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0: Bien, bien, bien, bien, queridísimos hermanitos y hermanitas que nos escuchan a estas horas de la noche, les damos un fraterno saludo a todos ustedes, un saludo revolucionario para que hagamos la revolución, pero una revolución primero pacífica nomás, ¿no? Nada de... ya saben ustedes, ese camino no... Hubo su época en que el poder nace del fusil, ¿no? Tuvo su tiempo en Rusia, en China y en muchos lugares. Eso era efectivo y salió bien, ¿no? Pero pasa el tiempo y ya, pues, ahora hay otro tipo de revolución. Por ejemplo, la que hizo Mahatma Gandhi en la India. La India era un territorio sometido por el imperialismo inglés. Los ingleses se metieron ahí, lo colonizaron y hacían lo que les daba la gana, pues, ¿no? Igual que la maldita bestia, el yanqui, que hace lo que le da gana en su patio trasero, ¿no? Mire usted cómo lo ha sacado a Nicolás Maduro. O sea, todo el ordenamiento jurídico, el ordenamiento, podríamos decir, cultural, político, social, se fue al carajo, se fue a la michi, ¿no? Y entra este matón y se lo lleva a Maduro como si nada, ¿no? Y su esposa no quiso separarse de él, ¿no? Porque ellos querían llevárselo solo a Maduro, pero la esposa se agarró fuerte con su esposo y yo también me voy, dijo, ¿no? Entonces, bueno, ya pues. Y bien porque ella, pues, lo acompaña, ella es su compañera, su consuelo, ¿no? Su paño de lágrimas. Pero hubo traición ahí en Venezuela, ¿no? Venezuela debió haber optado por otra filosofía, otra política, en base al legado de Hugo Chávez, ¿no? Entonces, Hugo Chávez lo dejó a Venezuela listo para dar el gran salto hacia el socialismo, imitando a Cuba. Ya hubieran sido dos países de América con modelo socialista, ¿no? Y inmediatamente hubieran surgido otros. Y todo el mundo hubiera querido ya saltar hacia el modelo socialista. Pero sin embargo, hermanitos, pasó lo que hemos visto. Y con pena, con dolor. Y lo que también nos provoca una situación bien, bien, bien, bien tremenda. Es que estos personajes de Venezuela han venido a matar a gente, a robar, a saquear, a hacer lo que les da la gana, ¿no? Entonces, hermanos, no hagas a otro lo que a ti no te gustaría que te hiciese. Y ahora Estados Unidos ha entrado a su país y simplemente se lleva todo. Y el que manda ahí, pues, la bestia, ¿no? Y Venezuela ya está, pues, venido a menos, está con el rabo entre las piernas, no sabe cómo salir de esa situación, porque prácticamente le han quitado todo aquello que tenía y que era bienestar y felicidad para el pueblo venezolano. Ya, entonces, a donde va la bestia, lo malogra todo, lo ensucia todo y lo vuelve, pues, un montón de excremento, ¿no? Porque así es la bestia va, saquea, roba, se lleva todo lo mejor, sin importarle un comino lo que pase, el pueblo venezolano en este caso, ¿no? Y igual, a donde ha ido la bestia, ha hecho lo mismo. Todo para ellos, nada para esos países invadidos, ¿no? Pero todo tiene su tiempo, hermanos. El que mal anda, mal acaba. Estamos tratando de seguir el quehacer en el ámbito político mundial y sobre todo el caso de Rusia y China, ¿no? Rusia y China van camino a convertirse en los grandes líderes del tercer mundo. Y el tercer mundo debe unificarse formando un gran bloque y teniendo como cabeza a Rusia, la India, China y Irán. Irán ahora ya, hermanitos, pucha que nos ha dado la gran sorpresa y la gran alegría a todo el tercer mundo, porque la forma como le ha parado los machos a la maldita bestia, ¿no? La bestia creía que era un chancay de 20 céntimos, igual que Venezuela, ¿no? Pero los iraníes no son cojudos como los venezolanos, ¿no? Me refiero a la gente de Venezuela que no ha sabido, pues, armarse bien para defender su revolución. Tanto que ha costado esa revolución venezolana con Huguito Chávez, el loquito que tú Chávez, como le decíamos, ¿no? Y costó sangre, sudor y lágrimas, y había que mantener ese estatus y hacer de Venezuela, pues, otra potencia, así como lo es Cuba, ¿no? Y nos ha alegrado porque nos enteramos de que Cuba ha participado en un evento mundial de deporte. Siempre lo invitan a Cuba, hermanos, porque Cuba, pues, referente y, digamos, da espectáculo y deja grandes enseñanzas, ¿no? Y Cuba es, pues, potencia en el deporte mundial, ¿eh? Acordémonos de, por ejemplo, Alberto Juan Torena, que se ganó 2 medallas de oro en una olimpiada, y el mejor exponente que tiene Cuba, el hombre más fuerte del planeta, ¿cómo se llama este hermanito que es de la lucha grecorromana? ¿Cómo se llama el cubano de la lucha grecorromana? No. Este hermanito, en el último olimpiada que se ha realizado, ha ganado su 5ª medalla de oro consecutiva en 5 olimpiadas consecutivas. El hombre más fuerte del planeta, compadre. Ahí está, pues, compadre, ahí está. ¿Cómo dicen que Cuba se muere de hambre? Que están mendigando. En parte podrías verse esas cosas por la maldita bestia, permanitos, que así lo tiene, no le quita todo aquello que podría serle útil para su desarrollo y para que el pueblo cubano esté en bonanza, boyante, ¿no? Y que esté, pues, feliz y contento, porque ahí no hay ricos, pero tampoco hay pobres. Muchos periodistas han viajado a Cuba y han observado de cerca, en vivo y en directo, cómo es la vivencia en Cuba, etcétera, etcétera. Y vienen contando maravillas de Cuba, ¿no? Bueno, este domingo, hermanitos, tenemos Festival de Platos Vegetarianos en calle La Isla 228, como lo hacemos periódicamente, ¿no? Un domingo sí, un domingo no. Invitamos a diferentes hermanos expositores, pero uno que siempre tiene, digamos, materia para exponer y hablar de la realidad social, política, económica, no solo del Perú, sino del tercer mundo y del planeta entero, ¿no? Sabe bastante este hermano. y todas sus charlas, sus conferencias son muy importantes. Y siempre trae libros. Para este domingo nos está anunciando que va a traer un libro. Lo vende el libro, ¿no? Yo siempre estoy comprando sus libros. Bueno, no, él no es el autor, digamos, pero son libros que marcan la diferencia, ¿no? Libros de peso, de calidad, ¿ya? Donde la persona va a aprender mucho con eso, con esa bibliografía tan maravillosa que la maneja este hermanito que va a ser conferencista el domingo en nuestro local. Vengan temprano, vamos a comenzar un poquito temprano también la parte cultural, la exposición, ya, y vamos a aprender muchas cosas, hermanos. A ver, creo que ahí ya el primero de la noche le vamos a dar el pase. A ver, adelante, hermanito, le escuchamos.
1: Sí, buenas noches, amigo. Bueno, usted dice que Cuba es una maravilla, está ok, no hay pobreza. Yo le pregunto, ¿y por qué ese par de fiscalillos que protegen Odebrecht se compran mansiones en el territorio de la bestia? Hablamos de Rafael Vela, José Domingo, con su señora que también trabaja en el Estado. Se compran mansiones en el país de la bestia. ¿Por qué no se compran en Cuba? Respóndame. Gracias.
0: Y hermanito, habría que estar pues en el pensamiento de estos hermanos para saber qué piensan, qué creen. Hermano, mire, manejamos una frase importante. Lo que el mundo cree que es, no es. Mucha gente por muchos años ha creído que Estados Unidos es pues la gran maravilla de país con respecto al resto de países. Y añoran, sueñan con ir a Estados Unidos creyendo que ahí van a estar muy bien, ¿ya? Pero resulta, hermanitos, que la bestia se ha vuelto poderosa, robando, saqueando, matando, asesinando. No fue Estados Unidos el que le metió dos bombas atómicas, una a Hiroshima y otra a Nagasaki. ¿Le gustaría a los Estados Unidos que a él le arrojen una bomba atómica en plena ciudad? O sea, en zona civil. Y eso estaba prohibido por las leyes de la guerra, ¿no? Pero Estados Unidos se hace el uno y el dos sobre las leyes de lo que sea, no solo de la guerra. Y él impone a la mala, a la fuerza, lo que a él le da su santa gana. De hecho, que Estados Unidos es el enemigo número uno del planeta Tierra, hermanos. Y el enemigo número uno de Dios también, ¿ya? Entonces, este pata, United States, va a terminar mal, pero bien mal, bien, bien mal. Ha acumulado suficientes hechos, méritos, entre comillas, ¿no? Para merecer lo que le va a llegar en los próximos años. Y ahorita nomás, hermanito, vamos a comentar un poco el tema del enfrentamiento con Irán, ¿no? Pero le digo de que en el mundo hay varias tonalidades de rojo. Hay rosaditos, hay rojo sangre, hay rojo escarlata, hay rojo fuerte, intenso, hay rojo rosado. Ya, entonces, habría que preguntarles pues a estos señores qué los ha movido para comprar, se dice, ¿no? En Estados Unidos. En Estados Unidos nunca han leído la Biblia, las Sagradas Escrituras, no saben que Estados Unidos va a ser castigado duramente. Y en Lima está la mata de Alfa y Omega. Y José Domingo Pérez tiene pues su lugar de residencia en Lima. Y debería ya haberse enterado de lo que es la Divina Revelación, que está anunciando cosas terribles para todo el planeta. Pero peor, la peor parte va a ser para la bestia y los países imperialistas. Y va a ser en menor intensidad, en menor grado para los países pobres y para los países que cambiaron su modelo de sociedad, ya adoptando el modelo socialista, que según el Divino Padre es el mejor modelo que el hombre ha creado para que pueda vivir en paz, unificado, en armonía, y donde no haya ni ricos ni pobres, ni explotadores ni explotados, y que ese mundo marche hacia el progreso, el avance, la investigación, el deporte, el arte, la música, etc., etc. ¿Ya? Entonces, hermanos, Cuba ha seguido esa huella y tiene mérito ante Dios. Cualquier persona que se pueda autodenominar de socialista y sin embargo se compra una mansión, una casa, qué sé yo, en Estados Unidos, ese problema de él. Ya. En todo caso, pues, hermanitos, como decía, hay muchas tonalidades del rojo, ¿no? Entonces, son, pues, podríamos decir, pseudo izquierdistas, ¿no? Pseudo socialistas, porque lo primero que un socialista debe de practicar en su vida cotidiana es luchar contra la bestia con todas las formas posibles que las tenga a la mano. No comprar ningún producto de la bestia, ¿no? Y mucha gente consume productos que vienen de la gran bestia. Uno de ellos es la cola con coca, no sé, algo así se llama, ¿ya? Bien conocida esa bebida de color negro oscuro, que es un maldito veneno, ¿eh? Estábamos conversando yo con mis alumnos y ellos habían preparado una sustancia que sirve para limpiar el óxido de los metales. Y el componente principal de esa sustancia era la Coca-Cola, que sirve para limpiar los metales, hermanos, porque actúa fuertemente sobre el óxido, lo saca el óxido y lo limpia el metal. Y eso porque el que actúa ahí es el ácido fosfórico, que es un ácido fuerte y que carcome las superficies. Ya, entonces la Coca-Cola tiene ese ácido. Tiene un color negro, o sea, pero la gente, pues, hermanitos, en vez de luchar a favor de nuestro país, al consumir ese producto, está perpetuando el yugo que tenemos que soportar, que es el imperialismo norteamericano que nos tiene bajo la bota de su zapato, ¿no? Bajo la suela de su zapato. O sea, estamos jodidos, y estando jodidos, más compran esa cochinada de bebida y otras, ¿no? Ropa, zapatillas, qué sé yo, hermanitos, que produce la bestia, ¿no? Entonces, por ahí hay que comenzar y trabajar duramente con propuestas. Por ejemplo, nosotros, desde hace buen número de años, desde que hemos ingresado al movimiento Alfa y Omega, hemos dicho de que una de las grandes tareas que hay en América del Sur y del Centro es formar el bloque de Sudamérica y Centroamérica. ¿Ya? Así como lo ha hecho la Unión Europea, ¿no? Por ejemplo, la Unión de Repúblicas Socialistas Soviéticas también. Era el país más inmenso del mundo. muchos decían, muchos que fueron a Rusia ya a realizar estudios, etcétera, nos contaban de que hay lugares donde el sol nunca se pone. O sea, no hay noche. Porque imagínense el girar de la Tierra, ¿no? Si hacemos un poco de imaginación, hay momentos en que el sol, pues, no se pone. Ellos han ido allá a hacer posgrado. Y han regresado y hemos tenido largas conversaciones y se han quedado maravillados de la vivencia de Cuba y de todo lo que han aprendido. La ciencia está recontra, súper avanzada en Rusia, hermanos. Todo es científico. El tráfico, el movimiento de los vehículos, todo, todo. Y entonces, verdaderamente, hermanitos, da gusto estar ahí, ¿no? ¿Quién no quisiera ganarse una beca y estudiar en Rusia? Muchos se fueron a Rusia. Y algunos se han venido con una rusa, ¿no? Se va uno y vienen dos. No, de verdad, hermanitos, porque las rusas dicen que les tienen bastante a los peruanos, a los brasileños, a los colombianos. Y claro, también a los rusos, ¿no? Pero bueno, así es, pues, se enamoraron, etcétera, y se vino con su rusa sin ningún problema. Bueno, entonces, hermanos, el modelo socialista, pues, ha triunfado en el mundo, ¿ya? Ahorita, Estados Unidos le tiene terror de meterse ni con Rusia ni con China. Irán nomás, que no es una gran potencia al igual que Rusia y China, mire cómo lo ha parado a la bestia, ¿ya? Y prácticamente la bestia no ha podido con Irán. Irán está bien parado. Y ahora Rusia y China han tomado la decisión de apoyar ya abiertamente a Irán. Y están enviando aviones cargados con pertrechos, con drones y un montón de material bélico. Radares modernísimos de última generación. O sea, Rusia y China ya se distanciaron de la bestia ya. Porque antes mantenían ahí calmaditos, tranquilos, no querían meterse mucho. Apoyaban, pero por lo bajo, por decir, ¿no? Pero ahora ya no, hermanitos. Ahora ya se tomó esa decisión. Entonces ahora Irán ya no está solo y está siendo apoyado por Rusia, China y otros países que también lo están apoyando. De manera que la bestia ya se fue, perdónenme, se fue al carajo. La bestia va camino a su destrucción, a su desaparecimiento, hacia su final, que él se lo ha ganado por todo lo malo que ha hecho en toda su historia. Desde que llegó al continente, de entradita los desapareció a los Pieles Rojas. ¿No se acuerdan de esas películas del oeste? Donde los malos eran los Pieles Rojas, ¿no? Con sus plumas ahí, ¿no? Y eran, pues, gente, los bandidos, los malos, ¿no? Y los buenos eran, pues, los gringos, ¿no? Entonces, hermanitos, resulta que ahora sí lo vemos con claridad de que Estados Unidos va camino a su desaparecimiento total y absoluto. Y para reforzar, ahora, el hecho de que, sí, un ratito, el hecho de que José Domingo Pérez, hay que averiguar bien eso, hermanos, ¿ah? Porque la maldita bestia y los medios de comunicación sueltan un montón de porquería para hacerlo creer a la gente cosas como para que la gente reniegue, ¿no? oye, ese José Domingo Pérez, ¿qué tiene? Está cojudo, está loco, ¿cómo va a comprar? No, entonces ya yo no quiero saber nada. O sea, así, ¿no? Pero todas las noticias que hay en los medios de la bestia, ¿ya? Hay que someterlas a un filtro y averiguar bien hasta qué punto son ciertas y hasta qué punto son infundios del maldito de la ultraderecha peruana, porque el objeto de ellos es combatirlo al socialismo y al comunismo, ¿ya? Y para ello se valen pues de toda la porquería que tienen a su disposición en medios de comunicación, televisión, etcétera, revistas, periódicos, para despotricar, ¿no? Ayer nomás creo que escuchaba de unas cosas aberrantes, ¿no? Que los países socialistas jamás van a hacer cosas tan malas, ¿no? Y ahí está, bien plantado está Rusia. Y sabemos, hermanos, que Rusia mantiene contacto y comunicación directa con extraterrestres. Eso lo tenemos absolutamente claro. Lo mismo la China. Y por si fuera poco, el maestro Luis Antonio Soto Romero, el divino maestro, que él es el Cristo del pasado, que ha vuelto a reencarnar, ha vuelto a nacer aquí en la tierra, pero ya con otra figura, otra fisonomía, ¿ya? Y que estuvo en Lima 3 años. Él es el autor de la Divina Revelación Alfa y Omega. Y llegó un momento en que decidió viajar al Oriente y establecerse en la China. O sea que él ahorita está en la China. ¿Y qué estará haciendo ahí, hermanitos, dando charlas, conferencias? Porque los chinos, estoy seguro que ya lo han identificado, ¿no? Los que sí saben perfectamente y hay comunicación con ellos son los lamas, que están ahí en el Tíbet, en el Oriente Planetario, entre la India y la China. Ellos sí mantienen comunicación directa, en vivo, porque Luis Soto, el Divino Maestro, viaja permanentemente donde ellos para conversar, para enseñar, para aprender. Él no tiene nada que aprender sino para ir preparando el terreno para lo que va a venir más adelante. Y les anticipo lo siguiente a todos. Las personas que están designadas para anunciar al mundo la presencia de Cristo en la tierra, en carne y hueso, ¿ya? Son los lamas. Ahí hay una, ¿cómo se llama? Una jerarquía que son los Dalai Lamas, ¿no? Pero hay que aclarar que hay los Dalai Lamas falsetes, ¿ya? Que fuman cigarro, que tienen carro propio y hasta comen carne, ¿ya? Esos son los Dalai Lamas que la bestia ha metido para confundir, ¿ya? Entonces cualquiera dice, oye, mira, ese de la mapucha que fuma cigarro, toma Coca-Cola, traga carne, que se vayan a la michi, así dicen, ¿no? Pero mentira, esos son los falsos Dalai Lamas que la bestia ha inventado, ha puesto ahí para joderlo al modelo socialista y para malograr el prestigio que tienen los verdaderos lamas y Dalai Lamas que están ahí desde hace muchos años. Ellos nunca se han manifestado al mundo y lo van a hacer por primera vez ahora anunciando la presencia de Cristo en el planeta Tierra. Eso está pendiente, lo vamos a ver, lo vamos a saber y simplemente es cuestión de esperar. Parece que ya falta poco. Hermanito, ahora sí, vámonos con el spot.
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0: Ya, no falten, hermanitos, este domingo estaremos una vez más realizando esta actividad que lo hacemos periódicamente, un domingo sí, un domingo no, para no cansar a la gente, ¿no? O sea, cada 15 días, y está bien, porque la gente responde, vienen, solamente que hay que venir un poquito más temprano porque... viene una avalancha, hermanitos, y se lleva bastante de lo que preparamos y al final llegan y se encuentran que no hay, ¿no? Entonces, un poco que provoca un desaliento, un desánimo, algo así, ¿no? Siempre hemos dicho que es preferible que sobre. Si sobra, no importa. Ya sabemos cómo nos repartimos, cómo a veces es, a un hermanito se lo entregamos porque él también tiene comedor, en fin. Ya hay formas, ya, pero para nosotros la filosofía es mil veces que sobre a que falte, porque cuando falta quedamos mal, ¿no? La gente se va molesta, enojada y no le falta razón. Tanta propaganda que se hace cada media hora, cada hora. ¿Y para qué? Vengo y no encuentro. No hay. ¿Cómo que no haya? Pues, pucha que... Entonces, vamos a procurar mejorar este tema, ¿ya? Siempre debe haber para todos y nadie debe irse... de mala gana, no enojado, eso no es bueno para nosotros, no es bueno.

O sea, él con autoridad, porque él es el que ha creado al planeta y él es el que nos ha creado a nosotros. Somos hijos de Dios. Entonces, él, al ver todo lo que hace esta maldita bestia con sus hijos, porque los gringos también son hijos de Dios, sino que están pues en una situación, en una familia hay hijos que son buenos y hay hijos que son malos, ¿ya? Entonces el papá se ve en un problema porque tiene que defender al más débil, al hijo bueno, al sano, ¿ya? Y pararse frente al matón, ¿no? Entonces, pero cuando, digamos, el matón abusa, ya se vuelve demasiado, entonces el Divino Padre ya lo castiga más fuerte ya, ¿no? A ver, dice, la bestia deberá pagar todo dolor humano causado en todos los millones de seres de todas las generaciones. Deberá pagar hasta la última molécula de carne adolorida en lo físico y en lo mental. O sea, la bestia no solo causó dolor físico, sino un dolor mental, dice acá, ¿no? Que también podríamos decir un dolor moral. Porque el hecho de enterarnos que han tirado bombas en Irán y han muerto niños, niñas, jovencitos, damas, ancianos, pucha, que parte el alma, hermano, y da ganas de ir a pelear ahí contra esta maldita bestia, ¿no? Entonces, hermanos, esa es la situación. Entonces, el Divino Padre sabe lo que dice y por qué lo dice, ¿ya? Repito que este no es un texto salida de mente humana. Esto sale de la mente divina del Divino Padre. A ver, ¿qué más dice, hermanitos? La bestia será ridiculizada por los mismos que asesinó, desvirtuó, robó, envició, degeneró y dividió. Porque los primeros en ser resucitados serán los más sufridos que existieron en el mundo. Miren, los primeros que van a recibir la resurrección física de sus carnes en este planeta, y eso por obra de la divinidad de Cristo, dice, serán los más sufridos que existieron en el mundo. ¡Qué tremenda vergüenza para los que defendían el llamado capitalismo en la prueba de la vida! Ahí está, hermanitos, los capitalistas y sus seguidores no van a recibir ninguna añadidura de parte de Dios ni de parte de el Divino Maestro Cristo, ¿ya? Al contrario, se les va a aperturar juicio severo por todo el daño que han causado a este planeta, a la humanidad, a los pueblos, etcétera, ¿ya? Y van a tener que pagar todo el daño que han hecho ellos mismos en otras existencias, en otros mundos, donde todo lo que ellos hicieron acá con la gente, ellos lo van a recibir en carne propia, ¿ya? Porque dice pues la parábola, la enseñanza bíblica, con la vara con que tú mediste a otros, con esa misma vara vas a ser medido, ¿ya? El que a hierro mata, a hierro muere, ¿ya? O sea, hay mucho, hermanitos. ¿Qué más? Dice, la bestia, a ver, será ridiculizada por los mismos que asesinó, engañó, desvirtuó, robó, envició, degeneró y dividió. Porque los primeros en ser resucitados, esto ya lo hemos leído, ¿no? Una de las plagas de la bestia, a ver, el Divino Padre, hermanitos, le preguntan al Divino Maestro, ¿no? ¿Quién es el más preferido de Dios? ¿O a quién o a quiénes Dios les tiene más preferencia? ¿No? Sí, pero bueno, en este caso se sabe que los niños, correcto, ¿ya? Pero hablando ya de gente adulta, ¿no? Así de la población en general. Ahí está. Entonces el Divino Padre dice, Dios tiene amor por todos sus

0: hijos. No, pero si Dios tuviera preferencia por alguien en este mundo, tengan por seguro que ese alguien o esos alguienes son los más sufridos de los sufridos entre los sufridos, los más hambreados de los hambreados entre los hambreados, los más explotados de los explotados entre los explotados. Y así va repitiendo varias cosas, ¿no? Esos son primeros delante de Dios, así dice. Los más sufridos, los más hambreados, los más los que más daño recibieron por parte de esta maldita bestia, ¿no? Y dijo, y finalmente, mis preferidos son los niños y no hay más. C'est fini. Ahí está, hermanitos. Eso es lo que dice el Divino Padre, ¿no? Bueno, ¿qué más tenemos para hoy? Ya, dice, miren, la bestia será arrasada por el fuego magnético de los platillos voladores. La bestia siempre temió a lo que nunca comprendió. No fue un temor por prudencia o sabiduría, fue temor por complejo, temor basado en la propia influencia del propio desvirtuamiento de sí mismo. Dice, la bestia agonizará en los que proclamaron una extraña y desconocida libertad, la libertad con matanzas, la extraña libertad con violación a la ley de Dios, la libertad extraña que conduce a la tragedia, porque quienes vivieron esta extraña libertad no entrarán al reino de los cielos, ni ninguno ha entrado. La bestia saldrá de su largo letargo, un letargo que fue una forma extraña de vida en que se permitió de todo, incluyendo el olvido al divino mandato del pueblo. ¿Qué más? Poquito de fondito, hermanito. La bestia provocó la desviación del eje polar de la Tierra. Provocó una desviación de 42 grados, porque la bestia descubrió y experimentó con la extraña fuerza atómica. La bestia tendrá tantos juicios como moléculas contiene el planeta. Miren, hermanitos, ¿eh? La bestia va a tener que enfrentar tantos juicios como moléculas contiene el planeta. Son trillones de trillones de trillones de trillones elevado a la trillonésima potencia, cuyo eje desvió, porque el universo es viviente delante del Padre, y toda molécula y todo elemento se quejará al Padre Jehová de la violación que recibieron de parte de la bestia. Y ahora bien, escuchen lo que dice. La caída de la bestia será espectacular. Su recuerdo será la de las tinieblas pasajeras. La bestia hizo de este mundo un valle de lágrimas y de injusticias. La bestia es el típico modelo de los soberbios que se gobiernan sin tomar en cuenta al creador del universo. ¿Qué más dice, hermanitos? Vamos a ver, por aquí tenemos otros. Dice, la bestia intuye un poder que la observa. Mas la bestia es acomplejada, tratándose de complejos de inferioridad. La presencia de los platillos voladores impulsaron a la bestia a mentir al mundo una vez más, porque la extraña bestia tenía la extraña e inmoral costumbre de apoderarse de todas las pruebas de la existencia de los platillos voladores, y le decía al mundo que los platillos voladores eran meras ilusiones, fantasías, cuentos. La bestia de dureza y roca extraña se convencerá de que los platillos voladores son una realidad cuando reciba de los mismos el fuego. Entonces la bestia creerá, porque la bestia es de dura cerviz, es dura para entender. Las principales ciudades de la bestia serán arrasadas por el fuego magnético de los platillos voladores. La bestia siempre temió a lo que nunca comprendió. A ver, vamos a un textito más por ahí, ¿ya? A ver, dice el Divino Padre, la bestia enloquecerá cuando vea que todos a los que mandó a matar resucitan de entre los muertos. O sea, por ejemplo, Salvador Allende, ¿no? La bestia lo mandó a matar y lo mató y creyó que con eso ya Allende, ya no hay nada, ya desapareció, ya. Entonces, hay que volverlo capitalista a Chile. Porque ese Allende lo ha querido volver comunista, pero ya le hemos matado, ¿ya? Y van a ver que Allende resucita y comienza a regresar a Chile, ¿ya? Y la gente lo va a ovacionar, etcétera, y va a dar discurso. Salvador Allende resucitado. Y así todos, Che Guevara también. Che Guevara va a resucitar, hermanito, igualito. Porque es el mismo. Así como Cristo resucitó en el pasado, ahora todos van a resucitar. Pero ¿qué pasa, hermanos, de que muchos van a recibir premios de parte de Dios? Es el caso de Che Guevara. Che Guevara va a ser considerado el modelo de revolucionarios en este planeta Tierra. A ver, tenemos una opinión, una intervención. Adelante.
1: Sí, hola, buenas tardes. ¿Qué se están fumando?
0: Córtalo. Ya. Bueno, cuando estés frente al Divino Maestro, ahí yo te voy a exigir que repitas todo lo que has dicho. Bueno, y eso se va a dar, hermanos, porque Dios está en todas partes. Y se está tomando ahorita nota de todo lo que pasa en la tierra, y cada uno tiene su libro de la vida, y en el libro de la vida se escribe todos los actos, hechos, dichos, palabras de todos los seres humanos del planeta Tierra. Cada persona de este planeta tiene su propio libro de la vida, y ahí se escribe con letras indelebles todo lo que el espíritu hace, ¿ya? Entonces, el día que toque pues el juicio, ya ahí lo vamos a ver a todos los que llaman y para joder la pita, ¿no? A que no le guste este programa, tiene miles de programas en la pantalla, en el dial, ¿no? En internet, para que vayan a escuchar esas cosas, ¿ya? Si no le gusta lo que hablamos, simplemente no escuchen y punto, se acabó la fiesta. ¿Cuál es el problema, hermanos? ¿Ya? Porque escuchan y llaman para joder, no para aportar, sino para joder la pita, como se dice, ¿ya? Entonces, de Dios nadie se puede burlar, hermanos, ¿ya? Todo eso está escrito en el libro de la vida y en el campo áurico queda grabado, ¿ya? Entonces, tengan cuidado cuando intervengan a través de la línea telefónica, porque van a enfrentar cosas bien severas. Inclusive en esta misma vida, ese pata que ahorita ha hablado, no sería nada raro que en las próximas horas o días le sobrevenga una grave situación, ¿ya? Porque no estamos en tiempo de contemplaciones, ¿no? Estamos en tiempo de juicio. Y aquí hay que tener mucho respeto para con las cosas de Dios, ¿ya? Este programa no es un programa de bromas, de cosas mundanas, ¿ya? Este programa es divino, habla de Dios, del futuro del planeta, y le da la oportunidad a cada ser humano de cambiar su filosofía, sus costumbres, etcétera, y alinearse con lo que Dios dice. Esta es la gran oportunidad, hermanos. Y sin embargo, pues hay gente tan estúpida que llama, en vez de agradecer por el conocimiento que se les está entregando, ¿ya? Se ponen a joder, a insultar, a hablar huevada y media, ¿ya? Pero todo eso está grabado en tu campo áurico y se va a proyectar en pantalla y delante de Cristo, ¿ya? Y ahí te voy a exigir que digas todo lo que hablas acá, que lo repitas delante del Divino Maestro, ¿ya? Y ahí vamos, ahí te quiero ver, compadre, ¿ya? ¿Qué más dice? A ver, escuchemos, hermanitos. La bestia enloquecerá. A ver. Dice, la bestia estará aterrada al ver que ya nadie le hace caso. Sus cuarteles militares, en que se concientizaba y se enseñaba a los hijos de Dios a matar, miren, ¿eh? Los cuarteles donde enseñaban a matar, quedarán desiertos. No habrá en ellos alma humana alguna, solo habitará el polvo y el olvido. Los siniestros buques de guerra de la bestia estarán todos abandonados y llenos de moho, o sea, óxido, ¿no? La bestia no encontrará clientela ni voluntarios como era la antigua costumbre. Entonces la bestia reconocerá que estaba acostumbrada a vivir violando la ley. Y justamente cuando la bestia se da cuenta de su error de siglos, es cuando la bestia debe desaparecer de la historia del mundo. Y junto con el desaparecimiento de esta maldita bestia, todos sus alcahuetes y todos los babosos que hablaban estupideces se van con la bestia. Pero no se van con Dios. ¿Ya? Así es que anda listando tus maletas, compadre, porque te vas a ir con la bestia de este planeta. ¿Ya? ¿Qué más? Es cuando la bestia debe desaparecer de la historia del mundo. La bestia está viviendo la última etapa de su caída. Ahí está, hermanitos, la bestia ya está las patas. Esta etapa se caracteriza porque la bestia se volvió contra sus propias leyes. En las leyes de Estados Unidos, hermano, ellos respetan, nadie puede meterse en un país y sacar a una persona, pero ellos son los primeros que han violado su propia ley. Y todo el ordenamiento jurídico lo han mandado a la miércoles, ¿ya? Entonces dice, a ver dónde nos quedamos. Dice, será el fin, la bestia hasta el final nada sabrá, porque solo los sismos provocados por el Hijo de Dios podrán sacar de su extraña frialdad a la bestia. Y cuando la bestia despierte, será el fin de ella. La bestia tratará de demostrar que lo era, porque en su soberbia final, la bestia, en su desesperación, recurrirá a las armas atómicas para enfrentar al Hijo de Dios. O sea que está la bestia, va a ser totalmente consciente de que el Hijo de Dios está presente y lo va a querer matar. Le va a querer echar bomba atómica al Hijo de Dios. ¿Ya? Entonces, ¿qué dice? Recurrirá a las armas atómicas para enfrentar al Hijo de Dios. O sea, la bestia lo va a querer enfrentar a Cristo. ¿Ya? Esta inútil soberbia de la bestia provoca un sismo tal en la tierra que una octava de los hombres son tragados por el mismo. El Hijo de Dios, en su divino enojo, provoca pavorosos sismos que duran días enteros y que jamás habían sido presenciados por humanos. O sea, van a haber temblores y terremotos que van a durar días. La bestia vive sus últimos momentos de terror. Todos los alcahuetes de la bestia, que vayan a besarle el trasero a Donald Trump. El poder divino en el que nunca creyó le provoca su caída. Es el asombro inmortal de la bestia. O inmoral, bueno. Ya, ahí nomás lo dejamos en mente. Ya estamos llegando al final de nuestro programa. Gracias a ustedes por vuestra gentil sintonía. Tengan cuidado con las cosas que hablan respecto a la divina revelación a nuestro programa, hermanitos, porque te va a costar bien caro el burlarte de la divinidad, ¿ya? Y te lo voy a hacer recordar en el día del juicio final, que gracias a Dios está cerca y que ahí nos vamos a ver las caras, porque esto está grabado en la televisión solar, en el campo áurico de todas las personas. Y más bien hay que tener temor de Dios y alinearse con las cosas de Dios, ¿no es cierto? ¿Ya? Y entonces la cosa es diferente. Hermanitos, gracias por vuestra gentil sintonía. Gracias al Divino Padre Eterno. Gracias a nuestro hermanito en los controles, Javier Cano. Y estaremos mañana a 2 de la tarde, ¿no? De 2 a 3, nuestro hermano Miguel con una carga de novedades, hermanitos. Los invitamos para que sintonicen. Glorias infinitas al Divino Padre Eterno. Hasta mañana.
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1: 6 y 5.
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0: días. Buenos días, estimados oyentes de Radio Más. Muy buenos días. Hoy, sábado 8 de agosto. Estamos en este su programa radial emitido por Radio Más en su frecuencia 1000. Y también estamos saliendo en la frecuencia FM 105.9. E igualmente se emite en todo lo que es la red social, en Facebook. Ustedes fácilmente nos podrían ubicar mediante la red social. Algunos posiblemente no tienen su radioemisora, pero todo el mundo tiene hoy en día su celular, ¿no? Entonces ingresan a Radio Más, nos ubican, ahí estamos todos los sábados a partir de las 6 a 8 de la mañana. Todos los sábados aquí nosotros lo que hacemos es tratar de reflexionar sobre el momento político. Y no solamente eso, porque consideramos importante esclarecer una serie de conceptos de la vida en que estamos. O sea, cómo se mueve la política a nivel local, nacional e internacional, ¿no? ¿Cuál es la reacción que tenemos frente al poder que nos impone nuestro modo de vida? De eso se trata. Con ustedes, Andrés Santayaca Ginés. Seguramente el compañero Marat dentro de poco estará llegando. Estamos, como le digo, en este programa radial tratando de reflexionar, ¿no?, ideas, porque ustedes saben que aquí existe una lucha, como se dice, mortal entre lo que es la derecha o los sectores poderosos contra el pueblo trabajador. De eso se trata, ¿no? Y precisamente en los anteriores programas hemos estado tratando sobre lo que ocurre, lo que acontece a nivel del mundo y cómo influye a nivel nacional y local, ¿no? Localmente ustedes podrán ver cómo influye el comportamiento, muy fácil de ver, en nuestras universidades nacionales, en este caso en nuestra Universidad Nacional de San Agustín, lo que ha acontecido a nivel nacional en el proceso electoral, e igualmente ha pasado, digamos, aquí a nivel de nuestra Universidad Nacional de San Agustín. Pero esto tiene su, como se dice, una razón, una causa, por qué se produce, cómo es el comportamiento del mundo, ¿no? Lo que está en juego es el control de la riqueza, nada más. Ese control de riqueza que tienen unos cuantos, ¿no? Que desde históricamente se puede hablar, ya desde muchos años. Hay un poderoso que empieza a tejer, digamos, su poderío, ¿no? En este caso, el imperio, ¿no? ¿No? Así como en las diferentes etapas han existido una serie de imperios que han controlado, han tratado, digamos, de controlar a todo ese sistema productivo, ¿no? La gran mayoría de los peruanos, ¿no? O casi la totalidad, los más de 33 millones de peruanos, somos el ente productivo frente a un sector minoritario que no llega ni a millón, posiblemente, que son los grupos poderosos que controlan la riqueza en el Perú. O sea, siempre se ha hablado a nivel nacional, por ejemplo, de los 12 apóstoles, ¿no? Son los que controlan las grandes empresas, ¿no? Sean, digamos, empresas de extracción, en este caso, minería, petróleo, pesca, forestales, o bien, digamos, empresas exportadoras, importadoras, grandes, o sea, que ellos son los que tienen la autorización para poder hacer sus sus importaciones, por decir, en el ejemplo concreto de lo que hablamos del petróleo, por decir, ¿no? Entonces, eso es lo que tenemos. Y ellos son los que ponen las leyes, las normas, todo como debe ser a favor de ellos, ¿no? Hoy en día se dan el lujo de que muchas de estas grandes empresas exportadoras o importadoras están, digamos, no tienen prácticamente, están absueltos de hacer, de pagar sus contribuciones, ¿no? Exonerados, como se dice, de impuestos. ¿Por qué? Porque ellos tienen el poder, ¿no? E igualmente en todo el sistema, digamos, de formación de persona, en este caso el aspecto cultural, educativo, también tiene el grupo de poder, ¿no? Y no solo ahí, sino también en la salud mismo, ¿no? Entonces todo ese control lo tienen esa minoría de que no llega a 1 millón de personas, ¿no? Hay casos concretos, ¿no? Por decir, en salud, los últimos años a nuestro país, los que han controlado todo el sistema de salud han sido los Acuña, ¿no? Fíjate, ¿no? Acuña, ¿no? Todos los días lo chancamos a Acuña de lo bruto, lo tonto que es. Pero sin embargo, pues que el asunto es la economía, la plata, pues, ¿no? O sea, la plata como cancha donde cosecha dinero de todo el sistema educativo. Estoy hablando de las universidades particulares que tiene, ¿no? Entonces, se ha empoderado y ha armado todo un aparato de control, ¿no? Y han controlado todo el sistema, digamos, de salud y educación. Y hasta ahora sigue, ¿no? Y ha sido también parte de la mafia, ¿no? ¿Y quién está en Arequipa en este partido de la mafia, ¿no? Aunque muchos dirán, no, pero ese es alguien nomás por momento que está, pero sin embargo representa pues a la mafia, ¿no? En este caso está el famoso Cáceres Llica, ¿no? Que estoy convencido que en algún momento le dan una entrevista, no va a decir ni una palabra. Porque si cae en alguna entrevista, ya ahí fue ya, ¿no? Así está. No es que nosotros ya estemos chancando a los candidatos, pero esa es la triste realidad, ¿no? E igualmente, digamos, en lo que es en el aspecto, ¿no?, de la minería, que tanto nos ilusiona, que nosotros somos uno de los primeros productores en los minerales, en este caso el cobre. Pero ¿quién tiene pues esa riqueza, ¿no? O sea, esa riqueza que produce el pueblo peruano, finalmente, ¿a quiénes son los que se lo llevan, ¿no? Porque todos los días nos meten ese proceso de inversión que va a invertir 1,000 millones de dólares, ¿no? Y así. Pero sin embargo, esa inversión es simplemente, en otras palabras, como se dice, la cosecha, ¿no? O sea, están preparando cómo hacer la cosecha de la minería, ¿no? De los recursos naturales, ¿no? Es como se instalan con un barco, digamos, pesquero, y empiezan a soltar sus radares y ubican, digamos, el enjambre de peces que existe. Cosechan todito y se lo llevan para, digamos, para esas grandes embarcaciones, ¿no? Que inmediatamente procesan en alta mar, ¿no? Entonces es igualito. Invierten para el proceso de exploraciones, para el proceso, digamos, de poder encontrar la zona donde está el, como se dice, el enjambre, la anomalía, digamos, mineralizada. Entonces saca, desde el momento que encuentran, ellos ya no, o sea, el Estado peruano no puede meterse para nada, ¿no? Y se lo llevan, ¿no? Así como dice comúnmente, decimos, se lo llevan pues como las rocas, así nomás, no como en piedras, como dice, ¿no? Pero esas rocas pues tienen un contenido de minerales, ¿no? Y el procesamiento no lo hacen en nuestro país, sino sin embargo se lo llevan a sus países, y allí es donde se desarrolla, ¿no? Estamos hablando donde se desarrolla la nuestros minerales en la China, en Estados Unidos, en, como se dice, en países de primer mundo, ¿no? Eso es lo que sucede. ¿Y cuál es el comportamiento de nosotros? ¿Qué hacemos, o sea, frente a esta situación, ¿no? ¿Y por qué hablamos de los más de 30 millones de peruanos que produce y no dice nada, ¿no? O sea, estamos muy tranquilos. Hemos participado en un proceso electoral y estábamos convencidos de que sí, efectivamente, pues el partido que representa, digamos, a los intereses nacionales es el que iba a ganar, en este caso JP, pero sin embargo, no, o sea, se ha visto, ¿no? O sea, todos sabemos, ellos también saben que JP estaba ganando, ¿no? Que ganó, saben perfectamente, pero ¿cómo la organización JP se ha podido confiar en que este proceso electoral, digamos, tiene una validez o es ha sido unas elecciones que no tramposas, ¿no? Prácticamente, ¿no? Con toda la trampa. Entonces, ya pues en las siguientes ya estamos entendiendo cada vez a través de golpes de que el juego pues no es pues limpio, ¿no? Entonces, son situaciones. Y cada 5 años se presenta el proceso electoral, hay un desgaste de todo lo que es hay un desgaste de todo lo que es la gobernabilidad y nuevamente una nueva esperanza, ¿no? Pero en este caso, esta vez no, la situación está muy complicada, ¿no? Porque aflora quienes están al frente de nuestro gobierno. Lamentablemente se está viéndose eso, ¿no? Y a pesar de que ellos controlan todos los medios de comunicación, pero en silencio, ellos no dicen nada, calladitos están, calladitos, calladitos están, no dicen nada. Y todas las torpezas que cometen, ¿no? Ahí tenemos, hay unas, por ejemplo, todo lo que es este Consejo de Ministros, hay todo un grupo de corruptos, de unos delincuentes que van a empezar a tomar el control, ¿no? O igualmente se está viéndose, digamos, lo que se están nombrándose los principales jefes, ¿no? En este caso los directores, gerentes, ¿no? De la mafia, son casi la mayoría, en su totalidad son apristas, ¿no? Y ustedes saben que históricamente el APRA cómo ha funcionado, cómo ha vendido nuestro país, cómo ha traicionado, cómo es que, ¿no? Pero es eso, ¿no? Ese proceso de formación personal e individual, ¿no? Entonces, eso es lo que tenemos, ¿no? Son realidades a grandes rasgos que se van desarrollándose y es necesario que nosotros, al menos en este par de horas, podamos nosotros en alguna medida aclarar ciertos puntos, ¿no? O sea, cuál es la estrategia que se teje a nivel del mundo, porque es preocupante los problemas que se vienen, sí se van a darse, tanto, digamos, en aspectos político, económico, o como también por cuestiones, digamos, de la naturaleza, ¿no? Ya, y nosotros nos han acostumbrado simplemente a reaccionar luego de que ocurre la desgracia, ¿no? Entonces, esa es la situación. O sea, el día de hoy vamos a tratar importantes puntos, ¿no? Bueno, tenemos una intervención adelante. Buenos días.
1: Aló, buenos días.
0: Buenos días.
1: Sí, señor Pantaliaca, un saludo. Mire usted, el tema que se está tratando es, pues, usted, la picardía de Donald Trump. Ese es el patrón ahorita del mundo, que ha manejado la mafia encabezada por la japonesa para que salga como gobernante. Y ya anteriormente el pobre diablo de su padre la ha utilizado hoy usted, los poderosos de Norteamérica, para que sigamos cada 4 años, cada 5 años, como burro de carga. Solamente nos necesitan para las votaciones. Y ellos salen, oiga usted, airosos salen, estos sinvergüenzas, explotadores, saqueadores, de que se lleva nuestra riqueza. El problema, hoy usted es, 5 años va a estar esta gobernante regalando nuestra riqueza, llevándose toda la riqueza, todo el cobre de Cerro Verde, de la mina de acá de Arequipa, se van a barrer. Entonces ellos quieren cargar todo, oiga usted, y ya para el pueblo no queda nada. Y encima utilizan el agua utilizan en cantidad para mover su minería. Eso es lo que ellos quieren hacer, y con el engaño que dan trabajo, que eso es totalmente mentira, oiga usted. Ahora ya no hay estabilidad laboral, no hay nada. Entonces, veamos cómo este gringo ladrón de Norteamérica crea las guerras y sube las cosas. Porque el petróleo sube en todo el Perú. Ha subido, no sé si en Bolivia igual estará, en otros países, porque acá ha subido el petróleo por culpa de la guerra. Nos ha arrastrado a la guerra este gringo, y él está feliz, gana plata con la guerra, pero no sabe que su pueblo también está pasando hambre. Estados jodidos está pasando hambre, y él es el que se enriquece, su familia se enriquece, oiga usted, más creando esta suba del combustible. Entonces a nosotros también nos afecta, no queremos nosotros que suba. Mira, ha subido el pan, ahora así calladito nomás, los panachos lo han subido, el pan ya está 2 por 1 sol. Entonces el petróleo ha subido, esa es la disculpa. Y así como ha subido el pan, ha subido también las cosas de primera necesidad, y están calladitos, no dicen nada. ¿Qué dicen estos sinvergüenzas de los griferos? Que ha subido el petróleo, y ahora los choferes de los buses interurbanos también, a nosotros nos ha subido el pasaje. Entonces ojalá que vuelva al sol, pues, porque nosotros no estamos en capacidad de pagar más. Igualmente el pan, ¿cómo ha subido, oiga usted, el pan de cada día? Nosotros reclamamos lo que realmente debe ser al costo, oiga usted, porque no ha subido los sueldos, no hay aumento para los jubilados, no hay aumento para el pueblo, sí, pero hay aumento para la Fuerza Armada, pues. Entonces esta gobernante está gobernando solamente para unos cuantos millonarios. El caso del dueño de Sauer, del dueño de Cerro Verde, para eso está gobernando. Y estos sinvergüenzas están barriendo toda nuestra riqueza. Eso es lo que nosotros reclamamos, que prácticamente ya deben botar a la minería a nivel nacional, oiga usted, la contaminación total, la utilización del agua, que están llevándose todo el río Chile para mover Cerro Verde por 30 años más. Para eso entran estos sinvergüenzas vendepatrias, como son estos alcalduchos o esos soplapitos que lo ha entregado el agua por 30 años a la minera Cerro Verde, el puerto de Matarani, 30 años más. Esos puertos, la mina Cerro Verde, nos cuesta a nosotros, al pueblo, no le cuesta a este sinvergüenza del empresario, que ha venido con todas las facilidades que le dan a estos traidores como la Keiko Fujimori, como los otros vendepatrias gobiernos anteriores, ese aprista, ese Alan García, un ladrón, oye usted, igual que Fujimori, vendepatrias que se han puesto de rodillas ante los gringos ladrones de Estados Unidos, que han regalado nuestra riqueza y ahora se están barriendo todo. Por eso necesitamos la nacionalización de toda nuestra riqueza, oiga usted, señor periodista, a nivel nacional, nacionalización. Ojalá pues que se levante el pueblo, porque han venido los lambes, los arrastrados, los soplones, como es ese soplón de Chile, de Argentina, ese chascoso de Argentina ha venido. Mire usted, ¿qué cosas son estos? Benditos a defender la democracia ratera del gringo ladrón de Norteamérica, que hace guerra y guerra. Entonces tiene que responder estos países, que prácticamente son países que están desarrollándose. Yo soy un soldado más de Irán. Adelante, Ayatollah Khomeini. Muy buenos días.
0: Bien, muchas gracias por su intervención. Sí, precisamente para que pueda cambiar este estado de cosas, nosotros tenemos que empezar a entender cuál es el asunto, o sea, cuál es el problema, por qué nos hemos convertido en vasallos, o sea, por qué nos hemos convertido en una colonia de este grupo de poder, ¿no? Porque finalmente tenemos que aterrizar en el sentido de que existe prácticamente toda una, ¿cómo se puede decir? Una hegemonía de Estados Unidos, ¿no? En todo lo que es América Latina en los últimos años. Y eso es a nivel del mundo, ¿no? Entonces, eso es lo que nosotros tenemos. Entonces, ¿cómo es que se van tejiéndose estas relaciones de hegemonía imponiendo en cada país, digamos, esa influencia, ¿no? Digamos, esa influencia se puede decir predominante, ¿no? A nivel de todos los países de América Latina, África y Asia, ¿no? Entonces, ellos tienen, o sea, tejen, o sea, tienen su mecanismo político, ¿no? Y no solamente político, ¿no? Tejen principalmente en aspecto económico. E igualmente se ubican estratégicamente con el poder político, ¿no? Por algo tienen, digamos, 800 bases militares a nivel del mundo. Imagínese 800 bases militares, mantener todo ese gran ejército, porque sus ojos están pues justamente donde hay riqueza, ¿no? Eso es lo que tenemos. Y no solamente militar, sino también culturalmente, ¿no? Entonces, es necesario pues, digamos, hacer, digamos, como se dice, un análisis objetivo de toda digamos, de todo este proceso histórico, digamos, que ha implantado Estados Unidos, esta hegemonía a nivel del mundo, ¿no? De eso es justamente en los últimos, con el compañero Marat, hemos tratado, digamos, de avanzar, de analizar, para llegar a los problemas en el Perú, ¿no? Porque finalmente eso se refleja pues en el comportamiento de la gente, de nosotros. Principalmente, ustedes saben de que la gente más leída, se puede decir, está pues en la clase media, ¿no? Entonces, ¿y cuál es el comportamiento? Eso también es un comportamiento muy bien adecuado para poder entender por qué ese comportamiento que tienen. Pero sí es necesario hacer un análisis objetivo de todo el aspecto, digamos, de esta hegemonía que existe, ¿no? O sea, podemos empezar de repente desde sus raíces históricas y doctrinarias que existe, digamos, en esta influencia norteamericana, ¿no? En nuestra región, ¿no? ¿No? Y eso ya viene desde ya un par de los siglos XIX, ¿no? Los principios del siglo XX. Entonces, ellos los que ponen. Y ustedes saben de que siempre se ha hablado de la doctrina de Monroe, ¿no? Estamos hablando desde 1800, esa época, de 1823, efectivamente, ¿no? Entonces, esta doctrina de Monroe, ¿quién es uno de los que establece? O sea, es el que impone, es el presidente de Estados Unidos, Monroe, ¿no? ¿No? Por donde dice, en donde empieza, América para los americanos, ¿no? Entonces, América para los americanos, esa frase es una advertencia a que no se metan en este continente los europeos. Entonces, era una advertencia, ¿no? Esa frase, ¿no? Entonces, a partir de ya empieza a tejerse, ¿no? Este proceso de colonización, porque nosotros somos una colonia. ¿Quién dice que somos independientes? ¿Podemos nosotros desarrollarnos, por decir, industrialmente? No, en la vida pues vamos a poder desarrollarnos, ¿no? ¿Y o podemos competir con la China en este momento? No, en jamás, ¿no? Entonces, es prácticamente toda América Latina está colonizada. Y es un proceso que ya viene desde la doctrina de Monroe, ¿no? Entonces, desde ahí empieza la situación en toda América, ¿no? E interviene pues agresivamente, ¿no? Para, digamos, tenemos que obedecer, como se dice, al amo, ¿no? Esa es la situación. Y eso, posteriormente, digamos, el presidente en la época de la guerra, no sé si Roosevelt, ¿no? También, ¿no? Y ya empieza, digamos, a expandir la doctrina de Monroy, ¿no? Prácticamente ya pues ahí impone, ¿no? O sea, impone ya a toda América Latina, ¿no? Entonces, y incluso hasta intervienen directamente en todo lo que es cercano a Estados Unidos. Estamos hablando del Caribe, Centroamérica, ¿no? ¿No? Entonces, esas son las famosas guerras bananeras, ¿no? Para proteger sus intereses económicos, ¿no? Y con el cuento de seguridad financiera. Entonces, así es. Entonces, y posteriormente viene la famosa, pues, la Guerra Fría, ¿no? Estamos hablando, la Guerra Fría es posterior a la Segunda Guerra Mundial, ¿no? Estamos hablando desde 1947 hasta 1900, casi hasta 2000, me parece, ¿no? Entonces, ese es lo que tenemos, ¿no? O sea, ellos empiezan a imponer su política exterior, ¿no? ¿No? Entonces, básicamente, su problema de ellos es que se producían las grandes revoluciones, las grandes revoluciones comunistas, ¿no? O sea, básicamente para contener, digamos, esa guerra, la Guerra Fría es para contener estas grandes revoluciones que se producen a nivel del mundo, ¿no? Y hoy en día, ¿cómo está? Esos países revolucionarios, en este caso estamos hablando de China, Rusia, Vietnam, Corea, todos esos países, Cuba, ¿no? Entonces, todos los países, ellos han desarrollado en corto tiempo su desarrollo industrial, menos a su vecino, Cuba. ¿Por qué? Porque como está tan cerca, tiene pues el control, o sea, el bloqueo. O sea, como es una isla Cuba, entonces hace un bloqueo, ¿no? Para que no pueda desarrollarse absolutamente nada. Y actualmente en Cuba, incluso podamos ver de repente en algunos videos, donde aún todavía tienen carros de la década del 60, ¿no? Y todo eso. Pero internamente, pues, va desarrollándose en el aspecto de la medicina, del sistema educativo, y otra forma de vivir, prácticamente sobrevive, ¿no? Entonces, son situaciones que se produce a nivel de cómo interviene. Pero es que esta intervención, pues, no es que sea el ejército directamente, es pues muy bien atinado, muy bien preparado. Y quién es el que, digamos, el que, como se dice acá, ¿no? Tenemos en el Perú, tenemos operadores. Operadores, por ejemplo, en la década del Fujimorismo, ¿quiénes son los famosos operadores de servicio de inteligencia? El famoso Vladimiro Montesinos, ¿no? Igual. La CIA, ¿no? La CIA a nivel del mundo empieza a tejer, o sea, pues la CIA es pues un aparato muy poderoso, ¿no? Incluso es el que pone presidentes a nivel del mundo, ¿no? Incluido el mismo Estados Unidos, ¿no? Eso es lo que hace, ¿no? Y la CIA empieza a tejer, digamos, sus como tentáculos y a todo país donde, digamos, tenga una posición de ser socialista, ¿no? O exista, digamos, un proceso revolucionario. Es el caso, por ejemplo, de el mismo Chile, ¿no? De Salvador Allende, ¿no? Entonces, es así. O sea, la CIA es el que tiene, pues, hace sus, como se dice, las operaciones encubiertas y derroca gobiernos, ¿no? ¿No? Prácticamente aquellos gobiernos considerados de izquierda o aquellos gobiernos nacionalistas, ¿no? O que estén digamos muy muy relacionados a la URSS, ¿no? O sea, a la Unión Soviética, ¿no? Entonces, eso es lo que sucede, ¿no? Hay una serie de ejemplos, ¿no? En este proceso de cómo es el comportamiento de estos operadores encubiertos como la CIA, donde digamos existe, digamos, el golpe de Estado en Guatemala, eso ya se produce en el 54, esa invasión de la Bahía de Cochinos en Cuba, ¿no? Que eso ahí sí, digamos, ahí sí ha sentido, digamos, la derrota de Estados Unidos, ¿no? Eso estamos hablando del año 61, ¿no? 1961, ¿no? Y como decía, el golpe de Estado que se produce en el año 73, ¿no? Y el financiamiento de las contras, de los famosos, de los contras de Nicaragua, ¿no? De Daniel Ortega, ustedes se acordarán, ¿no? Eso fue ya más recientemente en la década del 80, se puede decir, ¿no? Entonces, eso es lo que pasa con la Guerra Fría, ¿no? O sea, en todo ese proceso, ¿no? Y entonces apoya pues a estos golpistas, entonces impone dictaduras y apoya pues no solamente económicamente sino diplomáticamente, ¿no? O sea, incluso tiene el control de poder, ¿no? De militar, ¿no? A ver, tenemos una intervención. Buenos días.
1: A ver, sí, muy buenos días.
0: Buenos días.
1: Eso ya es ampliamente conocido. Desde que uno ha pisado la universidad, porque en la secundaria uno permanecía en la ignorancia en el aspecto político, pero ya en la universidad más o menos uno despertaba y sabía sobre la política nacional y a nivel mundial. Y lo que usted manifiesta y el oyente anterior también, eso es ampliamente conocido. Usted sabe que la ley del más fuerte, y bueno, pues tiene que tener preponderancia. La última noticia ha sido de que el FBI va a intervenir acá en el Perú. No sé con cuántos elementos que pertenecen al FBI, ya tiene el aval del gobierno y van a estar acá en la parte interna del Perú. ¿Cuál será su función? No lo sé. Pero ya uno se imagina más o menos cuál va a ser su labor de esos integrantes que ya van a entrar al Perú.
0: ¿Cuál sería, mi estimado oyente, su función? ¿Cómo? ¿Cuál sería su función del FBI en nuestro país? Usted que está ya muy bien atento.
1: Para que la señora Keiko permanezca acá en el gobierno, y no solamente 5 años, si es posible 10, y cualquier movilización que haya en contra del gobierno actual, lógicamente Peque va a dictar prácticamente los del FBI.
0: Pero eso ya, ¿ah?, es conocido, pues, o sea, pero estrictamente, ¿cuál sería su función, pues? O sea, ¿qué es lo que va a hacer el FBI, ¿no? Ya aparte que usted ya conoce que cuál es el accionar del servicio de inteligencia, ¿no? ¿Cuál sería, bueno, la función de
1: FBI? En líneas generales estoy manifestando eso, pero yo quiero, para terminar, ahora, si usted dice ya lo sabemos,
0: usted, o sea, no dice usted, eso pues
1: da el aval de que los del FBI van a entrar y justamente van a procurar de que el Keiko Fujimori no tenga obstáculos cuando dé sus medidas de gobierno. ¿Ah? Usted lo está permitiendo eso. ¿Ah? Es lo que estoy diciendo, pero no sé qué es lo que quiere, y digo yo, pero ¿quién lo permite eso? ¿Acaso nosotros no lo permitimos? Yo particularmente, bueno, yo puedo permanecer de una manera neutral, ¿ah? Porque no se puede permitir de que se obstaculice un gobierno, ¿ah? Que ya sabemos va a hacer ciertas modificaciones en el aspecto de la Constitución, y de acuerdo a eso se va a actuar el actual gobierno. Pero ya veremos si es en provecho o va a ir en contra del pueblo peruano. Pero todos aquellos que están y no quieren que el FBI, y ya tenemos militares acá en el interior del país, ¿qué es lo que permanece? ¿Permanecen inertes? ¿Ah? ¿Y simplemente miran y se acabó? ¿Y hablar y punto? No puede haber, quiero que actúen. Si dicen que es el Perú, que el Perú está allá, no la reconoce a la China. Entonces,
0: muy bien, hemos comprendido, digamos, su intervención. Bueno, usted es peruano, ¿no? Usted es peruano, está esperando el milagro, ¿no? Sino que los que estamos en política, en alguna medida, pues tenemos que actuar, ¿no? Y el hecho de que nosotros lo que tratamos de encontrar la causa por qué nuestro país está así, justamente es que es necesario saber. No solamente debe ser a partir de que el análisis debe ser a partir de la desgracia, ¿no? Es como en este momento de pronto se produce un terremoto de grado 8, donde colapsan todos los edificios, ya revienta todo su sistema de alcantarillado, todo eso, y hemos estado preparados para eso. No, pues. Entonces, por eso es necesario, desde el punto de vista sociológico, tenemos que empezar a entender, pues, qué es lo que ha acontecido, por qué hemos llegado a ser esclavos, el por qué tenemos, por ejemplo, el último señor que ha intervenido, esa forma, ese modo de pensar, por qué, cuál ha sido, digamos, ¿no? La situación, cómo nos ha conducido hasta este momento para poder pensar, porque lamentablemente, como decía desde el principio, la clase media es uno de los principales actores en política. Y la clase media es vacilante. La clase media, en el momento que está en ciertas condiciones, inmediatamente se va ¿a quién? Ande los pobres, ¿no? Perdón, ande los ricos, ¿no? Y cuando colapsa, y ahí se va, digamos, a otro lado, a estar al sector popular, ¿no? Entonces, es eso. En este momento, ¿qué pasaría si el gobierno de Roberto Sánchez toma el control del gobierno, ¿no? No es el control de poder, ¿eh? Por si acaso, el control de gobierno, con esa minoría de parlamentarios. De la clase media, ¿cómo exigiría? Este señor que estaba hablando, ¿qué diría? No, o sea, ¿qué? Imagínense, la prensa, ¿cómo empezaría en este momento a cuestionar, ¿no? Entonces, eso es lo que tenemos. ¿Pero por qué sucede eso? Porque no estamos llegando a entender el problema de fondo, ¿no? De eso se trata. Está con nosotros compañero Rat, muy buenos días.
2: Buenos días, Andrés, ¿qué tal? Creo
0: que te hace un poco delicado de salud.
2: Sí, un poco que la garganta está
0: sí,
2: afectando.
0: Sí, sí. Bueno, entonces yo trataba, digamos, de poder ver, digamos, cómo es que este proceso de hegemonía de Estados Unidos se ha impuesto en todos los países de Latinoamérica, especialmente en nuestro país, Perú, que hoy en día los resultados están dados, ¿no? ¿Cómo es que tramposamente, ¿no? Ha impuesto, digamos, su gobierno de Keiko, ¿no? Pero eso es pues, obedecer, digamos, a los grandes empresarios que están, ¿no? Aún todavía no he llegado, digamos, al consenso de Washington. Cómo es que eso ya es posterior a la Guerra Fría, ¿no? Pero es necesario nosotros poder, digamos, ubicarnos igualmente, ¿no? Compartir con los oyentes, porque muchos de los oyentes están allá en esta emisora porque también quieren contribuir a solucionar o poner su opinión de lo que sucede, ¿no? Porque es cuestionable en este momento, ¿no? La situación en que estamos en el que estamos. Cada vez estamos muy dependientes, demasiado, ya prácticamente casi todo colonizado, y viene también la colonización de los judíos, ¿eh? Los judíos están entrando a América del Sur. Uh-huh. Y no solamente esa expansión, no solamente es que, bueno, aunque han estado, según las información que se tiene en Estados Unidos, los judíos tienen algo de 9 millones, ¿no? Y pero ¿por qué vienen? O sea, ¿qué extensión tiene, digamos, Israel? Creo que es ni la mitad de Arequipa, ¿no? Pero es una potencia mundial, ¿no?
2: Sí, la semana pasada conversábamos un poco el tema del conflicto en Irán, ¿no? Y las repercusiones que tenía el tema del energético, ¿no? Para el resto del mundo. Este conflicto que muchos pueden pensar que no tiene relevancia, pero es una relevancia tremenda para los intereses económicos de todas las naciones del mundo. Este conflicto está azuzado principalmente por Israel, puesto que ellos quieren construir en ese sector el Gran Israel, ¿no? La tierra prometida de la que ellos alegan. Y muchas veces no se comprende este tema de qué tiene que ver Israel en, en toda esta situación geopolítica mundial, ¿no? Para comprender un poco el tema hay que entender la situación que, por ejemplo, un autor, Alfredo Jalife, si no me equivoco, es que recientemente estaba analizando cuál es el tema judío, ¿no? El tema del sionismo específicamente, ¿no? Que el sionismo nace político, mediante Hertz, si no me equivoco, que es un periodista que menciona que la nación judía debe imponerse en el planeta y crear esta gran nación de Israel, ¿no? De que lo hace por la fuerza. Él no era un religioso, por ejemplo, ¿no? Entonces hay un primer sionismo que nace que es político, no tiene nada que ver con la religión. No sería la primera vez que vemos en el mundo que se utiliza la religión con fines netamente de supremacía, de poder o incluso de violencia, pero no tiene nada que ver con las doctrinas religiosas que emite esa cultura. Bueno, nace de esa manera, ¿no? El segundo momento del sionismo es un momento del sionismo ya un poco religioso, pero manipulado. Uh-huh. Y ojo con esto, porque acá el que promueve esto, si no me equivoco, es Jabotinsky, pero su secretario es el papá de Netanyahu, uh-huh, ya, con su verdadero apellido polaco, ¿no? No como él lo tiene ahora Netanyahu, ¿no? Masiukowski, creo, me parece que es. Esta parte, cuando entra este sionismo religioso, es el que quiere agarrar la religión e imponerla. Y dice que para la construcción de la Gran Israel no basta con la doctrina religiosa, sino hay que imponerlo por la fuerza. Y es la que se ha estado presentando hasta últimos tiempos. Y luego nace un tercer sionismo, que es el sionismo evangélico americano. Y es el que acabas de mencionar.
0: Claro, porque controla en
2: exacto,
0: en este, y que el Congreso,
2: tiene,
0: ¿no?
2: Exacto, y que tiene un gran lobby para manejar, comprar políticos, financiar políticos, tanto de

0: lo hicieron con Jeffrey Epstein, controlan los hilos del poder, llegando a involucrar a los políticos de turno en Estados Unidos en cosas pues mafiosas, alejadas de la moral y de todo lo demás, ¿no? Eso sucede, esto está sucediendo ahora, pero ¿qué relevancia tendría eso, no? Que en la Segunda Guerra Mundial, por ejemplo, África no participa de la guerra. ¿En qué modo participa? Cuando las potencias extranjeras occidentales deciden que van a aprovechar la guerra para ocupar territorios. ¿No? Y entonces dice, bueno, aprovechemos que estemos en guerra. Y África creo que está falta de nosotros. Y van y se la empiezan a repartir, ¿no? Y empieza la guerra pues en el Sahara y todo lo demás, ¿no? Conflictos que ya sabemos que se libraron ahí, pero no era en ningún momento por una participación de los países africanos exactamente, sino era por una repartija de tierras de parte de las principales potencias, en este caso Francia, Inglaterra, ¿no? A la misma Alemania, ¿no? Que quería ocupar esos territorios. El símil está ocurriendo hoy en día en nuestra región. Ya no es el África el que está en un momento de repartirse, es Sudamérica.
1: O sea, bastante similar, porque América no participa en la guerra, digamos.
0: Exacto.
1: ¿No? Entonces, pero sí, ellos están mirando a América Latina.
0: Exacto, ¿no? Y lo están haciendo bajo escudos o bajo dilemas de seguridad, ¿no? Uh-huh. Y están infiltrando por ahí los hilos de poder de Israel. Siempre pues sale a notar esta figura del comunismo, ¿no? Del terrorismo, ¿no? Acá ya no se tiene. ¿Cuándo? O sea, en todos estos años, ¿en qué momento Estados Unidos se preocupó del tema de Sendero o del MRTA? ¿Cuándo se preocupó? Nunca.
1: Al contrario, o sea, hoy en día se sabe que también ellos infiltraron gente, digamos.
0: Por supuesto, ¿no? Y ellos nunca se han preocupado del asunto, ¿no? Y ahora que ya no existen, que esos grupos armados no están, sale Marco Rubio a decir que nos hemos despreocupado de ese sector y hay que combatirlo. ¿Qué van a combatir? O sea, ¿a quién van a combatir? No hay lucha armada en el Perú. Hoy en día no existe. Y lo que pasa en el BRAEN es un negociado que tienen los narcos peruanos y que le ponen nombre de terrorismo. Y que en la que están vinculados muchos políticos, incluidos los que están sentados en el poder ahora. Uh-huh. ¿No? Entonces, ¿qué van a combatir? Pero ya lanzaron el discurso y ya, si no me equivoco, ayer, anteayer, ya Israel dijo que iba a dar su apoyo para el fenómeno del Niño. Iba a apoyar, ¿no? Entonces, y ahí ya nos damos claramente cuenta de que ya somos nuevamente, abiertamente, públicamente, colonia otra vez. Eso del somos libres quedó en el pasado.
2: Radio
0: a partir del 28 más. De julio, nuevamente somos colonia estadounidense al formar parte del escudo de las Américas y ahora del sionismo israelí, porque ya van a infiltrar fuerzas armadas en el Perú, supuestamente para ayudar.
1: Y incluso han aperturado la embajada de
0: Israel.
1: De Israel acá en el
0: Congreso,
1: recientemente.
0: ¿No? Entonces, esas situaciones hay que tomar en cuenta porque no son cosas alejadas, o no son cosas que no van a afectar, sí van a afectar. Y lo estamos viendo recientemente en Argentina, ¿no? Cómo se utiliza el Mundial de Fútbol para desvalijar por completamente a ese país, a nuestro hermano país, uh-huh. ¿No? Entonces, no era un tema de ir contra el pueblo argentino cuando se decía que no ganaran el Mundial, ¿no? Que había esa discusión. No era el tema ese. El tema era que el equipo de fútbol estaba siendo utilizado para los intereses del sionismo israelí. Y cada vez que el equipo pasaba de fase, algo se estaba vendiendo en Argentina. Se ha vendido parte de la Patagonia, se ha privatizado las cataratas de Iguazú, se ha vendido una planta nuclear argentina. O sea, estos tiempos, ¿qué país se puede dar el lujo de
1: venderla?
0: Tu planta nuclear.
1: Tú
0: generas la energía propia para tu país.
1: Claro.
0: ¿No? Y recientemente se iban a vender más tierras que este es un proceso que se está dando no solamente en Argentina, también se está dando en Perú, en el Cusco. Se ha

0: dado en Bolivia, se ha dado en Ecuador, que es quema de tierras, ¿no? Uh-huh. Argumentando el cambio climático, los excesivos olas de calor, queman tierras, y luego de esa quema de tierras, que dice, ¿qué vamos a hacer con la tierra quemada? Esa tierra ya no sirve, hay que venderla. ¿Y quién está listo para comprarla? El Estado de Israel. Esto se está dando en Cusco. Recientemente se ha dado en Argentina y ha habido protestas estos últimos días, protestas masivas, que ha frenado este tema de vender tierras de la Argentina, tierras eriazas, por decirlo de algún modo, ¿no? Ha frenado ese proyecto porque las protestas han sido masivas, ¿no? Incluso con participación de muchos representantes culturales de la Argentina, mediáticos, ¿no? Cantantes y X personas más, ¿no? Gente muy mediática de la Argentina, que obviamente su voz la van a seguir millones en el mundo, ¿no? Ha frenado por ahora, ¿no? Pero en la euforia del mundial, o sea, se desvalijó por completo, ¿no?
1: Es que ya es un proyecto,
0: Que está dando. En Chile también se ha dado, ojo, en Chile también se ha dado. Se están instalando estos asentamientos humanos sionistas con el fin de recuperar tierras. Mientras nuestro foco está centrado en el conflicto que se está dando en el Medio Oriente, en Irán, en el Estrecho de Hormuz, y ese conflicto afecta nuestros bolsillos, lo estamos viendo, lo hablamos la semana pasada, con el incremento del petróleo, y el incremento del petróleo implica necesariamente el incremento de toda la canasta básica familiar, porque todos los productos suben, y eso no solamente es en el Perú, es en todos los países que están de alguna manera directamente alineados con Washington. Entonces, mientras estamos preocupados en eso, sectores de territorio de nuestros países que son invisibilizados porque el Estado nunca llega ahí o a poca gente le importa, están siendo rematados para la expansión y la presencia del Estado judío de Israel, ¿no? Ahora hay que tomar en cuenta que las estrategias que tiene Israel para implementar estos asentamientos humanos en distintos sectores, pues han sido muy efectivas, ¿no? Claro. ¿Cómo hacen, no? ¿Cómo hacen? O sea,
1: es que está planificado, pues.
0: Exacto, ¿no? ¿Y cómo, qué es lo que, por ejemplo, para habilitarla en Gaza, sus asentamientos humanos, qué hacían, ¿no? ¿Tienes un familiar descendiente judío? No. ¿Tu esposa? No. ¿Tu amigo? ¿Tu padrino? ¿Tu cuñado? ¿Tienes alguien en tu familia que cercana? Bueno, conozco un profesor. Ya, ese va a ser tu familiar. Por ese lado eres judío. Tienes derecho a un asentamiento humano en Gaza. Te voy a pagar. Corre, vive, no te preocupes. Lo único que necesito es que vayas y vivas. Ya, vas, vives, tienes un hijo allá, ya eres judío. No importa si no practicas la religión, ya eres judío. Tienes tu casa, tienes tu sueldo mensual, tienes tu habilitación de alimentos, y no gastas nada. Ya estás ahí, ya eres judío. Y esa misma estrategia van a empezar a utilizar en los distintos sectores que están poblando en Sudamérica. Es lo que van a hacer. En Sudamérica, ¿cuánta gente necesitada tenemos de vivienda? O sea, no va a ser relativamente fácil para ellos crear asentamientos humanos judíos. Va a ser relativamente fácil. No va a ser complicado, ¿no? Porque van a buscar esa cadena de relaciones para que tú puedas meterte ahí y por una vivienda eres judío. Y como te digo, ni siquiera exigen un tema religioso, un tema de fe. Basta con que defiendas al Estado de Israel.
1: Y está muy fácil en nuestro país. Lamentablemente, en este momento estamos siendo controlados por una mafia, ¿no? O sea, mafia que tiene sus propios intereses, ¿no? Solamente de poder hacerse millonarios y nada más. O sea, sus bolsillos personales nomás les interesa a estos mafiosos, ¿no? Entonces, o sea, ni entenderán lo que pasa, ¿no?
0: Y eso se ha dado a lo largo de la historia en distintos lugares del mundo, ¿no? La burguesía, la que controla el poder, es la calle de los intereses del imperio.
1: Sí.
0: ¿No? O sea, tú lo ves con la mano dura para la población, ¿no? Mano dura, orden, ¿no? Pero cuando voltean al imperio, le lustran los zapatos. Así de simple, para cuidar sus privilegios, ¿no? Decir que el gobierno que está en la actualidad va a defender los intereses, es mentira. Eso es totalmente mentira. Va a defender los intereses de ellos, de una pequeña élite que se va a beneficiar con los negocios que hagan con Estados. No hay nada de patria. No hay nada de Perú. Eso de que me pongo la camiseta peruana de la derecha,
1: que se flamea la bandera.
0: Ese es un discurso populista. Ahí no hay nada de patria. Van a vender nuestro país, van a rematarlo, van a cuidar sus intereses y van a seguir como lo han venido haciendo desde el 1821. O sea, eso no hay duda, eso va a darse, va a suceder. Así que lo que está sucediendo en Cusco ahora, que es el mismo procedimiento: quema de tierras, remate de tierras, instalación de asentamientos humanos judíos, se va a seguir dando.
1: Muy bien, bueno, nos ha alcanzado el tiempo, vamos a pasar al segundo tiempo, vamos a entrar al momento de propaganda de la radio. Como usted comprenderá, este es un programa de reflexión, que salimos a partir de las 6 de la mañana hasta las 8. ¿No? Bueno, pasamos al segundo tiempo.

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2: 7 y 6.

0: Muy bien, continuamos con este programa de reflexión. Quien les habla, Andrés Santallaca Ginés, y estamos con el compañero Marat, analizando cómo es la injerencia extranjera en nuestro país. Esto de los judíos no es reciente, ¿no? Me imagino, ¿no? No es reciente, porque anteriormente ya, incluso en Chile ya se decía de que se conoce, ¿no? De que el presidente
1: Kast,
0: no, anterior, para el anterior presidente. También era judío, ¿no?
1: ¿Boric? Piñera.
0: Piñera. Incluso las hermanas de ¿cómo se llama? De Estilos, no, el otro que es hay otra casa.
1: ¿Topito? ¿Acá?
0: No, de chilenas. Sodimac no es, el otro es, hay otro. Hay una más conocida, ¿no? Son judías, ¿no? Ahorita no se me viene a la cabeza. Pero ellos están metidos desde antes, ¿no? Este proceso ya de intervención directa prácticamente debe ser la culminación de todo su proyecto ya de poder intervenir a nivel del mundo, ¿no? O de América Latina, ¿no? Y siempre se pensaba de que Estados Unidos tenía su satélite en Medio Oriente, en este caso en Israel, ¿no? Que era Israel el que, a través de Estados Unidos, es el que imponía las condiciones de negocio que había, el control de petróleo, todo eso, ¿no? Y que Chile era otro país en América Latina, el satélite de Estados Unidos, ¿no? Eso se pensaba, pero como se está viéndose de que no solamente es eso, sino que tiene un poder, ¿no? Los judíos, ¿no? El sionismo en este caso, ¿no?
1: Claro. El sionismo propiamente dicho, ¿no? Porque el judío se involucra al pueblo hebreo, y no todo el pueblo hebreo es partícipe de esto, ¿no? Como digo, realmente quien está dominando en este momento llevando adelante la bandera del sionismo es el cristianismo evangélico norteamericano, que por no es por coincidencia que en el Perú, en Arequipa, existan tantas iglesias evangélicas, ¿no? O sea, hay una fuente de financiamiento fuerte, ¿no? Recordemos que en Sudamérica pegó bastante el tema de la teología de la liberación.
0: Así es,
1: ¿no? Y cuando entra esta corriente liberadora dentro de la Iglesia Católica, más apegada a los pueblos, llevando más cercano el mensaje de ese Jesús, que es, pues, un tipo de pueblo, que reconoce la injusticia y que ofrece una nueva doctrina, ¿no? Y como lo ha dicho el arzobispo de Lima hace poco, ¿no? Y que yo creo que esta parte es un llamado a los católicos practicantes de Arequipa. ¿Dónde están? ¿No? Claro. Porque el arzobispo lo dijo claramente, Jesús nos dijo, no se puede servir a Dios y al dinero. Y es una, esa sola frase es una palabra potente, fuerte, donde nos dice claramente que si tú quieres ser seguidor del evangelio cristiano, tienes que guiarte, pues, por las máximas de Jesús. Y si Jesús plantea eso, ¿dónde queda el discurso de Dios, patria y libertad que dice la derecha? Si toda la derecha es adinerada y priman sus negocios antes que la fe, antes que la libertad y antes que la patria, ¿no? Eso debemos darnos cuenta. Esa es otra estrategia del sionismo que se ha inoculado en todos los sectores, principalmente en los sectores pobres de la ciudad, donde han metido sus iglesias, donde han metido sus y esas doctrinas que enseñan no son, pues, basadas en el Nuevo Testamento. Si leemos un poco la Biblia, vamos a recordar que en las cartas que principalmente escribía Pablo, el convertido, ¿no?, que era Saulo de Tarso, él dice: nosotros somos hijos del Nuevo Testamento, ¿no? Él menciona eso, ¿por qué? Porque él reconoce que el Antiguo Testamento, si bien es cierto, tiene una doctrina, ¿no? Ya esa doctrina ya es pasada. Ya no va con lo que nos dice Jesús. ¿Quién se dio cuenta de esto? Muy inteligentemente fue Hugo Chávez.
0: Hugo Chávez.
1: Y Hugo Chávez promueve el cristianismo. Nosotros somos un socialismo del siglo XXI cristiano, dice. Y exalta las bondades de Jesús desde lo que importa para los pueblos colonizados. ¿Quién era Jesús? Jesús era un tipo rebelde, un tipo que se enfrentaba al sistema. Jesús era ese tipo carpintero, pobre, que desde su condición social le hace frente a los poderosos. Eso era lo que decía Chávez. Y de hecho, muchas de las comunas que se dan en Venezuela, ¿dónde funcionan? En las parroquias. ¿Correcto? Y eso se dio cuenta claramente de él. Y no lo hizo de una manera convenenciosa, no, sino que sabía que era la única forma de hacerle frente ¿a quién? Al sionismo que se estaba expandiendo en las religiones pentecostales, adventistas y todas las demás, todos los nombres que le dan, ¿no? Al final denominación cristianas que se ponen, pero que no son realmente cristianas, porque cuando tú vas a sus cultos, no te hablan de Jesús. Te hablan del Estado, del poderoso de Israel, de que sus nombres no son de Jesús para el Nuevo Testamento. Sus nombres son del Antiguo Testamento. Bodas de Canaán, Yahweh, cosas por ahí, ¿no? Y nombres judíos, nombres israelíes, ¿no? Nombres hebreos, le ponen a sus denominaciones, a sus organizaciones. ¿Por qué? Y te enseñan cánticos de los salmos, de esos momentos del Antiguo Testamento, porque exaltan la idea de un gran poderoso, que es el Israel, ¿no? Ellos lo hacen mediante una religión, pero no se dan cuenta que están sembrándose poco a poco una idea de que un Estado de Israel es la gran nación, es el justo, ¿no? Es el justo que tiene que salir a salir adelante. Entonces, cuando viene el de la derecha y te habla de Dios, tú conectas rápido, pues, ¿no? Uh-huh. Conectas rápido.
0: ¿Qué le parece entonces el actuar de este Radio Betel, ¿no? Donde incluso se ha dado el lujo de sacar, digamos, congresistas de la derecha. Betel, por ejemplo. Uy, ahí ese es más rabioso que el fujimorista, ¿no?
1: El hecho de que haya una congresista recientemente que ha dado una ley en protección de la familia, supuestamente, ¿no? Para quitar la educación sexual de la currícula escolar, ya da cuenta del poder que se está metiendo ahí, ¿no? Del poder religioso que está entrando. Y el problema es que este es un problema religioso, no es analítico, pues, ¿no? Como era la teología de la liberación. Uh-huh. Es una doctrina religiosa fanática. Entonces, entendamos, no, el conflicto que está dando en Irán y que tiene sus ramificaciones acá, no solamente es económico, también tiene una cuestión ideológica que se está dando por medio de las iglesias y una cuestión de asentamientos, de territorio, que se está dando por medio de la quema de tierras en distintos sectores del país, de Sudamérica, para fomentar colonias judías, sionistas, vamos a poner el nombre exactamente, en nuestro continente. Eso definitivamente afecta y daña la soberanía de nuestros países, porque todos ellos los que van a venir son gente muy adinerada, de negocios, y que van a querer implantar su voluntad acá. Y vamos a terminar teniendo un presidente como el argentino, ¿no? Que yo soy más judío que los mismos judíos, dice, ¿no? El payaso ese. Entonces, comprendamos que toda esta situación geopolítica está dando en el mundo no es ajena. No es ajena. Y acá yo hago un llamado a la fe católica que salga a defender su fe y salga a defender verdaderamente la doctrina de Jesús, que es una doctrina que aboga por el... Yo no soy religioso, ¿no? Yo no lo soy, pero reconozco que una doctrina hacia dónde va dirigida, ¿no? Tú vas a una iglesia de estas y te están hablando de prosperidad, de que hay que pagarle al pastor, ¿no? De que tú diezma y el Señor te dará 10 veces más, ¿no? Y eso pues contradice completamente lo que dice Jesús, pues, ¿no? No puede ser es esclavo del Dios y del dinero, ¿no? Es completamente distinto, ¿te das cuenta? Es la figura completamente diferente, ¿no? Entonces tú te crees en tu pueblo joven, donde no tienes agua potable, no tienes desagüe, que si le diezmas al pastor vas a tener prosperidad. Uh-huh. Y si por ahí pintas tu casa, oh, Dios me multiplicó, el Dios de Israel me multiplicó.
0: Sí, sí.
1: Pero la realidad no es esa, pues. Uh-huh. La realidad es la otra. La realidad es la que te dice que estás siendo explotado, estás siendo, tus derechos se ven recortados, y hay un Jesús que lo reclamó. Y a ese no te estás dando cuenta. La Iglesia Católica tiene una principal tarea en estos días de contrarrestar ese discurso falso de una fe falsa que está promoviendo solamente la implementación de un sistema colonial en nuestro país. No es exagerado pensar que esta es una, no es una cuestión de fe, es una cuestión de plan estratégico para adormecer las conciencias de los peruanos y en este específico caso de los arequipeños. Eso tiene que entender la población, ¿no? Entenderlo, porque si no se entiende y si no se comprende, entonces cuando vengan los poderosos y nos roben las tierras en nombre de una religión, va a haber miles que van a decir que es justo, es una voluntad divina. Y no es voluntad divina, como lo dijo Petro en la ONU. No hay un pueblo elegido de Dios. El pueblo elegido de Dios es toda la humanidad entera. No hay un pueblo elegido de Dios. No es un Israel. No hay una gran nación. Hay una humanidad entera que es el pueblo elegido por Dios y que tiene los mismos derechos de gozar de todas las bondades de un paraíso, ¿no? Si hablamos en términos religiosos, ¿no? Como digo, yo no soy religioso, pero abogo a esa fe que es justa y que reclama lo justo y que pide lo que es, ¿no? Hemos tenido esa corriente de la teología de la liberación en el Perú y que se ha extendido por Latinoamérica y que ha sido bastante fuerte y que tuvo pues representantes como en Nicaragua, Ernesto Cardenal, ¿no?
0: Gustavo Gutiérrez.
1: Gustavo Gutiérrez en el Perú, que fue el fundador. En Panamá se me olvida el nombre, ¿no? Pero bueno, ha habido bastantes sacerdotes, incluso si, en la cultura popular. Si tú ves cuando ingresa, hay una película en Chile que se llama Machuca, una película muy buena que la recomiendo. En esta película, cuando ingresa Pinochet al poder, ¿no? Y también, obviamente, dentro de las facciones que hay dentro de la Iglesia Católica, hay una facción muy dura, muy reaza, que es el Opus Dei, y entran con los militares a sacarlos, ¿no? Había, en la película se relata, ¿no? Hay un colegio parroquial, ¿no? Que por el mismo ingreso de Allende abren las puertas ya no solamente a los ricos, ¿no? Sino a todos los niños que necesiten una educación. Y los curas de esa parroquia estaban de acuerdo con la, porque eran pues de la corriente de la teología de la liberación, ¿no? Estaban de acuerdo con la propuesta de Allende. Uh-huh. Y entran y los mezclan, ¿no? Pero cuando entra Pinochet, los sacan a todos los niños, ¿no? Porque tienen que volver a quedarse ese colegio parroquial solamente con los chicos de clase alta, ¿no? Cuando entra el nuevo cura con los militares, el cura anterior se sale y les dice a los niños, voltea y los mira y dice, en esta iglesia ya no hay Dios. Y se lo dice a otro cura como él, ¿no? Porque reconoce dónde está, pues, ¿no?
0: Claro.
1: Volvemos a la frase del arzobispo de Lima, ¿no? No puedes servir a Dios y al dinero.
0: Uh-huh.
1: ¿No? No puedes hacerlo. Entonces él reconoce dónde está Dios y él se va, ¿no? Se va porque es consciente de que no está ahí haciendo, cumpliendo con su fe. Esa parte, Fidel Castro era constante en esto, ¿no? La batalla de las ideas. Esa batalla no la podemos perder en uh-huh. ningún campo. Y el Che Guevara lo decía claramente: al imperialismo ni tantito así. No le podemos dejar, ¿no? Y Hugo Chávez replicó las dos frases, ¿no? Las condensó, las decía constantemente, y él hacía, pues, ¿no? Hacía que la filosofía, la sociología, la antropología llegara a los barrios. Él hacía un montón de eventos, ¿no? Académicos, traía académicos del mundo entero. Por eso que la revolución venezolana ha calado. Hay canciones de bandas de rock, de punk españolas, que con el nombre de Hugo Chávez, que cuando Hugo Chávez falleció han ido a tocar a Venezuela gratis, ¿no? y a decirles al pueblo venezolano, esta revolución es la que va a cambiar el mundo y tienen que seguir haciéndola, sigan luchando porque necesitamos de ustedes allá en Occidente, ¿no? Entonces él condensó muchas de esas cosas y en la Batalla de las Díaz no frenó, lo llevó a tal punto que tú ves ahora a muchos venezolanos que están allá, que son defensores de la revolución, que te dicen que son cristianos porque saben que dónde está la verdadera religión, ¿no? De qué lado debe estar, ¿no? Y no como otros, ¿no? Que están acá, ¿no? Que te dicen, oh, que Dios, que la patria y todo lo demás, y después te están hablando que si no me hacen caso y no anulan las elecciones, les meto un morrocoy por atrás. ¿Dónde cabe? ¿Dónde encuentras un léxico de un, o sea, de una
0: Opus Dei, pues?
1: Claro, ¿dónde encuentras un discurso de sexo contra natura, ya, en un religioso que se habla de Dios? Ahí claramente debes darte cuenta de que, pero como esto es fanático, miles lo han salido a defender.
0: Sí.
1: ¿No? Es cuestión ideológica. No, yo hago un llamado, ¿no? a los católicos, a los sacerdotes de línea que promueven esta igualdad contra la igualdad de la humanidad, que hagan su trabajo, que vuelvan a hacer sus catequesis, que llamen a los jóvenes y convóquenlo y que les digan cuál es la verdadera fe que hay que seguir y no esta que está siendo utilizada para otros fines, que está ideologizando a la gente. Ese es el escenario que tenemos ahora, que se está dando, que tiene que ver con lo que hemos hablado la semana pasada, que en la guerra del Medio Oriente, que no es tan lejana, esa guerra se está librando acá de otra manera, pero se está dando, y que la que tenemos que estar atenta para respetar, hacer respetar nuestra soberanía, nuestros derechos, nuestro territorio, nuestros recursos, que no se dé lo que se ha dado en Argentina, ¿no? El problema que tenemos acá es que acá ya lo han fabricado, pues un poco más, la estrategia ha sido más consecuente, si cabe el término, más fina. Las leyes que les han dado de protección a los militares y a los policías prácticamente cohíbe a que la organización popular se manifieste. ¿No? Como ya lo he venido escuchando con varios compañeros a nivel nacional que hemos estado conversando el tema, el problema es que en el Perú te matan y no pasa nada.
0: ¿No? Es que esto es una política que ya impuesta ya con mucha anticipación, ¿no? Donde incluso se considera de que el mismo general Briones en los días anteriores ha manifestado en el sentido de que el presupuesto de inteligencia, el 70% es para el sector político y solamente un 30% es para la delincuencia, ¿no? Entonces,
1: claro,
0: son situaciones que se están, no sé, pero así,
1: ¿no? Y es que mira, yo por mi propia, y este no es un tema, yo si están escuchando, quizás, ¿no? Ya ves en mis estados de WhatsApp
0: vamos a aperturar la llamada, a ver, adelante con su intervención, buenos días.
2: Buenos días, Radio Más. Una pregunta. Recién acabo de prender la radio y he escuchado su disertación, señor. ¿Podría usted tener la
3: posibilidad
2: de decirme quién es usted, amigo? Porque recién acabo de prender la radio.
0: Ya, muy bien, muchas gracias. Este es el que les habla, es Andrés Santallaca, nuestro invitado, Marat Santos, que está con nosotros, está disertando. Muy bien, continuamos.
2: Sí, disculpe.
0: Sí, sí.
2: Usted habló de Hugo Chávez. Hugo Chávez era velasquista, antes que otra cosa, velasquista. Porque se formó en la Escuela Militar de Chorrillo. Y ahí le enseñaron el ABC del velasquismo, a defender la patria, a que los recursos naturales sean a favor de la ciudadanía peruana o venezolana en el caso de Chávez. Eso aprendió Hugo Chávez, velasquismo por encima de todo.
0: Muy bien.
2: Gracias.
0: Muy bien. Bien, gracias sí. por su participación.
1: Tendría también un tema de conversación ese tema, porque es muy interesante ver esa situación, ¿no? El de Velasco. Habría que tocar una semana el tema.
0: Sí, es importante, es muy importante.
1: Es una figura muy importante en el Perú y que de repente no ha sido del todo analizada.
0: Sí, es importante tocar así ya prácticamente... dedicarnos a, ¿no?
1: Sí,
0: a análisis que puede ayudar bastante, digamos, de lo que somos nosotros.
1: ¿No? Y la influencia que tiene hoy en los militares.
0: Así es. Sí, adelante con su intervención. Buenos días.
3: Buenos días. Respecto a lo que Velasco, obviamente, la juventud de estos tiempos no conoce. ¿Qué hizo Velasco? La transformación, la industrialización. Hizo mucho en educación, una buena educación, la reforma agraria. Lamentablemente que no se preparó a la gente. No se educó a la gente en la parte andina que organice para continuar ese proyecto, el plan Inca, ¿no? Y lo que estaba hablando de Petroperú, yo pregunto, si Velasco dio el golpe de Estado justamente por la venta de Brain y Paría, y ahora con el sistema que está la señora en el gobierno, han puesto gente de su partido para vender la empresa, ¿será el inicio de que habrá un militar o el pueblo se levante para recuperar el territorio nacional? ¿Qué hay de cierto? Y con las leyes pro crimen, las leyes extorsivas que extorsionan al pueblo, ¿será el inicio también del cambio, teniendo en cuenta que nunca se ha cumplido la voluntad del pueblo? Eligen y cambian. ¿A qué se debe eso cuando no hay una buena educación, obviamente, no? O sea, a partir del 92 se castró la educación. Lo que ustedes, como probablemente si tienen base 4 la juventud, Andrés, si ha estudiado filosofía, geopolítica, economía política, eso venía desde el colegio. Hoy en día no existe eso. Por eso son las consecuencias de tanta alienación. Gracias, buenos días.
0: Muy bien, muchas gracias. Creo que como dice, es importante tocar sobre el punto de Velasco.
1: Sí.
0: Hay que desarrollarla de repente en la siguiente semana porque es necesario para la reflexión, ¿no? O
1: sea, claro, sí. Y sobre todo en contexto actual, como lo ha dicho el oyente, el tema de defensa de nuestros recursos, ¿no? Pero bueno, como mencionábamos hace un instante, pues no, ha sido tan fino la estrategia que está dando hoy día la derecha, que se le ha dado tantas facilidades al ejército y a la policía. Vamos a ver hasta dónde, pues, lo que menciona el último oyente, el ejército es capaz de tener ese sentido de nacionalidad, ¿no? De defender la patria realmente, ¿no? No defender la patria de agentes extranjeros. Guerra no tenemos, ¿no? Y en vano sería ese discurso, ¿no? Hablar de la patria como lo entendió Velasco, pues, ¿no? O sea, defiendo mis recursos, la soberanía de mi nación, nacionalizo las empresas, ¿no? Habría que ver cuánto de ese discurso velasquista está metido hoy en día en los militares, a sabiendas de que hay leyes de los que gobiernan hoy que los benefician en todo, ¿no? Se ha creado un forado fiscal de más de 46,000 millones de soles solamente para las pensiones de policías y militares, ¿no? Uh-huh. Entonces, ese dinero les despertará su espíritu nacionalista o les despertará un espíritu...
0: No creo, dice, compañero. ¿No? Creo que hay un gran escozor en sus manos de ya, ¿no? O sea, no, sus ojos, exacto, bailan dólares, entonces, sus ojos bailan,
1: por supuesto,
0: millones, ¿no? Entonces.
1: Y ahora, eso no es que tampoco que se tenga, justo es lo que comentaba, ¿no? Si de repente alguno me escucha, ¿no? Yo tengo, por mi trabajo, yo tengo contacto con muchos policías, ¿no? A veces yo cuelgo estados sobre estas cosas en mis redes. Ellos miran y se burlan, pues, ¿no? Porque pensarán que es un atentado contra ellos. No es un atentado contra ellos. Yo reconozco la labor policial. Pero también ellos, lamentablemente, pues, la policía o las instituciones castrenses en general no tienen una capacidad de análisis o de rebelión, ¿no? Porque ellos se dirigen, son una estructura, pues, muy vertical, ¿no? De simi superior, ¿no? Entonces es muy complicado que ellos puedan tener un... porque está en riesgo su trabajo. Y lo que no se entiende muchas veces es que ellos al ser... son trabajadores, pues, al final de cuentas, ¿no?
0: No, pero
1: tienen, que cuidar, tienen que cuidar su esto.
0: Pero,
1: y entonces, si el gobierno los utiliza, como usualmente los utiliza, como sus defensores del Estado, del poder, ¿no? ¿Qué más armas tienen, no? Ahí yo sí creo que la labor que tendría que hacer un Estado nuevo, un gobierno nuevo, es darle realmente la función a la policía que debe tener, que es la lucha contra la delincuencia, ¿no? Y al ejército es darle pues las funciones de soberanía, ¿no?
0: Bueno, pero, para que se implante, compañero, tendrá que dar de baja desde capitales para todos los generales.
1: Estamos hablando, hablando de mundos ideales, ¿no? Pero yo te digo nomás, el nuevo, los últimos, ponle el apellido de los últimos tres jefes de la Macrepol. Sus apellidos son compuestos. No, tú no ves ahí apellidos, pues Guamán, Condori, no piensas apellidos. Sí. ¿Dónde ves esos apellidos en la policía? En las comisarías, pues.
0: Así es.
1: Ahí están, y de ahí no salen.
0: Tenemos intervención. Adelante. Buenos días.
4: Aló.
0: Sí, adelante.
4: Buenos días. Un reservista del Perú. Arequipa cuenta con 360,000 reservistas de todas las promociones. Ya, mire usted, la guerra entre Israel e Irán no va a terminar ahorita, por lo menos va a durar unos 10 años, ya, pero el ganador es el que va a dominar, ¿cómo se llama ese llamado? Petróleo, ya, esa es la guerra. Ahora, referente a las religiones, bueno, las religiones son que la humanidad practica con el argumento de Dios, ¿cómo se llama?, para hacer un negociado. Inclusive le dan terrenos gratis, la gente aporta en sobres blancos, la mentira está mirando a Jesucristo, bueno, en fin, ¿no es cierto? Es un comercio redondo, señor periodista, ahí está, mira, se multiplican las religiones. Como la gente no tenemos una educación, entonces van a aportar, ahí está. Por ejemplo, mire usted, en Irán, ¿quién sabe Ayatollah? Ayatollah es un religioso que está luchando contra el diablo. Y ahorita están peleando, ¿cómo se llama?, Jordania, Kuwait y otros países. Entre ellos están sacando un ojo de la cara, ¿ya? Esa es la realidad. Gracias, buenos días.
1: Muchas gracias por la participación. Sí, pues el tema religioso siempre es utilizado, como hemos venido comentando. Pero bueno, el amigo, por el mismo hecho de ser reservista, recuerde que el tema religioso también siempre está ligado al ejército, ¿no? Entonces siempre también se implanta eso, ¿no? Es muy, muy, pero muy raro encontrar un militar o un policía que no sea religioso, ¿no? Van de la mano, porque siempre se ha tenido esa idea. Lo que estamos discutiendo o poniendo sobre la mesa acá es que esa batalla de ideas, también dado en el espectro religioso, no se pierda, sino que se oriente hacia el camino que debe ser, que es la defensa de la humanidad y no la defensa de ciertos grupos religiosos que tienen pues ideas supremacistas, ¿no? No hay acá, repito las palabras de Petro, no hay un pueblo elegido por Dios, ¿no? El pueblo es la humanidad entera, el pueblo elegido por Dios es la humanidad entera, si queremos verlo en términos religiosos. Entonces no hay un pueblo, eso tenemos que meternos en la cabeza, esa es una batalla ideológica, porque desde que tú te metes a una iglesia de estas que están apareciendo, ¿no?, y te inoculan la idea de que el pueblo elegido por Dios es el gran Israel, ya caíste, ya perdiste. Y cuando veas colonos israelíes por acá, y cuando veas gente que defiende el Estado de Israel acá, vas a tener miles de seguidores. Entonces, no podemos caer, porque eso es ideológico, no es una fe, es ideología pura que viene financiada desde el extranjero con un claro interés, conseguir más adeptos en Sudamérica que defiendan esa posición. Entonces, y si tienes por ahí un líder, ¿no?, mediático que se dice el más judío, cosas así, entonces se concentra esa idea de que es verdad, ¿no? Pero si tú tuvieras los medios de comunicación, que obviamente sabemos que sirven a intereses, ¿no? Que estábamos, como decías tú hace rato, ¿no? Ahí estás hablando, pues, de cosas que de repente no se dan. Sí, pero hay que plantearlas igual. Si tuvieras medios de comunicación que te dicen, oye, la humanidad no es un pueblo elegido, no es, la humanidad es el pueblo elegido por Dios, no solamente un grupo, y eso lo ven todos, esas iglesias no tendrían éxito, pues. No tendrían éxito. Uh-huh. Ya no tendrían seguidores, ya no tendrían fieles, ¿no? Pero no es así, pues, ¿no? Recuerden cuando estaba, por ejemplo, en auge el tema del FREPAP, que hace rato lo mencionaste.
0: Sí.
1: Lo ridiculizaban en medios. Y cayó. Su popularidad cayó, ¿no? Solamente se mantuvo entre sus fieles más seguidores y de familia en familia. Pero si no, hubiese crecido.
0: Así es. Adelante con su intervención. Buenos días.
5: Oh, buenos días, señor periodista. Ya que se habla de israelí, también pues religiosamente, es los de religión, los israelíes, esos que por eso y cuando vienen esos grupos, creo que los sábados vienen, los domingos, cada religión, casa por casa, vienen, entonces, esos vienen pues de Israel, hablan pues donde está la guerra y... ese siempre era la religión, ese se va a cumplir y así te dicen, ¿no? Y a veces, varias veces yo he chocado, entonces, como no me gusta tanto la religión, le digo, pero le digo, ¿cuándo va a venir? Pues, según ellos, ustedes dicen que va a venir el Cristo y nunca va a venir, hace años dijeron, cuando cumplió 2000 va a venir el Cristo, dijeron, y hay mucha gente hasta en otros países, los aburros han sacado, otros, y ya va a venir el Cristo, fin del mundo, diciendo, han gastado sus aburros, y entonces me dicen, no, sí, pero eso no tiene, esto dice, no tiene ni hora, ni, no se sabe, cualquier momento puede venir el Cristo, solamente el Dios sabe, dice. Entonces, esas son religiones de Israel, porque ellos son israelitas, le dicen, pues todos llevan ese velo también celeste, esos llevan pues, esa es de religión. Entonces, ya hablan, le pregunto yo, ¿y por qué está pues, la guerra en Israel con Irán? Esos los iraníes que nos odian a los a nuestros hermanos israelíes, donde ha nacido Jesús en Jerusalén, ahí se, entonces por eso ellos hacen esa guerra, los de Irán. Es que los de Irán son muy otra religión, son y así hablan el señor. Entonces hay muchos esos religiosos que ya están bastante acá en caminan casa por casa así dando religión siempre.
0: Muy bien, estimado oyente.
5: Nuestro Cristo ha nacido, a eso por eso odian a Israel, le dicen.
0: Muy bien, muchas gracias por su intervención. Tenemos otra. A ver, adelante, está usted al aire.
3: Respecto a la religión, ¿no? La religión dice que es el opio del pueblo, pero para el sabio es falso. Para los políticos es instrumento de dominación y sometimiento. Por eso que tenemos políticos saqueadores, hambreadores y falsos profetas. Pero para el pueblo honesto y consciente, que conoce a sus a su gente, que llega al poder, lamentablemente lo corrompe. Y vemos cómo la religión se ha impuesto en el mundo. Por eso que hay más de 4.200 religiones. Y acá, en las últimas elecciones, hay un sinvergüenza, arzobispo, dice, que dijo, ¿cómo vas a votar por JP? O venceremos. O Perú Libre. Por eso vas a estar como Cuba, como Venezuela, como Bolivia, y realmente consiguieron su objetivo. Ahí vemos la religiosidad que hay en Arequipa. Han conseguido su 30%, cuando sabemos que el candidata que hoy día es gobierno, ni siquiera iban a las plazas multitudes, todo el mundo la odiaba. Entonces vemos cómo lamentablemente la religiosidad se ha impuesto. Han logrado dividir a la gente. Pero el sur siempre ha sido rebelde, revolucionario. Tenemos que 17 regiones le dieron el apoyo a JP y la señora se quedó con sus 9 regiones. ¿Y cómo son gobierno? Gracias, buenos días.
0: Muy bien, muchas gracias. Si tenemos alguna intervención, ya entonces nos permite, digamos, desarrollar un poco, resumir, ¿no? Digamos, cuál es el problema que ocurre, digamos, con estas guerras y con toda la expansión que se ha proyectado el sionismo, ¿no? Entonces, y también están, pues, dentro del el sionismo, prácticamente están dentro del imperio, ¿no es así?
1: Claro.
0: Claro, ellos son parte del imperio norteamericano en sí, ¿no?
1: Uh-huh. Sí, el último oyente mencionaba el tema de la religión como opio del pueblo, ¿no? Esa es una frase muy conocida de Marx y que tiene un contexto, pues, bastante amplio para desarrollar, ¿no? Pero en concreto es cuando los deseos inalcanzables de la clase trabajadora no ven su realización material en la tierra y creen que se puede generar en otro lugar,
0: en el cielo,
1: ¿no? En otra ciudad paradisíaca, ¿no? Que es la promesa de la religión, ¿no? Pero no es tanto como a veces muchos se piensa que Marx desdeñaba la religión, sino que explicaba cuál era la función dentro de la sociedad, ¿no? Y Lenin más adelante dirá, cuando ya él implanta la praxis misma, uh-huh, de la revolución, él dirá qué elementos de la religión sirven a la revolución, ¿no? Y cuáles son los que son negativos, ¿no? Porque comprende que también es parte de. En este caso, analizando el tema del sionismo y su expansión en Sudamérica, estamos comprendiendo que estas iglesias que están apareciendo, pentecostales, adventistas o evangélicas, de denominaciones cristianas, pero que realmente no lo son, tienen una función ideológica dentro de la sociedad.
0: Claro.
1: Que es implantar un discurso favorable a una nación elegida, y que esa nación elegida, cuando se implante mediante asentamientos humanos que se están dando a nivel de Sudamérica, tenga una recepción más bondadosa de parte de la población de esos sectores. O sea, no es descuidada, no es una cuestión lejana a los intereses geopolíticos, tiene que ver. Eso la población tiene que comprenderlo. No es una situación ajena, no es una situación particular. Está involucrada dentro de un contexto de colonización que se está dando desde el sionismo que habíamos mencionado al inicio, evangélico americano, y que se está queriendo implementar en todos los países de la región. Al ver que el sector de Asia ya prácticamente ha sido dominado por China, África también en un 70% está dominado por China. ¿No? Y también hay la propia independización de varios, por ejemplo, el Sahara Central, ¿no? Que se está dando ahí, la alianza que se ha dado entre esos 4 países, ¿no? Que está generando también la desarticulación de la presencia occidental en esos territorios. Uh-huh. Entonces, ¿dónde han mirado? Pues a la base segura, al patio trasero de Estados Unidos.
0: Uh-huh. Muy bien, tenemos intervención, adelante.
6: Aló.
0: Sí, adelante.
6: Buenos días.
0: Buenos días.
6: Hay que tener en cuenta que el mundo está manejado por Satanás. Jesús mismo...
0: Pégase al teléfono, por favor.
6: Jesús mismo dijo que el príncipe de este mundo es Satanás. Eso para partir. Ahora, ¿quiénes componen ese mundo? Los políticos. Todo el mundo que representa a Roma en ese momento. ¿Y quién es Roma? Los gobernantes de hoy en día, los prefectos, los alcaldes y la gente que lo sigue. Ya ese es el Roma. en este caso los evangélicos auténticos no apoyamos a Fujimori, ni estamos con la derecha, porque Jesús no se igualó con Roma, porque ellos representan a Roma. Tampoco estamos con el comunismo, porque destruye la palabra de Dios. Nosotros somos prácticamente en el social cristiano, digamos, ahí encajamos. Pero no necesariamente tenemos que votar por ellos, podemos votar por, digamos, nulo, ¿no? Pero estamos en ese espacio social cristiano, porque no podemos apoyar a una dictadura como es la derecha, el fujimorismo, asesino, cruel. Yo no sé cómo otros evangélicos, deben ser falsos evangélicos, que apoyan a Keiko Fujimori y a toda la derecha. Ese es el verdadero evangélico. Ahora, el pueblo de Israel sigue siendo el pueblo de Israel, el pueblo de Dios. No es que no podemos negar eso, sigue siendo el pueblo de Dios, porque el propio Jesús es judío. El asunto es que su política es equivocada. O sea, nosotros los evangélicos siempre bendecimos al pueblo de Israel, pero no sus acciones. Por ejemplo, nosotros no estamos con Netanyahu. Ese no es el propósito. Cuando venga Jesús, cuando regrese, que va a ser pronto, ahí va a restablecer su pueblo y va a castigar a los falsos israelitas, porque incluso el pueblo de los judíos, el pueblo judío no ha aceptado a Jesucristo como hijo de Dios hasta ahora. Es por eso que van a ser condenados. Entonces hay que hacer esas dos diferencias. Y como su invitado que dice que el mundo es el pueblo de Dios, no es tanto así. Sabemos que en el mundo está el pueblo de Dios ahora, después de Jesús, porque Jesús les dio la potestad para ser hijos de Dios a los mundanos, en ese entonces llamados los gentiles. Entonces usted también puede ser un hijo de Dios aceptando a Jesucristo como su Salvador, y puede ser pueblo de Dios. Entonces ahí está el pueblo de Dios, todos los que hoy en día aceptan a Jesucristo como su Salvador. Gracias.
0: Muy bien, gracias por su intervención. Bueno, lo que nosotros estamos tratando es sobre la hegemonía mundial, y claro, sería bueno.
1: Sí, pero el tema que menciona el señor es justamente lo que dijo el anterior oyente, pues, ¿no? Claro. Y lo que explicaba rápidamente con lo que mencionaba Marx, ¿no? Es que cuando tenemos la religión como base, entonces creemos que la situación va a cambiar con la llegada de un Salvador. Entonces rompemos la materialidad de las cosas, ¿no? Ese es el problema del asunto. Acá no estamos tratando cuestiones teológicas, sino estamos hablando sobre el tema concreto de para qué sirve en estos momentos la ideologización religiosa de la población.

0: son los culpables. Ahora, señor, que la Fuerza Armada, que esos borregos de la policía, borregos de los militares que van a gobernar hasta el 2030, 31 con la chica acá, señor, eso no tiene nada, no son unos patriotas, señor. ¿Cómo vienen haciendo caso a una delincuente, señor, y sus ministros?
1: Bien, gracias por su intervención. Muy bien, vamos a tener que redondear, digamos, la exposición que se hizo el día de hoy. Y a que sea la última, porque el tiempo también ya nos han alcanzado. Bien, adelante con su intervención. Buenos días.
2: Aló.
1: Sí, adelante.
2: Muchas gracias. Volviendo. Mire usted, señor ingeniero. 10 años de guerra en Israel e Irán. Mire usted, lo han subido el barril de petróleo, que era $60, a $110. Dígame usted son profesionales, el que comenta también, ¿quién se beneficia con esa suba? Queremos saber, y está trayendo crisis mundial, ¿ya? Ahora mire usted, el gobierno del Perú va a controlar todo. Claro, mire usted, es ganador, ¿no es cierto? Está, y ya se ha afiliado a Estados Unidos, como Argentina, otros países, ya. Ahora dice el caballero, los borregos militares. Claro, mire usted, es parte del sistema del gobierno, es la verdad, ¿ya? Hasta los reservistas somos parte del sistema, ¿no es cierto? Entonces, si a nosotros nos mandan, va usted a barrer allá, tengo que ir calladito, va usted a eliminar, tengo que ir calladito. ¿Somos subordinados o no? Ahí están los mejores sueldos, ¿sí o no? Gracias.
1: Muy bien, muchas gracias. Entonces vamos a redondear lo que hemos expuesto el día de hoy. Solamente para respondernos, o sea, concreto, ¿quién se beneficia, digamos, con esta suba de petróleos?
3: Sí, bueno, la semana pasada estábamos comentando ese tema, ajá, ¿no? Y acá son pues las cuatro importadoras que son norteamericanas, son extranjeras, que son las que traen el petróleo al Perú y que ellas fijan el precio, ¿no? No estemos hablando del grifero, no estemos hablando del que reparte el petróleo acá. No, son los que compran el petróleo al exterior y ellos son los que fijan el precio en el Perú y que eso solamente lo replican en las demás estaciones. Y esa parte tiene pues que ver con lo que estamos hablando, ¿no? Porque esas empresas que son las que importan el petróleo para el Perú no permiten la competencia de Petroperú. Y ya estamos robando nuestra soberanía. Necesitan tener el control porque está fijado con el precio estadounidense. Estados Unidos tiene que tener el control de eso. Y para que esa situación sea más efectiva, necesitamos que la población de esos países que están afectados con eso lo asuman. ¿Cómo se hace eso? Mediante un proceso de ideologización. Esa ideologización se está dando a través de la religión en los distintos espacios. En Arequipa hay muchas iglesias de estas que se están dando y que están sirviendo de territorio fértil para que la gente acepte, como ya un oyente lo ha dicho, ¿no? Al Estado de Israel como pueblo elegido de Dios. Si ya ideológicamente tú tienes ese concepto, cuando ellos ocupen nuestros territorios como lo han venido haciendo en Cusco, en Argentina, en Ecuador, en Bolivia, en Chile, ¿no? Lo vas a asimilar de mejor manera, porque es el pueblo elegido por Dios, ¿no? Porque ya te han cambiado el chip, ya te han indicado que las cosas son así. Eso es lo que estamos discutiendo acá. La guerra que se está librando en Medio Oriente, en el puerto de Hormuz, en el estrecho de Hormuz, perdón, no es ajena a nosotros, tiene sus ramificaciones acá, se está dando mediante esto. Hemos explicado que el sionismo que está aplicando, partiendo de estas cosas, ha tenido tres factores: político, religioso, y ahora que el que está dominando es aquel que crea el lobby financiando al Partido Republicano y el Partido Demócrata, que está en Estados Unidos, ¿no? Es el evangélico cristiano estadounidense, que es el mayor ahora, y que están utilizando el discurso de la gran nación de Israel para apropiarse de tierras en su patio trasero, que en este caso es América. Y están utilizando pues a las familias poderosas, que son las que dueñas de estos países, ¿no? Para que mediante mantener sus privilegios ellos sigan rematando y regalando los recursos de nuestra patria, ¿no? Eso es lo que estamos poniendo en contexto y eso es algo que no se puede dejar de perder, no hay que dejar de perder de vista. ¿Por qué? No se puede perder de vista porque afecta, va a afectar.

0: afectar la economía de nosotros, va a implementar una nueva colonización que va a ser aceptada, ¿no? La colonización que se dio mediante los españoles, mediante la corona española, fue resistida, fue violenta, no fue enfrentada por los pueblos originarios de ese entonces. Esta colonización que se está dando ahora va a ser sumisa, va a ser aceptada porque ideológicamente nos están preparando a través de la religión en que eso debe ser así y lo debemos aceptar. Y ante eso hay que estar atentos.
1: Correcto. Entonces la situación está clara. La verdad que es muy preocupante por la situación que estamos atravesando, porque ya hay un lavado de cerebro, pues como se dice, ¿no? O sea, directamente a través de de estos grupos religiosos. Por eso es que hablamos siempre del el actuar, digamos, del Radio Betel, ¿no? O sea, diariamente, ¿no? Una influencia tan fuerte, ¿no?
0: Claro, claro.
1: Eso es lo que tenemos, ¿no?
0: No, porque esos espacios por los medios de comunicación son utilizados, ¿no? Entonces, claro, hay que hacer la resistencia, ¿no? Hay que hacer el enfrentamiento y hay que permanecer firmes en la batalla de las ideas.
1: Así es. Muy bien, agradecemos su audiencia. Nosotros emitimos todos los sábados. Nos vamos a despedir hasta la próxima semana.
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1: Ha estado con ustedes Andrés Santayaca Ginés y nuestro compañero Marat. Muy buenos días y que tengan un bonito día. Hasta la próxima
0: semana. Hasta la próxima semana.

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1: 8 y 7.
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Hola, hola amigos, ¿cómo estamos? La más cordial bienvenida a esta nueva cita con el trabajo periodístico para hoy. Estamos en fin de semana, sábado 8 de agosto 2026. Año de la esperanza y fortalecimiento de la democracia. Estamos aquí en frecuencia 1000, amplitud modulada 105.9, en la frecuencia modulada Radio Más, la radio del pueblo, tu mejor alternativa.

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Gobierno mexicano de Claudia Sheinbaum le dio la cordial bienvenida a Betsy Chávez, perseguida política. Condición planteada por la reanudación de relaciones diplomáticas entre países hermanos y según lo establecen tratados internacionales como el de Caracas del 54. El gobierno de Claudia Sheinbaum le dio la cordial bienvenida a Betsy Chávez, perseguida política en nuestro país. Condición planteada para la reanudación de relaciones diplomáticas entre países hermanos y según lo establecen tratados internacionales. Sin embargo, parte de esta casta de politiqueros de extrema derecha acusan a Claudia Sheinbaum de extorsión y chantaje al gobierno de Keiko Fujimori. A ver, escuchen ustedes, llegando a situaciones como estas, están acusando a Claudia Sheinbaum de extorsión y chantaje al gobierno de Keiko Fujimori. Y claro, no cuestionan a la presidenta del Perú. Así como la prensa limeña concentrada mercantilista no descargan su bronca contra la gran jefa, respeto a su patrona Keiko Fujimori. Le hacen el juego a la izquierda socialista. Le hacen el juego a la izquierda socialista, comunista. Vacancia del presidente. Está afectando la soberanía de nuestro país. Traición a la patria. Bueno, todo esto dirían si estuviese en el gobierno, ¿quién? Roberto Sánchez. Son las 8 de la mañana con 12 minutos, hora en todo el territorio patrio, el noticiero del pueblo. Simplemente queda sonreír, soltar una carcajada. Miren la forma de actuación de esta prensa limeña y esta derecha entreguista, esta derecha fascista. No la quieren tocar a la real responsable de una medida de esta naturaleza. Nada contra Keiko. Responsabilizan del salvoconducto directamente a la presidenta de México, Claudia Sheinbaum. Le dicen que ese producto de una extorsión

termina siendo esta Keiko Fujimori. Obediencia y sumisión al gobierno, al imperio total. ¿Qué estamos hablando? ¿Pero quién realmente es esta señora Keiko Fujimori Higuchi? ¿Qué cosas en verdad? ¿Qué creen que ustedes que hubiese pasado si estuviese en el gobierno? Un presidente de izquierda, sea cual fuera, más allá de los nombres. De hecho, pues dirían, oye, le están haciendo el juego a la izquierda socialista, comunista, vacancia del presidente. Está afectando la soberanía de nuestro país, traición a la patria. Bueno, pero como se trata de la señora Fujimori, 8:14, son las 8 de la mañana con 14 minutos, hora en todo el territorio patrio. Es el noticiero del pueblo. Desde la oposición adelantan que el salvoconducto para Betsy Chávez no es producto de ninguna negociación. Lo están diciendo clarito. Vamos a ver qué se viene de aquí para adelante. Algunos piensan y creen que ha habido negociaciones truchas turbias. Pero lo están afirmando desde la oposición. Afirman que el salvoconducto para Betsy Chávez no es producto de ninguna negociación para ceder a presiones del gobierno caquista para otorgarle facultades legislativas como pretenden. Tampoco caerán, dicen, en tentaciones de ofertas para cargos públicos. Afirman que la alianza de la oposición constructiva y necesaria por la defensa de la patria se mantiene firme. Tampoco se negocia la libertad de Pedro Castillo Terrones. ¿Qué creen ustedes que se viene?

octubre. Octubre, no, agosto. Ni bien le otorgaron el salvoconducto a Betsy Chávez y los tenebrosos cerebros de la derecha fascista más dura ya están planteando la extradición. Cosas que solamente se pueden dar en este país nuestro. Ni bien le han otorgado el salvoconducto a Betsy Chávez y los tenebrosos cerebros de la derecha fascista más dura ya están planteando la extradición. Sin embargo, esta figura legal podría plantearse después que el Poder Judicial confirme la sentencia en primera instancia que la condenó a Betsy Chávez a 15 años de prisión por conspiración a la rebelión. Pidan explicaciones a su gran jefa. Sí, sí, sí, pregúntenle. Keiko tiene muchas cosas que decir. Claro, finalmente ella tomó la decisión. No nos olvidemos que ese fantoche que tienen como ministro en Relaciones Exteriores, el muerto fresco, ¿cómo se llama ese Carlos Spa? Él jamás estuvo de acuerdo con cederle el salvoconducto a Betsy Chávez. Peor todavía en el caso de Pedro Castillo Terrones. Pero el día de hoy, ¿cómo es? No por un puestecito, será por los 30.000 solcitos. Esa gente es de poder económico, tienen plata, tienen dinero, pero tienen poder político. Hoy simplemente en una suerte de sumisión al gobierno de la señora K. Tiene que aceptar, se olvidó de sus posiciones políticas o politiqueras. La única responsable de haber permitido otorgársele el salvoconducto a la señora Betsy Chávez, ¿quién es? Y la señora caquista, pues la señora Keiko Fujimori. Y no le dicen nada, no le reprochan, no le reprueban. Patético el accionar, ¿no?, de esa derecha fascista, la más dura, la

0: Un juez de periodistas, bueno, son periodistas, ¿no? En Canal Huilas. Hemos escuchado a las señoras estas, Mávila Huertas, Mónica Delta, la otra Milagros Leiva. Total, oye, no se meten con la señora. Caramba, ¿qué está pasando? ¿Qué está sucediendo? No es la gran jefa, a ella ni me la toquen. Pero si fuera uno de izquierda quien esté en Palacio de Gobierno, quien fuera el presidente de oposición en este caso, ya sabemos qué le dirían. 8 de la mañana con 17 minutos, es el noticiero del pueblo. El expresidente en el penal de Barbadillo, ¿quién? Martín Vizcarra Cornejo. Martín el popular Lagarto podría recobrar su libertad el próximo 20 de agosto. Hoy estamos hoy en 8, en 12 días, menos de 15 días, podría estar recuperando su libertad Martín Vizcarra Cornejo. El Poder Judicial ha programado para ese día, 11 de la mañana, la audiencia de apelación a la sentencia en primera instancia, donde le dictaron 14 años por delito de cohecho pasivo propio en agravio del Estado. Lo sentenciaron por una coima que recibiera de 2.300.000 soles cuando fuera gobernador de Moquegua. Sí, fue por los proyectos estos de irrigación en Lomas de Hilo y la construcción del hospital de Moquegua. Además, lo han inhabilitado por 10 años para ejercer cualquier cargo público. Difícilmente no va a librar una sentencia como esta, pero vamos a ver cuáles son los nuevos argumentos de la defensa de Lagarto Vizcarra. ¿Creen que lo vayan a soltar? Bien difícil. Igual aquí no estamos para las adivinanzas. Vamos a escuchar a unos y otros cuál será el sustento, ¿no?, de la defensa de Martín Vizcarra. Pero no creyéramos a una situación bastante complicada, confusa, ¿no? Creo, por el contrario, está clarísimo. Se le ha demostrado, están todas las pruebas, elementos de juicio, testimonios que comprometen a Lagarto Vizcarra. Martín se levantó 2.300.000 soles. Para concesionar estos proyectos importantísimos, ¿no? Cuando fuera gobernador de Moquegua. 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Y habló por fin, ¿y quién ha hablado? El ministro de Economía y Finanzas. Ha hablado Elmer Cuba. Para corregir la Keiko Fujimori y su populismo irresponsable. ¿Han escuchado? Vayan leyendo los titulares, como siempre le cuidan las espaldas a la señora acá. Al gobierno caquista de Keiko le cuidan las espaldas a más no poder. Por fin ya era hora, tenía que hablar pues el señor Elmer Cuba, ministro de Economía y Finanzas. Ayer apareció y ¿qué ha dicho? Le está corrigiendo la plana a la jefa, a Keiko Fujimori, su populismo irresponsable. No podremos gastar, no, aquí no va a haber más farra fiscal, no más farra fiscal. No podemos terminar con un déficit fiscal del 3% y tampoco una deuda externa del 35% según el PBI. Miren, lo está diciendo clarito. ¿Y ahora qué van a hacer? ¿Qué se viene? No estamos viendo eso en los titulares de la prensa escrita. ¿Por qué? ¿Qué pretenden? ¿Qué nos quieren ocultar? Lo que ha dicho el Mercuba el día de ayer. Le está corrigiendo la plana aquí a la señora Keiko Fujimori, a la presidenta. No más populismo irresponsable, le está diciendo en otras palabras. No hay farra fiscal, vamos a terminar con ese déficit fiscal del 3% y una deuda externa que no puede llegar al 35% del PBI. Ya le está pidiendo al Tribunal Constitucional, ¿qué está pidiendo? Derogar esas leyes que irrogan el gasto multimillonario. Lo ha dicho, no podrán cumplir promesas de elevar pensiones a jubilados de las Fuerzas Armadas y los profesores, por ejemplo. ¿Y ahora qué va a pasar? ¿Qué se viene? ¿Tampoco van a atender el programa de becas? ¿De dónde va a salir la platita? No vamos a gastar, no hay farra fiscal, le dice Elmer Cuba. No van a poder cumplir con estas promesas. Oye, ¿y ahora qué van a hacer? Los milicos se van a levantar, los jubilados, pues. Ya no van esas pensiones. Oye, ¿de cuánto estábamos hablando? De algo más de 11.000 millones de soles, si mal no estamos recordando. No, no, no, ¿de dónde va a salir la plata? Se terminan esas promesas. Ya no van a haber incremento de pensiones para los jubilados o retirados de las Fuerzas Armadas y tampoco para nuestros queridos profesores. Tampoco se van a atender programas sociales. ¿Qué se nos viene ante la subida del petróleo? Por lo menos le hemos escuchado también algo sensato. Ante la subida del petróleo por el conflicto internacional, afirma el ministro de Economía, Elmer Cuba, que van a activar el fondo de estabilización de los combustibles. Van a activar el fondo de estabilización de los combustibles. En otras palabras, van a subsidiar el precio de los combustibles. No puede seguir subiendo más, pues ¿hasta dónde? Porque obviamente esto va a generar inflaciones. Y la única manera de no permitir que los precios de los productos de primera necesidad se disparen es justamente no permitiendo mayor incremento en el precio de los combustibles. Y para ello el gobierno, el Estado va a tener que subvencionar el precio de la gasolina, del diésel, del gas. Bueno, además, ¿qué ha dicho Elmer Cubal? Dice que no se va a privatizar Petroperú. Ah, caramba, oiga, pero y parece que la señora esta Keiko Fujimori queda en un segundo plano. Señora, ¿y ahora qué va usted a hacer? Un Elmer Cuba que entiende, somos de derecha, pero aquí tenemos que comprender que la situación del país no puede ir a situaciones extremas. Aquí tenemos una empresa como Petroperú, que mejor manejada, someterla a un proceso de reingeniería, de reorganización total, ha anunciado un nuevo directorio, pero esta vez dice que van a salvar Petroperú. Oye, ¿qué empresa petrolera en el mundo ha fracasado? Ninguna. Oye, parece que este Elmer Cuba no va a durar en ese ministerio. Está pues adoptando medidas totalmente contrarias a lo que ha dicho la señora Fujimori. El gobierno caquista se empieza a descomponer. ¿Qué está pasando? ¿Qué está sucediendo? ¿Y ahora qué va a decir la señora acá? ¿Dónde está la mamacha Keiko? Bueno, la señora no sabe dónde está parada política ni económicamente. Fue presidente del Perú, la han convertido quienes han votado por Keiko Fujimori. Y ahora, señora mía, ¿qué va a hacer? Miren, el gobierno populista de Keiko Fujimori se viene abajo. Bueno, además, los titulares que estamos viendo, ¿no? Lo que no sé, nuestra gente, nuestros grandes medios de Lima, pues de la capital, más se preocupan de los feriados. Dicen, los feriados van a ser trasladados a los días viernes. O sea, si cae un feriado martes, o miércoles, o jueves, bueno, ese lo van a trasladar, lo van a diferir para el día viernes, ¿no? Para el fin de semana. ¿Para qué? Para que tengamos viernes, sábado y domingo. Pucha, como nos sobra la plata, hay que gastar el billete. Dice que así se va a potenciar el turismo interno. Así las familias van a poder planificar mejor esos largos fines de semana. ¡Nos sobra la plata! Pues estamos en el Perú. Oigan, ¿qué le pasa a este hombre total? Bueno, y lo otro que ha señalado, el incremento también lo ha dicho con cierta pesadez. No está de acuerdo. No, este era... No sé, de aquellos otros grandes cerebros que tenemos en la economía peruana, gente de derecha, pues, que no estaba de acuerdo con incrementar el sueldo mínimo vital, pero ya lo dijo pues la presidenta. Ese ha sido uno de los motivos principales por los cuales Elmer Cuba de pronto, oye, se iba. Estaban, ahora recién vamos conociendo más de cerca todo este tipo de entretelones. De pronto se iba y no iba a aceptar la cartera de economía y finanzas. Usted tiene que dejarme total libertad y autonomía. Yo no voy a manejar el país, la economía, las finanzas, si usted me va a hacer ese tipo de imposiciones. Así no se maneja la economía de un país. Le habría dicho, no, a Keiko Fujimori. Finalmente la señora no tenía de otra, pues, porque Carranza, el aprista, también se corrió. No, yo no asumo la papa caliente. Oye, pero tú no has sustentado el plan de gobierno en materia económica, que sí es viable, y ahora se echó para atrás el aprista este. Estos cobardes, bueno, son, ¿no? Para, a ver, la han mandado al despeñadero, pues, a la Fujimori. Y este gobierno caquista parece que se viene abajo el gobierno caquista. ¿Qué van a hacer? Bueno, decíamos, ¿no?, de que este Elmer Cuba al final, bueno, pues tuvo que recular. Y por eso le estamos escuchando todo lo que ustedes hoy se van informando. Bueno, a regañadientes ha reconocido de que efectivamente se va a dar este incremento en el sueldo mínimo vital, pero ya lo ha dicho, se va a dar en dos tramos. Primero vamos a incrementarlo en 100 solcitos y en otro momento, más adelante, serán los 70 restantes, ¿no? Estamos hablando de 170 soles de incremento, 5 solcitos por día, por lo menos para comprarse un sol más de pan, será pues... no hay para los pasajes, bueno, y el costo de vida, miren cuánto está creciendo. Oye, pero no le han preguntado, o simplemente el hombre no ha querido señalar, ¿y cuándo se va a dar pues ese primer aumento? ¿Cuándo se va a ejecutar ese primer tramo? No ha dicho. Todo apunta a indicar que recién este tipo de medidas se van a implementar desde enero del 2027. Sí, porque él mismo lo ha dicho, estamos evaluando, pero vamos a ver, lo vamos a dar en dos tramos, o sea, todavía no hay nada definido. Otra cosa es que nos hubiese dicho, muy bien señores, desde el próximo mes, desde, no sé, septiembre, octubre, ya vamos a aplicar, ¿no?, esta primera medida para que el sueldo mínimo vital sea ya de 1000, bueno, si fueran 100 soles en un primer momento, el primer tramo, estamos hablando de 1230 soles. Y yo no sé para cuándo, pues, los otros 70 soles restantes, y logramos esos 1300 soles de sueldo mínimo vital. Miren todo esto que está implicando, que está demostrándonos. Es que ocupar un Ministerio de Economía y Finanzas no es nada fácil. Es el responsable, pues, del manejo de las finanzas, de la economía. Está en juego. En este caso, miren, este caballero ha desarrollado cuánto trabajo, ¿no?, en diferentes organismos internacionales. Y que de la noche a la mañana se venga todo abajo, no, eso tampoco lo van a aceptar. Pero cuidado, al final, ¿dónde estamos ubicados? ¿Entendemos realmente lo que estamos señalando? ¿Qué pretende Elmer Cuba con este tipo de medidas que en un primer momento fueran asumidas por las promesas, ¿no?, en campaña de Keiko Fujimori? ¿Y ahora qué? Ahora volvemos a la realidad. Eso fue la derecha más dura, más rancia. Los grupos de poder económico no están de acuerdo con este tipo de medidas populistas, ¿no?, que ha asumido Keiko Fujimori. Por eso preguntamos, ¿y ahora qué va a hacer la señora? Ayer mismo ha estado en Junín, producto de los fuertes temblores que estamos soportando en el centro del país. Y la gente la ha pifiado. Eso tampoco dice, ¿qué va a decir pues la prensa, no? Terrible, ¿eh? Entonces ya están mejor informados en materia económica, financiera, porque ha hablado por fin el ministro de Economía y Finanzas. Es el noticiero del pueblo, estamos aquí en frecuencia 1000, amplitud modulada 105.9, en la frecuencia modulada Radio Más, la radio del pueblo, tu mejor alternativa. En un momentito, por favor, sí, le vamos a pedir un momentito, permítanos un par de minutos más, cerramos otra información que tenemos, porque se queda siempre información importante aquí en el tintero y queremos que eso no suceda. Están lloviendo las críticas al Jurado Nacional de Elecciones, su presidente Roberto Burneo, por su inercia y responsabilidad para evitar el retorno a la reelección de alcaldes, violentando la ley electoral y la misma Constitución de la República. Esto no se puede permitir, este caballero puede terminar mal parado, pero si ahí tenemos, ¿cuántos hay? Son cinco miembros en este Jurado Nacional de Elecciones y no accionan, no reaccionan, por Dios, qué gente es la que diga, pero supuestamente son los mejores cerebros. Y miren lo que están haciendo, ¿cómo los pueden burlar? Esto no se puede permitir de ninguna manera. Pero es increíble, bueno, por fin parece que en Lima están despertando. Lima pues es el Perú. Ya han salido varios de estos personajes, ¿no?, dentro de la política nacional para pedirle cuentas al señor Burneo. ¿Qué le pasa a este caballero?, le dicen. Oiga, señor, despierte. No se puede permitir la vulneración de la ley electoral y de la misma Constitución. Aquí hay responsables, para eso tenemos el Jurado Nacional de Elecciones. Lo están señalando él, inclusive, de ser cómplice de este armatroste jurídico. ¿Qué tiene como cabeza principal a quién? Al cerdo, pues, de la politiquería. A este Rafael López Aliaga. ¿Lo han visto al gordo, no? El feliz, contento. Yo mando, dice, yo ordeno aquí, quien determina qué se hace. Y lo estoy demostrando, dice Rafael López Aliaga. Ya basta, por Dios. Señor Burneo, haga algo. Usted, claro que lo puede hacer. Tal pareciera que lo ha asustado, ¿no? ¿Qué le dijo? Que lo iba a someter. Bueno, ¿qué le iba a hacer al presidente del Jurado Nacional de Elecciones, este Roberto Burneo, este Rafael López Aliaga? Lo ha asustado, lo tiene intimidado. No, despierte, caballero. Hay que presionar a este Jurado Nacional de Elecciones. No se puede permitir semejante alevosía y ventaja ilícita, ilegal, inconstitucional, lo diremos así. para que pretendan volver a ocupar los sillones municipales. Bueno, y hay quienes te dicen, obviamente, ¿no? Aquí la responsabilidad directa es de quién, de los electores. Pues, deja que los electores decidan. No, pero es que el proceso electoral debe manejarse en función de la norma, de la ley, de lo que esté establecido, de lo que dice la Constitución. Aquí no hay reelecciones. Ya, y eso tiene que respetarse, eso tiene que cumplirse. No se tratan de cuestiones caprichosas, por si acaso. Bueno, lo único que ha advertido en las últimas horas, en alguna medida como que ya empieza a sentir el golpe, ¿no? Que le están dando por todo lado. Sí, pues lo han convertido en una suerte de piñata, le están dando, pero no sé. Ojalá reaccione este caballero, este presidente del Jurado Nacional de Elecciones, Roberto Burneo. Y poner en su sitio a quién, a este mamotreto que tenemos de la política nacional. Un mamotreto pues hace lo que quiere. Este no es un político serio, simplemente trata de sacarle la vuelta a la ley. Claro, y todo en favor de quién, de él, de su grupete. Sí, sí, Rafael López Aliaga, ya basta. Bueno, ¿qué es lo que ha dicho Roberto Burneo? Bueno, dice que, a ver, los alcaldes pueden continuar en política mediante otros cargos, pese a la prohibición de reelecciones. Ya pueden continuar en política mediante otros cargos. Bueno, queremos entender, ¿no? Que él mismo está reconociendo que no pueden volver a ser alcaldes. Esté en sus manos, caballero, esté en sus manos. Solo haga cumplir la Constitución. Una directiva no es suficiente. Entendemos que sino del mismo Jurado Nacional de Elecciones. Apoyándose, tienen el argumento constitucional. Bueno, creo que ya se lo han dicho los expertos en materia, le han señalado, señor, simplemente una directiva del Jurado Nacional, advirtiendo que en los casos como estos que se han presentado, que son, pucha, no sé cuántos son ya, siguen sumando, ¿no? Decenas de alcaldes hoy que están en funciones y, claro, quieren nuevamente gobernar sus distritos, sus provincias, 4 años más de manera consecutiva, lo que está formalmente impedido por la misma Constitución. No lo pueden hacer. Una directiva, claro. Bueno, ya renunciaron los candidatos a los alcaldes, ya han aceptado ese tipo de renuncias. Si ganan esas listas, obviamente, como no hay alcalde, tiene que asumir el primer regidor, correcto. Eso dice la ley electoral. Pero la ley electoral no va a estar pues por encima de la Constitución. Consecuentemente, ¿qué es lo que va a suceder? Esa es la directiva, nada más. Así de simple dirán algunos, señores, aquí si realmente queremos respetar la democracia, que debe servirnos de ejemplo para todos, ¿no? Desde las instancias mayores, desde estos órganos independientes autónomas, debiera ser pues así. ¿Qué diría esa directiva? Señores, en apego a la Constitución, en casos extremos, ¿no? De los que hoy estamos enfrentando producto de esa manipulación grosera y abusiva que han hecho de la ley electoral, ¿no? De sacarle la vuelta a la ley electoral, se establece que en el caso de las listas que no tengan candidato a las alcaldías, bueno, de acuerdo a ley, asume el primer regidor. Pero si ese primer regidor es actualmente alcalde, no puede asumir funciones como tal. Porque así lo establece. ¿Qué artículo es? El de la Constitución, que es clarísima. A ver, les vamos a leer la Constitución, ¿ya? Consecuentemente, quien debe asumir la alcaldía es el siguiente regidor, o sea, el que viene en la lista. ¿Quién es? El número 2. Ya pues, entonces ahí la figura creo que se va a respetar. ¿Qué creen que haría el chancho este, el cerdo este de López Aliaga? Pucha, seguramente mañana va a aparecer, pasado mañana, y se va a ir con todo. Eso no es permitido, eso no es... No, señor, no. Aquí las cosas tienen que ser claras. Aquí falta voluntad política para enfrentar a estos mafiosos y corruptos. ¿Ya? No le pueden dar el gusto a este Rafael López Aliaga. Eso no se puede aceptar de ninguna manera. Ojalá que los amigos en Lima lo tengan clarito. Y le den una lección, una buena lección. Bueno, lo acaban, creo, de demandar, ¿no? Por esa deuda que significa más de 4.000 millones de soles. Y el hombrecito este, no sé si realmente esto se ha llegado a ejecutar. ha puesto a la venta bonos, ¿qué cosa? Endeudando la Municipalidad Metropolitana de Lima. Oye, esos buenos miles de millones, ¿dónde están? ¿Qué han hecho con todo ese dinero? ¿Dónde está pues la prensa limeña? ¡Qué vergüenza, por Dios, de esta prensa, ¿no? Si estos quisieran, ¿cuántas cosas seguramente no van a aparecer? Aquí no se puede, porque estamos muy limitados para hacer realmente un trabajo de investigación profundo. Hay que estar revisando aquí y allá, meterse a la Municipalidad Metropolitana. Hemos ingresado a la Municipalidad Metropolitana de Lima y hay alguna información interesante que les vamos a compartir con ustedes, ¿ya? Claro, usted ingresa nomás al portal de transparencia y allí va a encontrar cifras, números. Es interesante, ¿ya? ¿Pero por qué no hace su chamba la prensa limeña? ¡Qué vergüenza, por Dios! Esa prensa lumpenesca. Tenemos una bronca, pero tremenda, ¿no? Contra esos disque periodistas. ¿Eso es el periodista? ¿Para eso han estudiado periodismo? ¿Dónde quedan los principios elementales? Te hablan todavía de independencia, te hablan de objetividad. ¿Qué pasa, oye? En fin. Esta es la hora, son las 8 de la mañana con 39 minutos, son en todo el territorio patrio, es el noticiero del pueblo, estamos aquí en el fin de semana. Frecuencia 1000, amplitud modulada 105.9 en la frecuencia modulada Radio Más, la radio del pueblo, tu mejor alternativa. 8 de agosto, éramos todavía pequeñines, ¿no? 1992, no, pues ya éramos, ya teníamos mayoría de edad. ¿Se acuerdan del golpe de Fujimori? De cómo se llamaba ese ministro de Economía y Finanzas, Hurtado Miller, nos acordamos, oye, Hurtado Miller. ¿Cómo dijo la última frase después de anunciar el tremendo paquetazo por entonces? Pucha, que fue un desbarajuste total. ¿Cómo dijo? Que Dios nos coja confesados. ¿Cuántos años se cumplen del paquetazo? Creo que son 34 años, ¿no? Sí, pues, 34 años más. Oye, ¿cómo ha pasado el tiempo? ¡Bárbaro! Es el noticiero del pueblo, estamos aquí en frecuencia 1000, amplitud modulada 105.9 en la frecuencia modulada. Argentina no se vende, Argentina se defiende. Oye, tremendas movilizaciones en Argentina y aquí la prensa nuestra, nada, no pasa nada. En Bolivia, en Argentina, misma Chile, la gente está en las calles, en el Ecuador, están convulsionando estos países contra sus gobiernos de derecha. Y aquí la prensa no te dice prácticamente nada. Oye, no todo apuntaría a indicar que todo está bien, no todo está caminando de la mejor manera en estos países hermanos nuestros, ¿no? ¿Qué está pasando en el Ecuador? ¿Qué sucede en Bolivia? Hoy en Argentina, que todo el mundo está feliz y contento con el gobierno de estos señores de la derecha. No, pues. Pero por lo menos las redes sociales te permiten conocer más de cerca cuál es esa realidad de países vecinos nuestros. Miren lo que ha pasado en estas últimas horas en Argentina. Hay, no sé, varios detenidos, hay varios heridos. Movilizaciones que han permitido el uso de la fuerza bruta. Argentina no se vende, Argentina se defiende y lo han hecho retroceder a Loco Milei. Ha retrocedido el Loco Milei. No las tiene nada fácil. Oye, con razón el loco estaba aquí preocupado, no ha tenido que volver rapidito. Allí a Argentina, pues, para de alguna manera controlar a los miles de miles o millones de argentinos, ¿no? Que no están de acuerdo con este tipo de políticas. Quería entregar las tierras. Miren, y los argentinos le han parado los machos a este loquito que tienen también como presidente. ¿Quién lo ha elegido? Ahora dicen los argentinos, no sé qué, están pidiendo vacancia. ¡Fuera, Milei! ¡Fuera, mierda! ¡Fuera! ¡Uy, Dios! Escuchen, los argentinos, pues, son lenguas sueltas, lenguas largas. ¡Hijo de todo le han dicho a este sujeto! Bueno, y el enfermo este de Loco Milei no tuvo de otra. Han salido las tanquetas, han usado las Fuerzas Armadas, creo que todavía no. Oye, pero toda la policía, unos enfrentamientos terribles. Lo cierto es que al final han reculado y han retrocedido. Por de pronto han paralizado el proyecto de entrega de tierras, la venta de tierras, lo que en el Perú ya es normal. Aquí, oye, medio Perú está concesionado. En Argentina todavía no pasa eso. Sí, pues aquí tranquilamente, no, se han apropiado de nuestras tierras. Mucho cuidado, miren lo que dicen los argentinos y allí tienen las cosas mucho más claras. Ellos advierten, no se puede aceptar de ninguna manera la cesión de nuestras tierras de territorio a manos de extranjeros, siquiera o peor todavía, dicen, ¿no? ¿Por qué? Porque entregar la tierra es entregar todo lo que ésta tiene. Claro, pues todo lo que está bajo la tierra, todo lo que significa el agua que transcurre por estos territorios. O sea, ellos son conscientes que entregar la tierra es entregar toda la riqueza que es de los argentinos. Lo tienen clarito. Es por eso que todo el pueblo prácticamente en Argentina se ha levantado. Eso no se puede permitir. Leyes entrevistas como estas no van a pasar. Y efectivamente, ayer mismo en el Congreso argentino han reculado, han dicho, bueno, por el momento la ley se queda congelada. Miren cómo se han hecho respetar los argentinos. Bien, bien por Argentina. Bueno, entendemos que loco Milei podría estar con las horas. ¿Se imaginan ustedes que hubiesen aprobado la ley? Si la ley hubiese sido aprobada, Dios, ¿qué hubiese pasado en Argentina? ¿Y por qué creen que han regulado? ¿Por qué creen que han retrocedido? Porque son conscientes, oye, que la convulsión social iba creciendo cada vez más. Era incontenible, ¿no? La tremenda cantidad de argentinos que se volcaron a las calles. Cálculo político, voluntad política. Dijeron, no, esto va a generar probablemente, yo no sé, la... ¿Qué? Una revolución social en Argentina y consecuentemente el loco Milei a estas horas de repente ya estaría fuera de Palacio de Gobierno. Algo similar está pasando en Bolivia, pero no te informan nada, ¿no? De cómo también la gente en Bolivia tienen arrinconado a su presidente Paz. En el Ecuador, pucha, ya sabemos lo que está haciendo este Daniel Noboa. Bueno, a este paso no sabemos cómo va a terminar esta derecha. Claro, se sienten fuertes porque tienen todo el apoyo, tienen todo el aval de quien de Norteamérica, pues de Estados Unidos, la embajada norteamericana está metiendo miles de millones de dólares. 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Se estaba pasando, por ejemplo, el hecho de que, ya lo hemos dicho, ¿no? En Junín han pifiado a la señora, esta presidente Keiko Fujimori, y lo propio, y no lo quieren para nada ese ministro de Cultura. El deportista, ¿cómo se llama este caballero? El del PPC, ya ni nos acordamos de esos nombres, pero en fin. Bengolea para Alberto Bengolea. Qué terrible, ¿eh? Bien resguardada la señora, el gobierno caquista. No sé cuánto tiempo le dan a este gobierno caquista. ¿Qué irá a pasar? Muy bien, amigos. Vamos alcanzando información de carácter local, regional. ¿Qué está pasando en Arequipa? Problemas con el transporte urbano. Las empresas de transporte están, dice, alistando, van preparando un arbitraje contra la Municipalidad Provincial de Arequipa. Bueno, ya desde la municipalidad han señalado el día de ayer de manera categórica que todos estos amigos del transporte, los transportistas que no estén respetando las disposiciones emanadas de la municipalidad provincial, pues simplemente van a terminar ¿dónde? En los depósitos de la municipalidad. Van a ser enviados esos carritos que se resisten, bueno, los vehículos, pero los que tienen que respetar este tipo de resoluciones son los amigos pues del transporte, los señores conductores, los cobradores. Un sol es el pasaje, ¿ya? Un sol se paga por el pasaje. Usted pague su sol, punto. Oiga, ¿qué tiene que pagar un señor? Resolución de la Municipalidad Provincial de Arequipa. Estamos con respeto al Estado de Derecho. Entonces, respetémonos, pues, ¿qué dice la norma? Nosotros hemos pagado un sol 30 porque así lo dispuso el ente regulador, el ente rector, en este caso del transporte urbano de pasajeros. Y tuvimos que pagar por un sol 30. Ese mismo ente regulador de transporte urbano, que es la Municipalidad Provincial, ha determinado que para el día de hoy el pasaje vuelve a ser un sol. Y pagamos y usted paga su sol, punto. Ya están los fiscalizadores. Esa es la otra labor de la Municipalidad Provincial de Arequipa. Los fiscalizadores. ¿Tienen cuántos fiscalizadores? En las calles, allí. Y a ver, señores, el pasaje es un sol. No, pero señor, listo, señores. No obedecen. carro al depósito.
1: Policía, venga para acá. Pero nada, señor, aquí se respetan. Estamos, oye, en un estado de derecho donde la norma, la ley, tiene que cumplirse, pues, y la autoridad tiene que hacer respetar este tipo de normas, porque si no, oye, vamos a volver que a la ley de la selva, cada quien hace lo que mejor le parece. Eso definitivamente no se puede permitir. ¿Ya queda claro? Entendemos que queda clarísimo. No sé cómo estén preparando ese arbitraje, dicen, ¿no?, contra la Municipalidad Provincial de Arequipa. Bueno, han llegado a propósito de nuestras fiestas de aniversario. ¿Cuántos años? El cuatricentenario, 86º aniversario de creación de nuestra Arequipa. Han llegado estudiantes de la Universidad Nacional San Antonio Abad del Cusco. ¡Ah, carambas! Los coscorrunas, estudiantes de la UNSAG, están aquí en Arequipa. Y, bueno, Autodem está compartiendo su experiencia en gestión hídrica con estudiantes de esta universidad cusqueña. Bueno, la más importante, ¿no? La San Antonio Abad del Cusco. La visita técnica permite a universitarios de agronomía conocer de cerca los sistemas de riego tecnificado, la infraestructura hidráulica y las acciones que desarrolla la entidad para la gestión eficiente del recurso hídrico en el proyecto Majesiguas. ¿Esto es así?, nos preguntamos. Estudiantes de la Escuela Profesional de Agronomía de la Universidad Nacional de San Antonio Abad del Cusco, UNSAG, acompañados por el docente, el doctor Carlos Jesús Vaca García, realizaron una visita técnica a las instalaciones de Autodem en el sector del Pedregal, donde recorrieron la infraestructura hidráulica y conocieron las principales acciones que ejecuta la entidad para la gestión eficiente del recurso hídrico. El agua, tenemos que racionalizar el recurso hídrico, lo más importante. Durante la jornada, los alumnos de los cursos de Irrigaciones 1 e Irrigaciones 2 recibieron información sobre el funcionamiento de los sistemas de riego tecnificado, equipos e infraestructura hidráulica, complementando los conocimientos adquiridos en las aulas con una experiencia práctica en el campo. La actividad también permitió el intercambio de experiencias con los profesionales de la Subgerencia de Promoción y Uso Eficiente del Recurso Hídrico y Reconversión Agrícola de Autodem, fortaleciendo la formación académica de los estudiantes y promoviendo una visión orientada al desarrollo sostenible de la agricultura. Con esas acciones, Autodem reafirma su compromiso de contribuir, dicen, con la formación de futuros profesionales, impulsando espacios de aprendizaje que fortalecen el vínculo entre la academia y la gestión de los recursos hídricos en beneficio del desarrollo agrícola de la región. Interesante, ¿no? A través de Autodem, el gobierno regional también está impulsando una demostración en parcelas para fortalecer, dicen, la adaptación agrícola frente al fenómeno del Niño. ¿Qué? A ver, interesante es esto. Dice, la propuesta contempla el manejo técnico de 5 hectáreas donde se evaluarán prácticas agrícolas y estrategias para el uso eficiente del recurso hídrico, cuyos resultados podrán replicarse en la irrigación Majes como parte de las acciones preventivas frente al incremento de temperaturas asociado al fenómeno del Niño. Autodem presentó la propuesta de implementar un manejo demostrativo en 5 hectáreas de la irrigación Majes, iniciativa que permitirá evaluar prácticas agrícolas y estrategias de manejo eficiente del recurso hídrico para fortalecer la capacidad de respuesta del sector agrícola. La propuesta fue presentada durante una reunión técnica promovida por Autodem y la Junta de Usuarios Pampas de Majes, en la que participaron representantes del Servicio Nacional de Meteorología e Hidrología del Perú, SENAMI, Servicio Nacional de Sanidad Agraria, SENASA, Autoridad Local del Agua, Colca, Siguachibay, ALA, Oficina Agraria de Majes y la Municipalidad Distrital de Majes, con el propósito de articular acciones preventivas frente a los efectos del cambio climático. Bueno, por lo menos están accionando algún tipo de medidas como estas, ¿no? Articular ese trabajo, porque si no, el gerente de Desarrollo Económico y Gestión Territorial de Autodem, Juan Carlos Caguana, que ha dicho el ingeniero, explicó que el equipo técnico de la institución será el encargado de formular y proponer las medidas necesarias para afrontar el incremento térmico, el incremento de las temperaturas, así como elaborar recomendaciones basadas en evidencia para que los productores puedan reducir los impactos sobre sus cultivos. Asimismo, Indicó que Autodema difundirá prácticas agrícolas orientadas a mitigar los efectos del aumento de la temperatura y compartirá los resultados obtenidos durante la implementación de la parcela demostrativa, permitiendo que estas experiencias puedan ser replicadas por los agricultores de la irrigación. Durante la reunión también se acordó recopilar información técnica vinculada al plan de cultivo y riego, el plan de aprovechamiento y disponibilidad hídrica, reportes meteorológicos y otros instrumentos que servirán de base para la toma de decisiones y la elaboración de futuras propuestas técnicas. Los integrantes del grupo de trabajo sostendrán una nueva reunión, ¿cuándo? El día de mañana, este lunes. Sí, el próximo 10 de agosto. Sí, pues mañana, el día lunes, se vuelven a reunir donde se consolidará, dicen, la información recopilada y se definirán las acciones que formarán parte de la estrategia conjunta para enfrentar los efectos del fenómeno El Niño en la irrigación Majes. Bueno, algo se está haciendo, algo se quiere hacer. Esperemos que los resultados, bueno, sean de los más provechosos. A propósito del gobierno regional, han manejado o están manejando este año, de acuerdo a la información de transparencia del Ministerio de Economía y Finanzas, más de 800 millones, más de 800 millones, creo que son algo de 850 millones, única y exclusivamente para obras. Obras. Oye, ¿cuánto han gastado hasta el día de hoy? De acuerdo a la información que se está proporcionando, el 60%. Bueno, están allí, en el promedio, ¿no? Hay otras regiones que han logrado hasta el 66%, entiendo. Se están por encima de lo que hasta hoy en inversiones ha desarrollado el gobierno regional de Arequipa. Oye, 8 por 6, ¿cómo es esto? Si son 80, sí, pues 8 por 6, estamos hablando de 500 millones, no puede ser más. Porque aquí dice la información que ya se han invertido 600 millones, o sea, estamos hablando más del 70%. A ver, hay que coordinar ese tipo de información. Si dicen que han logrado ya una inversión del 60% del total, ¿cuánto es, pues, 6 por 8 sería 48? Estamos hablando de 480, bueno, prácticamente llegando a los 500 millones de soles. Pero, sin embargo, luego te dicen, ya se han invertido más de 600 millones. Total, ¿dónde están esas obras? ¿Dónde está el financiamiento de estas obras en favor del desarrollo de Arequipa desde el gobierno regional?

los problemas, ¿no?, que afectan a la población. Muy bien, amigos, estamos aquí en Frecuencia 1000, amplitud modulada 105.9, en la Frecuencia Modulada Radio Más. Hoy tenemos, hoy y mañana, pucha, cuánta actividad política, qué desesperación de nuestros amigos candidatos. Nos han alcanzado cualquier tipo de información. Tenemos aquí de cuántos, 2, 3, 4, 5, 7, 8, 11 movimientos y partidos políticos que van a desarrollar actividad proselitista. ¿Cómo no? Pues es el fin de semana, ¿no? Hay que aprovecharlo al máximo. Oye, están moviendo cualquier cantidad de logística. Y eso implica billete, billetón, platita. ¿De dónde está saliendo la plata? Preguntamos. Ayer hemos dado cuenta ya de algunos candidatos, oye, que están jalatos. No tienen nada, pero sin embargo son los que más gastan en la campaña. No, pues, es obvio entender. O sea, están hipotecando Arequipa. Ese es el mensaje final. Están hipotecando esta Arequipa nuestra. Porque si llega esta gente, y lo estamos diciendo clarito, y que respondan en todo caso, que desmientan, o que, a ver, queremos conocer cómo le están haciendo, pues, el Mercácer de Lica, el gran Gavilán, el gran Gavilán, Cóndor, bueno, lo que fuera, ya, este candidato, el Mercácer de Lica. Oye, compadre, ¿qué estás haciendo? ¿De dónde estás sacando la plata? ¿Y has hipotecado a Arequipa? ¿Le está hipotecando a quién? ¡Al norte! ¿Qué cosa? O sea, en el extremo, no sé, pues, todo puede pasar. Si este caballero llegase otra vez a la región, aquí quien va a gobernar no es el Cóndor, no es el Gavilán. ¿Va a llegar un piraña? ¿O va a llegar quién? ¿Quién? El mandamás del norte, estamos hablando de César Acuña Peralta, porque César Acuña Peralta es el que está financiando. Ayer nos han dicho, doble contra sencillo, a ver, documentos, pues les decimos, no es cuestión de hablarse así nada más, pero usted mismo lo está diciendo, no tienen nada, ¿de dónde está saliendo la plata? Hoy entiende, todavía nos dice, ¿no? ¿Cómo ustedes, que son muy meticulosos en temas como estos? Sí, pues, sí, lo tenemos claro, pero obvio, pues, te van a decir, oye, ¿y cómo le están haciendo? Claro. Aquí no hay duda alguna. A ver, que nos demuestren de dónde sale el billete. Están hipotecando Arequipa. ¿Qué van a hacer con esta Arequipa nuestra? ¿Y cómo creen que vamos? Un poco para que entiendan la figura. En el hipotético caso ya que ganase Elmer Cáceres, oye, se van a venir todas las empresas del norte. ¿Las empresas de quién? De César Acuña Peralta, de Alianza para el Progreso. Ellos van a mandar aquí en Arequipa, van a hacer su chacra. Arequipa va a ser la chacra de César Acuña. No, pues, ¿dónde está? ¿Qué pasa? Un poco más de respeto, oye, arequipeño. Somos arequipeños, carajo, ¿qué cosa somos? ¿Van a venir a pisarnos el puncho aquí a los arequipeños? No, no, imposible. Habla, oye, habla, el Mercado de Chica. ¿Dónde están tus voceros? ¿Dónde está tu equipo de campaña? Esclarezcan temas como estos. Nos queda claro, ese es un mafioso. Ese caballerito, el mandamás, el dueño, puede, su partido de la Universidad César Vallejo. Miren, le han dado el Ministerio de Salud. Estos últimos 5 años ha manejado el Ministerio de Salud y lo ha convertido prácticamente, ¿en qué lo ha convertido? En su chácara. Ayer escuchábamos a unos 2 especialistas en salud y eran claros y contundentes. ¿Saben qué ha hecho este César Acuña Peralta? Ha metido todas sus narices, todas sus manos en el manejo de la parte logística, todo el aparato logístico, donde se dan los procesos de licitación, donde se mueven los presupuestos, donde se contrata a la gente. Este sinvergüenza y caradura, lo han dicho los especialistas, ¿eh? Y tienen, pues, documentación. Revísenla. Quien ha desgraciado la salud en el país, y se lo han permitido, y lo ha hecho porque ha querido, porque ha tenido la santa bendición, ¿de quién? De Keiko Fujimori, del Fujimorato de la derecha. Y miren cómo estamos el día de hoy, cómo está la salud. Se están cargando todo el billete, los miles de millones que se manejan. El salud, ¿cuánto de plata maneja el salud? Más de 17.000 millones de soles. Carajo, ¿y dónde está esa plata? El Minsa, igualito, ¿cuánto de dinero maneja? ¿Dónde están esos millones? ¿Cómo está la infraestructura? Es un desastre la salud. Ahí está el responsable. ¿Ya? Lo acaban de señalar de manera directa. ¿Quién ha manejado la salud en el país estos últimos 5 años? La mafia de Alianza para el Progreso. La mafia de este sujeto, de este César Acuña Peralta. Ese mismo que está financiando la campaña, ¿de quién? ¿Del Cóndor aquí en Arequipa? ¿Qué creen que va a hacer? O sea, este sujeto, como ya no lo quieren en el norte, va a venir a Arequipa. ¡Ah, carajo! Nadie lo ha elegido, pero él va a mover los dineros y los destinos de Arequipa. Eso no se puede aceptar, pues, de ninguna manera. Eso no lo vamos a permitir. O sea, este totalmente queda descartado. El otro, el otro...

0: existe. El Florentino se agarra a Tejada. Otro que tampoco tiene un medio partido por la mitad. ¿De qué vive? ¿De sus rentas? No, que tiene sus clínicas, tiene en Lima, no sé, en el extranjero. O sea, todo lo esparcido, todo lo entregado a sus testaferros, no sé, a sus hijos. Lo cierto es que él no tiene nada. Lo paras de cabeza, no tiene nada. Tremenda campaña millonaria. ¿Quién está financiando? Cerro Verde. O sea, miren, ¿eh? Miren lo que están haciendo y hay gente que todavía no lo entiende, no lo tiene claro. Vamos a hipotecar. Está ya Arequipa y está hipotecada. ¿A los intereses de quiénes? De los grandazos. Del gran poder económico. Por un lado, miren, desde el norte quieren venir aquí y mandar en Arequipa. Y con el otro candidato, con este Florentino, el bigote de la muerte. ¿A dónde nos quieren enviar a este tipejo? Ya quiere terminar de redondear el faenón, ¿no? Que lo ha muy bien consolidado. ¿Quién? Este Marco Tulio Falconi Picardo. Un Marco Tulio, que es un hombre que también está metido en las concesiones mineras. Otro minero. Ya sabemos lo que ha hecho en favor de la minera Cerro Verde. ¿Quién está financiando la campaña de ese y otros candidatos? La minera Cerro Verde, la gran minería. Al final, ¿qué creen que va a pasar? Si llega esta gente, si llegara Florentino al gobierno regional, ya pues, quien va a mandar, quien va a imponer cómo se maneja esta Arequipa nuestra, todo va a quedar en manos de la minera Cerro Verde. Hoy ya estamos en manos de la minera Cerro Verde. Pero por lo menos queremos que alguien le pare los machos. Eso es lo que tenemos que propender. No seguir permitiendo el entreguismo total. Ya Dios, ¿hasta dónde un poco de amor por nosotros mismos? ¿Somos arequipeños? Oye, nos jactamos de ser arequipeños. Aquí nadie nos pisa el poncho. Con Arequipa no te metas, pero miren lo que están haciendo. ¿Qué tales candidatos los que tenemos? A ver, ya la gente está desesperada. Suenan los teléfonos. Atenderemos unas cuantas llamadas y vamos a revisar la lista de los candidatos a la región y al provincial. Sí, por favor, no. Terminamos hoy con la región. Vamos a ver en el teléfono fijo y luego pasamos al teléfono celular. En ese orden, por favor, les vamos copiando. Bienvenido en el 625174. Buen día, Radio Más.
1: Buenos días, amigos. Hablando, se debe prohibir terminantemente a aquellas personas que financian a partidos o a movimientos políticos. Deberían merecer cárcel, ¿ya? Y se tiene que terminar con esto. Ahora, sobre lo que le escuché decir, los feriados, quienes pagan pato, son las personas que almuerzan en comederos populares. Hay personas pobres, gente de la tercera edad, que almorzaban, pero con los feriados largos, carajo, han dejado de almorzar. Y esto no es justo, amigas y amigos. Y tantas otras cosas que podemos decir. Ya saben, ¿hasta cuándo pues las marchas contra los periodistas de Lima? No, con nombre y apellido, Pancar se debe marchar para que ya pierdan credibilidad precisamente esta gentuza que hace uso del micrófono en la pantalla de los periódicos. Gracias.
0: No, igual, las gracias al amigo por la participación. Vamos en el 974-974-164. Sí, buen día, Radio Más.
2: Bueno, dígase, tiene usted mucha razón al cuestionar a los candidatos como Alfredo Segarra y Elmer Casas Llega, estos mafiosos. Elmer Casas Llega, lamentablemente este señor se ha corrompido, se ha metido con un partido mafioso, corrupto, de César Acuña, y esperemos que la población reaccione y no dé ni un voto. Igualmente Alfredo Segarra, con toda la mafia de Mariano Melgar, Óscar Ayala, que se ha vuelto millonario gracias a la tonta gente que le dan sus votos. Y lo mismo también quería preguntarle, el otro salvaje ex congresista Martínez, que viene regalando, comprando votos con regalos, sería bueno también cuestionar y qué es de ese candidato Martínez, que solamente cuando alguien le critica lo agarra a golpes en las calles. Cuando fue alcalde en Mariano Melgar, lo mismo, por cuestionar a su regidor, lo agarró a golpes. O sea, este señor es un matón. ¿Qué sería?
0: Sí, clarísimo, amigo mío. Lo hemos tocado. Cuidado. Por eso hay que estar atentos. Aquí estamos dando cuenta de todas las listas. Bueno, hoy vamos a empezar. Convenceremos, ¿no? Que en las últimas horas le han dado el visto bueno. Ya. Vamos, hay otro llamado en el teléfono fijo y luego volvemos. ¿En cuál estamos? A ver, sí, por favor, un momentito, no corte. Están en el 974. Vamos primero al teléfono fijo en el 625174. Buen día, le copiamos Radio Más. Teléfono fijo, tienen que estar atentos, por favor. Adelante. Le vamos a cortar. Atentos, en el teléfono fijo. Ha llamado al teléfono fijo. Buen día. Hola. Vamos al otro teléfono.
3: Ya le
0: cortamos. Sí, buenos días. Buenos días.
3: ¿Cómo está? Señor Ancón. Ampliamente nos has dado una información, señor Ancón, pero hay dos puntos nomás voy a intervenir, señor Ancón. Al respecto de Betty Chávez, ahora, señor Ancón, comentarios a la noche, escuchando todo en Lima, están diciendo, ahora que ha salido, tiene que la señora tiene que tramitar la extradición de Betty Chávez, es lo que están diciendo, porque no podían sacar como a Betty Chávez de la embajada. Otro, señor Ancón, de los pasajes, los transportistas, ahora lo que están pensando es, por ejemplo, yo tengo un amigo que tiene eso, ómnibus, dice, se van a ir al paro indefinido, todos, porque ha subido mucho gasolina, el combustible, eso dicen, entonces depende, van a hacer. Otro punto, por el cóndor y el cigarro, señor Ancón, yo creo que muy bien, señor Ancón, has dicho, por esos dos Marios, ya no podemos votar ni dar voto, pues, porque prácticamente el cóndor estaba primero, cuando estaba el pandemia, al menos dijo, hoy voy a ir a Rusia, voy a traerme medicamentos, dijo, ahora pues, y como estaba adentro, ya pues, ¿a dónde se ha volteado? Es otro, señor Ancón, entonces hay que tener mucho cuidado, usted sigue informándonos al pueblo, ojalá el pueblo consciente escuche todo y no votemos. Muchas gracias, señor Ancón.
0: Bien, bien, igual, las gracias al amigo por la participación. Vamos, en el otro teléfono, ¿están en línea todavía? Sí, buen día, le copiamos, adelante. Oh, caramba, ese marciano. Mil perdones en todo caso. Miren, hay gente que está copiándonos fuera de Arequipa y lo hacen a través del internet. Por favor, amigos, si ustedes están en el internet, hay un retraso de, bueno, no son 5, 10, creo que son 12, 15 segundos. Es bastante, pues. Por favor, la comunicación de manera directa por el teléfono. Ya para en tiempo real ustedes ingresan. A veces se produce, de hecho, no ese desfase, y por eso tenemos adelante, adelante, y la gente está escuchando el internet. Bueno, nosotros seguimos hablando con ese retraso que tenemos de 12, 15 segundos. Y por favor, entonces, siempre es bueno para tener presente, repetimos una vez más, que la comunicación la hagamos de manera directa, ¿ok? Miren, permítanos rapidito, vamos a la pausa. Mañana tenemos el gran comedor vegetariano de nuestros amigos de la asociación Alfa y Omega. Sí, mañana domingo. Vamos a la pausa rapidito y volvemos ya con... Nos vamos a meter otra vez a revisar las listas de los... Hoy terminamos como sea, ya con los candidatos al gobierno regional de Arequipa. 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
1: 9 y 12.
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0: Bien, bien, amigos, estamos aquí en Frecuencia 1000, amplitud modulada 105.9, en la Frecuencia Modulada Radio Más, 9 de la mañana ya con 12 minutos. Vamos a ver rapidito, dando cuenta de esta lista de la Alianza Electoral Venceremos, ¿no? Candidatos al gobierno regional de Arequipa. Decíamos, no hay ninguna lista. Bueno, apareció, a última hora le dieron luz verde. ¿Y quién está postulándose por esta Alianza Venceremos para el gobierno regional de Arequipa? Conocemos ahora sí a los candidatos. Ahí nos pasó algo simpático, ¿no? Nos motivó, ciertamente, pero de manera interesante. Tuvimos en una reunión, bueno, hay reuniones por todo lado, y estaban abordando pues temas de la actualidad política, y llegan al tema este de las elecciones regionales. Y por allí una voz, la escuchamos, ¿no? ¿Qué? Pero amigos, ayer escuché, decía, ayer o estos días, estoy escuchando, hay una radio más. ¿Qué decíamos? Sí, Radio Más. Estoy escuchando unos programas en horas de la mañana, por ejemplo, interesantes, decía, que no escucho en otros medios de comunicación. Se nota pues la diferencia, decían. Escucho a las 7 de la mañana un programa de la piedra en el zapato, le dijo otro. Sí, la piedra en el zapato. Y luego nos quedamos con el noticiero. Uy, carambas. Cómo revientan, ¿no? De los candidatos. ¡Ay, caramba! ¡Qué alivio no te va a dar! No saben quién está allí y tampoco nosotros, oye, aquí estamos, nosotros somos para nada. Simplemente nos limitamos a escuchar y eso es motivante, pues. O sea, la radio está tomando cada vez mayor fuerza, mayor impulso y nos debemos a ustedes, ¿no? A la gente, a esta audiencia que nos permite por lo menos alcanzar información, alcanzar algún tipo de análisis, en fin, con los diferentes programas que tenemos aquí en la radio. No, y algunos otros que llaman al medio de comunicación y van reclamando por otros espacios. ¿Qué pasó? No los escuchamos, no vienen, ¿qué ha sucedido? ¿Por qué se han ido? No, algunos amigos se han tomado vacaciones, ¿no? Ayer por lo menos hemos escuchado ya otra vez al doctor Miguel Ángel Chane, no más allá de las diferencias que se puedan tener, ustedes saben, son conscientes de lo que hemos vivido en la última campaña electoral. No, pero al final seguimos siendo una misma familia, ¿no? Tendremos ese tipo de diferencias, correcto, todo está permitido. Pero dentro de esa amplitud, dentro de ese pluralismo que se practica en materia política, bueno, tenemos que entender que esto se va a dar, ¿no? Y se dio, pues. Pero no implica el que, bueno, ahora sí, nos vamos, no quiero saber nada de ustedes. No. Y aquí nos vamos a seguir manteniendo. Y nos preguntaban por él, ¿qué ha pasado con el programa de las 2 de la tarde? Bueno, y ayer lo han escuchado y por ustedes mismos, porque algunos piensan y creen que aquí nosotros de pronto tomamos algún tipo de decisiones para decir quién va, quién se queda y quién se va. No, de eso no se trata, ¿ya? Listo, creo que vale la tingencia. Bien, amigos, entonces vamos ahora sí revisando rápidamente. No está en el orden que antes o años o campañas anteriores presentaba el Jurado Nacional de Elecciones. En orden, ¿no? Primero aparece el candidato a la gobernación, segundo viene el vicepresidente a la gobernación y luego vienen en orden, ¿ah? Los candidatos a las diferentes consejerías. No, el día de hoy, como sea, te presentan. ¿Por qué hacen esto? Mal, una falta de respeto, no para el periodista, sino para nuestra audiencia, el oyente. Tienen que facilitar el trabajo, amigos del jurado. No sé si lo voy a... ¿Ya qué lo van a corregir? Esto ya está colgado. Bueno, porque ayer, por ejemplo, nos preguntaban, ¿no? Y con justificada razón, pero ¿quién está encabezando, pues, la lista de los consejeros? No, nos preguntaban de Fuerza Arequipeña. Y como está todo aquí mezclado, o entreverado, como dice la gente, luego hicimos la revisión. Y efectivamente, ya en las resoluciones, entre usted puede revisar resolución por resolución, allí vimos, ¿no? Que el que va con el número uno, y que de hecho va a entrar, ¿no? Porque así no salga Florentino, pondrá pues uno o dos consejeros va a poner. ¿Y quién encabeza esa lista? El actual alcalde de Mariano Melgar. O sea, este sabe lo que está haciendo. La pregunta es, oye, mi querido Oscar, ¿qué es? Oscar, Óscar Aliaga, ¿cómo se llama ese alcalde de vecinos malgarianos? Ayuden, pues. Ese caballero, el alcalde, ¿cuánto creen que ha puesto de billete para que le den el primer lugar? O sea, ellos son conscientes que este sí o sí entra, ¿ya? Va a ser consejero regional. De hecho, sí o sí. Sin temor a equivocar, a no ser que eliminen la lista, ¿no? Porque hay una tacha que se ha presentado. Vamos a ver, ya el pronunciamiento debe salir el día de hoy. Sí, sí, hoy debemos conocer. Oye, si de pronto, ¿qué creen que la van a volar la lista? Es imposible porque tienen al gran padrino, ¿no? Ahí el que pone el billete y el que ordena, ¿no? Sí, tiene inclusive ciertas facultades de decisión. ¿Dónde? En el mismo Jurado Nacional de Elecciones. Esta es mi lista y no me la mueven, dirán los amigos de Cerro Verde. Caramba, tienen que proteger por su gente. Por eso difícil que vayan a sacar, ¿no?, de la contienda a esta lista para el gobierno regional de Fuerza Arequipeña, ¿no?, que la encabeza Florentino Segarra Tejada y que tiene como su principal gestor, como dueño del movimiento, a este Marco Tulio Falconi Picardo. Y ayer hemos dado cuenta de todo lo que hemos visto y observado. Está yendo entonces como a la primera consejería. ¿Quién está yendo? Óscar Ayala Arenas. Óscar Ayala Arenas. El hombre seguro, nadie lo mueve, ¿ya? Esos vecinos de Mariano Melgar, por si acaso querían saber y conocer, ya, les estamos diciendo de que ese hombre está adentro, de cajón. Nada que hacer. Así no gane Florentino, va a poner uno, mínimo pondrá un consejero, si no pone dos consejeros. Muy bien, vamos entonces. La lista de Alianza Electoral Venceremos. Aquí aparece, en primer lugar la han puesto a doña Lorenza Mercedes Churo Ortiz. Doña Mercedes, la gente estaba pidiéndola. Ahora, ahí está, pues, van a votar, la van a apoyar. Entendemos que sí. Cuidado, no estamos diciendo que es la candidata a la gobernación, no va a ser la gobernadora regional. Ella está yendo a una consejería, por eso bien estamos señalando. Lorenza Mercedes Churo Ortiz, consejero regional. Nicolás, vamos en ese orden, Nicolás Iraní. ¿Qué? Tienen a un iraní aquí en esta lista. Nicolás Iraní, Salas Navarro, accesitario. Aida Cuentas Herrera. La señora Aida Cuentas Herrera, también accesitario. ¿Quién más aparece aquí? Marita Lilia Manrique Medina, accesitario. Daniel Hernán Toranzo Castillo, consejero regional. Daniel Toranzo, el amigo periodista de Isnay. A ver, ¿quién más tenemos aquí en relación? Otto Manuel Carrillo Antaigua, consejero regional. Fernando Ceballos Patrón. ¡Ah, carambas! Aquí aparece Fernando Ceballos Patrón, accesitario. Gloria Marta Quispe Esquivel, consejero regional. Roberto Jesús Soto Riveros, consejero regional. José Luis Ancalle Gutiérrez, él es el candidato. Gobernación regional. Ya vamos a hablar, vamos a revisar su hoja de vida igual. Leonardo Huachacondo, consejero regional. Aparece Edward Álvarez Huertas, consejero. En un momentito, por favor, déjenos por lo menos terminar con esta información. Y luego los vamos a escuchar, ya no se preocupen. ¿Quién más aparece en relación? Pilar Choquehuanca Morales, consejero regional. Magali Ramos Carrillo, consejero regional. Walter Esmerildo, no, Beceldo. Walter Beceldo Salas Peña, accesitario. Judith Miriam Revilla Manrique, accesitario. Vanesita, no es nuestra Vanessa, es de la radio, ¿no? Vanessa Medina Rivera, accesitario. José Luis Quispe Vallejos, consejero regional. Elizabeth Berna Mota Rojas, consejero regional. Jacqueline Pilar Díaz Cruz, accesitario. Willy Agapito Revilla Quispe, accesitario. Verónica Lilian Revilla Manrique, accesitario. Denit Quisca Yucra, consejero regional. Aparece también en relación Virgi Yesmil Manrique Gutiérrez, accesitario. Zoila Gardín Lomas, accesitario. Jesús Héctor Chino Endara, consejero regional. Daisy Neri Chambi Choquehuaita, vicegobernación. Miren, va a la vicegobernación. Daisy Chambi Choquehuaita. Mil perdón. Ahora sí, vamos. Finalmente aparecen Caterín Laura Zucasaca, Ángel Armando Nina Juno, Kevin Edison, William Turpo Mamani, Accesitario, Kevin Manuel Miranda Alejos, Accesitario, Gabriel Emanuel Salas Navarro, Accesitario, Angeli Lisbeth Soriano Pérez, consejero regional, y cierra la relación Justo Pastor Quispetito, Accesitario, ¿correcto? Muy bien. Entonces, vamos rapidito, vamos a revisar la hoja de vida del candidato a la gobernación regional. A ver, ¿quién es? Ya lo conocemos, ¿no? Él ha sido congresista de la República. Claro que sí. ¿Qué gobierno ha sido? El de Humala, pues, el de Ollanta. Aquí está, vamos. Aparece. José Luis Ancalle Gutiérrez, gobernador regional. Vamos, rapidito, revisamos la hoja de vida. Aquí aparece el amigo, decíamos, excongresista de la República. Nacido en el año de 1976. ¿Dónde nació? En Arequipa, Arequipa. ¿Dónde vive actualmente? Pau Carpata. Correcto, postula la gobernación regional. Vamos, dice, experiencia. ¿Dónde trabaja el amigo? ¿A qué se dedica? Correcto, aquí aparece, registro laboral 1, gobierno regional de Arequipa, 2024-2025. ¿Estuvo trabajando con quién? En esta gestión de Raúl Sánchez. A ver, ¿y qué cargo tenía? Jefe de oficina de diálogo y gobernanza. Cargo de confianza. ¡Ah, caramba! Cargo de confianza. ¿Hombre de quién? Del actual gobernador. Aquí está, estamos dando cuenta de lo que ha hecho en su declaración jurada. Dice, gobierno regional de Arequipa, jefe de oficina de diálogo y gobernanza. Listo, 2024-2026. El registro laboral 2, gobierno regional de Arequipa. Otra vez, asesor legal de la gerencia regional de la producción. 2025-2026. ¿Sigue trabajando en la gobernación? ¡Ah, carambas! A ver, vamos. Dice, formación académica. Entendemos que el amigo es abogado. Efectivamente, abogado, ¿dónde? De la Universidad Nacional de San Agustín. Licenciatura, en fin. ¿Tiene algún estudio de posgrado? Sí, especialización. Derecho procesal, concluido, sí. Maestro, no alcanzó la maestría, no es magíster. Continuemos entonces. Es el candidato al gobierno regional por la Alianza Venceremos. Muy bien. A ver. Dice, trayectoria partidaria. Organización Movimiento Regional Arequipa Avancemos. Arequipa, ¿este no es el de los pollos? ¡Ah, caramba! También estuvo en los pollos. Y aquí aparece otro registro. El Frente Amplio por Justicia, Vida y Libertad. 2020-2021. Avancemos. Relación de sentencias. No tiene nada. ¿Hay alguna que aparece por allí? No, está limpio, no tiene nada. Vamos entonces a la declaración jurada de ingresos de bienes y rentas. A ver, ¿de qué vive el amigo? Remuneración bruta anual, sector público, 0000. ¿Que no recibe nada? No, sí, aquí dice renta bruta anual por ejercicio individual. Ah, ya, correcto. Trabajador de confianza en el gobierno de Roel Sánchez Sánchez. ¿Cuánto le pagan al amigo? 72 mil soles. O sea, ¿cuánto pues? 5 mil, 50, 60 mil, 6 mil. 6 mil soles al mes. Bueno, pues por lo menos, ¿no? 6 mil solcitos que hacen un total de 72 mil soles. Ya, esos son los ingresos que tiene nuestro amigo José Luis Ancalle. Total de ingresos, 72 mil, porque no tiene ningún otro registro además. ¿Ya? ¿Queda claro? Listo. Vamos entonces. ¿Qué más tiene? ¿Qué es lo que ha declarado aquí? Bienes muebles. Registro propiedad. Bueno, ¿tiene carros? ¿No, no tiene vivienda? A ver. No, pues no registra. Bienes inmuebles. ¿Tiene una casita? ¿Tiene un departamento? ¿Tiene una casuchita? No, no tiene nada. Bueno, debe vivir, como la gente dice, ¿no? Este otro arrimado que tenemos probablemente. No, ¿qué estás hablando? Bueno, pues entendemos que el amigo es casado, ¿no? Debe vivir en la casa de los suegros. Oye, debes tenerle un cariño especial a la suegra, porque si no, ya sabes, te bota de la casa y ¿qué haces? Si no tienes dónde ir a... Bueno, vamos, no hay casa, pues, pero sí tiene tres carritos. Oye, un par de carros vende y te compras un pequeño terreno, aunque sea. A ver, ¿le alcanza o no? Tiene un Suzuki, Suzuki alto. ¿Cuánto vale ese carrito? 11 mil soles. Tiene otro vehículo, un Grand. ¿Grand? ¿Qué carro es ese? Grand 110, 18 mil soles. Y este sí, dice registro de propiedad vehicular, modelo Creta. ¿Pero qué carro es este, pues? Simplemente aparece modelo Creta. Oye, ¿cuánto vale ese carrito modelo Creta? 76 mil soles, si te alcanza. 76 mil soles. Bien, bien, por el candidato al gobierno regional de la Alianza Venceremos. ¿Ya? ¿Algo más por declarar? No, no hay más nada. Pero cuidado, no, aquí aparece. Dice, renuncias efectuadas a otros partidos. Pertenecía al partido Frente Amplio. Sin embargo, dice que perdió la inscripción. Sí, pues perdió el Frente Amplio, ¿no? No va más, no fue pues. Información adicional. Tengo la sucesión intestada junto a mis cuatro hermanos. Correcto. Alcanzado toda la información. ¿Listo, amigos? Ya. ¿Están satisfechos o no? Hoja de vida. ¿Currículum de quién? Del candidato de la Alianza Venceremos al gobierno regional. Avancemos, por favor, rapidito. Vamos a ver. La siguiente lista. Estamos aquí. Nos quedamos ayer. A ver, hemos visto. Nos quedamos justo con Fuerza Ciudadana. Ahora pasamos al movimiento regional Arequipa. Avancemos. El de los pollos. ¿A quién están mandando los pollos al gobierno regional? Creo que al dueño del movimiento. Él es, ¿no es cierto? Bueno, a ver, revisemos. ¿Qué dice la lista de la lista? ¿Cómo se llama esta? Arequipa Avancemos. Arequipa Avancemos. Aquí aparece Seferina Antonieta Barrios Tapia, accesitario. Sofía Guadalupe Osco Danjar. ¡Ah, carambas! Oye, ¿no que estos no se podían ni mirar? Es pues de la familia Osco. Ahora también se han vuelto polleros. ¡Qué cosas, en verdad! Oye, ¿qué los une la política? O sea, ¿intereses personales, intereses monetarios? Sí, efectivamente, aquí aparece, y de hecho debe estar encabezando la lista de consejeros. Ya vamos a confirmar más adelante. Sofía Guadalupe Osco Dargen, consejero regional. Aparece Omar Wilber Valencia Manrique. Creo que este es el hijo. Valencia Manrique, bueno, accesitario. Patricia Yanet Chávez Arispe, accesitario. Antonio Lisandro Llerena Salas, consejero regional. Freddy Raimundo Benavides Campos, consejero regional. Uber Victoriano Cabrera Carpio, consejero regional. Hilario Jara Ramos, consejero regional. Fabiola Flores Flores, accesitario. Aquí aparece Mari Yolanda Guamaní Paredes, consejero regional. Justina Fermina. Sí, pues, Fermina Sana Herencia, consejero regional. Kimberly Gutiérrez Canagüire. ¡Ah, carambas! Aquí está Kimberly, la que fuera también gobernadora regional. ¿Qué hacen él? Ahí está, señora mía. ¿Quiénes son ustedes para que me digan con quién voy? Es pues su derecho. Ella está yendo a la vicegobernación, ¿ya? Vicegobernador regional. Kimberly Kerly Gutiérrez Canagüire. Listo. Edith Elizabeth Oblitas Chávez, accesitario. Aparece Cristian Raúl Vicente Benavente, accesitario. Cristian Mario Cuadros Treviño, consejero regional. Edi Milagros Casco Cano, consejero regional. Karin Amanda Martínez Chirinos, consejero regional. Lisette Fiorella Ibarra Rodríguez, consejero regional. Ángela Noelí Gallegos Carrillo, accesitario. Martín José Ceballos Soto, consejero regional. Uy, aquí no aparece el candidato al gobierno regional. ¿Dónde está? Cristian Sadán Díaz Chávez, accesitario. Ana Rosa Delgado Cárdenas, accesitario. Ros Alce Luján Carguayo, consejero regional. Andrea Jennifer Vilca Turo, accesitario. Luis Fernando Capira Tevez, accesitario. Dalia Eloísa Ancalle Peralta, accesitario. Andy Josué Fernández Yáñez, accesitario. Brian Josué Sánchez Huizacaina, accesitario. Pedro Jonathan Chura Velázquez, consejero regional. Benjamín Samillán Calcina, accesitario. Aparece Marco Antonio Barriga Luján, accesitario. Abigail Jara Pacompía, consejero regional. Gumber Loaiza Roncalla, consejero regional, y el último que aparece en lista. ¿Quién va a ser? Pues tiene que ser el candidato a la gobernación, y efectivamente, Benigno Teófilo Cornejo Valencia, gobernador regional. Vamos, revisemos la hoja de vida del caballero y también vamos a revisar de la candidata a la vicegobernación, porque fue consejera regional. ¿Qué? Oye, ¿qué pasa? Nos están tomando una broma, pero muy, muy pésima. Queremos la hoja de vida del caballero y nos aparece de un muchachón. No, no, no, no, no, no es él, por favor, ¿qué está pasando? A ver, vamos a intentar nuevamente. Dios, ahora sí estamos. Hoja de vida de Benigno Cornejo Valencia, por favor. Esa es la información que estamos solicitando. Y aquí aparece efectivamente. Hombre nacido en el año de 1963. ¿Dónde nació? En Cerro Colorado, Arequipa, Arequipa, Perú. ¿Dónde vive? Cerro Colorado. Este es buen cerreño, ¿no? Benigno Cornejo Valencia. Pucha, recordar a Benigno Cornejo Valencia. ¿Te acuerdas, mi querido Benigno, cuando saliste corriendo justo aquí en esta dirección, cuando radio, en ese entonces era Radio Trébol, aquí abajo en el primer piso? Vino con sus franqueables regidoras, oye. Vino el alcalde de Cerro Colorado en ese entonces, flanqueado de cuatro mujeres regidoras, eran cuatro o tres. Bueno, ya ahí estaba la señora Gina García, pues. Uy, el hombre no pudo resistir unas cuantas preguntas y salió botando espuma, que no puede ser, que aquí no se fue. Las regidoras se quedaron, se miraron entre ellas. ¿Qué ha pasado? Discúlpelo, por favor. Bueno, continuó la entrevista. Bueno, hablen con su alcalde, no sé qué. Terrible, ¿no? Situaciones como anécdotas como esas, oye, ¿cuántas no hemos tenido, no? Y no se puede olvidar, pues. En fin, vamos, rapidito. Experiencia de trabajo de Benigno Cornejo Valencia. A ver, ¿dónde está el hombre este? Trabajando, laborando, registro laboral número 1. Dice Municipalidad Distrital de Cerro Colorado, alcalde. Funcionario de elección popular, alcalde, pues. 2019-2022. ¿Sí? ¿Cómo se llama? Alcalde 2019-2022. Registro laboral número 2. Nombre, inversiones, El Sillar SAG, gerente, 2007 al 2024. Registro laboral número 3. Consigna, Avícola El Colorado. Avícola El Colorado del Sur SAG, empleado. Ah, caramba, ¿qué no es su avícola? Ah, no es el gerente, administrador, nada. Un empleadito más de la avícola El Colorado. Chambe, chamba. 2024-2025. Registro laboral número 4. Comercializador y productora avícola Santa Catalina. Empleado. Oye, ¿tú no eres el dueño? Vamos a revisar, ya interesante. Vamos a revisar, porque aquí tenemos los nombres. Vamos a ingresar por el RUG. ¿Quién es el dueño? Pues no es él. No, o de repente ya ha hecho la transferencia, ¿no? ¿Será la mujer? Los hijos deben ser. No nos olvidemos que el hijo es actual consejero. Llegó a ser presidente del Consejo Regional. Ya se han olvidado. No, ¿qué va? Está el hijo. Ahora el hijo quiere ceder la posta a papá, pero a la gobernación regional. Es pues su derecho. Pero en fin. Vamos, registro laboral número 4. Comercializadora y productora avícola Santa Catalina SAC. También empleado 2025-2026. Listo, formación académica. A ver, ¿dónde ha estudiado el amigo? ¿Qué cosa es? ¿Qué grados profesionales ostenta? Aquí aparece relación tan, tan, tan, listo. Bachiller en Derecho. Todos estos amigos alcaldes, cuando han ocupado las alcaldías, se han matriculado esas universidades, esas privadas, pues, que tenemos en Casuchitas, y ahí han estudiado, básicamente han estudiado, casi todos han estudiado Derecho. Bueno, pues ya han comprado, parece, su título, pero en fin, ya. A ver, dice, título profesional, obtención, ¿obtuvo o no obtuvo el título de Derecho? Bachiller en Farmacia y Bioquímica, Químico Farmacéutico, título profesional. A ver, estudios de posgrado. Estudió Gerencia Pública y Gobernabilidad. ¿Concluidos? Sí. ¿Maestro? No. Oye, pasa pues la voz, hermano. Te hubiésemos regalado para que prepares tu tesis. ¿Cómo se van a quedar? Y todo por no preparar la tesis, ¿no? La tesis de maestría. Que no se puede hacer una tesis. Claro que se puede. Y tú tienes, mire, tienes tantas empresas y no has podido ha concluido los estudios de maestría. Recíbete, pues, hermano, para que te digamos señor magíster, ¿no? No es Florentino, ¿cómo se llama? Benigno Cornejo Valencia. Bueno, pues, gerencia pública y gobernabilidad. Avancemos. Dice, trayectoria partidaria. ¿No? Este amigo siempre ha sido de los pollos, o renunció a dónde. Movimiento Regional Arequipa Avancemos, Arequipa Avancemos. Movimiento Regional, efectivamente, ¿no? Bueno, sentencias. ¿Aparece alguna sentencia? ¿Relación? No hay nada. ¿No tiene ninguna? No, aquí aparece una renuncia, pero ¿a un partido político? Renunció, dice, a ver, Movimiento Regional. ¿Y por qué renunció si es tu movimiento regional? Dice, la desafiliación fue porque el movimiento Avancemos perdió su inscripción ante el ROF. ¿Cuándo fue esto? Ya no recordamos muy bien. Bueno, lo han vuelto a activar. Pero vale, ¿no es cierto? Activaron el partido, pues, como tal. O el movimiento regional, ¿no? Hablemos con propiedad. Vamos, declaración jurada. ¿Qué tiene este candidato? Remuneración, a ver, ojo, gobierno regional de Arequipa. Dice el amigo, remuneración bruta anual del sector público, 000, no tiene nada. Sector privado, dice, remuneración bruta, ¿cuánto le pagan? 16.258 soles. Oye, ¿nada más? ¿Qué le están pagando el mínimo? Claro, pues, 16.200, o sea, ¿cuánto gana? Mil serían 12.000, 1.200 aproximadamente, ¿no? 1.200 soles te pagan. Bueno, debe ser porque él ha consignado, ¿no? Dice que es empleado, pero ¿de cuántas empresas? 1.200 soles, no sé cómo le hace. A ver, otro tipo de ingresos anuales, allí sí tiene más platita. ¿De qué? Otros ingresos anuales, dice. Predios arrendados, subarrendados, bienes muebles arrendados, debe ser. Aquí sí tiene un ingreso bastante rescatable. ¿Cuánto? 78.000 soles. De hecho, ¿no? ¿Qué estará arrendando? Pregúntenle si quieren ustedes. O sea, tiene ingresos además. ¿Cuánto? 6 serían 72.000, algo más de 6.000 soles. O sea, total de ingresos está registrando 94.258 soles. ¿Ya? Ese es el candidato del grupo Movimiento Avancemos Arequipa. Ah, caramba, y ahora viene lo más importante: propiedades. ¿Ya las ha repartido? ¿Ha hecho una herencia adelantada para la familia, los hijos? Esta es la información que tenemos aquí. Uy, caramba, miren, ¿cuántos predios tiene el amigo? ¿Qué? Carambas, 3, 4, 5, 7, 9, 11, 12, 13, 14, 15 predios. Ya decía, ya, ahora nos queda más claro. Vive, pues, de sus rentas. Pero a ver, ¿dónde tiene sus propiedades? Escuchen, vecinos de Cerro Colorado. Y a ver, Benigno dice que está copiando, están grabando, no sé por qué. No hay ningún problema. Si hay algo más que se han olvidado, aprovechen. Porque si no, puede ser demasiado tarde después. Primer registro de predio, dice calle Filomena. Hay una calle que se llama Filomena. ¿En homenaje a quién? Filomena. Curioso, ¿no? Calle Filomena. Bueno, si hay calle Filomena, debe haber calle, no sé, Javier, calle Mercedes. Bueno, calle Filomena número 103, urbanización Pueblo Viejo de Cerro Colorado, Arequipa. ¿Cuánto está? Valor 28.300. El valor corresponde a los derechos de... Bueno, en fin. Vamos, el segundo predio. Cerro Colorado, calle Comandante Canga, 104, Pueblo Tradicional Cerro Viejo. ¿Cuánto vale esa propiedad? ¿Cuánto? 114.219. El tercer predio, ¿dónde está ubicado? Dice, urbanización rural Quebrada de Pucará. Zona Lomas, Catarindo y Posco, Mollendo Islay. ¡Ah, carambas! Ahí también tiene su propiedad. ¿Cuánto? 20.000. La otra, en zona, bueno, dice, está inscrita en la zona registral 12, sede Arequipa, oficina Arequipa. ¿Cuánto vale? 40.000. Bueno, no detalla si es qué cosa es. Registro número 5, propiedad, lote de terreno rústico número 17, lateral 5 de la irrigación Zamácola, distrito de Cerro Colorado. ¿Cuánto vale ese predio? 79.578 soles. El predio número 6, Las Lomas de Catarindo y Posco, en Mollendo, carambas, 10.666. ¿Qué? 10.666. El número de la bestia. Cuidado, no estamos diciendo que este candidato es una bestia, por si acaso. Coinciden pues los números. Propiedad número 7, Lomas, Palvo, Majuelo, Carmona, Mejía, en Islay. Miren cuántas propiedades tienen en Islay. ¿Cuánto vale esta propiedad? 150.000. Carambas, ¿qué no tendrá allí? Aparece otra. Sector Palpa, La Joya, provincia, región Arequipa. En La Joya tiene también otra propiedad, 42.630. Vamos con la propiedad número 9. Miren lo que tiene el candidato del pollo. Sector Palpa, La Joya, El Angelito, provincia y departamento de Arequipa. ¿Cuánto? 20.000. Propiedad número 10, Granja El Porvenir. Ahí está, nos extraña, no tiene granjas. Es de suponer que cuánta de la propiedad que tiene este caballero, no sé, pues estará en terceros o con los hijos, vaya usted a saber, pero por lo menos está dando cuenta que todavía tiene en su poder, miren cuántas propiedades. Granja El Porvenir, jurisdicción de la irrigación San Camilo, La Joya, Arequipa. ¿Cuánto? 58.000. O propiedad número 11, Trocha Carrozable, desde la carretera Mejía Mollendo, a la altura del kilómetro 11,5, y áreas de 1.666, otra vez, manzana 022, listo. ¿Cuánto? 50.000. Propiedad número 12, stand comercial, tiene un stand comercial. ¿Dónde? Número 12, manzana A, Asociación Mayorista Mercado del Sur, Mersur, José Luis Bustamante Rivero. ¡Ah, carambas! Stand comercial, ¿cuánto? 20.000. Que nada más vale ese. ¿Cómo va a valer 20.000? Oye, no mientas, pues. No, ni hablar. Tiene otro inmueble, Irrigación Zamácola. Irrigación Zamácola, distrito de Cerro Colorado. ¿Cuánto? 150.000. Propiedad número 14. ¡Oye, envidiable! Miren cuántas propiedades tiene este caballero. ¿De dónde? ¿Cómo le ha hecho? ¿Qué va a decir la gente? Irrigación Zamácola, bueno, ya hemos dicho, ¿no? La otra, Semirural Pachacútec, Grupo Zonal número 6 y 13, Manzana 2B, Lote 2, bueno, en fin, Cerro Colorado. ¿Cuánto? 20.000. Y la última, Lote 327, de los kilómetros, ¿cómo es esto? De la Asociación Mutualista de Pequeños Agricultores de Caima y Anexos de Arequipa, distrito Uchumayo. Carambas, allí también tiene su terreno. Miren cuántas propiedades de este amigo. Tiene pues poder económico. Claro que tiene poder. Hoy no tiene carros, también tiene carros. Tiene motocicletas, tiene patinetas, tiene todo. A ver, no, aquí aparece lo que ha consignado. ¿Cuántos vehículos tiene? 3 carritos, camioneta Toyota Hilux, gris oscuro metálico. ¿Cuánto? Oye, ¿tan baratita está la camioneta? 16.000 solcitos. O sea, esa camioneta vale poco menos de 5.000, 4.500 dólares. ¿Alguien se la quiere comprar? Bueno, tiene otra Toyota. Bueno, le han puesto aquí Toyota. Toyota no es, pues, Toyota Hilux, color gris, metálico oscuro, 2008. Esa vale un poco más, 30.300. Y tiene otra camioneta, una camioneta Jeep, color plata, 2017, 30.000, dice copropiedad. Bueno, ya esa es toda la información que alcanza el amigo. Le preguntan, ¿hay algo más? ¡Ah, carambas! Mire, tiene acciones y participaciones. Transporte Corval Sociedad Anónima. ¡Ah, carambas! Transporte Corval Sociedad Anónima. Número de acciones y participaciones, 28. Valor nominal de las acciones, 28. También está, ¿dónde? En Roservice Sociedad de Responsabilidad Limitada. Multiservicios Corval Sociedad Comercial de Responsabilidad Limitada. También está en Inversiones El Sillar. Tiene 33 acciones. ¿Y cuánto vale pues cada acción? Bueno, aquí aparece una con 15.000 y la otra 83.500 soles. Proapic, Sociedad Anónima, 33 acciones, 4.000 soles. Y comercializadora y productora Avícola Santa Catalina SAC. ¿Cuántas acciones tiene allí? 100.000 acciones. ¿Qué les parece? El declarante es propietario en un porcentaje del 25% del total de acciones. Muy bien, caballeros. Es toda la información. ¿Hay algo más? ¿Algo más por declarar? No. Hemos completado la información. Miren, la hora nos está ganando. Uy, ¿qué hemos hecho? Ah, bueno, aquí hemos vuelto felizmente. Vamos. Otra lista. ¿Qué otra lista tenemos aquí? Volver, estamos de vuelta. Ingresamos entonces a revisar esta otra lista, el Partido Aprista. Oye, vamos con el partido, no tenemos que ser pues democráticos, estamos tocando a todos. A ver, el Partido Aprista, ¿a quién está lanzando a la gobernación el Partido Aprista? Gobierno regional, ¿eh? Aquí aparece Manuel Roberto Vegaso, consejero regional. A ver, atendemos esta comunicación, nos dan un poquito de aire porque la garganta está totalmente seca. Vamos al teléfono, buen día, le copiamos Radio Más. Hola, hola. Atento, por favor, adelante. Adelante, amigo, le estamos copiando. Está en el teléfono. Bueno, caballero, lo estamos copiando. Bueno, no habla, lo dejamos allí. Vamos, rapidito. 30. Bueno, a ver, vamos. Estamos en el otro teléfono, en el 989. Sí, buen día, Radio Más.
3: ¿Cuáles son las listas que ha presentado JP? Concreto.
0: Correcto, correcto. Es que estamos yendo en orden, estamos viendo las listas para el gobierno regional, ¿sí? Luego atenderemos ese tipo de solicitudes, ¿ya? Sí, miren, no vamos a terminar. ¿Dónde estamos? Ya nos perdimos. Estamos con qué... con el Partido Aprista. Vamos, rapidito. ¿Quién aparece primero aquí en relación? Lista para el gobierno regional del Partido Aprista. Antonio Latorre Luna. Mi querido Toño, Toñito, ¿cómo estás, hermano? Hombre fiel, ¿eh? Ya que hay varios compañeros apristas que escuchan la radio, no sé. Bueno, ahí es San Antonio, es uno de ellos. Antonio, aquí aparece como candidato a una consejería regional. ¿Quién más aparece luego? Fernando Miguel Curay García, accesitario. Rolando Francisco Arismendi Mogrovejo, accesitario. Jorge Abel Cáceres Aucaille, consejero regional. Julián Guillermo Cayani Valcárcel, consejero regional. Carlos Alberto Ganosa Zúñiga, consejero regional. Oye, bien raro que no aparezca hasta hoy un Alan o un Víctor Raúl. Compañeros, ¿qué pasó? Vamos, Mercedes Amparo Miriam Jordan Palma, accesitario. Aureliano Fabio Villavicencio Condori, accesitario. José Antonio López Vera, consejero regional. Wilber Manuel Roberto Vegaso González, consejero regional. María Teresa López Orihuela, vicegobernador. Ya, va a la vicegobernación regional. María Teresa López Orihuela. Oye, nos hemos olvidado en antes. Bueno, ya les alcanzaremos información más adelante de quien está yendo a la vicegobernación, ¿no? Por el grupo Avancemos. Está allí la señora Kimberly Gutiérrez, quien fuera gobernadora regional. ¿Sí? A ver, en un momentito atendemos, por favor, vamos, avancemos. Sandra Farfán Espinosa, consejero regional. María Beatriz Maita Cristóbal, accesitario. Patricia Sandra Ticona Flores, consejero regional. Hugo Efraín Aguilar, aquí está, este es el candidato. Sí, gobernación regional, Hugo Efraín Aguilar González. ¿Quién más aparece en lista? Milagros Cornejo Peralta, consejero regional. Ronald Laguna Medina, accesitario. Julio César Abarca Concha, accesitario. Luis Gonzalo Delgado Peñalosa, accesitario. Patricia Huarca Huarca de Laura, accesitario. Marisa Tito Quispe, accesitario. Ruth Helen Cruz Condori, consejero regional. Jefferson David Arias Silva, accesitario. Magali Guasacaina Guamaní, accesitario. Walter Edson Chávez Vera, consejero regional. Kelly Patricia Chirinos Tejada, consejero regional. Fernanda Arenas Lazarte, accesitario. Beneriz Miranda Surco, consejero regional. Aparece Victoria Benítez Toalino, consejera regional. Davis Cruz Durán, accesitario. Juan Peralta Cruz, consejero regional. Andrea Fabiola Pomar Elguera, accesitario. Y finalmente Gladys Reyes Paredes, accesitario. ¿Correcto? Oye, bien curioso, ¿no? No hemos encontrado un solo nombre de todos esos candidatos con Víctor Raúl o Alan Damián. ¿Qué ha pasado? Bueno, a ver, vamos rapidito, queremos ganar tiempo, la hora siempre no. Aquí aparece, gobernador regional Hugo Aguilar González, vemos la hoja de vida, compañeros. Bueno, alguien votará pues por los compañeros, ¿no? Aquí aparece el hombre nacido en el año de 1979, nacido en Arequipa, donde vive, en el distrito de Cerro Colorado, ¿correcto? Vamos, avancemos rápidamente. Experiencias, ¿dónde ha trabajado el amigo Aguilar? Dice aquí, aparece en primer término, Grupo Educativo Montessori. ¿Cómo? ¿Él maneja el Grupo Montessori? Es director de Montessori, ¿no? Grupo Educativo Montessori, director. A ver, un momentito, por favor, en los teléfonos, ¿sí? Registro laboral número 2. Universidad Nacional de San Agustín. Docente. 2011 al 2026. Bueno, es nombrado, entendemos. Registro laboral número 3. Universidad Católica Santa María. También docente. 2017-2026. Miren, es catedrático en la UNSA y en la Católica. Registro laboral número 4. SEDAPAR. Claro, ¿cómo lo vamos a...? Trabajó, pues, fue el presidente del directorio de SEDAPAR. El año era, ¿no? 2016-2018. ¿Y qué hizo en SEDAPAR? ¿Te acuerdas, compañero? ¿Te acuerdas, compañero? Registro laboral número 5, Asociación Nacional de Entidades Prestadoras de Servicio de Saneamiento, SEDAPAR, pues amigo. ¿Qué presidente del directorio? 2016-2017. Vamos, rapidito. Formación académica. Bueno, entendemos que es abogado, ¿no? Pero igual, vamos revisando dónde estudió el amigo. A ver, aquí estamos, bachiller en Administración de Empresas. Título profesional, bachiller en educación, segunda especialidad en gestión pública, licenciado en administración de empresas, especialización, maestro en ciencias contables y administrativas, en mención en finanzas y administración de negocios. Concluido, sí, maestro, sí, es magíster en ciencias contables y administrativas, con mención en finanzas y administración de negocios. Hay algo más, director. Doctor en ciencias empresariales. ¡Ah, carambas! ¿Es doctor? ¿Concluido? Sí. Pero, doctor, sí, aparece, sí, es doctor. A ver, vamos, trayectoria partidaria. A ver, si fue una prista consecuente o el aprista igual renunció. Vamos a ver, dice aquí, partido político, partido aprista, 2004-2006. Sí, efectivamente, no hay más. Aprista. ¿Sentencias? ¿Tiene alguna sentencia? No aparece ninguna. Cuidado, aquí aparece, dice, mención de, no, renuncias efectuadas. ¿Renunció? ¿A dónde renunció? Bueno, dice aquí, registro de renuncia número 1. Organización política a la que renunció. Arequipa Transformación. Ah, ya en algún momento sacó los pies del plato, en el año 2023. Oye, dejó el partido aprista. En ese año creo que no tenían candidatos. Quería postularse, pues. Bueno, vamos, declaración jurada de ingresos. ¿De qué vive?

920 soles. 8.000 solcitos más. Bueno, 500, 600 soles más al mes de lo que gana Ignacio San Agustín. Oye, ¿y le alcanza el tiempo? Suponemos que sí. No vaya a ser que... Bueno. Además del sector privado, dice, otro tipo de ingresos. Oye, aquí marca una cantidad importantísima. ¡Ah, caramba! ¿Saben cuánto? 446.485 soles. ¡Compañero! ¿Cómo le hace, compañero? A ver, total de ingresos, 637.501 soles. Oye, pero no se deja sentir la campaña priista. ¿Qué ha pasado? No, pues parece que están empezando la campaña ya derrotados. No, ¿para qué hacemos campaña? Dirán. No creyéramos. A ver, ¿qué ha declarado? Bienes inmuebles, miren, la hora nos ganó. Bienes inmuebles, dice sección especial de predios rurales en Camaná. ¿Sí? ¿Cuánto vale esa propiedad? 705.000 soles. ¡Carambas! Oye, ¿qué es lo que tiene? Miren, en Camaná, predio especial. La propiedad número 2, ubicación rural Valle Camaná, sector la... ¿Qué dice? La Bombón, San Gregorio, parcela tan, listo. ¿Cuánto vale esa propiedad? 654.500. ¿Qué cosa? Este hombre es millonario. ¡Claro! Estas dos propiedades, una vale 765.000, la otra 654.000. O sea, aquí ya tenemos 1.400.000 aproximadamente. Hay otra tercera propiedad. ¿Cuánto vale? Dice, ¿dónde? Predio rústico. La Tranca, Nicolás de Piérola. ¿Dónde es esto? Suponemos que también es en Camaná. ¿Inscrito? No, no está inscrito. Oye, no está inscrito, pero esa propiedad, ¿saben cuánto vale? 777... ¿Cuánto? 737.800 soles, provecho. Oye, miren cuánto valen estas propiedades. Tiene un departamento, bueno, aparece un departamento, ¿no? Calle San Martín... 885, departamento 803. ¿Dónde, pues? ¿En qué calle San Martín? ¿Aquí en Miraflores, en Vallecito, en Camaná, en Lima? ¿Dónde? No dice. ¿Por qué? ¿Cuánto vale ese departamento? ¿Cuánto creen que vale? ¿30.000 soles? ¿50.000? No, ¿saben cuánto vale ese departamento? 731.500 soles. ¡Carambas! Y la última, la quinta propiedad, edificio norte, Luxury Tower, Avenida Metropolitana, Chayapampa, departamento 1201. ¿Cuánto vale esa propiedad? 464.780. Bien, compañero, ¿cómo le hizo? Trabajando, pues, dice el compañero. Docente en las universidades, ha trabajado en SEDAPAR. SEDAPAR, ¿qué te dio SEDAPAR? ¿Te acuerdas? Ya conversaremos. No creo que valga la pena, ¿no? Candidato de piso al gobierno regional. Bueno. Pero miren, 700, 1.400.000, 2 millones, más de 2 millones tiene registradas en estas propiedades. Bueno, pues, oye, y Carritos tiene un auto clásico. ¿Cuánto vale ese autito clásico? 50.000. Otro auto clásico. Uy, caramba, tremenda diferencia. Uno vale 5.000 y el otro vale 50.000. Y tiene su moto deportiva. Ah, compañero, se da sus gustos. Uy, tiene su moto deportiva, 4.000 soles. ¿Hay algo más que declarar del amigo? Bueno, dice que pertenece al grupo educativo Montessori. Ah, caramba, tiene acciones allí. Ya vamos recordando por qué. Listo, amigos, miren, la hora, nos quedan 30 segundos. Ya no podemos hacer más nada. Lo vamos a dejar aquí. Vamos terminando la edición del día de hoy. Luego, ¿quién viene? Todavía faltan, y claro que sí, algunas otras listas ya son... Miren, desde la próxima semana vamos a tomar nuevos espacios ya para tener una mayor cobertura y alcanzar mucha mayor información que ustedes ciertamente se merecen. A ver, nos hemos quedado, aquí está el partido Prisa, viene el partido del buen gobierno, ¿a quién están mandando? Y luego viene Somos Perú, del hombre de las cuatro H's, y allí nomás aparece Renovación Popular, ¿ok?
Ya, la próxima semana terminamos con todo esto, ¿ah? Porque hay mucha más información que tenemos que alcanzarles. También falta el candidato de Yo Arequipa. Amigos, han sido muy gentiles. Nos vamos 10 de la mañana. O'clock. Gracias por la sintonía dispensada. Nos quedamos aquí en frecuencia 1000, amplitud modulada 105.9 en la frecuencia modulada.

0: Ahora vienen nuestros amigos pensionistas del gobierno regional de Arequipa. Permiso, gracias, buen día.
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3: 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Y yo se lo he otorgado, esperando, confiado, a que llegue ese día en que vea cumplido al pie de la letra lo que ha prometido. 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
4: ¡10 y 5!
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0: con honor, va con todo respeto, señor presidente.
1: CPC, Edgardo Rivera, buenos días.
2: Buenos días, estimado Lucho Ancón Patiño, señoras y señores pensionistas del decreto 2530 de la región Arequipa y el Perú, estimados ciudadanos respetables radioescuchas de nuestro genial programa radial La Cosa Pública y el Estado de Derecho, programa número 128 de fecha 8 de agosto de 2026 y que es transmitida por la objetiva, transparente y veraz Radio Emisora Más en la frecuencia 1000 de AM y 100.59 de frecuencia modulada que llega a nivel nacional y conectada a internet y redes sociales con el apoyo técnico de su gerente y conducido por su presidente, señor Ricardo Rivera Polar, compartida registrada en la SUNAR 114-087-04 y vigencia de poder al día. Nuestra hacienda es bastante cargada, pero hoy día vamos a dedicar íntegramente a que ustedes, señores, lo escuchan de esta emisora, se enteren el juicio que hemos tenido, digamos, día a día, durante 8 años, y hemos logrado ganarle, y tengo el grato orgullo de ganarle un texto, juicio o demanda judicial al Poder Judicial, defendiendo a mis activos del gobierno regional del sindicato que éramos, y ahora como asociación de pensionistas del gobierno regional. Pero antes que todo, voy a recordarles el nombre de nuestro programa. ¿Qué es la cosa pública? Es la que legalmente está destinada en forma permanente a un servicio de utilidad general, la que se refiere a un bien del que todos pueden aprovecharse por esa entrega al uso público. Pero hay muchas cosas de que no aprovecha todo el pueblo, sino los beneficiarios. Ahora, ¿qué es el Estado de Derecho? Se refiere al principio de gobernanza en la que todas las instituciones y entidades públicas y privadas, incluido el propio Estado, están sometidos a leyes que se promulgan públicamente y se hacen cumplir por igual y se aplican con independencia, además de ser compatibles con las normas y los principios. Pero eso en el Perú actualmente es una utopía, un sueño que jamás se va a realizar de acá muchos años mientras el pueblo no reaccione en defensa de sus derechos. Y hay que aclarar algo muy importante. ¿Qué es el Estado? El Estado es la nación jurídicamente organizada, es decir, mediante leyes y con las respectivas autoridades encargadas de gobernar y, por supuesto, de cumplir y hacer cumplir las leyes. ¿Cuáles son sus elementos? La nación, el territorio, la organización jurídica, la independencia o soberanía. Pero lamentablemente, señores radioescuchas, actualmente en el Perú no existe el Estado que se dice en el papel. Ahora simplemente tenemos un Estado capturado y cada día que pasa se va capturando más las instituciones con unas comisiones de transferencia que realmente dan repugnancia por su pasado, por su historia, por su trayectoria de los que están integrándola actualmente. Entonces, ¿cuándo tendremos un Estado, digamos, que valga la pena decir ese Estado? Cuando se regularice todas las irregularidades que se han dado, y más que todo como un Congreso, un variopinto y mediocre, como el que acaba de tener sus funciones hace días. Para mí el día de hoy voy a dedicar muy íntegramente al objetivo de nuestro programa. ¿Cuál es? El defender la ejecución de sentencia, como repito, es el sexto juicio que me permito dirigir a mis asociados y ganarlo a la Corte Suprema de Justicia, que me impide, sí, a postular a muchos cargos, pero no me interesan los cargos, porque los cargos deben ser para las personas que postulan, que conocen el problema, que han vivido la realidad del problema, sea consejeros, regidores, gobernadores, etcétera. No que me aparecen personas que no tienen ninguna capacidad política, ni saben la ideología de su movimiento o grupo político, y postulan. ¿Por qué? Les voy a decir por qué. Porque si son gobernadores, ganan 14.600 más muertos y heridos que se reciben de ser gobernador regional. Si se es consejero, se van a comer maní, su agua cielo y su chicle. Va a estar en 3 sesiones del Congreso mensualmente del Consejo Regional y se ganan 4.200 soles, que a muchos es un sueño ganarlo siendo profesionales. Entonces, es la vida, ¿sí? Se han dado cuenta ustedes para las elecciones nacionales, toda la maniobra que hizo la derecha para crear la aceptación de 35 partidos políticos, grupos de familiares, y cualquiera es candidato sin tener la calificación de cuadro político, sea de izquierda, de derecha, de caviares o lo que sea. Ahora es una aventura ser dirigente o ser candidato, como deciste, regidor, consejero, etcétera. Gente que ni se conoce, ni conoce la cosa pública, ni conoce la realidad. Yo no puedo renunciar a mi cargo de presidente del gobierno regional, porque, en fin, el fundador del sindicato de trabajadores, cuando era un verdadero sindicato, ahora no existe el sindicato del gobierno regional. ¿Por qué? En palabras, sí, quizás en nombre. Porque nosotros lo creamos en el año 85 y hemos cerrado el gobierno regional 3 meses para que se pueda moralizar el gobierno regional. Hemos tenido capacidades de lucha, pero ahora no. Porque de ser 345 trabajadores en el año 80, que se fundó el gobierno regional, ahora son 3.000. Y los 3.000, gran porcentaje, aparte de los de carrera, son de favores políticos. En 2003 se dio la ley orgánica de gobiernos regionales para hacer regiones poderosas orgánicamente. No lo son. Todos han entrado por favores políticos. Hay primos, hermanos, cuñados. Vean ustedes, el gobierno regional, por la experiencia que tengo en mi trayectoria, es una chacra, sin concursos, sin nada. Entonces, ¿qué hablamos ahora? Que me escuchen los candidatos, candidatazos o candidatillos que van a postular al gobierno regional. ¿Conocen la realidad del gobierno regional? Ahora voy a empezar las demandas o los puntos de las demandas de derechos constitucionales y fundamentales que hemos ganado en el gobierno regional. Y les recuerdo, es cierto que el gobierno abusivo central va a pasar a las ONPs, a las entidades del Estado, pero nosotros, que somos la única acción en el Perú que ha ganado un juicio como cosa juzgada, seguiremos con el juicio de que se respeten los 12 puntos que hemos solicitado. Y para los candidatazos o candidatillos que van a postular al gobierno regional como si fuera una chacra más, están equivocados, porque nosotros como pensionistas vamos a seguir luchando por nuestra sentencia que se ejecute, pero también vamos a actuar diferente a los 4 años anteriores, que hemos sido congresistas mediocres, que no han luchado nada por nosotros, y ya lo vamos a evaluar en las próximas semanas, su rendimiento en el Congreso, y sin fiscalización, por ser un error de ellos, una incapacidad de ellos, porque el error en el Perú es no fiscalizar en todas las instancias. Y ese es el problema que tenemos ahora acumulado. Bueno, tengo la alegría, y para mis seguidores, ¿y por qué no puedo postular a ningún puesto del que conozco la cosa pública? Conozco la política, conozco los cargos dirigenciales, por haber sido dirigente nacional del Club de Lima, por todos los dirigentes del Perú, de los gobiernos regionales. No soy un improvisado, pero no puedo candidatear, aparte que me da vergüenza, que sin saber un cargo o un cargo político de importancia, postular por ganar fácilmente el dinero, no me encanta, prefiero mi sacrificio. ¿Y por qué no puedo? Porque mis pensionistas, al ganar el juicio, me reeligieron por 4 años y justamente lo he vuelto a ganar como cosa juzgada. Entonces, eso no me permite decir, permiso, señores, saben que ahora como dirigente me retiro sin ganar un centavo de sueldo mensual, porque quiero ganar como consejero, pues, 4.200, facilito. Así que los abandono, señores. Periodistas, hasta luego. No, señores, yo voy a terminar en diciembre mi cargo, porque también ya estoy agotado. Yo no gano un centavo por este cargo dirigencial, y no son mis principios, mi crianza, mi formación, la que me permite seguir en esta lucha. Tengo la alegría porque nosotros hemos pasado el documento que demora mucho el Poder Judicial, el 16 de junio de 2026, que dice lo siguiente: especialista Calderón Arteaga, 2 Mercedes, expediente 06143-2022-0-0401JRLA-11. Cuaderno principal. Sumilla, haga efectivo a perseguimiento y requiera nuevamente, porque tenemos un presidente regional que como rector podría ser bueno en San Agustín, no lo conozco, es de mi carrera de contador, pero que experiencia en lucha social, en organizar, digamos, al pueblo, en capacitar al pueblo, en defender una región en todos sus puntos de vista, no lo sabe. Y se demostrará poco a poco. Ya menos mal que se ve en diciembre. Pero nosotros sí seguimos la lucha. Señor juez del undécimo juzgado de trabajo de la Corte Suprema de Justicia de Arequipa, Jorge Jiménez Pacheco, abogado patrocinador de la Asociación de Pensionistas de la Ley 2530 de la sede presidencial del Gobierno Nacional de Arequipa, APSFGRA, Instituto Nacional Arequipa, en la partida número 114-08-704 del Registro de Personas Jurídicas, representado por Edgardo Rivera Porán, en calidad de presidente, conforme al artículo 290 de la Ley Orgánica del Poder Judicial, con casilla electrónica número 11419, a usted respetuosamente digo que mediante resolución número 22 de fecha 4 de mayo de 2026 se ha requerido al gobierno regional de Arequipa, a través de su funcionario responsable Roel Sánchez Sánchez, cumpla con informar en el plazo de 10 días hábiles las acciones pertinentes al cumplimiento de las hojas de coordinación que obran en autos a Focas 61-281 y en favor de la Asociación de Pensionistas del Gobierno Regional de Arequipa, bajo apercibimiento de imponérsele una multa de una unidad de referencia procesal en caso de incumplimiento, la misma que fue notificada el 14 de mayo de 2026. Sin embargo, hasta la fecha no se ha realizado informe alguno respecto al cumplimiento de las hojas de coordinación y obra en autos 261-281. Por lo que solicito se haga efectivo el apercibimiento y se imponga multa ascendente a una unidad de referencia procesal. En tal razón, de conformidad a lo dispuesto en el artículo 45.6 del texto único ordenado de la ley 27.584, ley que regula el contencioso administrativo, es que solicito se requiera al gobernador del gobierno regional de Arequipa, verdad, por doctor Roel Sánchez Sánchez, es CPC, no es doctor. CPC Roel Sánchez Sánchez, en su calidad de titular de empleo presupuestal, con domicilio gobierno regional de Arequipa, sitio de la avenida Unión 200, cuadra 17, avenida Kennedy, comisión César Vallejo, Pacuarpata, sea institucional, en su calidad de autoridad de la más alta jerarquía, cumpla en el plazo de 5 días con la ejecución de la sentencia a efecto de que informe el seguimiento y cumplimiento de la gestión de los puntos señalados en las hojas de coordinación en favor de la Asociación de Pensionistas del Gobierno Regional de Arequipa, es decir, se haga efectivo lo ordenado en las resoluciones respecto a los pedidos de competencia del Gobierno Regional de Arequipa bajo apercibimiento de multa compulsiva y sucesiva hasta el cumplimiento de los puntos señalados y en el caso de pago del total de la deuda y remisión de las copias al Ministerio Público en caso de incumplimiento. Por lo expuesto, a usted, señor juez, pido acceder a los resultados requiriendo a la entidad demandada el cumplimiento de la sentencia judicial conforme a la normatividad vigente, 16 de junio de 2026. Estamos ya 8 años en este bendito juicio, pero vamos a hacerle adelante y vamos a demostrarles que siendo un presidente ahora de la región que sea honesto, que sepa lo que es el Estado de Derecho, que no entre a robar ni a acomodar la gente siquiera sin contratos de ingreso. Firma Jorge Jiménez Pacheco, abogado, Edgardo Rivera Porán, presidente. Ahora, ¿qué pasa? Estamos ya a tiempo, día a día, en este seguimiento. Y yo ya me he agotado 8 años sin tener ningún ingreso económico como los consejeros de 4.200 y como los regidores también que van por ahí. Pero la formación es lo importante en cada persona. ¿Qué ha pasado con esto? Esto se entregó el 16 de junio. Se reiteró con la resolución que nos pasaron, porque también la Corte anda un poquito totalmente mal, nos pasaron la resolución número 22 del 11º Juzgado de Trabajo, donde dice en mayo, ojo, mayo, nos dice, asume competencia. ¿Qué pasó? Que cambiaron de magistrado en el juzgado que estamos en este caso. Y eso demora. Y para que un juez entre en onda, caliente el cuerpo, haga calistenia, demora. Y perjudica a los usuarios que están con demandas judiciales. Asume competencia el magistrado que suscribe por disposición superior en atención a la resolución administrativa 008-2026-CFJ de fecha 14 de enero del 2026, que dispuso la conversión, entre otros, del 11º juzgado de trabajo a juzgado de ejecución a partir del 1 de febrero de 2026, al escrito número 15656-2026. Estando lo solicitado por la parte demandante, se requiere al gobierno regional de Arequipa, a través de su funcionario responsable, Roel Sánchez Sánchez, cumpla con informar en el plazo de 10 días hábiles las acciones pertinentes al cumplimiento de las hojas de coordinación que obran en autos en Focas 261-2681, y en favor de la Asociación de Pensionistas del Gobierno Regional de Arequipa, bajo apercibimiento de imponérsele una multa de una unidad de referencia procesal en caso de incumplimiento. Señores, esto pasó el 26 de mayo, el 4 de mayo 2026. Hemos estado insistiendo, y este es un trabajo día a día, en la corte, hablando con el juez, exigiendo que avance la cuestión jurídica, pero lamentablemente no cambia hasta la fecha. Pero antes que todo, quiero explicarles, antes de entrar ya a lo que me ha alegrado recién esta semana, que les voy a dar a conocer, y que el señor Roel Sánchez, con una gaseosita, han de seguir escuchándome, porque es el culpable que le pongan ahora una multa al gobierno regional, que van a escuchar la resolución. Pero antes que todo, quiero decirles, cuando hablan de candidatos, candidatazos, candidatillos, o que no existen como candidatos en el fondo, es que, ¿cómo empezó este juicio? Nosotros hemos aguantado con paciencia el periodo de Juan Manuel Guillén Benavides, desde el año 2007 que ingresó. Hemos esperado demasiado, inclusive hasta el 2014 que salió y entró Yamil Osorio, que nos hizo un daño irreparable por ignorancia de un puesto de gobernadora. ¿Y qué pasó? Que todo ese trabajo de Benavides, dos, tres periodos, Yamil Osorio, ya no aguantamos más, entregamos un documento oficial a este señor Elmer Cáceres Guica, que ahora no sé qué le pasa, vuelve, quiere volver a entrar al gobierno regional, y no va a atender un resto absolutamente, ya les voy a dar a conocer documentos que tengo totalmente contradictorios con la falta de equilibrio entre el ejecutivo y el legislativo del gobierno regional, que da vergüenza. Pero en esa oportunidad, nuestro petitorio lo rechazó con la resolución de ignorancia, digo yo, de no conocer la cosa pública, la resolución número 316-2019, en el año 2019-ORH. Esta resolución, totalmente, que no conoce ni su mejor abogado, que era su jefe de abogacía, el doctor Rolando López Quire, jefe de oficina de recursos humanos de Hermes Cáceres Inca, no sabía dónde estaba parado. Y logró decir en su resolución 316-2019, resuelve, artículo 1, declarar improcedente. Entonces, esperamos la solicitud presentada por la Asociación de Pensionistas del Decreto Legislativo 2530 de la sede presidencial del Gobierno Regional de Arequipa mediante carta 003-2018, de acuerdo a lo expuesto en la parte considerativa de la presente resolución. Artículo 2. Notificar la presente resolución al señor Edgardo Rivera Polar, presidente de la Asociación de Pensionistas del Decreto Ley 2530 de la sede presidencial del Gobierno Regional de Arequipa. Esto fecha 26 del mes de junio 2019, cuando entró Cáceres Liga, sucediendo en el cargo a Yamila Osorio. Pero como teníamos problemas ya administrativos, hasta denuncias en la tercera fiscalía del Ministerio Público contra Yamila Osorio por abuso de autoridad, y lo anterior que también dejó de cumplirse por de repente demora del señor Berly González Arias, que era gerente general, era jefe del área de prevención y gestión de conflictos para promoción de la gobernabilidad democrática, y también del gerente general, que era José Luis Aguilar Gallegos, que el señor Berly González le insistía que atienda, y no lo atendió. O sea, dejaron problemas el gobierno de Guillermo Benavides para que lo asuma Yamil Osorio. Y Yamil Osorio no conocía nada de la cosa pública y permitió que nuestro beneficio, que ya comentaremos, se postergara hasta el día de hoy. Estamos esperando ese derecho 11 años. Y la otra improvisación también, que fue colocado políticamente por Tradición en Futuro, yo apoyé a la Tradición en Futuro por encargo de Guillermo Hermías, que me pidió, por favor, señor Rivera Polar, usted conoce la cosa pública, le encargo que usted esté miembro de la Comisión de Transferencia de mi periodo, que voy a ingresar ahora, con el que ha salido Vera Bayón, integré la comisión. Pero yo no soy de los que estoy entrando a apoyar para un mejor Perú, una mejor Arequipa, por un cargo de dinero. No me interesa. Una persona se hace de carrera pública con su trabajo, con su experiencia. Sin embargo, este señor, Lisandro César Guamantú Malarcón, recibió el cargo de Berly González, jefe de área de prevención y gestión de conflictos, y no hizo nada con documentos que tengo probatorios, y cuando quiera discutamos con Luis Alcedo Guamantuma, y ahora aparece en la política como consejero colocado por el partido Tradición del Futuro. Por favor, político, o lo han elegido así para que sea el candidato. Las cosas son claras y se lo digo en su cara. Entonces, señores, ¿ahora qué pasa? Y el señor César Guamantuma, que lo colocó como jefe del área que estaba antes Berlín González, ahora son dos enemigos como candidatos. El señor Berlín González estafurió a Arequipa de Rubén Sánchez Sánchez, y el señor Guamantuma está por el grupo Tradición del Futuro. De un cargo, de favor, que me lo diga a mí, o si quiere discutimos públicamente, porque hay unos que buscan la política para acomodarse, para ganar sencillo, otros que lo hacemos por dignidad, por sentido de lucha, de personalidad que tenemos desde hemos sido criados desde por nuestros padres. Entonces, eso lo aclaro para que se den cuenta dónde está eso. Pero el problema es que ahí se inició el problema administrativo. Frente a eso, logramos luchar nosotros y se sacó una resolución donde anulaba esta resolución 3/16/2019 que firmaba el abogado de MK Cerradita, Rolando López Archiri. Logré ganar esa resolución a mi favor y anular la otra. Y ahí viene ya la demanda judicial contra MK Cerradita, y que ahora estamos informando qué cosa estamos luchando y estamos ganando ya por segunda vez consecutiva la sentencia, y que se llama cosa juzgada. Les voy a dar ahora lo que ya le graban de Mafía, o que acá hace tiempo, aunque continuaremos la próxima semana, el escrito que nos dan el día 26 de agosto, dice lo siguiente: para todos ustedes, para los candidatos, candidatillos y candidatos al gobierno regional, no crean que van a tener una chacra como la que se ha estado dando hasta la fecha, porque ahora que hay nuevos diputados y nuevos senadores, vamos a recurrir. Nosotros, estando en el proceso judicial y siendo pasados a la ONP, vamos a recurrir con documentos solicitando la intervención de los diputados por Arequipa y los senadores en las cosas que deben hacer como auditoría integral al gobierno regional, racionalización de personal. Todo ello vamos a pedir por documentos, porque con estos mediocres congresistas que han salido no se podía hacer nada, porque llegaban a Arequipa, no se les encontraba, no paraban sus oficinas y solo se dedicaban a tomar unas fotos, irse a Lima y ganarse los suculentos viáticos que se les paga. Bueno, la alegría de este documento dice lo siguiente, y seguiremos después con la resolución de la Oficina de Gestión de Recursos Humanos para que ustedes sepan lo que hemos logrado ganar judicialmente. Y no crean los que van a entrar de consejeros, que son unos señores que, discúlpenme, lo que entran es a masticar maní, a tomar su agua de cielo, y el gobierno regional en las reuniones que hay. Yo, Arequipa debía tener solamente 8 consejeros, uno por provincia, pero por la ignorancia del pueblo y la ignorancia de los mismos consejeros, la han ampliado, creo que a 14 consejeros. O sea, se pagan, ¿cuánto? 6 consejeros más, a razón de 4.200. Son 24.000 soles más, que es un gasto insulso. Y digámosles, se lo digo de frente, ¿qué hacen los consejeros? Informen al pueblo qué logran o qué han logrado hasta la fecha. Nada. Con pruebas tengo, porque tengo todo un álbum y cajones de pruebas documentarias. Dice así esto, que ojalá les alegre. Y señor Rubén Sánchez, usted se va a ir, pero con un recuerdo muy grato de que ya usted está empezando a crear multas de la Corte Superior contra su institución, que para mí, como lo digo, con pruebas, es una chacra. 11 juzgados de trabajo, expediente 6143-2022-0-0401-JRLA-J-11. Expediente, materia, impugnación de acto o resolución administrativa. Juez Tahuarpuma Granda Edgar Jesús, especialista Calderón Arteaga Dora Mercedes, emplazado procurador público del gobierno regional de Arequipa, representante Rivera Moral Delgado Teófilo, demandado gobierno regional de Arequipa, demandante asociación de pensionistas de la ley 2530 de la sede presidencial del gobierno regional de Arequipa. Resolución número 30. Escuchen, señores, bien esto, por favor, y tú también, mi estimado Lucho Ancón, para que veas, eso es trabajar jurídicamente y administrativamente, sin que pida un puesto de favor o estar limosneando con un caviar peligroso. Resolución número 23, Arequipa, agosto 1, 2026. Al escrito 59613-2026, vistos y considerando primero, mediante resolución 22 de fecha 4 de mayo de 2026, se requiere, ojo, se requiere al gobierno regional de Arequipa, a través de su funcionario responsable, Roel Sánchez Sánchez, cumpla con informar en el plazo de 10 días hábiles las acciones pertinentes al cumplimiento de las hojas de coordinación que oren los actos 261-281 y en favor de la Asociación de Pensionistas del Gobierno Regional de Arequipa bajo apercibimiento de imponérsele una multa de una unidad de referencia procesal en caso de incumplimiento. Segundo, que el funcionario responsable de la demandada ha sido debidamente notificado con la resolución 22 de fecha 14 de mayo 2026. Sin embargo, hasta la fecha no ha cumplido con el requerimiento dispuesto por el que se considera que corresponde hacer efectivo el apercibimiento prevenido y requerirse nuevamente bajo apercibimiento de imponerse una multa de 2 unidades de referencia procesal. Señor Sánchez, usted está permitiendo esto por su incapacidad funcional de usted como presidente de la región y no saber mandar a las gerencias que corresponden, por lo que se resuelve hacer efectivo el apercibimiento dispuesto en la resolución 22. En consecuencia, uno, se impone multa de 1 unidad de referencia procesal, URP, a la demandada Gobierno Regional de Arequipa, a través de su funcionario responsable, Roel Sánchez Sánchez. 2, se requiere el Gobierno Regional de Arequipa, a través de su funcionario responsable, Roel Sánchez Sánchez, cumpla con informar en el plazo de 10 días hábiles las acciones pertinentes, el cumplimiento de las hojas de coordinación que obran en las focas 261-281 y en favor de la Asociación de Pensionistas del Gobierno Nacional de Arequipa, bajo apercibimiento de imponérsele una multa de 2 unidades de referencia procesal en caso de incumplimiento. Tómense razón, ya sé. Yo no me explico. Un hombre que gana 14.600, que no pueda, desde el año 2023, que ingresó con una mentira en decir, juro por el presidente del Gobierno Regional y voy a lograr luchar por corrupción cero. ¡Falso! ¡Mentira! Entonces, no es posible esto. Encima le pasamos un memorial de 148 folios para que pueda atender de la corrupción del gobierno regional y nos invita a la directiva en pleno a su despacho. Hasta el día de hoy, señores, no ha contestado esa carta notarial anillada con 148 folios. ¿Qué significa eso? Que tenemos un presidente que no es presidente. Sigue siendo rector mentalmente, pero no es presidente. Vemos que el proyecto Macris lo pasó al gobierno central, que era el sueño de los arequipeños, el sueño de los agricultores y el sueño de la economía de Arequipa. ¿Y qué hacemos con él? Cerro Culli, de Minauri, con una Boluarte la trajo para decir la transferencia de nada, porque Cerro Culli sigue abandonado y no aclara este señor Sánchez lo que se han tirado de plata los que han administrado durante 25 años el campo federal Cerro Culli, que nosotros, los que ahora somos pensionistas, lo construimos en Cerro Culli, cocinamos. Entonces, la cosa es clara, Roel Sánchez. Bueno, para que estén enterados a los candidatos, candidatazos, candidatinos a obtener cargo del gobierno regional, les quiero dar a conocer la resolución que se ha logrado elaborar con orden del juzgado para que se atienda los puntos constitucionales y fundamentales que hemos luchado hace 8 años. Y que seguimos pendientes de una sentencia que se hace de la incapacidad del señor Roel Sánchez. Y quiero también darle una crítica aparte, así directamente, me avergüenza, porque es mi amiga, la doctora Amparo Velasco Burga, que es la procuradora del gobierno regional, hemos trabajado con ella también, cuando yo era secretaria general del sindicato. Pero no actúa absolutamente como debe ser, le han puesto encima otro procurador que maneja la situación hasta diciembre. Porque en diciembre se acaba esos caramelos. La otra que también es incapaz, la doctora abogada Daisy Quispe Álvarez, abogada de recursos humanos, que hemos hablado bastante ya hace más de 2 años, o año y medio, y no avanza, no responde. Aparte de eso, viene un gerente de administración, Marco Contore Almirón, que tampoco funciona. Y a mí me da mucha pena, sinceramente, que mi amigo, porque nos hemos conocido en el trabajo, y hemos negociado cosas importantes, pero que no cumplió con nuestro pliego de reclamos, Berle González Ares ahora es candidato al gobierno regional. Y sin embargo, pasó por sus manos estos expedientes y no hizo nada, siendo gerente general, y que se le creó una oficina de internacionalización en el gobierno regional. No sé si la han desaparecido o la han implementado. Entonces, esa es la realidad mientras tanto. Ya aumentaremos más nombres de implicados, como el que han elegido como jefe de asesoría jurídica actual, y otras personas que están entrampando que no avance este proceso judicial. ¿Qué dice esta resolución de la Oficina de Gestión de Recursos Humanos? Quiero que ustedes se enteren para que los nuevos candidatos que van a darse en el gobierno regional sepan que nosotros existimos como fundadores del gobierno regional desde el año 80 y seguiremos luchando y no vamos a permitir la pasividad, la estupidez que tuvimos de 5 años pasen con unos incapaces congresistas que no hacían nada. Ahora hay congresistas y diputados, senadores y diputados. Ahí vamos a insistir ahora. Número 391-2024-CRA/OGRH. Quiero que ustedes escuchen perfectamente y sepan por qué hemos luchado y por qué seguiremos luchando. Porque el hecho que pasemos a la ONP solamente es para que nos pague la ONP. Pero nuestra lucha, ya sea como cosa juzgada, seguirá para adelante. Y seguiremos luchando por más reivindicaciones. Vistos, dice el documento. Memorándum 1735-2024-RA/PPR. En cumplimiento del expediente judicial 6143-2022-0401-GRALA-11, mediante sentencia de vista 942, sentencia 448-2023, estamos ya 3 años con estos inteligentes señores, 11JET, sobre la demanda fundada en materia contenciosa administrativa sobre nulidad de resolución interpuesta por la Asociación de Pensionistas, decreto ley 2530 de la sede presidencial del gobierno regional de Arequipa, representada por su presidente Edgardo Teófilo Rivera Polar, considerando que conforme señala el artículo 192 de la Carta Magna, estipula que los gobiernos regionales promueven el desarrollo y la economía regional, fomentan las inversiones, actividades y servicios públicos de su responsabilidad en armonía con las políticas y planes nacionales y locales de desarrollo. Asimismo, en su artículo 191 del mismo corpus legis indica que los gobiernos regionales tienen autonomía política, económica y administrativa en los asuntos de su competencia, coordinan con las municipalidades sin interferir sus funciones y atribuciones. Una aclaración ahí. Ustedes saben que en el gobierno regional hace años, más en el año 2010, se quiso hacer esta comisión de gobierno regional, donde está la integra el presidente regional, los 8 alcaldes provinciales y la sociedad civil, pero no se ha logrado hacer desde hace 15 años esta organización, que lo dice la ley claramente lo dice, en la ley 27.902, el Consejo de Coordinación Regional. Y este señor Roel Sánchez Contador, a la fecha, ha pasado 15 años y no lo conforma. ¿Qué quiere decir? Que no quiere la democratización del gobierno regional con la sociedad civil. Entonces, estamos también aprendiendo lo que es la cosa pública. Que mediante el memorándum 1735-2024-RA/PPR, la Procuraduría Regional, Pública Regional, en relación al expediente judicial de la referencia, hace conocimiento de la sentencia judicial firme, sentencia de vista 942, resolución 14, de fecha 2 de julio de 2024, que resolvió confirmar la sentencia 448-2023-11JET. En consecuencia, fundada la demanda contenciosa administrativa interpuesta por la Asociación de Pensionistas, decreto ley 2530 de la sede presidencial del Gobierno Regional de Arequipa, dentro del expediente judicial 6143-2022-0401-JRLA-11, a fin de que conforme a sus atribuciones y competencias proceda a la ejecución, estricto cumplimiento y demás acciones que correspondan al haber concluido en definitiva el proceso judicial. Pero el señor Roberto Sánchez, no sé, tiene mucha ocupación, ¿qué es lo que hace? No entiendo. No interviene en nada. Y nos da una respuesta, un expediente desde el año 2023. Y actualmente, ya pues, ha hecho por lo menos multa al gobierno regional. Que con sentencia 448-2023-11JET se declara la unidad del acto administrativo contenido en la resolución fixta en silencio administrativo negativo. Desestima el recurso impugnatorio de apelación de fecha 12 de octubre de 2022 sobre ejecución de la resolución de la Oficina Regional de Administración 1248-2019-GRA de fecha 28 de octubre de 2019, por la cual se retrotrae el procedimiento administrativo hasta el momento que la Oficina de Recursos Humanos realice acciones de instrucción respectivas a los pedidos de competencia del Gobierno Regional de Arequipa. Segundo, ordeno que el jefe de Recursos Humanos del Gobierno Regional de Arequipa, obligado a sus veces, cumpla con emitir resolución disponiendo realizar las acciones de instrucción respectivas respecto a los pedidos de competencia del Gobierno Regional de Arequipa y comunicar por escrito a la Asociación de Pensionistas, debido a la ley 2530, de la sede institucional del Gobierno Regional de Arequipa, que de aquellos en los cuales no se tiene competencia, para que sean canalizados ante el órgano competente en cumplimiento de lo dispuesto mediante el artículo tercero de la parte resolutiva de la resolución de la Oficina Regional de Administración 1248-2019-GRA, que es la que ganamos a la resolución de su servidor de Cáceres Chica, el abogado Rolando López Chire, que no tiene conocimiento de lo que es la cosa pública ni negociaciones laborales ni gremiales. Que la sentencia de vista 942 se confirma la sentencia 448-2023-11JET de fecha 28 de noviembre de 2023 y páginas 121 a 132 que declara fundada la demanda de contención administrativa y en consecuencia, uno, declara la legalidad del acto administrativo contenido en la resolución fixta que en silencio administrativo negativo desestima el recurso impugnatorio de apelación de fecha 12 de octubre de 2022 sobre ejecución de la resolución de la Oficina Regional de Administración 1248-2019 de fecha 28 de octubre de 2019, por la cual se retrotrae el procedimiento administrativo hasta el momento que la Oficina de Recursos Humanos realice acciones de instrucción efectivas a los pedidos de correspondencia del Gobierno Regional de Arequipa. Dos, ordena que el jefe de Recursos Humanos del Gobierno Regional de Arequipa, quien a su vez cumpla con emitir resolución disponiendo a realizar las acciones de instrucción efectivas respecto a los pedidos de competencia del Gobierno Regional de Arequipa y comunicar por escrito de la Asociación de Pensionistas del Decreto Legislativo del Gobierno Regional, que de aquellos en los cuales no se tiene competencia, para que sean canalizados ante el órgano competente en cumplimiento de lo dispuesto mediante el artículo tercero de la parte resolutiva de la resolución de la Oficina Regional de Administración 1248, de fecha 28 de octubre de 2019, con los demás que contienen y es materia de grado en los seguidos por la Asociación de Pensionistas de la sede presidencial del Gobierno Regional. Como ustedes pueden ver, es una vergüenza que tener un presidente regional que permite que a su entidad la multen y nos perjudique a nosotros, que debíamos ya estar recibiendo los beneficios de un juicio que se hizo acá en Arequipa, candidato ahora a la presidencia del gobierno regional, y que no tuvo la capacidad de resolver los problemas, ni atender los problemas de negociaciones colectivas. Simplemente no existía como presidente regional. El gobierno regional de Arequipa, en contra del gobierno regional de Arequipa sobre el proceso contencioso administrativo, y conforme a sus peticiones establecidas en el procedimiento y que son materia de resolución de cumplimiento, comprende lo solicitado en 12 petitorios que se encuentran descritos en la resolución, las mismas que deben ser tratar e instruidas conforme a la competencia del gobierno regional de Arequipa y en la cual señala, señores radioescuchas, van a escuchar, vamos a avanzar alcance el tiempo, los petitorios que hemos ganado en juicio al gobierno regional y que no nos pueden atender ahora por la incapacidad, primero, de la procuradora con el presidente regional, que a nuestra sentencia del año 2023 la apelaron y nos vimos obligados a contestar, a defender la apelación, y por eso contratamos este programa radial en marzo de 2024 para defender nuestra posición. Porque si hay juicios que se ganan, se archivan, es porque el pueblo no habla, no reclama sus derechos. Me obligaron a contratar este espacio con Julio Chancón, gran amigo, para defender el derecho de mis pensionistas. Y justamente en el año 94, que empezamos en marzo, en el mes de agosto, nos ratifican la sentencia a favor de nosotros. Escuchen atentamente, son 12 puntos importantes para que los que quieren ser presidentes regionales vayan preparándose, que no es una chaja del gobierno regional, es la primera institución de primer nivel de Arequipa, que los que entran no sean las personas idóneas para ese cargo, es muy diferente. Así que los postulantes, que fracasaron en el Congreso, y los otros alcaldes que salieron, o gobernadores que salieron con problemas X, no se animen, porque hay gente que entre toda la lista que hay, debe haber alguno que es probo, es honesto, es honrado. Ese debemos elegirlo, ya nos enteraremos. Primer petitorio, señores, para la sociedad arequipeña, de este juicio que ha durado 8 años. Primer petitorio, solicita la aplicación y cumplimiento de la ley 27.444 en la sede del gobierno regional o direcciones o unidades operativas de la región Arequipa. Es la ley de procedimiento general, la que le da a cualquier ciudadano el derecho de hacer una queja y tiene la entidad que responderle, y de lo contrario, se agota la vía administrativa y el ciudadano puede recurrir a la vía judicial. Y esto no solo sucede con este caso del gobierno regional, también tengo un caso, yo que tengo una demanda, yo he demandado penalmente a la jefa de la Defensoría del Pueblo y al gerente general de Bustamante y Rivero, porque no han cumplido con esta ley. Pero ¿qué se va a poder cumplir si el organismo central, que es, digamos, la sede presidencial, no cumple? ¿Qué van a hacer los distritos con los alcaldes? ¿Qué van a hacer los distritos con las provincias con sus alcaldes? Seguir la misma rutina de no aplicar la 27.444 como la ley exige y su debido proceso, señores. El artículo 2, segundo petitorio. Solicita se ordene a quien corresponda, señor gobernador, las investigaciones y sanciones, como la contestación y respuesta a los siguientes expedientes presentados y respuesta y sin seguir un debido proceso. La ley 27.444 y la de transferencia, esas dos leyes requieren que se tenga una capacitación y un cumplimiento. Para su conocimiento, es la ley, el texto único de la ley 27.806, ley de transparencia y acceso a la información pública, tampoco la aplica en el gobierno regional y tampoco la aplica en los consejos distritales de Arequipa ni provinciales. Entonces, estamos con leyes que no se aplican. ¿Para qué existen? ¿Por qué no las borran? ¿Pero quién es el culpable? Los congresistas, que tienen la responsabilidad de legislar, fiscalizar y de presentar, y no hacen ni mucho, no hacen nada, solo ganar llenarse de plata. Y todavía después pedir ser senadores, después de diputados, que no han rendido ni siquiera con los trabajos de leyes o proyectos de ley. Como pueden ver ustedes, según debido proceso, para la emisión de las resoluciones que correspondan, que han perjudicado enormemente a sus instituciones o colectivos que presentan sus requerimientos de acuerdo a la ley 27.444. Nosotros hemos tenido problemas con Guillermo Benavides, y que digo yo, también son parte, los señores que han estado ahí, Berlín González Ayas, para el cumplimiento de nuestros petitorios pendientes. También el gerente, Jorge Luis Aguilar Gallegos, gerente general. Y este señor, que no sé dónde ha aparecido, César Guamantú Malarcón, que no atendió a un petitorio integral de la 2530 como Federación de Arequipa, que se le entregó a sus manos por incapacidad funcional. Y después ahora aparece dándose cuchillazos con Rubén Sánchez, de que es un tal, un cual, que no cumple, que el otro. ¿Qué es esto? Y lo peor, los dos miembros de la oficina de área de prevención y gestión de conflictos para promoción de gobernabilidad democrática son de León González Arias, por Yo Arequipa, y el otro es este señorcito César Guamantuma, por el Tradición del Futuro. ¿Qué es esto? Esto es una rifa, una tómbola, una tinta. Cualquiera quiere ser cualquier rato candidato. Yo me acuerdo antes, yo respetaba la moción de mi padre cuando era hincha, era amigo, por cuestiones de trabajo, con el aún de Terry. Yo simpatizaba por la opción popular y concurría. Yo miraba que se calificaba a las personas, políticamente hablando, para que sean cuadros políticos. Y para ser candidato, usted tenía que ser un hombre que esté preparado, que sea realmente cuadro político. Ahora no, ahora cualquiera, ahora meten familias a candidatear. Ya no es como antes. Yo no sé qué va a hacer el Perú si con esos que han salido, que son unos sinvergüenzas, incapaces, que así ha quedado destruida el Estado peruano. ¿Qué será con los que van a entrar ahora? Que no conocen, que tendrán que lo primero que hacer es contratar
3: asesores de otros partidos en el Congreso, gastarse el dinero del pueblo para aprender a trabajar. ¿Qué será de este Perú? No sé. Tercer petitorio. Solicita la reposición del carnet de pensionista de ley 2530 de la sede presidencial del Gobierno Nacional, con la cual se puede ingresar sin necesidad de hacer cola como ciudadanos comunes y expuestos a discriminaciones y faltamientos, siendo fundadores de la institución. Se señala en la resolución impugnada de la ley 28683, beneficia a un grupo claramente definido de personas para ser atendidos con prioridad dentro de cualquier establecimiento dentro del territorio nacional. Y de esa manera, el artículo 2 de la ley 3490 establece que las instituciones deben brindar atención prioritaria y de calidad de los servicios. Sin embargo, si bien es cierto que existen varias normas que regulan la prioridad de atención, su pretensión está en solicitar la reposición del carnet de pensionista de la ley 2530, o sea, un documento que tiene que desde el año 1993 se otorgaba a los pensionistas de la sede del Gobierno Regional de Arequipa. Después de su retiro, era emitida por la oficina de personal y que por varios años se ha venido otorgando y que servía para la atención prioritaria en su condición de ser ex servidores de la sede presidencial del Gobierno Regional, la misma que por tiempo ocurrido se cometió un derecho para los pensionistas. Señores, es increíble. Teníamos el carnet para acá pensionistas, pero un señor que en paz descanse, trabajaba en personal, lo quitó porque le dio la gana. Como son muchas decisiones del Gobierno Regional, sin una base legal o administrativa, y lo retiraron. Entonces, eso también, judicialmente, como están ustedes enterándose ahora, le hemos ganado, pero hasta ahora no se da. Y mi gente, mis pensionistas son estropeados para poder ingresar al Gobierno Regional. Sin embargo, el señor Rodríguez Sánchez entra al Gobierno Regional como un rey. Creo que hasta alfombra roja le pone para que ingrese. Mientras mis pensionistas que fundaron el Gobierno Regional en el año 80, no pueden hacerlo. Entonces también ese punto está considerado. El cuarto petitorio, y de ahí vamos allá a ver nuestras cortinas musicales. Cuarto petitorio, yo quiero que el pueblo y los que quieren postular a consejeros, a gobernadores del Gobierno Regional, se enteren. No crean que nuestra lucha ha sido como un juego, no. Nuestra lucha está aguantando un juicio de 8 años. Y el damnificado, digo yo, 8 años en defender un juicio es demasiado tiempo y cariño a su institución. Yo no recibo dinero. Yo lo hago ad honorem. Y digo que mientras yo lucho, digo por la gente, he ganado 6 juicios en el Poder Judicial como dirigente al Gobierno Nacional. Digo, mientras yo tengo esta capacidad de conocer la cosa pública, de ganar juicios, también encuentro cualquierita de la calle. Quiero ser consejero, quiero ser cuadro político, ¡paz! Vota la gente, ingresa. Y se sienta a comer maní en la sala principal de Bolívar, de los consejeros, maní. Creo que le pueden abrirse también habas saladas, su agua mineral, y se recibe, sin justificar al del pueblo, 4.200 mensuales. Mientras tanto, un funcionario de carrera, que hemos sido nosotros, saca de sueldo 1.100, 1.200, a mucho. Digo, ¿qué es esto? Es una injusticia, pero vamos a seguir luchando para que la señora Fujimori haga caso a alguna de las congresistas que ya han puesto ya un plan de trabajo con una ley para que no se permita ninguna inasistencia en los plenos, en las reuniones del Congreso, que sea obligatoria la asistencia, y si no, no se les paga. Correcto. También quiero que se ponga esa ley donde indica, ¿no?, que todos los consejeros demuestren su trabajo al pueblo, comunicando al pueblo qué es lo que hace cada consejero. ¿Por qué gana 4.200? Que nos cuesta a todos ganar un centavo. Y que somos profesionales y que hemos hecho carrera pública y no hemos entrado por las ventanas, por el techo. Hemos entrado por nuestros méritos y concursos. Bueno, entra ya, no me alcanza tiempo, aunque me faltan, Lucho, 3 minutos, que he empezado tarde, pero bueno, el mejor reconocimiento por ahora, y continuó la próxima semana con el cuarto punto de este petitorio de 12 puntos, y que el señor Rodríguez Sánchez póngase a pensar ahora en su conciencia, que por su culpa ya va a pagar una multa ya del Poder Judicial. Y usted, bien, gracias, pasó usted a Lima el problema del proyecto Magis, y digo, usted se acabó. Pero ya vamos a comunicar más cosas que usted ha hecho en su periodo. Y que no le moleste. pero usted ha hecho lo que le ha dado la gana en el fondo, y discúlpeme, no tengo las pruebas para darlas a conocer poco a poco de lo que ha hecho usted por la región Arequipa. Mi estimado Lucho, señores de escuchas, buenos días, muchas gracias, y nuestra cortina musical es de nuestro líder, que no se le puede cambiar jamás, en el recuerdo, Velasco Alvarado, y al señor Luis Aguilera. Gracias, buenos días.

0: 10 y 58.
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2: Yo soy un ciudadano común y corriente. Solo tengo un voto.

ese día en que vea cumplido al pie de la letra lo que ha prometido. 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Somos gente de paz que no tenga ocasión de ganar el ladrón. Porque usted nos juró proteger la nación. Me han venido a encuestar porque quieren saber qué esperamos de usted.

0: Esto debe cambiar, venga usted a gobernar con firmeza y acción. Usted irá protegido entre luces y motos por la policía. Y nosotros estamos expuestos al crimen de noche y de día. No se deje llevar por esa tentación de cambiar la nación y arreglar a su hechura y a su conveniencia la Constitución. Y ahora solo le pido que mi humilde voto no caiga en su olvido. Cuando asuma el poder, tiene a mano la gloria y entrar en la historia. No nos mienta jamás, no use la demagogia engañando a la gente. Cumpla usted con honor, va con todo respeto, señor presidente.
1: Once y uno.
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Señoras y señores, muy cordiales días. A partir de estos instantes y a través de Radio Más, frecuencia 1000 AM, emisora arequipeña, desde la heroica Ciudad Blanca de Arequipa, República del Perú, tenemos a bien presentar otra grata emisión de su radio periódico La Voz del Pueblo. Un radio periódico ágil, veraz, objetivo y valiente al servicio de la verdad y nada más que la verdad. Siempre encuadrados dentro del marco legal y constitucional que rige los destinos de nuestra patria, el Perú. La Voz del Pueblo, emisión correspondiente a hoy, sábado 8 de agosto del año 2026. 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
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Nos vamos con lo primero, por encima de todo y sobre todos, la palabra de Dios.

0: Cristo te necesita para amar y no para destruir. No te importe la raza ni el color de la piel. Ama a todos como hermanos y haz el bien. Al que sufre y al triste, dale amor. Al humilde y al pobre, dale amor. Al que sufre y al triste, dale amor. Al que vive a tu lado, dale amor. Y bueno, en este planeta Tierra estamos desviados, todos estamos haciendo lo que nos dé la gana. No hay temor a Dios, no hay respeto a Dios. Prácticamente nos ensuciamos en Dios. Y Él es tan misericordioso que nos perdona, que nos aguanta, que nos sostiene. Y es que somos abusivos. Pero Él es misericordia. Lento para la cólera, pronto para la misericordia. Hay consecuencias de la desobediencia. Ustedes se lo voy a reiterar el día de hoy. Pero si no me oyen ni cumplen con todos los mandamientos míos, sino que desdeñan mis decretos, menosprecian mis estatutos, no practican todos mis mandamientos e invalidan mi pacto, esto es lo que yo haré con ustedes, dice el Señor. Tome nota. Esto es lo que yo haré con ustedes. Les enviaré terror, extenuación y fiebre, que los atormentarán y les consumirán los ojos. En vano sembrarán ustedes su semilla, porque sus enemigos se lo comerán. Yo les volveré la espalda, y ustedes caerán heridos delante de sus enemigos. Estos serán sus amos, y ustedes huirán sin que nadie los persiga. Si a pesar de todo esto, ustedes no me hacen caso, yo los castigaré por sus pecados 7 veces más. Venceré la soberbia y el orgullo de ustedes, y haré que el cielo se vuelva como el hierro y que la tierra se vuelva como el bronce. De nada servirán que agoten sus fuerzas, porque la tierra no les rendirá ningún producto, ni los árboles del campo les darán su fruto. Si ustedes siguen oponiéndose a mí, dice el Señor, y no quieren oírme, yo lanzaré sobre ustedes plagas 7 veces mayores que sus pecados. Además, enviaré contra ustedes bestias feroces que les arrebatarán sus hijos y destruirán su ganado. A tal grado reducirán el número de ustedes que sus caminos quedarán desiertos. Si después de esto no se corrigen, sino que siguen oponiéndose a mí, yo también me pondré en contra de ustedes y 7 veces los heriré por sus pecados. Descargaré sobre ustedes la espada de mi venganza para vindicar mi pacto. Si acaso buscan refugio en sus ciudades, yo enviaré contra ustedes la peste y ustedes caerán en manos del enemigo. Peor, si no me hacen caso, esto yo haré con ustedes. Pero tienen un Salvador, encomiéndense a Él, porque yo lo amo tanto que por Él, que es mi complacencia, los perdonaré a ustedes. ¿Quién es ese? Nuestro Señor Jesucristo. ¿Ya? Cuando yo despedace las espigas, 10 mujeres cocerán su pan en un solo horno y les venderán el pan por peso, de modo que ustedes comerán, pero ya no se saciarán. Si después de esto no me oyen, sino que siguen oponiéndose a mí, yo descargaré mi enojo sobre ustedes y 7 veces los castigaré por sus pecados. Muchos dirán que yo soy amor, sí, pero el amor es de mi Hijo Jesucristo. Y si ustedes se encomiendan y lo respetan a Él, quizás puedan adquirir mi perdón. Hasta que comerán la carne de sus hijos y de sus hijas. Yo destruiré sus lugares altos, derribaré sus imágenes y echaré sus cadáveres sobre los cuerpos inertes de sus ídolos y los aborreceré con toda mi alma. Así que dejaré desiertas sus ciudades, asolaré sus santuarios y no aspiraré la fragancia de sus delicados perfumes. Nada con hipócritas. Arrepiéntanse y conviértanse a nuestro Señor Jesucristo. Su tierra quedará asolada y sus ciudades quedarán desiertas si es que también se burlan del Señor Jesucristo. Esto no es invento de nadie, está en el libro de Levítico, capítulo 26, desde el 14 al 35. Pueden revisarlo, leer. Dirán, pero si el Antiguo Testamento ya no sirve. Está bien. Está bien mal que usted crea eso. La Biblia es una sola y se respeta. Que tengamos misericordia por nuestro Señor Jesucristo ya es otra cosa. Gracias a Él estamos salvos. Gracias a Él podemos llamarnos hijos de Dios. Acá el que manda es el Dios Padre. Y el Dios Padre dice, hasta ahora me reservo, porque Jesús viene y me dice, Padre, perdónalos porque no saben lo que hacen. Y hasta ahora han transcurrido 2000 años y no sabemos lo que hacemos. ¿Puede ser cierto? Claro que sí. Bien, señoras y señores, vámonos con las informaciones de carácter local, nacional e internacional. Desde Arequipa, lírica y audaz.
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0: En tu mes aniversario, blanca y heroica ciudad, tierra generosa, tierra amorosa. Así que a los comerciantes y a los transportistas, no aprovecharse de los turistas, ¿ah? No nos hagan quedar mal, pues no sean sapos. Sí, porque por ahí dice que agarran a un turista y en vez de cobrarle, por ejemplo, de aquí a Yanaguara 12 soles, por decirte, o 10 soles, le dicen, ¿sabe qué? 10 dólares. O sea, se equivocan, pues, 10 dólares por 10 soles, ¿no? Los pendencieros. No hagan eso, hermanos. Todo lo mal habido no dura. Así que ya sabes. Claro que el norteamericano o el Israel o el de Alemania o el que viene, averigua, no creas que es tonto. Le dice, oye, Juan Pueblo, ¿cuánto está un taxi de aquí a Yanaguara? Juan Pueblo le dice 10. El otro entiende y cuando le dice 10 dólares, lo agarra, pero no. Ay, como me han dicho 10, 10 será, pero no le aclara. 10 soles. Plata peruana. Y el taxista le dice 10 dólares, lo canceló. Bien, el día de hoy va a estar con nosotros vía teléfono justo Maita Libici, también Isidro Flores, candidato al municipio provincial Podemos Perú. Se va a La Joya, en este momento está de viaje. Nos dice que a las 12 nos dará una llamadita. Y que no me preocupe que él quiere trabajar con Radio Más. Así que ni vuelta que darle. Le guardamos y separamos su turno. Pero va a conversar y dialogar en vivo y en directo con nosotros el día martes en su local principal. Así que el martes estaremos por ahí, pues, para finiquitar con Isidro Flores, candidato al municipio provincial Podemos Perú. David Barriga en estos momentos lo he visto en el mercadito Villahermosa, Alto Selva Alegre. Está repartiendo ese sándwich de chicharrón. Se llama, pues, ¿no? ¿Sándwich de chicharrón o chicharrón en sándwich? Bueno, la cosa que ahí he visto a la pasada del ómnibus que me trae acá a la radio, ahí está el hombre, él mismo está repartiendo y harta gente, ¿ah? Me parece que esta vez le toca a David Barriga. Tercera participación para el municipio de Alto Selva Alegre. El año pasado se quedó en segundo. El anterior quedó tercero, está avanzando, entonces ahora le toca el primero. Y si está en la voz del pueblo, ya es seguro. Ni vuelta que darle. Estamos haciéndole buena campaña porque es un hombre sano, tranquilo. Es también periodista, igual que nosotros. No por eso quiere decir que nosotros somos santos tampoco, ¿no? Porque, discúlpenme, pero todos tienen su rabo de paja. Hasta yo. Así que no hay ningún justo, ¿no? Pero yo sí más bien no entro en la pérdida de valores. Eso sí no entro. Que sepa, que me haga y que no me guste dañar ni proliferar, porque Dios dice, Dios permite, creo, la pelea, pero no el escándalo. No, entonces lo que no me gusta es hacer el escándalo. Allá que se defiendan ellos, que se ataquen entre ellos, por eso viven buena vida política, ¿no? Nosotros sí, lo que vamos a hacer es orientarlo, defenderlo, apoyarlo a usted, ciudadano, diciéndole, oye, este vale la pena, este no vale. Porque para ello ya hemos auscultado, hemos anunciado, hemos revisado, hemos chequeado qué tal o de qué calaña es tal o cual candidato a un municipio distrital o al provincial o al gobierno regional. Hay algunos que dicen, no, ya estés seguro. No creas, el pueblo ha cambiado, el pueblo no es tonto, el pueblo no participa, no habla, callado está, pero actúa. Y me parece que en estas elecciones municipales y regionales van a atinar muy, muy, muy hábilmente. Y esperemos que en Arequipa no haya tanto pendejo como en Lima. Oye, en Lima, qué rico, ¿no? López Aliaga, qué chancho para asqueroso. Ya, yo acá también lo dije hace 15 días, un mes atrás. La pillería de López Aliaga de ir como teniente alcalde es para que en el camino renunciara el candidato y él asumía. Dicho y hecho, ya lo he hecho renunciar la semana pasada. Y así varios candidatos en Lima están poniéndose de primer regidor. Acá en Arequipa también hay 2-3 pendencieros. Oiga, qué vergüenza, qué cariño por el poder. A esa gente, ciudadano, no le des tu apoyo. Pero esta vez hazlo, pues, no que decíamos, no por Keiko, y ha habido tantos sinvergüenzas que han votado por ella en Arequipa, ¿no? Arequipa, la ciudad hermosa, la ciudad rebelde, la ciudad caudillo, bueno, dicen, yo no sé, no me consta. Dicen que como estamos con varias sangres, puneños, cusqueños, ahí está la canción, que ya no hay el verdadero arequipeño rebelde. ¿Será cierto? ¿Estoy equivocado? No sé. Deshácenme ustedes también. Llamen al 974-974-164 o al 62-51-74 y con altura, más bien, porque eso de que si usted me va a insultar o va a querer dañar, yo lo corto. Ni vuelta que darle, así que para eso está nuestro ingeniero de sonidos. Y el jueves fue feriado. Es que hay feriados que merecen la pena y hay feriados que no valen. Por ejemplo, la del 6 vale, pe, porque es la batalla de Junín. Bueno, nos está llamando a Mario Chipana, lo estamos esperando en la radio. Hay oyentes que quieren conversar con él sobre los lotes en La Joya. Así que lo esperamos. Bien. Y fue feriado, pues, al recordarse la batalla de Junín. Ahora anuncia el gobierno que van a anular muchos feriados. Bueno, sí, hay algunos que ya no merecen. No merecen. Habrá que hacer una revisión, pero los más resaltantes deben ser unos 6 hasta 8. Pero después en el gobierno han dicho, creo que vamos a reconocer los feriados, pero vamos a hacer que descansen el día lunes. A carambas. O sea que para el día lunes no es comercial. Sábado y domingo es comercial y deben trabajar. No sé si aceptará el pueblo, ¿no? Otra, el ministro también ha dicho de Economía que lo que anunció Keiko del aumento al salario mínimo vital tampoco se va a dar. Va a ser en forma escalada, de repente en noviembre, diciembre, unos 100 solcitos y el próximo año la diferencia. O sea que el pueblo, pues, algunos del pueblo son tan caídos del palto que, como dijo, aumento de sueldo, dijo, pucha, desde mañana tengo el aumento. Carajo, qué bueno. y los productos siguen subiendo. Dijeron a los viejitos de la pensión 65, les vamos a doblar. Dice que esto no hay presupuesto, será para el próximo año. Y de repente también de 100 en 100. Y no faltó algún intrépido que habló aquí en la radio y dijo, salvo que haya dicho Keiko, que cuando termine mis 5 años recién voy a llegar al aumento del doble. Y esto pues se está asemejando, se está dando certeza, prioridad, etcétera, etcétera, ¿no? En consecuencia, estamos aquí en el programa con la verdad al desnudo. He aquí un poema de César Vallejo. ¿Quieren escuchar un poema de César Vallejo? Considerando que el hombre es un animal, se da cuenta que es animal y sufre por ello. Y sufre de pensar que las leyes de la vida no son leyes de justicia. Bien, señoras y señores, ya llegó el vendedor de cebos y culebras. No, no, el vendedor de lotes en La Joya. 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Llámanos, llámanos y conversamos. Y bueno, vamos a ver cómo estuvo la política toda esta semana. Han habido muchas novedades. Oiga, Susel Paredes le responde a Miki Torres. Y es que no es para menos, oiga usted. Vamos a ver, escuchemos.
2: Los avances tecnológicos nos permiten ser más eficientes para poder desarrollar nuestra labor. Más allá de tener a una persona presente físicamente o no, lo que yo quiero ver es cuál es el resultado de su gestión.
3: ¿Cómo ves lo de que es que esto hay que hacer es eficiente y entonces uno desde la casa es más eficiente? Que no le toca bañarse ni ponerse pantalones.
4: Solo se pone camisa, aquí para arriba ya está.
5: Y cuando he sido presidenta de la Comisión de Cultura, hay días en que he estado sola. Todos conectados. Venían cuando había algún tema de su interés o eran sus proyectos los que se iban a dictaminar. Y en el pleno hay ocasiones en que hemos estado básicamente 2 o 3 personas. Entonces, a mí me parece que si nos paga el pueblo, o si les paga a los diputados y senadores, deben ir con su cuerpo. Yo he visto congresistas que estaban con el teléfono acá y en la comisión. Entonces estaban en 2 comisiones a la vez.
6: Eso no es serio.
5: Tiene que ser presencial. Todo tiene que ser presencial. Y si solo puedes estar en 2 comisiones, porque es lo que el cuerpo te permite, a no ser que sea Santa Rosa de Lima, que tenía el don de la ubicuidad, entonces no vas, pues. Pero a mí me parece muy bien lo que ha hecho Indira. Muy bien.
0: ¿Qué les parece? Y es que están pidiendo, pues, Indira Wilca ha presentado un proyecto de ley donde está manifestando de que congresista o diputado que no trabaje, que se vaya. O congresista que no trabaja, que no le paguen. Y que todo sea presencial, qué rica concha. O sea que atienden otros asuntos y no se dedican exclusivamente al Congreso. Si ganan buen sueldo, tienen que tener dedicación exclusiva. No sean pues comechados y sinvergüenzas. Y ahora seguro que la van a señalar, la van a arrinconar a Indira Huilca. Pero yo pienso que la oposición, si esta vez la oposición, que son más de 74 diputados, se ponen machos, se ponen fuertes, pueden lograr cambios en el Congreso y pueden lograr que este gobierno cumpla lo que promete. Pero si por ahí está comenzando los tránsfugas, por ahí están comenzando las compras, la venta de congresistas, ahí está jodido. ¿Y quién sigue gobernando? Montesinos. ¿Quién sigue manejando? Fuerza Popular. ¿Qué ha cambiado de la mafia? Nada. El pueblo peruano, los 9 millones de tontos, le han dado pues legitimidad, le han dado autoritarismo, le han dado más poder para que hagan lo que les dé la gana. ¿Ya ha visto cómo están matando los policías? Y están yéndose al fuero militar, no al fuero civil. Están quedando prácticamente absueltos. Se están dando la mano. ¿Por qué? Porque las leyes procrimen, que ha dado Rospilguso, automáticamente favorece al delincuente, favorece al que mata, favorece al que hace lo que le da la gana. Estamos pues en la calle, ¿no? Escándalo en el Ministerio del Interior. ¿Quieren escuchar qué es lo que hay? A ver, algunos
6: pásenle agregados. La voz a San Arriola, que aún lo dejan en su cargo. Este señor que no tiene sangre en la cara y que ni siquiera quiere dar un paso al costado, presentar su renuncia. ¿Dónde creen que estaba?
0: Oiga, lo tenía escondido a Cerrón. Se pasó, oiga. Él sabía dónde estaba Cerrón. Por algo pues le pagaban. Juan Pueblo, ¿qué opinas?
7: Bueno, ante todo, primero saludar a esta bendita tierra porque ya está de aniversario. Y saludarlo a usted, señor Gamarra, y acá al señor Chipana también presente. Y también agradecer a Ingeniería de Sonidos. Mire, estamos en una situación en un mes muy especial, el día de Arequipa. Bueno, hay que aquí, discúlpeme, señores radio oyentes, señor Gamarra, pero mire, todas las veces que viene el aniversario de Arequipa siempre se escucha por la radio grandes estupideces, opiniones que simplemente se paran matando entre ellos. Mire, Arequipa siempre ha tenido cambios, quizás unos cambios bruscos. Desde la llegada de los españoles acá en esta bendita tierra, la situación cambió. Y así hubo procesos que han cambiado y hasta la fecha vemos que Arequipa la están destruyendo. Ya no vemos esas hermosas campiñas. No, ya no vemos ya el fresco aroma de las madrugadas. Prácticamente Arequipa se está contaminando de una manera asquerosa. Y
0: fuera de la contaminación sonora.
7: Y en todos los casos, mire, señor Gamarra.
0: Cada media cuadra un ruido. Pucha.
7: Y aparte de eso, señor Gamarra.
0: Arequipa es una chingana.
7: Sí, un desorden terrible. Hace rato usted está hablando del señor, de este gran poeta César Vallejo.
0: Ajá.
7: Y la verdad, este hombre, la verdad, era muy culto, ¿no? Habló del ser humano, que es un animal, y esto me parece que lo ha leído muy bien a Hegel, y es una experiencia y un experimento totalmente cierto. Por donde yo vivo, por ejemplo, para rellenar el terreno hueco que tenemos, a veces nos pedimos esos sillares molidos que hacen las zanjas para poner el agua, y sabe que los perros no se acercan. No se acercan, ni siquiera se atreven ahí a hacer sus necesidades. Pero, ¿qué pasa? Mire, usted hace una arena o esa tierra fresca, la roja, que es muy buena para compactar. Mire, los perros automáticamente se acercan y la destruyen. Lo hacen, o sea, empiezan a jugar, es terrible. ¿Por qué lo hace el perro? Porque es animal y le encanta joder las cosas buenas. El hombre es igualito. El hombre cuando ve una cosa, una maravillosa naturaleza, le encanta joder.
0: Pero le diré que el perro es más inteligente que en algunos casos a los hombres.
7: A mí me parece que el animal es animal. ¿Sabe por qué? Porque mire, el perro no sabe lo que está haciendo, ¿no? No sabe, o sea, simplemente ve que es algo fresco y la destruye. El ser humano también, como usted acaba de decir, no sabe.
0: El ser humano es un hombre animal. Sí. Se da cuenta que es animal.
7: Ya.
0: Y sufre por ello.
7: Ya.
0: El perro no sufre, se alegra.
7: No,
0: ¿o no?
7: No, el animal, si usted va por los
0: pueblos... Y sufre por ello y sufre de pensar...
7: Si usted va por los pueblos jóvenes, señor Gamarra, usted no sabe cómo están abandonados esos pobres animales.
0: Ah, eso sí.
7: Si usted cuenta, eso también sí. Sufren.
0: Claro.
7: El hombre, por ejemplo, tiene su comida, puede hacerle a su comida y come. Si le encanta, si un momento va a hacer lo que necesita y lo hace, ¿no? Pero el hombre, como es un animal... No sabe a veces lo que está haciendo. ¿Qué está haciendo el animal en Arequipa? Destruir las campiñas, contaminar las ciudades, invadir tierras, ser corrupto, ser o no pagar o qué sé yo, no mantener bien las familias. Se da usted cuenta, el hombre desgraciadamente es un animal. Pero ¿cómo se puede cambiar ese animal? Muchas personas, y usted ha visto que César Vallejo ha abierto una conciencia, simplemente ser culto.
0: O bañarlo.
7: No, simplemente ser culto y así
0: no,
7: vamos.
0: No ese baño como el que va al Congreso y le cortan el pelo y lo rapan y lo ponen cero, ¿no?
7: Sí, ahora también, por ejemplo, esto del Congreso, señor Gamarra, eso es muy claro. Es lo que está haciendo Indira, eso a mí me parece lo más lógico, lo más consciente. Sí, mira, usted se va, por ejemplo, usted ha visto los que trabajan en el campo, ¿cómo ahí los tienen ahí controlados? Las personas que, por ejemplo, que van a los talleres en construcción civil o otra vez, te tienen controlado. Y si tú no, o sea, no haces la producción, imagínense, el jefe te está mirando con una cara terrible. Y al fin de semana te dice, ¿sabes qué? No has ganado ni para el té. Pero estos desgraciados, estos parásitos, ¿qué tal concha? Hoy en día vemos que se han vuelto millonarios. Y entonces, es por eso que la gente está de cólera. Entonces, mira, estos pobres diablos, a mí me vienes con porquería de la izquierda, de la derecha. Sí, es la misma porquería, el mismo parásito. Entonces, a Indira, la tristeza de Indira, que quizás no tiene grupo también que les vaya a apoyar. Lo van a atacar, sí, pero no tenemos ese grupo de gente. ¿Por qué? Ojalá, porque han perdido la confianza.
0: Ojalá que la oposición sea firme, pero oposición constructiva.
7: Claro.
0: No por jorobar tampoco. Bien. Tu dolor, nadie lo siente. Tienes dolor, ¿no?
7: ¿Olor o dolor, dijo?
0: Tu dolor.
7: Ay, el dolor. Bueno.
0: Tu dolor, nadie lo siente. Tus alegrías, nadie la nota, salvo el que está vendiendo lotes. Él está alegre porque lo están llamando ya. Usted, señora, señor, no se quede sin el lote en La Joya. Llame al 915-089-549. El hombre está feliz porque lo están llamando a cada rato. Está vendiendo lotes como cancha. Cuando usted se quiere animar ya no va a ver, ¿eh? Tus alegrías nadie las nota porque estás dentro de la cabina de la radio, pues Mario Chipana, por eso nadie se nota. Tus tristezas nadie la ve. Pero pórtate mal o comete un error. Todos están listos para criticarte, señalarte y hacerse los santos, los buenos. Ahora, en la vida política, aquel que dice la verdad, aquel que tiene buenas ideas, que tiene buenos comentarios, que tiene buena vida, no los toman en cuenta,
7: sí,
0: no nos llaman. Imagínate, al cardenal lo tienen en la mira. Escuchemos.
8: Comenzar el programa comentando una noticia que no está en la portada de los periódicos, pero que afecta a un pueblo al que yo le tengo muchísimo cariño, que es Mala, donde he vivido 5 años y medio, y claro, donde los abusos de autoridad ocurren, pero se invisibilizan, porque ¿quién piensa en Mala, un pueblito en Cañete? ¿Qué está pasando en Mala? En Mala, las chacras de los agricultores, que producen en muchos casos manzanas y otros frutos, tienen el sistema de la mita, el sistema ancestral de los incas. En todos los valles del país existe
9: Radio
8: la mita,
9: más.
8: Que es custodiada, regentada por juntas de regantes que aprovechan las lluvias para canalizar a través de zanjas como las que vemos y estas lleguen al regadío. Hay gente muy pobre, niños, mujeres, que aprovechan también las zanjas para o su higiene o para cazar camarones, que también los hay. Pero me acaba de llegar una denuncia sobre eso que estamos viendo, la instalación de tubos de PVC de 8 pulgadas de diámetro por dicho conducto. Se están vertiendo agua servida.
0: Y así como esos pueblos hay un montón. Bueno, parece que no nos han enviado bien el audio y el video. Decía, ahora van por el Cardenal. Cardenal Castillo es víctima de ataques, ¿ah? Lo están atacando, lo están vilipendiando, porque en la TDU les dijo sus verdades a las autoridades. Igual como que nosotros hablamos, nosotros no tenemos fobia a Keiko, ni a Fuerza Popular, ni a Renovación Popular, pero desgraciadamente pues ellos son del grupo compacto, ellos son del grupo de la mafia, y continúa la mafia, no se han desligado, han cambiado de posesión, han cambiado de puesto, pero sigue la misma cochinada. Ahora, por ejemplo, hay persecución política al diputado Herbert Colchado. Es decir, pues, que Renovación Popular y Fuerza Popular están alistando baterías para buscarle la vida y pasión y muerte de cada uno, que en el fondo tienen rabo de paja, pero que en el fondo deberíamos tirarnos a todo el Jurado Nacional de Elecciones, porque ellos no han debido permitir inscribir a ninguno para que salga por autoridad. ¿Sí o no? El Jurado Nacional de Elecciones es el responsable. Yo pienso que a Burnego y compañía no lo debemos tirar y mandarlo a la fosa común. Uh-huh. Es igual como en Arequipa. En Arequipa hay un candidato que no debería participar. Lo ha habilitado el Jurado Nacional de Elecciones, dice, en forma provisional. En Majes, por ejemplo, a él, a Hurtado Retamoso, lo han habilitado para que sea candidato, teniendo yayas, teniendo cochinadas. Es el Jurado Nacional de Elecciones que tenemos, señora, señor. ¿Usted cree que es lo máximo? ¿Él es lo máximo en corrupción? Sí. Aló, buenos días.
9: Buenos días, señor periodista. Voy a ser sincera, hace minutos que estoy con usted, pero es suficiente, entiendo, para entender lo que está pasando en el país y que a todos nos tiene que competir, en el sentido de que aquí no se está gobernando para las mayorías, para cambiar tanta inmoralidad, tanta estafa, tanto robo, tanto cinismo. No se está gobernando para ello. Se está gobernando para el mismo continuismo y que no cambie nada, al contrario, que empecemos a retroceder. Porque aquí los mensajes que nos están dando no son de proyección de cambio del que el pueblo espera, sino de una continuidad y peor, más desastrosa. ¿A través de qué? Exoneraciones, flexibilizaciones, consideraciones al que tiene más y al que tiene menos. Ah, ¿qué importa? Anda a buscar hasta tu terreno donde puedas, si estás en una orilla de un río, de una torrentera. Eso no es problema del Estado, ese es tu problema. Hay que ayudar así, de esta manera, a gobernar el país. ¿Qué es esto? ¿Qué es esto, señor periodista? ¿Para quién se está gobernando? ¿Para los intereses de afuera? Es lo mismo que entendemos. Porque aquí no nos vengan a tomar de que el cerebro lo tenemos, discúlpenme lo que voy a decir, del toto, que no sabe pensar. ¿Es eso lo que quieren que tengamos? Pero la conciencia no debe despertar. Los derechos tampoco deben existir. El futuro tampoco se debe mencionar. Entonces, ¿de qué? ¿De qué nos sirve cambios de gobierno? Por eso digo, el continuismo, con las mismas lacras, con las mismas, ¿qué les digo?, colleras, grupos que hacen del país lo que les da la gana y dan leyes que a nadie les importa cambiarlas. Ya estamos viendo lo que está pasando con la señora Wilka, que está presentando un proyecto en que los congresistas, el Senado, los diputados tienen que hacer un acto presencial. Pero aquí sale el señor Torres a justificar que tenemos la tecnología de último y que se puede dar que participen, total, de lo que estén presentes o no, que total, que sea, que el resultado es así como se paga y se recibe un sueldo. ¿Dónde está el acto presencial? ¿Dónde está la reacción que en el momento instantáneo se tiene que ver la persona que le afecta o no le afecta? ¿Defiende o no defiende una disposición o una ley? ¿Para qué?
10: ¿Para el bienestar de quién? ¡Del pueblo! Pero sin embargo, acá no importa. Por eso le digo, lo felicito, señor. ¿Usted está trayendo qué? Sentimiento a la razonabilidad que tenemos. De que aquí no se está gobernando para las mayorías, se está gobernando para el continuismo y que peor, vamos en retroceso. Yo soy una persona mayor de edad, próximamente de repente voy a entrar a la tumba, pero no quiero entrar con el remordimiento de que por lo menos mi voz debe de ser escuchada, porque para eso hemos vivido, ¿sabe qué? Gobierno tras gobierno, ¿y qué de cambio nos traen? Todos dependemos de la gente que viene de afuera. ¿Y dónde están nuestros seres humanos, nuestros habitantes, nuestros intelectuales, nuestros profesionales, nuestros estudiantes? ¿Dónde están? ¿Dónde se realizan? ¿Dónde practican? ¿Dónde proyectan? Ah, como se dijo en esta cosa que escuché en la Universidad San Agustín, en una promoción de derecho, que aquí los estudiantes preguntaron que ellos pueden presentar un proyecto de una obra a realizar en un determinado lugar que puedan invertir. ¿Qué les dijo el decano de la Corte Superior que fue invitado? Que no, que eso tenían que ver la inversión privada y que ustedes solamente podrían aspirar a lo que no quiera, donde no quieran invertir los privados, donde ustedes sí podrán invertir. Imagínense, o sea, que el hueso para el peruano y la pulpita para el extranjero. Esa es la metodología, ese es el razonamiento en el que tenemos que crecer y morir. ¿Me van a decir que soy qué? ¿Comunista? ¿Que soy qué? ¿Terrorista? No, señor, tengo el cerebro bien formado desde mi hogar, que nací, mis padres me dieron razonamiento desde el momento en que aprendí a leer, y hacían leer los periódicos a toda mi familia, a todos mis hermanos. Por eso tenemos una conciencia y razonamiento claro, ubicación de lo que somos, y no le debemos un centavo a nadie con nuestro esfuerzo y nuestro trabajo que nuestros padres nos han enseñado. Así eran las familias, a trabajar de todo con las manos limpias y la frente también limpia. Pero aquí no, hay que ser sobón, hay que ser rastreo para progresar. Ese es el desarrollo que tenemos. Lo felicito, señor. Usted siempre pone los puntos sobre las íes. Y aquel que no le guste, pues que se sobe donde más le duela. Pero sinceramente aquí el país necesitamos cambio, pero profundo, en valoración a nuestros habitantes, a nuestros intelectuales, no a lo de afuera. ¿No le parece o estoy equivocada? Muchísimas gracias y un abrazote por el día de Arequipa. Que Dios lo bendiga y que lo siga guiando por despertar conciencias. Y que aquí tenemos que tomar de norma las raíces de donde venimos, de nuestros abuelos, de nuestros padres. Gracias, señor.
0: Bien, gloria y gloria a los que ponen en práctica los valores morales. 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Tenemos otra llamada. Aló, buenos días. Aló. A ver. Investigan clanes familiares que habrían capturado Cerro Colorado con millonarios contratos desde el 2010 hasta la fecha. Oiga, un clan familiar ha acumulado 58 millones en licitaciones direccionadas por el susodicho gángster Manuel Vera Paredes y funcionarios. Contraloría extracta los pasos, pero este tipo dice que ya sabe cómo es la maña, pagas a la autoridad y así te vayas en casación, gana. Así que no pasa nada. Una raya más al tigre, dice Manuel Vera Paredes. ¿Qué dicen los amigos y vecinos de Cerro Colorado? Un clan familiar ha capturado ese distrito y se está tirando solo, como testaferro, buenos millones de soles.
7: Yo soy de Cerro Colorado, señor Gamarra.
0: Ah, ¿no es usted del clan?
7: Mire, acá hay que hablar. Acá hablemos claro, señor Gamarra.
0: A ver.
7: Mira, a mí, por ejemplo, me revienta cuando hablan de los arequipeños, ¿no? Disculpe que lo diga, pero a mí me revienta porque...
0: ¿Por qué?
7: Acá, por ejemplo, señor Gamarra...
0: En principio, ¿usted es arequipeño o no?
7: Mire, yo me siento arequipeño por esta bendita tierra. Pero no tengo los caracteres de esa gente, porque no me gusta hacerlo. Les digo con toda sinceridad.
0: Le falta huevos.
7: Porque se pasan de muy pendejos. Mire usted el caso de Vera Paredes, el caso de Segarra, el caso de Guillén. A esta bendita tierra nunca lo han querido mejorarlo. Nunca han querido darlo lo mejor para esta tierra. Mire usted, usted está hablando, por ejemplo, de millones tras millones que se están robando. Mire, váyase, por ejemplo, a pueblos jóvenes, por ejemplo, están totalmente desamparados. No hay buenos que hagan, no hay siquiera unas buenas vías. Todo el mundo ahí está muriéndose de que se llama de empolvadera. ¿Y dónde está la gente de las autoridades que no controlan, que no dicen nada? ¿Dónde está ese poder judicial? Apenas le dan solamente un poco de lentejas y está que los defiende. Señor Gamarra, en estos momentos Arequipa la están destruyendo. La están contaminando. ¿Dónde está, por ejemplo, un frente que esté consolidado por puro arequipeños que defiendan la dignidad de Arequipa? ¿Dónde está? Pero claro, lo que están esperando, que salga la gente pobre de los pueblos jóvenes y que salga a la lucha.
0: Así es. Bueno.
7: Y eso, el señor Gamarra me dice, esto es totalmente escandaloso. Abramos bien los ojos. La están destruyendo Arequipa. Mira, en el gobierno regional, ¿qué tipo de candidato están yendo, señor Gamarra? Cáceres Llica, un insolente, petulante, malcriado, grosero. Segarra. Mire usted, ¿qué ha hecho? Ha hecho exterminar las campiñas. Ha jodido el transporte.
0: Juan Manuel, ¿cree que el pueblo va a votar por él?
7: Y Juan Manuel Guillén Benavides, señor Gamarra, con todo ese clan que tiene, sigue gobernando en el gobierno regional. ¿Quién es del clan de Juan Manuel Guillén Benavides? ¿No es Berly González, señor Gamarra?
0: ¿Arequipa, tradición y futuro?
7: Claro, señor Gamarra.
0: Yo Arequipa.
7: Es lo mismo, ¿no? Señor Gamarra. Por ejemplo, acá los tentáculos han crecido. La están destruyendo Arequipa, señor Gamarra. Y es lo que más revienta.
0: Vamos a ver con las llamadas telefónicas. Aló, buenos días. La voz del pueblo a través de Radio Más.
11: Muy buenas tardes, señor Gamarra.
0: Buenas.
11: Invitado. ¿Qué otras cosas hay que analizarlo bien? Como dice el señor, que los pueblos jóvenes están abandonados, marginados. ¿Y dónde está su junta directiva? Como aquellos años existían las juntas directivas para hacerse respetar, ir al consejo distrital o provincial o regional, para que es lo que necesitan ellos. Porque si no, como dice mamá, huevo que era no mama, pues aquellos años, ¿cómo se organizaba? Aquellos años existía AUPA, el verdadero AUPA, de todos los jóvenes y todos los conos, nos hacíamos respetar. Cuando el alcalde de un distrito no funcionaba bien, así no cumplía con sus obras, lo comprometido, o ya estaba ya presupuestado, el pueblo salía a Ciudad Blanca, o Campo de Marte, Miguel Grau.
7: Se fue. Bueno, agradecerle por su llamada. Pero sabe que, la verdad, el ser humano, la verdad, tiene esas inclinaciones para ser corrupto. Esto lo han grabado, lo han lavado muy bien el cerebro a los grandes dirigentes, les han ofrecido dinero. ¿Es así o no es así? ¿Qué pasó con los cargadores? ¿Quiénes eran los cargadores de Juan Manuel Guillén Benavides? ¿No fueron las personas que después se repartieron los terrenos en el lado de los conos nortes o en el cono sur? Ahora mire, ¿por qué? Porque no tienen valores, porque nunca han tenido un padre que los forme. No, simplemente lo que han visto es ese momento de cómo ellos beneficiarse, han usado a la gente pobre. Pero estos desgraciados son los que se han beneficiado. Ahora, que el caso de Palomino, por ejemplo, el caso de Xama, de ¿cómo se llama este sujeto? Del Cono Norte.
0: Felipe Domínguez. ¿Qué ha pasado? ¿No? Ya creo que no Felipe, tenía ni truena.
7: Felipe Domínguez, señor, era dueño del Cono Norte, Alex Guaya era vitalicio de que se llama de dirigente de Perú Arbo.
0: Yeah.
7: O sea, acá lo que han hecho es repartirse la torta. Pero ¿a quién lo han fregado? Lo han fregado la imagen de Arequipa y lo han fregado más a la gente pobre. A la gente pobre lo han convertido igualito que ellos. O sea, lo que han hecho, la corrupción ha crecido más, se fue pudriendo más.
0: Cada vez estamos peor. Aló, buenos días. ¿Tenemos llamado? ¡Aló! Ya cortó. Bien, vámonos entonces con una nota en nuestro audio.
12: La migración es un tema importante que lo va a explotar Trump. La migración. Y obviamente vamos a ver cosas terribles.
13: ¿Usted cree que esto ha sido también una acción de castigo contra el gobierno de Sánchez?
12: Sí, lo dijo Trump.
13: ¿Y lo dijo Trump?
12: ¿Qué dijeron de lo de Ceuta, los del Financial Times? Orquestada. Israel tiene canonjías bíblicas, ¿no? De un gran Israel que nunca ha existido. Yo he retado a quien sea a que me demuestre que existió el gran Israel. Nunca ha existido.
13: Quieren ampliarlo no solamente a lo que es Oriente Medio, sino que quieren que sea también Argentina parte de ese gran Israel.
12: Sí.
13: E incluso Ucrania, ¿no? Que en algún momento Zelensky ha dicho que no le importaría que Ucrania fuera parte también de ese gran Israel mundial, ¿no?
12: Tienen agarrado al presidente Trump, se ha secuestrado, padece el síndrome de Estocolmo, porque tienen los archivos Epstein. todos están controlados por el lobby israelí, por este Mete Israel que no vemos, pero que existe. Tan existe que controla todo. Controla narrativa, controla finanzas, controla alimentos, todo.
13: Y a los políticos.
12: Porque saben que la crisis que viene es la de los alimentos.
13: ¿Pero qué va a pasar con...?
0: El mundo al borde de la gran catástrofe que nadie quiere darse cuenta o entender. Pero se viene, se viene. Bien, a partir de las 12 del día estamos con candidatos de Podemos Perú. El señor Isidro Flores va pues como candidato a la alcaldía provincial Podemos Perú. El hombre debe estar comunicándose con nosotros. En todo caso, como está de moda, el teniente alcalde, que ya va a asumir la alcaldía, va a conversar.

0: suyas. Y hay muchos otros señoritos en Arequipa que también están confiando. Siempre es bueno darse cuenta de cómo estos politiqueros se vuelven tránsfugas de su propia mente, de su propio corazón. ¿Tenemos llamada? Aló, buenos días.
1: Aló. Buenos días. Mire, lo que le estoy escuchando a su persona, por más días, con todo con respeto, es no va a haber qué comer. Y nosotros no protegemos la agricultura. Eso va a ser con los años. La agricultura. Pero no. Nolin, entrega la mina, entrega. Se está escuchando muy bien.
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1: Lo peor va a ser la comida. Y no cuidamos nosotros. Sigamos, que nos moramos de hambre, pues. Bueno, mire, sobre el señor que habló con Usur.
0: Pero vamos a comer cobre.
1: Claro. Pero allá los que están de acuerdo que traguen cobre. Bueno, mire, está hablando de Cono Norte. Ya Felipe Domínguez está muerto ya. Pero el fujimorismo lo va a levantar. Porque ese es neto fujimorista. Ya, tenemos en Cono Sur al Pillo. Palomino vuelve. Vuelve a robar. Bueno, lleva a la hija. ¿Para qué la lleva? Eso también tenemos que ver. Pero también analicemos Cono Sur, Cono Norte. Es depende de nosotros. Nosotros sabemos los antepasados de estos pillos. Ahora el de Cono Sur. Mi lema es el agua. Pireme, le diría, oye, bruto, primero sané el terreno que has estafado a esa pobre gente y devuelve el local que vives con tus zánganos, tu familia. Ese era el local, te lo agarraste. Pero también, bueno, es su viveza. Tú como poblador, despierta. Cono Sur, despierta. Este zángano te ha chupado la sangre. Ahora piensa por quién vas a votar, porque él te ha trabajado o algo menos sano, porque siempre tienen sus yayas. Pero por Palomino, piensen que no les engañe el agua. Señor, primero saneame el terreno y recién hablamos del agua. ¿Ya? ¿De dónde vas a sacar agua? ¿Ya? Gracias.
0: Muy amable. Bien, hay un proceso sancionador contra Ruxi Osco por infringir publicidad estatal. Y todos los que están en el municipio y están postulando, están pues tirándose la plata del pueblo.
3: Claro.
0: No hay más. Acá no van a decir pues, que tiene su guardado, que su sueldito les alcanza, o que no han comido todo 3 años y de ahí están sacando para la publicidad. Allá, a otro perro con ese hueso, ¿o no, Juan Pueblo?
3: Es cierto eso, totalmente. Mire, y acaba usted de decir esto de la agricultura. Mire usted, cantidad de feriados. Mire, discúlpeme, pero este HDP de Cipriani, este desgraciado malnacido, ¿Cipriani? Ha hecho desaparecer la fecha muy importante para nosotros los peruanos que tenemos sangre oriunda, el 24 de junio. Que representa el respeto y el amor a la madre tierra, que era el 24 de junio. Un culto al sol y a la madre tierra, que Juan Velasco Alvarado lo puso el día del campesino.
4: Día campesino, 24 de junio.
3: ¿Acaso? Claro. No sé, se ha olvidado. ¿Quién es el que te da alimentar? ¿Quién es el que te ofrece el alimento? ¿La madre tierra? ¿O claro, la papa, chamama? Entonces, mire usted, le ponen feriado al pollo, a la salchipapa, a la panza, qué sé yo. Pero a la madre tierra te la has olvidado.
0: Naca, ¿no? La pirinaca. Bueno, ya tendrán su recompensa. Lo dice la Biblia. Ya tienen su recompensa. ¿Quién? Nosotros quizás no tenemos la capacidad de castigarlos, pero ya tienen su recompensa.
3: No, vamos a sufrir.
0: Eso es lo que me satisface.
3: Vamos a sufrir todos. Ya estamos sufriendo, señor Gamarra. Mire usted, no respetan a la madre tierra. Pues mire cómo está hoy, en este momento, el fenómeno del niño.
0: Y va a venir peor. ¿Y qué han hecho las autoridades? Nada. Recién cuando venga una lluvia van a querer trabajar. Qué ricos. Son capaces.
3: O para robar también.
0: Bueno, usted lo dijo, no yo. ¿No? Señora, señor, vamos a ir a la publicidad de la radio. Volvemos con Perú Podemos. 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

0: 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Luego estamos con el primer regidor de Podemos Perú. Podemos Arequipa. Volvemos. Ay, antes de la publicidad, Javier. Bexi Chávez ya llegó a México. Vaya, vaya, le dieron el salvoconducto.
1: La presidenta de México ha dado a conocer que la señora Bexi Chávez es ya dado de salvoconducto por Keiko Fujimori. Ha confirmado un detalle que es muy importante saber y seguramente va a generar bastante debate y además sospecha de lo que ya hace tiempo lo señalábamos, como es que Keiko Fujimori iba a hacer el uso político para favorecerse a sí misma y a la gestión que tiene en estos tiempos, ya casi dos semanas, de forma mediocre en el gobierno. Y claro, por otro lado, también se discute la forma como vuelven a tomar las comisiones en el Congreso de la República. Y además, en este contexto, hay una crítica ya en las redes sociales. Obviamente, en los grandes medios de comunicación no van a aparecer eso. Es que hay denuncias graves del alza de precio de combustibles. En ese contexto, Keiko Fujimori da salvoconducto a Bexi Chávez para seguramente distraernos, porque lo que correspondía a la ex premier Bexi Chávez era hace mucho tiempo que le otorgaran el salvoconducto. Claro, lo tenían para este tipo de uso político, que es naturalmente perverso.
0: Y no va a ser. ¿Quién ordena todo eso? Vladimiro Montesinos. Acá nadie duerme, los pendencieros no duermen. Solo los cojinovas están aceptando. Perdóneme la expresión ambigua, pero es la verdad dicha por delante, pese a quien le pese y duela a quien le duela. Volvemos en unos minutos.
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0: señoras y señores, ingresamos a la segunda hora del radio periódico La Voz del Pueblo a través de Radio Más, frecuencia 1000 AM, desde Arequipa, lírica y audaz. 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Claudio, buenos días. Aló. Aló, aló, Claudio. Aló, don Claudio Leandro, buenos días. Aló, aló.
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0: Sí, buenos días.
1: Buenas.
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0: 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Bien, estamos ya con la presencia en los estudios de la radio de el doctor Julio Bernal Gordillo, candidato a primer regidor del partido político Podemos Perú. Buenos días.
2: Señor Gamarra, a todos tus invitados, muy buenos días a Radio Más por la oportunidad que nos permiten poder conversar sobre este proyecto político de Isidro Flores, candidato a la alcaldía provincial de Arequipa para este periodo 2027-2030.
0: ¿Qué lo anima a usted a acompañarlo como primer regidor a Isidro Flores?
2: Bueno, lo que a mí me anima es un tema de frustración. Como usted verá, yo fui regidor en la gestión del 2019 al 2022, y lamentablemente el COVID no fue un escenario que no permitió poder trabajar de manera muy eficaz y sobre todo poder realizar las labores que uno venía embargado, pues, con la experiencia que tenía, sobre todo de los asentamientos humanos.
0: Bueno, o sea que en esa oportunidad usted estuvo, creo, con Omar Candia.
2: Claro.
0: Yo fui este arbolito, ahora es...
2: No, yo soy invitado, justamente ahora. Sí, dado que Isidro nos invitó, sí, fue insistente, ¿no? Me dijo, Julio Bernal, quiero que me acompañes, quiero que me apoyes en este proyecto. Y bueno, lo pensé dos veces y dije, no, me tengo que ir con un candidato que realmente refleje el sentir del pueblo o que parta de un gremio, ¿no? Ya las experiencias tenemos que muchos candidatos no vienen con esa experiencia de realmente sentir lo que el pueblo necesita, ¿no? Y cómo poder plantear la solución a los problemas que tiene Arequipa de manera estructural.
0: Es que para el pueblo está el criterio de que todos prometen el oro y el moro, te endulzan, te quieren, te aman, te adoran, y después que logran el objetivo, chaufa.
2: Lamentablemente,
0: ¿no? ¿Es así o no es así?
2: Sí, sí, no lo voy a negar, ¿no?
0: Yo ¿Vos es de ese gremio o de los del otro lado?
2: Ah, no, yo vengo diferente. Mire, ¿no? Cuando yo he sido regidor, yo soy autor de 4 ordenanzas municipales importantes. La 1200 que declara justamente Arequipa como el museo vivo, ¿no? Que nos pedía la UNESCO. 2, soy autor de la ordenanza 1218, 1236 y 1297. ¿Qué decía la 1218? Permitía que el Consejo Municipal fiscalice la entrega de títulos de propiedad que se hacía como castillo de naipes en la subgerencia de asentamientos humanos de la municipalidad. Eso generó, por ejemplo, el tema, ¿no?, de la denuncia de la gestión anterior de los malditos de Chumbivilcas, que todo esto se había utilizado de manera corrupta. Con esa ordenanza que yo promoví, ahora pasaba cualquier expediente de título de propiedad, se aprobaba en el pleno con el mayor debate y sobre todo con la mayor fiscalización posible.
0: Bien, vamos a continuar. Guárdate 2 ordenanzas más para más adelante. Gracias. ¿Tenemos llamada? ¿Estás de acuerdo?
2: Sí, por supuesto. Por supuesto.
0: Inquietudes del pueblo. Adelante, buenos días.
3: Aló.
0: Sí, señor.
3: Buenas tardes, consumita. La pregunta sobre transporte.
0: A ver.
3: Señor, el señor Flores pidió perdón a los compañeros taxistas cuando firmó. No. El que pidió disculpas fue el señor Ramilla, eso se sabe. Bueno, yes, me gusta transporte que el de 2000 y conozco a estos dirigentes. 2, el señor está hablando, mira, tenemos allá, no voy a faltar respeto, a Candia, un vivo que nunca respetó bajo riesgo. Ahora estamos fregados con el PDM, meta usted a la cabeza. Ahora, para sanear un terreno, por culpa de ellos estamos pegados. Hay municipios distritales que han dado certificado de posesión sin verificar. Tenemos en Cono Sur, paga 100 soles, te doy tu certificado de posesión. Eso lo hizo Palomino. Y el señor lo sabe, Palomino, con la hija, 100 soles certificado de posesión. Francamente, señor, es una desgracia. No le interesaba a estos alcaldes si había bajo riesgo verificar. Es un trámite fuerte legal, señor, ya eso, pero hicieron lo que les da la gana. Ahora nos cerraron con el PDM por culpa de estas autoridades sin sanear como debe ser. Por ejemplo, aquí en Cono Sur, señor, tenemos el problema, sí, nos han dado certificado de posesión, ¿sabe cómo? Legal, el municipio. Mire, yo no voy a apoyar al municipio nada. ¿Cómo? El dirigente daba un certificado de posesión, pero con todos los requisitos, y usted iba al municipio con ese certificado de la asociación y venía a verificar que el municipio. Punto. Verificaba tu cuarto, tu planta, todo. Y usted iba al con el documento, el joven le decía al municipio, verificado, vaya entre 15 días al municipio. Y le da un certificado de posesión del municipio. Y recién pagaba usted autovalúo. Esas son las irregulares que se cometieron anteriormente sin verificar. Se regalaba con Palomino. 100 soles, venga mis dirigentes. Eso fue el problema, señor. Y ahora usted tiene razón. Ahora el municipio de Arequipa sí titula con COFOP. Pero también tenemos que ver, señor, ahora que nos dé en el municipio, señor, le voy a decir, ay, corre plata, que da miedo. Mira, nosotros hemos presentado todo, nos negaron. Y hay otra sesión que soltó plata, sin documentos. Está en el PDM. Yo no entiendo, señor, qué es lo que pasa en saneamiento. Corre plata. Eso se sabe, señor. Yo como dirigente le digo, y bueno, voy a decir que tal, tal, no, no. Usted lo sabe muy bien, señor. Usted que ha sido regidor, y peor con Candia, en Selva Alegre, ¿cómo dieron vivienda, señor, si se era protegido y no se podía tener terrenos? No se podía titular. Respóndame sobre Selva Alegre, sobre lo que hizo Candia. Como había botitos, muy bien, les doy. Ahora, saneamiento, ¿cómo está, señor? Gracias.
0: Bien, doctor Julio Bernal, ha escuchado la inquietud del ciudadano. ¿Qué responde?
2: Bueno, aquí dos cosas puntuales. Primero, creo que ha hecho una alusión a nuestro candidato Isidro Flores. A mí me gustaría, creo que el martes tiene acá una entrevista.
0: Sí.
2: Me gusta que ese tema sea el propio Isidro Flores el que lo pueda declarar. Sin embargo, hay un tema importante que nuestro interlocutor lo ha dicho, básicamente, que es el tema del PDM. A ver, este tema del PDM se arrastró desde la gestión de Segarra cuando se aprobó de manera ilegal, y por eso fueron sentenciados el propio candidato Segarra y regidores. Sin embargo, en la gestión nuestra, no voy a justificar, pero se trató de justamente subsanar y cumplir con los efectos de la sentencia que decía claramente: señores, no hay que compatibilizar las zonas agrícolas con zonas justamente de otros usos o de recreación, que era justamente básicamente el tema de la depredación de la campiña. Pero ¿dónde quedaba esto? Quedaba en la parte norte de la ciudad. ¿Cuáles eran? Lo que es ahorita Tograhuasi, ¿cierto? Y Carmen Alto, que estaba también superpuesto con zonas arqueológicas. Ese fue el tema. Cuando se trató de elaborar un nuevo PDM en la gestión anterior, salieron dos normas importantes: la Ley de Desarrollo Sostenible, la 3113, ¿ya? Y eso, de que esas normas se han dado en el último semestre del año 2022, o sea, el 5 de octubre de ese año. Entonces era imposible proponer un proyecto nuevo de PDM. Sin embargo, esta gestión que se va, sí ha tenido todas las posibilidades de poder aprobar este PDM. El problema que pasa con esta gestión, si bien hay que reconocer que ha sido participativa, inclusiva, ha convocado a municipios distritales, gremios, asociaciones de ambiente, todo, el problema que pasa con esta gestión es de que el equipo técnico que contrató lamentablemente no sinceró los asentamientos humanos que ya habían ganado derechos y que ya tenían la condición de terreno de expansión urbana, y que los puso como zona de riesgo. Ese ha sido uno de los problemas por el cual el PDM no se ha aprobado este año, ni creo que se apruebe, porque ahora supuestamente van a ser revisados por el Ministerio de Vivienda en Lima. Y ese es otro proceso, es otra etapa que no creo que llegue al mes de diciembre. Ahora, dentro de ese PDM, el Plan de Desarrollo Metropolitano, es obviamente lo que se está requiriendo para la cantidad de asentamientos humanos respecto a la zonificación. ¿Qué es lo que quieren los asentamientos humanos? Básicamente, dos cosas. Uno, que la posesión consolidada al 31 de diciembre del 2021, como dice la ley, para que te puedas titular, están fuera del perímetro del plan o de la propuesta del Plan de Desarrollo Metropolitano. Uno. Y dos, que estando algunos predios, se les ha considerado como zona de reglamentación especial. ¿Qué quiere decir? Zona de riesgo. O tendrían ellos que invertir en un plan específico, o que el PDM, a través de Delimpla, les puedan otorgar una zonificación residencial de vivienda mínima. Ese es el meollo del asunto, y eso es lo que están esperando la mayor cantidad de asentamientos humanos. Pero como digo, es complicado que esta gestión lo apruebe, porque ahora, ojo, que tenían que presentar toda la versión incorporada con las observaciones de los pueblos el día 31 de julio. Salió un día antes, creo que una denuncia sobre una zonificación para la creación de zonas, creo, rosas, algo así, que eso ha imposibilitado de que se escuche y se vea la versión definitiva. Y ahora, por lo que he escuchado, por las noticias, lo han remitido al Ministerio de Vivienda para que pueda ser revisado en última instancia y vuelva de Lima con toda la burocracia, y recién pasa al pleno. Y en el pleno, en un escenario de mucha agitación política de candidatos, lo veo bien complicado que este pleno de regidores lo apruebe en este año. Lo que sería conveniente, mejor reconociendo los defectos, las fallas, es que sea la próxima gestión para que se pueda aprobar el PDM.
0: Y si en esa gestión está Isidro Flores y el que está hablando, maravilloso, porque conoce el campo. ¿Alguna inquietud?
4: Sí, yo primero, bueno, quiero saludar acá al señor.
2: Gracias.
4: Es la verdad, lo que acaba usted de mencionar es muy importante, lo que está pasando. Y mire, el caso, por ejemplo, esto de los terrenos. Yo, por ejemplo, soy de la parte de Perú Arbo. Y la verdad, a nosotros nos inquieta mucho tener todo saneado, saneamiento físico legal, todo eso. Y otra cosa también que sufre mucho la gente por allá es el transporte. Ahora, a mí, por ejemplo, yo no le voy a echar totalmente la culpa, ¿no?, a la gestión quizá de usted, porque hasta hay muchos implicados acá. Por ejemplo, el caso de Juan Manuel Guillén Benavides, que les ha dado toda la potestad a los dirigentes. Y los dirigentes lo que han hecho a veces es traficar los terrenos y se metieron a terrenos que no les competían. El caso, por ejemplo, de las áreas verdes, ¿no? Sabemos que hay un catastro que... Hay una zona que es intangible, que no se puede posicionarse otro. Pero ¿qué pasó? Hubo modificaciones. Ahora, la gente, la verdad, hay gente que... La verdad, esto les inquieta y ¿cómo se podría solucionar? ¿Va a haber alguna manera de ayudar a la persona que la verdad es respetuoso de todas las leyes y querer tener un saneamiento físico legal? Y ahora otra cosa, ¿cómo se puede, por ejemplo, mejorar el transporte? La gente por esa zona sufre, tiene que tomar 2-3 carros. Y mire usted, la economía a veces no alcanza. Sabemos que hoy en este momento cualquier cosa se va a poder hacer por parte de esta señora, la alcaldesa. Incluso ya está haciendo ya enfrentamientos con el propio pueblo.
2: Así es.
4: Ahora, sería esta pregunta final. Lo que nos llama bastante la atención, el transporte está totalmente caótico, señor.
2: Así es. Mire, yo quiero plantear desde dos puntos de vista. Uno, lo que ocurre aquí. A ver, no podemos plantear el tema de la formalización de predios sin conocer realmente la ley y cómo la ley se aplica en la realidad. A ver, salió la ley en el 2021, salió la ley 31056, que era la ley de ampliación de plazos de formalización para que COFOPRI y los municipios puedan extender el plazo hasta el 31 de diciembre del 2015. Pero esa ley venía con un reglamento que decía así: a ver, para que COFOPRI y los municipios no compitan, ¿quién asume competencia? ¿De qué pueblo? Al final, pues, el usuario, el asentamiento humano dice, oye, no, creo que estoy en COFOPRI, o creo que estoy en la municipalidad. Esta ley lo que hacía era separar funciones. ¿Qué decía? Que los municipios, en el mes de diciembre, mediante acuerdo de consejo, deberían de aprobar en su pleno la cantidad de asentamientos humanos que ellos deberían de asumir competencia. Y ese acuerdo, comunicar a COFOPRI, diciendo, COFOPRI, no te metas en estos pueblos que yo voy a asumir competencia. Uno. Dos. Pero acá viene algo importante, que la norma le decía al municipio, si tú vas a asumir competencia de 10, 15 o 20, o la cantidad que tú has evaluado, que estás en capacidad de asumir competencia, tenías que también en el pleno de regidores poner la disponibilidad presupuestaria de dinero para evitar cualquier tema de corrupción o que un dirigente vaya y manipule a su manera. Sin embargo, miren, en el pleno nunca se les ha exigido a los regidores que le exijan al subgerente de asentamientos humanos que presente el presupuesto para la cantidad de asentamientos humanos que van a asumir formalización.
0: Correcto.
2: Lo que sucede ahorita es esto. El municipio actualmente tiene un promedio de 120 asentamientos humanos que el pleno de consejo les ha dado en competencia, de los cuales no ha titulado, no ha saneado ni 20, ni siquiera en la primera etapa. Ojo, que el proceso de formalización tiene dos etapas. Primero, saneamiento integral, que quiere decir el saneamiento de todo ese pueblo, que se debe de inscribir en los registros públicos a nombre del municipio, aprobando el plano perimétrico, el plano de trazado y lotización. Y luego se pasaba a la segunda etapa, que era el saneamiento individual, el empadronamiento, titulación para cada uno.
0: Bien,
2: esta gestión no ha aprobado ni siquiera 20 asentamientos humanos de los 120 que tiene y ni siquiera se han registrado en los registros públicos. O sea, menos vas a pasar a la segunda etapa, que es la titulación individual de cada asentamiento humano. Ese es el problema que está pasando.
0: Es la negativa en el accionar de las autoridades anteriores.
2: Así es.
0: En verdad, lo que quisiéramos ahora es tener más agilidad en cuanto a propuestas que tiene el partido, que tienes como candidato, y ya después veremos la institucionalidad, porque ahorita parece que a los oyentes tampoco no les satisface ver eso, sino ver que en forma concreta Radio digas más. Cómo está el municipio, qué es lo que hay, qué le falta a Arequipa, qué es lo que se va a hacer por Arequipa, qué es lo que tenemos que cambiar, cómo debemos actuar, pero de una manera ágil.
2: Muy bien. Gracias, señor Gamarra. Gracias a Radio Más, a sus invitados, por esa pregunta que nos hace. Puntual. A ver, lo que pasa con el municipio son tres ejes que les falta. Uno, un eje político, un eje jurídico y un eje administrativo. Dentro del eje político es que falta que el líder que se postula como alcalde tenga una visión clara hacia dónde quiere llevar la ciudad de Arequipa. El candidato no necesita conocer todo, pero sí tiene que tener una visión clara hacia dónde quiere llegar, y que por ese camino tienen que transitar sus técnicos. Lamentablemente hemos visto en estas últimas gestiones que no ha habido, o sea, esa visión en cuanto, por ejemplo, el transporte público, en cuanto, por ejemplo, el tema del desarrollo urbano, en, por ejemplo, el tema medioambiental. No hay una visión clara hacia... Pregúntenle a cada candidato cuál es su visión de Arequipa de acá al 2040. Y ninguno le va a dar una respuesta clara. Nosotros, ¿qué es lo que pretendemos? Primero, desarrollar una Arequipa competitiva. Lamentablemente, ninguna gestión ha logrado tratar de vincular con o comprometer a los gobiernos regionales y nacionales cómo es la inversión para Arequipa. Han sido algunas veces temerosos, otras veces muy condescendientes, otras veces muy contestatarios, pero no ha habido una visión del líder, del alcalde que se postula, hacia dónde quiere llevar Arequipa y cuál es su visión y su misión. Uno.
0: Bien, tenemos una llamada. Adelante, buenos días. Aló.
5: Aló. Sí. Buenas tardes. Felicitarle, el tema está excelente. Mire, la pregunta para el señor. ¿Qué hacemos con dirigentes que han vendido las áreas verdes? Por ejemplo, tenemos en Cono Norte, Cono Sur, negociaron las áreas verdes que tenían que proteger para sanearse. ¿Qué hacemos? Ahí está el problema. Vivo dirigentes. Te enriqueciste con terrenos que tenías que proteger, porque toda asociación tiene que tener colegio, cancha, áreas verdes. Ahí está el problema. ¿Cómo soluciona el municipio? Bueno, ahora sobre transporte. Mire, señor, transporte es el CIT, tiene que desaparecer. Mal nació con el viejito Balbuena, Segarra, y tenemos el de Selva Alegre. Todos lo vieron negocio. Señor, la pregunta para usted. Usted dice que estas corporaciones son empresas. Vaya usted, yo dije, mira, los gerentes, teníamos este vivo Callacondo y otro gerente, su gerente, los que operaban. ¿Qué hacían? Vaya usted al sitio, si es empresa, no es. Es un canchón, una torrentera. Si quiere usted su necesidad, se va usted a la vuelta. Esa es empresa, señores, que tiene que caer. Este es un negociado. Ahora usted vaya, ya. A la corporación, Radio digamos, más. A Pocorbaca, pregúntele al chofer, ¿usted está de acuerdo? No, me obligó el municipio. ¿Cómo? En capturarme al depósito y que entre al consorcio. Y ahora el consorcio, usted tiene una unidad o dos unidades, va al consorcio, levanta la voz, oiga, cállese, se me va. Mañana mismo llama al subgerente de transportes, captúrame con los inspectores de sus unidades, se me han relajado. Lo capturan, señor, y al depósito. Tiene usted que ir al dueño del consorcio a arrastrarse a sus pies. Señor, por favor, discúlpeme usted. Eso le ha dado la viveza de Segarra y el viejito Balbuena. ¿Qué decía Segarra? La carnecita. Eso era negocio. Perjudica al pueblo. Eso usted tiene que meterse a la cabeza. Vaya usted a conocer a la última cuadra o a Cono Norte. No hay unidades, señor. No hay. Se hace el contrato, se hace. Usted tiene 40 unidades. Muy bien con usted. Pero no, señor, no hay. Ese es un abuso. Fin de semana usted tiene que ir al consorcio, 85 soles. Ellos son los que ganan, señor. El pueblo fregado por culpa de estos alcaldichos. Gracias.
0: Muy amable. El doctor Julio Bernal, candidato a primer regidor por el partido político Podemos Perú, que lidera como alcalde a la provincia de Arequipa, el licenciado Isidro Flores, responde la inquietud de ese oyente y de paso también vamos a concluir la entrevista de hoy.
2: Gracias. Voy a ser puntual. A ver, si uno repasa la historia del sistema integrado de transporte, esto nace con Valbuena, como lo ha dicho perfectamente nuestro oyente, ¿no?
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2: Desde esa fecha hasta el día de hoy han pasado casi más o menos como unos 20 años. Entonces todo ha cambiado. Todo ha cambiado. Nuestra Arequipa para ese momento tenía una población de aproximadamente un millón, pero ahora Arequipa está hablando más de 1.300.000. De manera que ¿dónde ha crecido la ciudad? En los conos, en los pueblos. Entonces ellos exigen un transporte que lamentablemente el CIT concebido en esa etapa no resuelve ahora. ¿Qué es lo que se tiene que hacer? Puntual. Que el alcalde que se va a sentar el próximo año, 2027, tenga la capacidad en los tres primeros meses de poder, como se dice, tomar el toro por las astas y poder reestructurar. Y le digo por qué. Porque ese alcalde llega con el respaldo y con la legitimidad de haber ganado una elección. Pero hacer un cambio en faltando 5 meses para irse es como el pato Rengo, dicen a los gobernantes en Estados Unidos, que ya es un pato que cojea, dispuesto a irse de la gestión. No tiene legitimidad, no tiene capacidad, está desgastado. Entonces, el candidato que proponga,
0: menos aplica responsabilidad.
2: Por supuesto, porque ya está debilitado por el solo mismo hecho de su gestión. O sea, ahora subir el pasaje, bajar, es jugarse con una demagogia del pueblo. Pero el tema del transporte del sí debe ser encabezado, reestructurado, sí es cierto, que se sienten ambas partes, que reconozcan sus errores, qué es lo que se tiene que hacer, si es que esto amerita que siga así o no, pero se tiene que hacer en los tres primeros años, pero meses de la gestión, porque tienes legitimidad, tienes respaldo, tienes fuerza y puedes lograr ese avance y ese cambio estructural.
0: Bien, ha sido usted muy gentil, doctor Julio Bernal, primer regidor. Ojalá que no le haga a Isidro Flores lo que quiere hacer el Porqui Aliaga. No, porque los primeros regidores ahora quieren ser alcaldes. ¿Alguna pregunta, Richard? A ver.
7: Bien, yo quisiera Mario. Hacer una pregunta, señor
0: candidato.
7: Candidato.
2: Gracias.
7: Sobre transporte. Tanto transporte como los pueblos jóvenes es un problema, un desorden total.
2: Así es.
7: Ahora, le pregunto, ya que usted ha conocido más antes el área de transportes, ¿hasta qué punto llega la concesión de transporte, mejor dicho, del CIP? ¿Hasta qué año? ¿O es eterno? Porque, ¿sabe por qué le digo? Porque esos que han ganado la licitación tienen varias rutas y ellos escogen lo mejor y el resto lo dejan abandonado. Acá no está funcionando.
0: ¿Cómo cumplen?
7: No cumple. Uno tiene 3, 4 rutas, 10 rutas, y escoge lo mejor, y el resto del pueblo está abandonado. Y acá estamos viendo que la Comisión de Transporte no funciona. Más antes, cuando estaba Luis Cáceres Velázquez, la Comisión de Transportes fiscalizaban, veían cómo iba su ruta de cada empresa. Desde la mañana hasta la noche, ellos fiscalizaban si están trabajando o no en su ruta.
0: Hasta boletaje había.
7: Sí. Ahora no, ahora son más de cuántos inspectores, solo se van a los transportes, a los taxistas, a las partes particulares, se olvidan del transporte público, no hacen cumplir su ruta como debían trabajar. ¿Cuál es su frecuencia de la ruta de cada unidad? O sea que estas señoras transportistas que tienen licitaciones ganadas, está por gusto, han ganado demasiadas rutas y el resto solamente ven beneficios donde les ingresa más. El resto de las rutas abandonan y la gente tiene que tomar 3, 4 carros para poder llegar a su destino.
0: Yo creo que la pregunta es, ¿qué haría de llegar al municipio? ¿Qué harían ellos?
7: ¿Cuál sería su plan para poder solucionar?
0: Correcto.
7: Eso es lo que yo
2: le digo. A ver, primero, una identificación concreta. El contrato del CIP es un contrato de naturaleza civil, no es administrativo, donde hay dos partes, que cualquier modificación y cambio se tienen que sentar ambas partes. Dos, analizar ahí porque hemos incumplido el contrato, tanto el municipio como los transportistas, porque ambos decían primero que ellos tenían que renovar flotas, tenían que, y uno y el municipio tenía que generar infraestructura adecuada para que por ahí puedan ellos circular y puedan tener su margen de rentabilidad. Eso ambas partes no lo han cumplido. ¿Qué es lo que nosotros vamos a proponer de manera puntual? Repito, en los tres primeros meses de gestión tenemos que primero crear la OPD, o sea, un órgano público descentralizado, porque tenerlo al CIP dentro de la gerencia de desarrollo de transporte es tenerlo, como decir, un apéndice más de todo unas atribuciones que tiene esa gerencia. Tenemos que descentralizar en una oficina aparte que se dedique exclusivamente a ver el tema del CIP. Dos, sentarnos las dos partes y reconocer qué es lo que se ha hecho bien Radio y qué es lo que no más. Se ha hecho bien. Y ojo, ¿y por qué tú no has podido renovar flotas? ¿No has podido dar un mejor servicio? ¿Por qué? ¿Cuáles son las causas y los motivos? Y luego nosotros ver por qué motivo no se ha logrado garantizar para que se pase a la segunda fase, que es, no hemos logrado pasar desde Balbuena de la fase preoperativa, porque tenemos que cumplir ciertos requisitos y estas cosas. El transporte del CIO realmente no son empresas en el sentido general, son personas que cada uno tiene su carro, se afilia a una empresa, paga un derecho y cada uno hace lo que quiera sin control. Y también el municipio no ha podido crear normatividad con esa capacidad de fiscalizar el transporte. Entonces, esto nadie lo va a solucionar si es que el próximo año realmente, repito, dentro de los tres primeros meses de gestión, se toma el toro por la y se aplica un proceso de reestructuración.
0: Esperemos.
2: El que no lo haga eso y se va por la tangente, ya sabremos realmente quién tiene la capacidad de poder resolver este tema o no el próximo año.
0: Bien. Don Julio, ha sido usted muy amable, muchísimas gracias. No será la primera, no otras oportunidades. Vamos a estar, creo, laborando conjuntamente con el líder Isidro Flores, y de repente él también traerá a sus regidores, o de repente enviará a sus regidores, ¿no? Para que le vayan sembrando la camita.
2: No, bueno, no para creo. Despedirme, Radio Más, muchas gracias, señor Camarra, a todos. No, yo no voy a renunciar, ni Isidro va a renunciar. Él es nuestro candidato, él es el líder, él tiene que venir acá a presentar sus propuestas. Muchas gracias.
0: Muchas gracias, otra oportunidad. Gracias.

0: Bien, señoras y señores, tenemos también como invitado a un vecino de Paucarpata, quien iba a participar en las elecciones municipales. No sé qué lo ha hecho decidir a aplicar el no, ¿no? Es Alan Mendoza.
1: Efectivamente.
0: Buenos días.
1: Buenos días. Muchas gracias por la invitación. Agradezco a cada uno de ustedes. Saludar también a todos los radioyentes. Espero que en este mes patrio para mí, por el mismo hecho de que estamos ya cerca, a vísperas del aniversario de Arequipa.
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1: ¿no? Bueno, la pregunta que usted me hace, realmente sí, está haciendo una pre-campaña con el Partido Perú Moderno, ¿no? Para el distrito de Paucarpata. Hemos analizado muchas cosas, muchos eventos, pero lamentablemente, a veces, en las personas que confiamos, ¿no? No han sido realmente personas idóneas como para poder fortalecer el equipo y poder llevar a una buena gestión nuestra candidatura para el distrito de Paucarpata.
0: Bueno, eso determina de que no participas en ese proceso electoral.
1: Efectivamente, no participo. Hemos estado en una primera línea, lo que es la OMP, hemos salido como candidatos aprobados, pero lo que es el Jurado Nacional Electoral no se pudo por el mismo hecho que, uno, nos faltaban participantes y dos, había personas que no formaban las características idóneas como para ser gobernantes, como regidores y no, y me puedan acompañar al sillón municipal si es que hubiéramos ganado.
0: Bien, en todo caso, vas a estar como observador de este proceso electoral en tu distrito.
1: Efectivamente, ¿no? Estoy analizando a quiénes se pueden apoyar.
0: Hay grandes problemas en Paucarpata.
1: Uy, demasiados. Estamos viendo.
0: ¿Vas a apoyar indirectamente a algún candidato?
1: No, a ninguno. A todas las personas que de repente.
0: O sea, le vas a dar crítica constructiva.
1: No, una crítica constructiva. Yo creo que la verdad siempre hay que hablar con proyectos y análisis coherentes para nuestro distrito. ¿Para qué? Para que el distrito sea uno de los mejores de Arequipa, ¿no?
0: Bueno, se comenta por la ciudad de Paucarpata de que habrían dos firmes candidatos a ganar la alcaldía, entre Justo Maita Libici y Antonio Zavala Vega. ¿Qué opinión te merece a ti? ¿Cómo ciudadano puedes comentar y opinar?
1: A ver, hablemos primero de un ex gobernador, que es el señor ingeniero Justo Maita Libici. En su debida oportunidad ha hecho muy buena gestión, no se le puede negar, pero creo que ha tenido algunas, de repente, malversaciones en el sentido de que no sé si será 100% creíble o no, de que todas las empresas que hacían obras eran de él mismo. Entonces, ¿qué generaba? Genera una duda, ¿no? ¿Qué es lo que va a hacer nuestro de repente actual alcalde o futuro alcalde, Justo Maita Libici, si es que dice, señores, yo soy alcalde y yo también gestión? ¿De qué estamos hablando? O sea, podríamos hablar de casi un oligopolio del Estado, lo cual está generando mucha controversia, claro. Para mí, una controversia, por el mismo hecho de que hay que dar oportunidades a las personas, tanto emprendedores como personas de repente independientes, ¿no? Que puedan realizar muchos proyectos y trabajando juntamente con la municipalidad de Paucarpata, ¿no? Si es que fuese el caso que gane el señor Justo Maita Libici.
0: En el caso de Zavalita.
1: Zavalita. Mire, la verdad,
0: tengo buena campaña, ¿no? Está llegando a todos los rincones de Paucarpata.
1: Está muy bien, y se le felicita por la llegada y por la indigencia que tiene, pero yo le pregunto la pregunta que todo el mundo se hace, yo creo, ¿no?
0: ¿De dónde, pecata mía?
1: No, eso no. O sea, yo pienso de que todas las personas tenemos nuestros ahorros, ¿no? Que pueden hacerlo y que gente de repente que quiera de repente apoyar, aportar al señor Zavala, está en su derecho para poderlo hacer, porque de repente ven en el abogado Zavala, porque doctor creo que no lo es, ¿no? Ven de repente que tiene de repente la posibilidad, uno, de mejorar el distrito de Paucarpata y la experiencia. Yo me pregunto hoy en día, ¿por qué todos los candidatos dicen, tengo experiencia en gestión pública? Yo veo de que el abogado Zavala no tiene experiencia en gestión pública. Hay muchas preguntas que yo me hago. Una de ellas es, si nunca el señor Zavala nunca ha sido alcalde.
0: Ni regidor.
1: ¿Habrá de repente sido trabajador de alguna municipalidad, asesor de alguna municipalidad? Pero, ¿dónde está la experiencia?
0: La experiencia, la
1: Eso
0: capacidad.
1: No está la experiencia. Si no, mejor les digo, pues, yo soy tío. y tengo experiencia de ser papá.
0: No, pues.
1: Es cosas son muy diferentes.
0: Bueno, y eso, serán, ¿no? Pues desvíos del camino.
1: Desvíos, ¿no? Y otra contingencia que tengo con el señor Zavala es que creo que haya hecho un proyecto acá en Miraflores, ¿no? Entonces yo me pregunto, si el señor Zavala no puede administrar, ni mucho menos hacer una transacción tan fácil que es, te doy dinero y tú me das el terreno, ¿por qué usted cree que pueda gobernar el distrito de Paucarpata?
0: Gran pregunta para los vecinos de Paucarpata.
1: Esa es la pregunta que yo...
0: Interesante.
1: No, yo me hago esa pregunta.
0: Y qué maravilloso que tener en el programa a un vecino de Paucarpata que está analizando la problemática de su distrito. Al calzón quitado, con la verdad siempre dicha por delante. Creo que tenemos a ver alguna inquietud.
2: ¿Aló? ¿Aló?
0: Sí, señor. Breve, por favor.
2: Buenas tardes con el amigo de Paucarpata. Pues, yo tengo 60 años, nací en La Pampa. Los del pueblo de Paucarpata, a la ampliación le tienen La Pampa. Ya. No existía Campo Marte, hermano. Peor miedo. Creo que si hablan de eso. Mira, hay que ser derechos. Lo que el señor opina está en el punto. Yo quisiera uno nuevo, con nuevos proyectos. Libici, recuérdate lo que usted, como dice, ¿no? No es un delito. Gana concesión y yo te alquilo mis maquinarias. Hay que recordarse, Olivis. Dos, las computadoras del mall. Dos, tres. Y ahora sobre el señor Zavalita. ¿Cuánto habrá gastado? No son ahorros, es buena cantidad. La pregunta, Salaverri, ¿cómo es? Dos, yo quisiera que al señor... Porque el señor Zavalita no ha nacido acá o... Sí, poco ha venido. Pregúntelo usted, la casita que usted tiene en Paucarpata del Badén a tres cuadras, ¿es de usted? ¿Por qué no reúne usted con los herederos la casita que ha usted comprado? Porque es abogado, hay que abusar, güey. ¿No? Está tu nombre, ¿por qué no buscas a los herederos? Y fácil, corre registros públicos. La casita a qué nombre está, pero tú no quieres arreglar. Es fácil, arregla con los herederos, te firman, suficiente, pasa tu nombre. Pero como eres abogado, tus habilidades, ¿no? Y tus amistades, a eso ponte a pensar. Te das buen alcalde, si entras, ¿qué vas a hacer en el municipio? Ya, hay que ver los errores que estás haciendo. Para ser una autoridad, empieza bien, para que el pueblo no hable. Igualmente, al Magta. Yo quisiera, como este señor, tiene cosas que hablar, ¿no? Pero uno nuevo, que no haya sangoneado al municipio, o yo entre a saquear. Un nuevo proyecto, señor. Gracias.
0: Y hasta muy amable. Bien. Tenemos otra llamada al toque. Aló, buenas tardes.
3: Buenas tardes a usted, señor periodista. Bueno, ya para finalizar, entonces, yo creo que estas autoridades arequipeñas, más allá si es que están siendo cuestionadas por parte de la población que dicen que este alcalde no ha hecho nada desde que entró a gestionar, a gobernar, ¿no? Qué sé yo. Pero ya ahora, para las próximas elecciones, que se nos van a presentar una serie de candidatos, o sé si por ahí me puedo preguntar volcánicamente si habrán mejores cuadros para la provincial, para la regional, porque con este gobernador que tenemos, más allá de que digan por ahí que ha sido un buen rector de la UNSA, pero como que no está demostrando ser una buena autoridad para la región. Entonces, ya para ir concluyendo volcánicamente, pero más allá de todos los problemas que tiene nuestra volcánica ciudad de Arequipa, pero ya que estamos en plenas fiestas, actividades y todas las festividades que se nos vienen, y ya creo que para este próximo sábado, que es día 15, yo no sé si su programa de usted va a salir para el día 15 de este sábado.
0: Normal, sí.
3: ¿Ah, sí?
0: Salimos al aire, sí, no hay problema. Nosotros no atracamos tampoco con muchos feriados.
3: Ah, está muy bien, entonces.
0: Ah, claro que soy, no soy arequipeño, mi ciudad también está de aniversario. Huánuco claro. También está de aniversario, yo soy de Huánuco, ¿no? Y por monta, como se dice, arequipeño. O sea, por esposa, arequipeño. Pero entonces, soy de Huánuco, así que a trabajar, se ha dicho, señor, ya hay que dejar de lado los feriados.
3: Claro, pero porque más allá de todo eso, creo que más la gente quiere estos feriados, festividades, ¿no? Porque uno que va a estar ahí pensando en los problemas políticos, que mi autoridad no hace nada, que en el seguro no me atienden y una serie de problemas, pero igual creo que la gente tiene que disfrutar. Y yo le recomiendo al caballerito último que siempre llama, el Carlitos, último que llamó, que siempre creo que para renegándose de las autoridades, yo le recomendaría que se tome una copita de yonque de don Gilberto.
0: Radio. Para que vaya, se vaya. Gracias. Bien, y al que ha hablado, ¿también le cae o no le cae? Alan Mendoza, vecino de Paucarpata. Aló, buenas tardes ya.
4: Señor periodista, muchas gracias. Quería hacer una pregunta que de verdad se mantiene en incógnita, en el sentido de la labor de los concejales, bueno, más allá del alcalde, de las disposiciones que aprueban como leyes y que luego nosotros como ciudadanos las pasamos sin conocerlas en cada gestión. Pero aquí queda algo que las entrevistas que está usted haciendo nos hace reflexionar, en el sentido de que los concejales no tienen dentro de sus derechos de participar o compartir con la ciudadanía estas leyes propuestas que hacen que se van a convertir en leyes, hacerlo social con la comunidad. No tienen esa facultad de comunicarse con la sociedad para saber si las propuestas que el alcalde o el regidor está proponiendo para ser aprobadas cuentan con conocimiento del pueblo. No tienen, parece que estuvieran prohibidos, porque sinceramente de la participación de los concejales y del mismo alcalde, las disposiciones que aprueban no son compartidas, no son socializadas con la comunidad.

0: de lo que están actualizando, pero sí, cuando se trata de salir al extranjero, ah, sí, salen sus nombres, salen por qué van a viajar, de dónde va a salir el dinero del pueblo, pero aquí la labor se queda desconocida. Y entonces, ¿cómo votamos? Si se presentan en una nueva reelección, ¿cómo conocemos sus cualidades de haber trabajado por la sociedad, lo social realmente de quien recibe el voto? ¿En qué ha beneficiado? Esto no se conoce, no se discute, no se debate y no se tiene una maduración mental de la función de cada concejal. No sé si estamos equivocados en mi casa, bien, pero estábamos conversando de que aquí las disposiciones no se conocen, pero sí se sale con leyes, pero sí también tenemos que aceptar de que aquí se trabaja para grupos especiales e interesados económicamente. Por eso es que muchas veces vemos, yo por lo menos conozco a un exalcalde que estaba calato de atrás y de adelante, pero ha salido hasta con propiedades en la bajada de las Tres Cruces, demoliendo con doble.
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0: y entonces,
1: más.
0: ¿A quién le corresponde esta fiscalización? Si las autoridades que deben de fiscalizar no lo hacen, menos tenemos conocimiento, pero es así.
2: Claro.
0: Como ciudadanos tenemos que estar
2: falta,
0: ignorando. Y
2: lo
0: no
2: que
0: conocer.
2: Falta es concientización.
0: Gracias, señor periodista.
2: Lo que falta es concientización. Mi querido Alan, la hora nos ha vencido. Me hubiera agradado que vengas más temprano para poder entrar en esa polémica. Breve, por favor.
3: Sí, breve nomás. Mire, señor, es algo importante que los jóvenes se vinculen a la política. Y algo que...
2: Pero que sean sanos.
3: Sí. Y algo que me llamó bastante la atención. ¿Por qué cancelaron su candidatura? Yo creo que ese es el tiro exacto que uno tiene que buscar las personas idóneas. Porque hoy día hemos visto que los jóvenes están pudiéndose. ¿Por qué? Porque hay malos ejemplos. Acá lo mejor que el joven tiene que hacer es plantear dentro de la política sus ideas que beneficien a toda la población. Y eso creo que deben tener hoy día los jóvenes, tener una nueva visión, ¿no? Y también sobre todo la honestidad, tener que tener carácter de personalidad y sobre todo aún ese amor a los más necesitados y que contribuya para toda la población. Eso sería mi mensaje.
4: De verdad, muchas gracias por las palabras, claro. Muchas gracias por la invitación, de verdad. Bueno, y nosotros entramos con transparencia. Queremos seguir trabajando para el distrito de Pahuarpata y no solamente eso, tenemos un proyecto con varios jóvenes que no pasan de los 30 años que quieren hacer un movimiento regional. Están
2: pero
4: ya
2: no está tan malo el Perú moderno, ¿eh? Es un partido muy bueno,
4: lamentablemente
2: muy rescatable. Incluso cuando fue la exposición en los debates, se demostró que el plan de gobierno de Perú Moderno era excelente.
4: Había capacidad.
2: Pero
4: hay
2: sin
4: capacidad.
2: Embargo, es que desgraciadamente en este país a lo bueno no le damos importancia, a lo sano no le damos pase, a los que tenemos buenas ideas y buenos criterios no nos llaman, porque saben que se le va a poner orden y disciplina. Y eso es lo que ha ocurrido con Perú Moderno.
4: Efectivamente, pero lamentablemente...
2: No, con eso te alabo, ¿no?
4: No. Y no, somos,
2: sino que reconozco.
4: Éramos un gran equipo en Perú Moderno, grandes profesionales, jóvenes con ganas de hacer el verdadero cambio, sea en el distrito, provincia, región o a nivel nacional. Pero lamentablemente el partido Perú Moderno va a perder la inscripción al próximo año.
2: Sí,
4: entonces
2: bueno,
4: va a haber de repente muchas personas que van a querer recuperar ese partido, volviendo a recolectar las firmas respectivas, pero... Y también va a haber muchos nuevos líderes que van a querer gestionar un movimiento regional o un movimiento nacional. Y lamentablemente nos vamos a ir separando poco a poco, pero vamos a tener un solo lineamiento en cambiar y querer a nuestra población para que cada día sea mejor. Y muchas gracias, de verdad, por la invitación. Será para una próxima oportunidad.
2: Yo creo que sí, no va a ser la primera ni la última. Vamos a
4: muchas
2: seguir
4: gracias.
2: Dialogando y conversando. Nos esperas para... a hablar fuera de micrófonos y quedar más adelante.
4: Listo, muchas gracias.
2: Bien,
4: un saludo para todos.
2: 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Finalmente, un medio minuto.
5: Bien. 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
1: 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Bueno, ya nos vamos. No todos los tesoros son de oro y plata. Los tesoros más grandes que yo tengo en mi vida son de carne y hueso. Mis hijos, dijo un gran pensador. Tachas en el jurado electoral de Arequipa. En Caima han tachado a Herbert Zúñiga y Jaime Chávez. En Cerro Colorado a Hermes Osco. Jorge Nieto firme. Ha dicho, el fujimorismo, si rechaza nuestra propuesta de eliminar las leyes pro crimen, impulsaremos la vacancia de la presidencia de la república. Y finalmente quiero decir lo que tenemos un genio en el Ministerio de Transportes y Comunicaciones. Rafael Rey ha dicho, sobre Nazca, ¿sabe qué ha dicho? Los accidentes se producen en forma accidental. ¡Qué rica concha! Por hoy, amigos, gracias, buenas tardes y buen provecho.
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7: Mi nombre es Domitila Barrios de Chungara, mujer de las minas. 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

los políticos. Estos políticos constituyen el bolsillo roto de los pueblos pobres, por el cual se van al suelo las pocas monedas que ahorramos. Robarle a un pobre es un delito, pero robar a todo un pueblo es un

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1: A cerrar las brechas sociales en las tecnologías de la información y la comunicación. A incluir socialmente a las mayorías. Porque además debe orientarse a mejorar la competitividad regional y a mantenernos siempre en un nivel de inversión que esté a nivel y comparado con todos los gobiernos regionales del país. Pueblo de Cajamarca, provincias, instituciones, ¿cómo ha evolucionado el nivel de transferencias hacia los gobiernos regionales, hacia el gobierno regional de Cajamarca? El año 2011, el gobierno regional de Cajamarca manejó para gastos de inversión 265 millones y el año 2011 129 millones. El año 2013 solo manejará 108 millones de soles para gastos de inversión. Eso quiere decir que estos 108 millones que tendrá el gobierno regional solo se pueden comparar con los gastos que hará o que ha hecho el gobierno nacional en publicidad. El gobierno del señor Humal ha gastado el año 2012 108 millones en publicidad. Y el presupuesto del gobierno regional de Cajamarca para el 2013 será de 108 millones. El gasto corriente, el gasto que es para pagar maestros, para pagar médicos, para pagar profesores, para pagar a los trabajadores de agricultura, de transportes, ha ido permanentemente disminuyendo. Y en este momento acaba de llegarnos el reporte, lo que deberíamos pagar por 0.37 a los trabajadores públicos, habiendo hecho una demanda de más de 50 millones de soles, en este momento nos informa nuestro equipo de planeamiento que al gobierno regional de Cajamarca solo se le está transfiriendo 1.300.000 soles. O sea, el gobierno regional de Cajamarca no podrá cumplir con esa demanda de los trabajadores públicos que vienen exigiendo el pago de la 0.37, de luto y sepelio, del 30% de preparación de clases, porque a pesar de la solicitud, de la sustentación hasta el señor ministerio, del ministro de Economía, aquí tengo el reporte al día de hoy de 1.300.000 soles y solo para el sector salud. Y para los otros sectores, solo 107 mil soles. De tal manera que aquí tenemos un enorme problema originado por la falta de transferencia de recursos para cumplimiento de obligaciones, de lo que llamamos la deuda social, de lo que se recortó del 90 al 2002, de los derechos laborales recortados. El gasto o el presupuesto ha ido ahora orientándose al gobierno nacional. Desde Lima se dice que Cajamarca no invierte. Pero si ustedes, cuando llegue la revista o el informe a sus comunidades, a sus organizaciones, van a poder constatar, el gobierno nacional en la región Cajamarca maneja más de 1.500 millones y para el 2013 manejará 1.800 millones en gastos de capital o de inversiones, 955 millones Y ya le dije, el gobierno nacional o el gobierno regional solo 108 millones. El gobierno nacional está paso a paso desconociendo al gobierno regional. Se ha asumido todos los recursos, 955 millones. El gobierno regional solo 108 millones. Los gobiernos locales tienen ahora sí un respiro que van a asumir a más de 1,000 millones. Y esto es el logro del pueblo de Cajamarca. Que transfieran los recursos a los municipios. Que lo hagan. Porque es plata de los peruanos. Pero no es justo ni correcto que se comience a dar un golpe de Estado a la descentralización. Porque desde Lima quieren controlar todo con el objetivo de aislar al gobierno regional de Cajamarca. ¿Cómo llegamos el día de hoy en inversión nacional? De acuerdo al informe del MEF, el gobierno regional de Cajamarca ocupa el cuarto lugar en gasto por toda fuente de financiamiento. Estamos entre los cuatro primeros gobiernos regionales en invertir el dinero de los peruanos, de ustedes. Llegamos al 83% en gasto de inversión. Se acabó el tiempo en que los recursos de Cajamarca retornaban. Saludo a las unidades ejecutoras, al equipo técnico, a los trabajadores por este esfuerzo. Y en comparación con los ministerios, solo nos puede superar o nos supera el Ministerio de Transportes y el Ministerio de la Inclusión Social, que tiene un poquísimo presupuesto. En cambio, educación, del Ministerio de Educación solo ha llegado a 44%, mientras nosotros pasamos el 80%. Por eso es que aquí llamamos, a pesar que no tenemos presupuesto, a seguir formulando proyectos de inversión pública, porque estoy seguro que con la unidad de ustedes, con los congresistas como Jorge Rimarachín, Mesías Guevara, que están peleando y batallando por la región, al interno de los ministerios, vamos a conseguir los recursos para la ejecución de la infraestructura de educación y de salud. Aquí está el cuadro comparativo en relación a los ministerios. El rojito representamos nosotros en relación a los demás ministerios. Compañeros, los gobiernos locales tienen una enorme responsabilidad ahora con algunos recursos transferidos, como por ejemplo Santa Cruz, que ha recibido 93 millones y tiene una ejecución del 34%. Cajamarca, que ha recibido 28 millones y tiene una ejecución importante, y así los municipios de nuestras provincias. Quiero referirme al tema social. Seguimos arrastrando el tema de la desnutrición crónica infantil. Para ello, estamos trabajando en cómo fortalecemos y equipamos los establecimientos de salud. Se han invertido ahí 5 millones, 18 millones de soles para contratar profesionales de la salud y técnicos para la atención integral del niño, 300 trabajadores capacitados, 82 mil familias intervenidas en prevención de la desnutrición. Estamos elaborando aquí en formulación ya avanzada el programa de inversión pública denominado disminución de la desnutrición crónica infantil y mortalidad materna en las 13 provincias de la región Cajamarca, con una visión integral, con participación del movimiento social, porque el tema de la desnutrición, de la mortalidad materna, de la prevención de enfermedades metaxémicas, solo puede ser enfrentada de manera colectiva y con proyectos integrales. Este proyecto de inversión pública para las 13 provincias consistirá en involucrar a los comités de rondas campesinas, a los comités del vaso de leche, a los clubes de madres, porque queremos que las rondas, los frentes de defensa, no solo protejan los recursos naturales, sino también busquen la mejora de la calidad de vida, que no se nos muera un niño, que no muera una madre, que todas vayan al establecimiento de salud, que todos vayan a la escuela, que todo niño o niña reciba su vacuna. Y ahí nuestro saludo a los médicos, enfermeras y técnicas, porque han enfrentado el dengue y las epidemias con acierto, con firmeza, con profesionalismo. El dengue nos golpeó a más de 3.796 personas. 3.796 personas fueron impactadas por el dengue. Solo tuvimos 2 fallecimientos y creo un tercero en Ucayali, en la selva, cuando tenían 800 infectados, 800 casos, murieron 14 peruanos. Y ahí la Comisión de Salud no ha dicho nada. Esa Comisión de Salud que la preside el señor Tapia, congresista por Chota, ahí no han dicho nada, porque ahí debía interpelarse a los responsables. 32.000 viviendas han sido fumigadas. Y quiero pedirles a todos los de la cuenca, del Jequetepeque, del Crisnejas, del Marañón, del Yaucano, del Chinchipe, del Huancabamba, para estos meses donde suele ascender el contagio o los casos de dengue, hagamos todos una campaña preventiva de eliminación de inservibles, de barrido y de atender a cualquier hermano cajamarquino que tenga algún síntoma, llevándolo al establecimiento de salud. Les encargo ese reto, hermanos técnicos, enfermeras, médicos de todos los establecimientos de salud de la región, a las rondas campesinas, a los frentes de defensa. Ni un muerto por enfermedades metaxémicas. Se han atendido y hemos avanzado en el seguro integral de salud. El año 2011 se atendieron, hubieron atenciones por 2.800.000. Hemos bajado a 1.900.000 porque hoy se está exigiendo atender al paciente con DNI, a los niños con DNI. Y estamos trabajando fuerte para que la RENIEC esté en cada establecimiento, en cada hospital. A nivel de vacunas, llegamos al 81%. A nivel de tratamiento especializado, se han atendido 7.373 personas, producto ya o el impacto ya de médicos especialistas en anestesiología, cabeza y cuello, cirugía cardiovascular, cirugía general, ecografía, geriatría, ginecobstetricia, medicina familiar, neumología, neurología y también reumatología. Estamos avanzando allí y nuestro hospital hoy es un hospital docente, y hemos designado hoy a una médico, a una mujer, para que dirija el hospital regional de Cajamarca. Yo le pido a los médicos que apoyemos a la doctora, que nos acompañe la doctora Magda. Yo sé que las mujeres pueden hacerlo bien, de manera honrada y transparente, que van a llegar con una atención de calidad, que van a tratar a la madre y al niño de la mejor manera. Doctora Magda, le deseamos lo mejor de los éxitos. Y a los médicos, a los buenos médicos, acompáñenos. Y a algunos malos, corríjanse. La salud pública no puede ser el negocio de salir de una manera no tan ética a diferenciarnos socialmente. ¿Cómo estamos en saneamiento? Señor congresista Mesías Guevara, usted preocupado por la fiscalización en los proyectos de saneamiento. Señores y señoras alcaldes de las provincias, debemos terminar el grupo C de Jaén. Ingresamos ya a recepción de obra. Estamos al 100% de avance. Y ahí debemos entregarlo los próximos meses, esta obra. El grupo B de Cutervo, Chota y Hualgayoc lo tenemos a un 71.5%. Nuestro compromiso es entregarlo este primer semestre del 2013. El grupo A de Bambamarca, Chota y Cutervo es el grupo que tenemos problemas, pero nos comprometemos en este primer trimestre a entregarlo. Estamos ya a un 94% de avance. Quiero recordarles que estos son los proyectos que se hicieron a nivel de licitación internacional en la gestión anterior. Hay muchos reclamos de los pobladores por las plantas de tratamiento, por los petars. No vamos a ocultar nada. Lo decimos con toda franqueza, pero en varios de las provincias, en varias de las ciudades, señores, se firmaron estos contratos sin tener los terrenos donde construir los petars. Y ahí las empresas, muchas de ellas se han aprovechado. Sin embargo, los presupuestos, los expedientes por ampliaciones dependen de los equipos técnicos. Aquí llamamos a los equipos técnicos a aprobar lo que corresponde por ley. Nada de lo que esté fuera de la norma. A nivel de la infraestructura de salud, hermanos, está en este momento en licitación el hospital de la Cuenca, el Marañón, el Chinchipe, el Huancabamba, el hospital de Jaén, por 76 millones de soles, 60 millones aporte del MINSA. Esperamos que el proceso de licitación salga sin contratiempos, pero completaríamos la infraestructura hospitalaria si avanzamos a conseguir presupuesto para el hospital de San Ignacio, que cuesta 34 millones y está viable. Se está licitando el expediente técnico y nuestro congresista está recogiendo hoy esa solicitud para gestionar juntos a nivel del MINSA. Igual el hospital de Bambamarca, de Cutervo y el de Cajabamba. Con ello completaríamos la infraestructura hospitalaria de la región. Todo esto es el esfuerzo de los equipos técnicos. ¿Cómo estamos avanzando en la educación? Quiero saludar a los maestros que este año 2011, si el nivel de logro educativo y lógico matemático a nivel nacional fue del 13%, el logro educativo en la región Cajamarca, el lógico matemático, es del 24.4%, por sobre la media nacional. Hay que, por favor, mantener esto. Y nuestro saludo a la escuela de Yonam. Nuestra felicitación a los maestros de esa escuela, de esa red, porque ahí hay importantes logros y que ellos nos representan a toda la región. Un aplauso para Yonan. Lo que sí debemos tomarle mayor interés es a la comprensión lectora, que todavía tenemos 8 puntos de baja. Tenemos que este año 2013 superar esas cifras a nivel de comprensión lectora. Compañeros, el año 2012 ha sido complicado. La lucha en defensa del agua y de la vida. Tuvimos pérdida de horas de clase en varias instituciones educativas. Luego la justa huelga del magisterio. En ese sentido se aplicó el plan de recuperación de clases de sábados y feriados. Mi saludo a los maestros que vienen cumpliendo estrictamente el plan de recuperación de clases para llegar a cumplir las 900 horas en inicial, 1100 en primaria y 1200 en secundaria. Este plan de recuperación de clases continúa en el acompañamiento de las direcciones de UGEL y la región de educación. Este año se entregaron 35.000 laptops para 342.000 estudiantes, 3.777 módulos en material educativo para mejorar aprendizaje en matemática y comunicación a más de 111.000 estudiantes, 67.000 estudiantes de educación inicial recibieron audiovisuales, 1.965 estudiantes de educación básica regular y superior fueron beneficiados con docentes para la educación intercultural bilingüe, 6 para que enseñen quechua, 3 para la enseñanza de aguajún y 25 en educación superior en las localidades de Chetilia, Porcón, Guarango y San José de Lourdes, compañeros que son quechuas y aguajún. Este año llegamos con autonomía a las 13 UGELES. Estamos avanzando para que las UGELES de Celendín, Contumazay y San Pablo empiecen a fortalecerse con autonomía, comunidades ejecutoras. A nivel del proyecto PELA en inicial y primaria, se ha llegado a atender 5.622 docentes. Estamos a un nivel de avance del 83%. A nivel de cobertura, la educación inicial, hemos pasado. Si antes teníamos 58% de cobertura en el año 2009, en el año 2011 hemos llegado al 70% de cobertura en educación inicial. Estamos superando en más de 20 puntos para llegar con educación inicial. Educación secundaria, hemos pasado de 63 a 75% en cobertura, y educación superior de 40 a 44. Y este año 2013 vamos a tener 256 nuevas plazas para educación inicial, más aulas de inicial, más maestro inicial para nuestras comunidades, para llegar a 7.680 niños. En el 2013 también vamos a avanzar a crear 17 instituciones educativas de nivel secundario. Estamos trabajando para que los IGECOM avancen a considerarse instituciones públicas, lo que ustedes tanto nos reclaman. Estamos luchando para conseguirlo. Compañeros, el trabajo de la Dirección Regional de Educación ha logrado tener este año validadas 2.400 plazas docentes y administrativas que pasarán a ser plazas orgánicas a partir de 2013 para contratos y nombramientos. 2.400 plazas docentes. Estamos llegando Hemos incorporado 19 anexos de institutos tecnológicos. 700 jóvenes más se han incorporado a estas aulas. De ahí le pedimos a las comunidades, o le tenemos los tecnológicos, que motiven a los muchachos para que se formen, que ningún muchacho se quede sin tener formación tecnológica. Quiero saludar a los maestros que han formado parte o forman parte de las 400 redes educativas. Y este año sí o sí iniciamos con las maestrías. Estamos superando los problemas administrativos. Deberíamos haberlo hecho el 2012. Diversos problemas nos lo han dificultado, pero este proceso ya está subsanándose en todos sus puntos. En infraestructura educativa, quiero saludar el trabajo de desarrollo social, educación y salud. Han logrado sanear 463 instituciones educativas. Una institución educativa saneada está apta para elaborarle su perfil de inversión pública y su expediente técnico. Muchas de las escuelas no lo tienen y vamos a seguir saneando las instituciones educativas. Tenemos más de 11 proyectos ya con expediente técnico definitivo agrupados. Por eso nuestros hermanos alcaldes les pedimos que nos ayuden a sanear en paquete, en bloques. Sale más costoso hacer perfiles de inversión pública por una escuelita, un jardín, un establecimiento de salud. De ahí que las redes educativas tengan los promotores de educación, y no solo promotores para lo pedagógico, el intercambio de experiencia, sino también promotor del desarrollo, promotor de la planificación en la infraestructura, en la capacitación. Compañeros, hemos llevado adelante el segundo concurso internacional de pintura rápida. Nunca antes Cajamarca pudo tener tantos artistas del Perú y del mundo concentrados aquí. Y un más grande logro es haber levantado la moral, la autoestima de los pintores cajamarquinos, de la Escuela de Arte Mario Urtiaga Alvarado, que ha comenzado a ganar premios a lo largo y ancho del país. Y quiero que el pueblo defienda este Festival de Arte y Pintura en los próximos años. Y el 2013 lo llevaremos adelante con la Universidad Nacional de Cajamarca, con la Escuela de Turismo, y será más integral. Tanto la pintura, la música, las voces y las cuerdas, y también el teatro y la danza. Recorren estas muestras los colegios secundarios, donde se ve el arte, la capacidad de representar. Y el 2013 será para pintar toda la defensa ambiental de nuestro pueblo. El 2013 pintaremos la lucha en defensa de la vida y la naturaleza. 5.637 personas con discapacidad empadronadas. Hemos incluido a las compañeras al 15% de la población con discapacidad porque se lo merecen. En el eje ambiental, partimos siempre de que Cajamarca es una de las regiones más vulnerables al cambio climático, y que preservar el agua es una necesidad impostergable. Y en ese sentido, venimos trabajando para gestionar las 5 cuencas de las cuales somos partícipes.

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desde los infinitos tiempos y espacios, del infinito universo expansivo pensante, desde su divina morada celestial, y desde todas partes, el Padre Eterno envía para nuestro planeta de pruebas Tierra una nueva luz en el conocimiento universal. Y desde la ciudad de Arequipa, la Hermandad del Cordero de Dios presenta su programa espiritual, cristiano, filosófico y cultural. La hora estelar de la divina revelación, Alfa y Omega. La tercera doctrina planetaria para el mundo terrestre, que nos revela y explica el origen, causa y destino de todas las cosas. La doctrina del Cordero de Dios, que nos anuncia el advenimiento de un nuevo mundo, el Espíritu de la Verdad, prometido al mundo terrestre. Llegó el fin de la noche de los tiempos. Se acabó la ignorancia en nuestro planeta. No más oscurantismo, no más engaños, no más filosofías que dividan y confundan a los hijos de Dios. Triunfa el conocimiento sobre la ignorancia pasajera. Triunfa la luz sobre las tinieblas. Triunfa la humildad sobre la soberbia. Triunfa el bien sobre el mal. Triunfan los sueños y los ideales de todos los pobres, sufridos, hambreados, explotados y desposeídos del mundo.

0: Alfa y Omega nos dice: basta ya, pueblo, basta ya de dormir, despierta, luchemos y trabajemos por un mundo unificado, aplicando la divina doctrina del Hijo de Dios. Desterraremos para siempre al podrido capitalismo. Pueblo, las bases de la doctrina del Hijo de Dios son estudio, trabajo, igualdad, libertad, verdad y justicia. Pilares fundamentales de un mundo fraterno y solidario. Sagrados postulados de todo ser que ansía la unificación. Un saludo cordial a todos y a cada uno de ustedes, estimados hermanos oyentes. El agradecimiento a nuestro divino Creador por brindarnos y darnos esta oportunidad para poder salir al aire. Y iniciamos nuestra programación con varios temitas que vamos a tocar. El día de hoy tenemos un invitado, un hermano que, bueno, ustedes ya lo van a reconocer. Y bueno, hay muchos temas sobre el tapete. Ustedes saben que estamos muy preocupados de toda la situación, la realidad nacional, internacional, porque es deber de todo hombre consciente, de todo ciudadano de este planeta, preocuparse por los problemas que aquejan a nuestra humanidad. No podemos ser indiferentes a todo lo que sucede, no podemos mantenernos neutrales frente a todas las políticas que se dan, no podemos mirar hacia un lado mientras existe en este planeta tanta injusticia y daño hacia nuestro ecosistema, a nuestra ecología, a nuestra madre tierra. Tampoco podemos ser indiferentes frente a todas las luchas de muchos hermanos que desean pues un mundo mejor. Pues estamos en ese mismo camino, pues Alfa y Omega viene a enfrentar a este sistema de vida que se llama el capitalismo, el imperialismo. Alfa y Omega viene a unificar a los pueblos y a despertar mentes y conciencias. Bien, esta tarde de hoy sábado vamos a conversar sobre algunos temitas. Ustedes ya saben, mañana va a ser un tema muy interesante. Mañana tenemos una actividad y les estamos invitando a todos ustedes para que puedan asistir y participar. Ya son muchos años que estamos llevando estas actividades y todas las veces que existen estas charlas y conferencias aprendemos bastante. Nos vamos siempre cada domingo con muchos conocimientos, aportes que nos ayudan a comprender mejor la vida, la situación que vivimos y sobre todo encontrarle sentido a la vida, porque es importante tener un sentido de la vida. ¿Para qué vivimos? ¿Por qué vivimos? ¿Hacia dónde vamos? Eso es muy importante para poder realmente mantenernos motivados para poder afrontar, ¿no?, todas las situaciones que se nos vienen. Actualmente estamos viviendo una crisis mundial. Ya hay una crisis mundial en muchos aspectos y la situación se está agravando más. Nadie puede decir que cada año se mejora, no, cada año se empeora la situación. Entonces hay que dar siempre soluciones y prepararnos para poder afrontar todas esas situaciones, dar siempre alternativas. Y eso es lo que damos a conocer en nuestros programas de la Divina Revelación Alfa y Omega. Bien, tenemos el día de hoy la visita de nuestro amigo, el hermano Sergio Huanca, profesor matemático y también analista, ¿no?, de toda la, de todo esta situación. Vamos a darle el pase, a ver, un saludo, estimado hermano, para toda la amable audiencia.
1: Buenas tardes, muchas gracias. Muchas gracias por la invitación. Ante todo, buenas tardes a toda la radio audiencia de Radio Más, ¿no?
0: Sí, sí.
1: Radio Más. Bueno, a tu disposición, una pregunta.
0: Sí, justamente vamos a dar pues un adelanto, ¿no? De todo lo que mañana se va a tratar. La anterior vez hubo bastante expectativa y los hermanos pues que asistieron se fueron muy satisfechos y nos han pedido pues una segunda parte, ¿no? Entonces estamos haciendo justamente esta conferencia para poder ampliar un poco más todos estos conceptos tan importantes. Y bueno, veo en tus manos un libro que has escrito, ¿no?
1: Sí, sí, sí.
0: Entonces, de repente pudieras presentarlo para que mañana los hermanos que nos están escuchando, seguramente vas a llevar ejemplares, ¿no? Para mañana.
1: Sí, es una preedición. Pero de todas maneras ya es un avance, ¿no? Este libro, digamos, yo lo he escrito con la finalidad de que la gente, digamos, las personas tengan una idea de cuáles son los problemas del Perú, ¿no? ¿Cómo podemos encarar, digamos, si en este momento a mí me dijeran, digamos, ¿cómo podemos salir de esto? Esa es la pregunta que siempre se hacen, ¿no?
0: Sí, sí.
1: O sea, ¿cómo
0: podemos salir de esta situación?
1: ¿Cómo podemos salir de esta situación? Y lógicamente, si nosotros queremos salir de un problema, tenemos que tener un conocimiento de los detalles de por qué el problema se ha originado, ¿no? Si tú no logras entender, por ejemplo, eso, no vas a poder encarar una estrategia, ¿no?
0: Claro.
1: Por eso Sun Tzu decía de que si tú quieres vencer a tu enemigo, tienes que conocerlo. Claro. En este caso, los enemigos, los políticos, digamos, peruanos se han convertido en nuestros enemigos, ¿no? No me refiero solamente a los congresistas, sino me refiero a los alcaldes, a los gobernadores, que prácticamente cuando llegan al poder, lo primero que ellos piensan es en sus intereses. Ellos no están pensando en el bien común.
0: Sí, ¿no? Realmente eso vemos, que ¿ya? Prometen, no nunca cumplen.
1: Claro, mira, por ejemplo, la mayoría de personas acá en el país piensan en sus intereses, y no solamente hablo de los políticos, la mayoría de personas, o sea, ellos no están pensando, yo antepongo los intereses del país, del bien común, por delante de mis intereses. Nadie dice eso. Lo primero dice, no, yo me interesa, digamos, mi familia, me interesa mis asuntos míos. ¿Qué me interesa el país, ¿no? Sí. Claro, no, nunca lo van a decir eso, pero a nivel subconsciente, a nivel mental, su idea está en que a la primera oportunidad que tengan, me voy de acá. Y me olvido del país. No sé, me voy a España, me voy a cualquier sitio y me olvido del país, ¿no? Sí. Eso está pensando la mayoría de gente.
0: Sí, eso es, ¿ya?, cierto.
1: Mira, yo te voy a poner un ejemplo, ¿no? Cuando hubo el 28 de julio el desfile por Fiestas Patrias en la Avenida Brasil en Lima.
0: Sí.
1: El desfile militar. Yo he desfilado ahí en la Avenida Brasil, no, yo sé lo que es eso. Entonces, a mí me llamó la atención, bueno, no he desfilado ahora, ¿no?, sino hace años. Bueno, a mí me llamó la atención que cuando Keiko terminó, digamos, de dar su visión, ¿no?, porque ella estaba mirando en el estrado. Ella se retiraba rumbo a Palacio. Y en el momento que ella bajó del estrado para retirarse a Palacio, todo el mundo la aplaudía. Nadie la pifiaba. O sea, nadie, digamos, le encaraba que eres una corrupta. No, nadie. Todo el mundo la aplaudía. Y yo me imagino, ¿no?, algún presidente extranjero que haya venido y haya mirado eso, la primera impresión que se habrá formado es de que Keiko tiene un apoyo multitudinario.
0: Pero no, no es cierto.
1: Lo cual no refleja pues la realidad, porque si ella hubiese venido acá a Arequipa, no hubiese tenido esa acogida. Si hubiese ido a Puno, igual. Pero la pregunta que yo me hago, ¿Por qué en Lima tiene una acogida multitudinaria? Sobre todo en el desfile de la Avenida Brasil.
0: Sí, justamente. ¿Por qué? Ella ha ganado por los votos de Lima.
1: Ya, ¿no? ¿Por qué? Mira, primero hay que hacernos una pregunta, ¿no? Cuando la gente acude a la Avenida Brasil a ver el desfile cívico-militar, mayormente acuden parientes de militares, de policías, ¿no? Mayormente. No todos, pero por lo menos el 80% son parientes de militares, de policías, los que están ahí. O sea, entonces, ellos, los militares, los policías, se sienten muy contentos con el gobierno de la derecha. ¿Por qué? Porque el gobierno de la derecha se preocupa más por ellos. O sea, claro, les aumenta los sueldos, les da bonos, bonos ordinarios, bonos extraordinarios. Lógicamente que un militar está mucho mejor pagado que un profesor, ¿no?
0: Sí, tiene muchas solidaridades.
1: Entonces, es lógico que los militares, los policías, sienten mucho agradecimiento hacia los gobiernos de derecha. Y eso explica por qué, cuando Keiko estuvo ahí, la aplaudieron, ¿no?
0: Así es, sí.
1: Pero la pregunta que yo me hago, ¿por qué ellos asumen esa actitud? Porque ellos están pensando en sus intereses. Ellos no están pensando en el bien común.
0: Así es.
1: Claro, si ahorita, digamos, un policía, un militar está bien pagado, bueno, para ellos eso está bien. Y digamos, me imagino que ellos dirían también, merecemos mucho más. A mí no me extrañaría que ellos estén pensando eso, ¿no? Que a pesar que, digamos, la labor de un militar, la labor de un policía no tiene un impacto en la actividad productiva, no es, por ejemplo, como una mujer que trabaja en Tiabaya, en la chacra, lo que ella hace sí tiene un impacto en la actividad productiva. Igual el barrendero, el albañil, tiene un impacto, son trabajos productivos. Sí. Pero lo que hace un militar, ¿de qué manera impacta en la actividad productiva? Nada. Pero sin embargo, ellos tienen privilegios.
0: Sí, el
1: que,
0: poder.
1: Digamos, esos privilegios no los tiene, por ejemplo, la gente que vive de su trabajo. Por ejemplo, tú vives de tu trabajo, yo vivo de mi trabajo, nosotros no tenemos privilegios.
0: Sí, justamente el poder militar juega en pared con el poder económico.
1: Ya, entonces la pregunta que yo me hago es, ¿por qué, digamos, los militares, los policías, los congresistas, los alcaldes, los gobernadores, digamos, están al lado de la derecha? ¿Por qué? Porque están pensando en sus intereses, no están pensando en los intereses del país. ¿Te das cuenta?
0: Sí.
1: Entonces, mira, es bueno hacer comparaciones, lo que pasa actualmente aquí en el Perú y lo que pasaba en tiempos antiguos. Te voy a poner el ejemplo de una antigua sociedad que perteneció a Grecia, y esa sociedad se llamaba Esparta. Por ejemplo, todos los ciudadanos espartanos pensaban más en los intereses de Esparta que en sus intereses particulares. Hay bastantes anécdotas relacionadas a eso, pero la que más me acuerdo es una anécdota narrada por Plutarco. Plutarco era un intelectual griego, un intelectual romano que escribió, ¿no?, de cómo era la vida en Esparta. Él cuenta, dice que los espartanos habían participado en una batalla. Y la batalla era decisiva, porque si los espartanos perdían la batalla, digamos, a los espartanos les iba a ir muy mal. Entonces, ¿qué pasó? Que había una persona que llegó a Esparta anunciando el resultado de la batalla. Entonces se acerca una madre de familia, uh-huh, que había enviado a sus dos hijos a la batalla, y le preguntó a este mensajero, le dijo, ¿cuál fue el resultado de la batalla? Y el mensajero le dijo, malas noticias, mi señora. ¿Por qué? Le dice, porque vuestros dos hijos murieron en el campo de batalla. ¿Y sabes qué respondió la madre? Dijo, yo no te he hecho esa pregunta. Lo que yo te he preguntado, que si en la batalla ganó Esparta o perdió. Ganamos la batalla. Eso es lo que importa. ¡Vive Esparta! ¡Vive Esparta! Dijo la mujer. O sea, imagínate, ¿no? O sea, ella sintió más alegría por el triunfo de Esparta. Eso evitó que ella sintiera pena por la muerte de sus dos hijos. ¿Por qué? Porque ella no estaba pensando en sus intereses particulares. Estaba pensando en los intereses de la patria, que era Esparta, ¿no? ¿Te das cuenta? O sea, ¿por qué? Porque en la antigua Esparta, a los ciudadanos, desde niños, los educaban que primero era el bien común, después eran los intereses particulares, ¿no?
0: Claro, de una manera, eso, digamos, porque, también se...
1: Porque si a Esparta le iba bien, a todos les iba a ir bien. Pero ¿qué hubiese pasado si los hijos hubiesen sobrevivido en la batalla, pero Esparta hubiese perdido la guerra? Hubiesen terminado esclavos, los espartanos, si perdían la guerra. Entonces, más importantes son los intereses del país que tus intereses particulares. Porque si el Perú cae, todos vamos a caer, pobres y ricos. Es lo que pasó, por ejemplo, en Venezuela. Cuando Venezuela cae, todos se sintieron afectados. Los ricos tuvieron que huir a Miami, tuvieron que ir a Madrid, España, y los pobres se vinieron para Perú, se vinieron para Colombia, ¿no? Y los únicos que se quedaron fueron prácticamente los militares, la clase social que apoyaban a Maduro, porque ellos la pasaban bien, porque tenían bonos, tenían privilegios que no lo tenía el resto de la población, ¿no? Y la pregunta que yo me hago, ¿por qué el peruano se ha vuelto así? ¿Por qué antepone sus intereses particulares al bien común? Es muy raro, por ejemplo, encontrar a un compatriota peruano que diga, primero son los intereses de mi país, los intereses del bien común, y después vienen mis intereses particulares. Nadie está pensando eso. Están diciendo, no, primero son mis intereses, ¿no? Yo, si yo muero, que todo vaya bien hasta cuando yo viva. Y si yo muero, no importa que venga el diluvio, algo así, ¿no? O sea, claro. No les interesa prácticamente, como que tuvieran un yoísmo, ¿no? Primero yo, después el resto, algo así, ¿no?
0: Por eso han votado, los que han votado por la derecha, con ese pensamiento han votado, ¿no? O sea, pensando en su interés personal, ¿no? Que las personas que con quienes les hablé, les he preguntado, ¿no? ¿Por qué has votado? Me dijeron eso, ¿no? Porque ellos quieren mantener su trabajo y queremos seguir con nuestros, o sea, con lo que ellos tienen, ¿no? Con sus puestos, con lo que están haciendo, ¿no? Porque tienen de repente un trabajo asegurado, entonces ellos creen que la derecha les va a asegurar, ¿no? Entonces pensando en ellos, no pensando en todos.
1: Mira, por
0: justo lo que dices.
1: Mira, por ejemplo, ¿en qué momento, por ejemplo, el ser humano se vuelve, digamos, egoísta, ¿no? Que solamente piensa en sus intereses y no le interesan los intereses del país. Si en este momento yo digo de que al gobernador de la región Arequipa, el señor Roel Sánchez, le interesa, lo primero que le interesa son los intereses de él y de su familia, y la última rueda del coche son los intereses del Perú. Yo no estaría exagerando, yo afirmo eso con toda seguridad. Él primero está pensando en sus intereses. Lo mismo puedo decir del alcalde de Arequipa, lo mismo puedo decir del alcalde del distrito de Socabaya. Ellos primero están pensando en sus intereses, no están pensando en los intereses de la ciudad, ¿no? Y yo diría que todos los alcaldes de Arequipa, todos los alcaldes distritales están en eso. Primero ellos están pensando en sus intereses, no están pensando en los intereses de la ciudad, del bien común.
0: Ya, sí, mire, justamente, ¿en qué? Un país rico como nosotros, con tantos recursos, ¿no? Con tanta biodiversidad, y no hemos podido salir adelante, ¿no? O sea, es lo que estás diciendo, ¿no?
1: Es que una ciudad empieza a salir adelante cuando la mayoría de la población está pensando más en el bien común, ¿ya? ¿Y por qué la gente se vuelve egoísta? ¿Por qué? No es que la gente nazcan así, sean malos y hayan nacido egoístas. No, eso no es verdad. La gente se vuelve egoísta por algo. ¿Y sabes a quién yo le echo la culpa? Al sistema educativo peruano. Y para entender este problema te voy a contar una anécdota. Y esa anécdota te va a ayudar a entender por qué la educación es la gran culpable de todo lo que está pasando ahorita en el Perú, lo malo que nos está pasando. Te voy a poner un ejemplo.
0: A ver, te escuchamos.
1: Mira, yo conocí a una niña que dibujaba muy bien y pintaba muy bien. era niña, recién iba a entrar a primer grado. Y yo estaba dando clases de matemática a un grupo de niños, y una vez yo la llevé a ella para que vea, ¿no? Como no le gustaba matemática a ella, para que más o menos vea cómo los demás niños hacían cálculos, ¿no? Y esta niña dijo de que me dijo a mí, ¿no? Yo quiero enseñar a dibujarle a estos niños, pero esos niños no te van a pagar. No, yo no quiero cobrarles. Así me dijo, yo no quiero cobrarles. Solamente quiero enseñarles a dibujar. Ya, voy a hablar con los padres de estos niños, a ver un horario y para que tú les enseñes a dibujar. Ya, la niña estaba contenta, ¿no? Pero al final no se pudo hacer las clases con ella porque hubo una descoordinación. Pasaron unos 3-4 meses y ella ganó un concurso de dibujo y pintura a nivel de Arequipa, que ocupó primer puesto. Ya. Eso estuvo organizado por Cerro Verde, ¿no? Uh-huh. Ella ocupó el primer puesto. Como era primer puesto a nivel de Arequipa, le regalaron una laptop, ¿no? De premio.
0: Ya.
1: A partir de ahí ella se volvió egoísta, individualista, a partir de ese premio. ¿Por qué? Porque en la siguiente, cuando yo le dije, Jade, ¿sabes qué? Los padres han aceptado que tú les enseñes a dibujar a sus hijos. ¿Y sabes qué me respondió? Me dijo, ¿cuánto me van a pagar? Pero Jade, no entiendo, si antes no querías cobrar y ahora no, no siempre es así, no sé, algo por ahí me dijo, ¿no? Había cambiado la chiquita. Se había vuelto egoísta, ¿no? Entonces, algo parecido pasa cuando un niño entra a la escuela y se instaura el famoso diploma, ¿no? El diploma es como un premio. Y dice, a ver, ¿quién? El mejor alumno de la clase se le va a dar un diploma, dice, ¿no? Entonces, ese es como un premio. Entonces, tú acostumbras a los niños a que deben competir por ganar el premio. Entonces, el niño se vuelve egoísta. ¿Por qué? Porque el mejor alumno de la clase, el niño que sabe más de matemática, el que lee mejor, es el que va a sacar el diploma. Entonces, luego hay un niño que no sabe, se acerca y le dice, ¿sabes qué? Enséñame, no sé cómo hacer la tabla de multiplicar. Y no quiere enseñarle. ¿Por qué? Como él quiere el primer puesto, dice, si yo le enseño, de repente me va a quitar el primer puesto. Entonces, no. Entonces, ahí es donde el niño se va volviendo egoísta y empieza a pensar en sus intereses. Porque en otros sistemas educativos de otros países no es así. Por ejemplo, en Finlandia, durante toda la etapa primaria no hay diplomas para nadie, tampoco hay notas. Yo, por ejemplo, conversaba con un ciudadano suizo que había vivido en Finlandia, él es mi amigo, el Marcel Boch se llama, y yo le pregunté a él, le dije, de que si no colocan notas, si no dan diplomas en Finlandia, ¿cómo hacen para darse cuenta
0: si ha avanzado o no ha avanzado?
1: Si ha avanzado o no ha avanzado. No, eso es fácil, me dice. Cualquier profesor se da cuenta qué niño está más atrasado, quién está más. El profesor se da cuenta, no es necesario las notas para darse cuenta, me dice. El profesor ya sabe qué alumno está. Cuando el profesor detecta que un alumno no está bien en conocimientos, lo aparta del grupo y lo pone en manos de un profesor que es mucho mejor. Le dan clases particulares a ese niño. Entonces, una vez que se nivela, nuevamente lo vuelven al grupo. Así hace, ese es el sistema. Pero no se colocan notas, no hay diplomas para nadie. Entonces, ¿qué pasa? Ese niño no se está volviendo egoísta.
0: Y también harán trabajos en equipo.
1: Claro, hacen trabajos en equipo. El niño que más sabe, enseña al que menos sabe, enseña gratuitamente, no porque le están pagando nada. O sea, hay una especie de ayuda, se pone en práctica la solidaridad grupal, ¿no? Ya. Entonces, ese sistema educativo genera otro tipo de gente que no está pensando en sus intereses particulares, sino está pensando en los intereses del grupo. ¿Te das cuenta?
0: Así es. Nos contaste una vez que en China, donde escogieron a los mejores alumnos para que enseñen, ¿no? A otros. Eso era, ¿no? En China.
1: Sí, claro.
0: Eso sucedió en China, ¿no?
1: Claro.
0: Para poder, digamos, alfabetizar a toda la población.
1: Claro. Claro, por ejemplo, mucha gente a veces piensa de que un niño, por ejemplo, que es inteligente, que sabe más que el resto, debe ser un alumno más. No. Los niños que son más inteligentes, los que aprenden rápido, pueden también enseñar, pero el sistema educativo no los deja. No les da la oportunidad para que los más capaces, los más adelantados, enseñen a los que menos saben.
0: Claro, crear un sistema donde se pueda hacer eso.
1: Eso se hacía en China. Por ejemplo, los niños más adelantados, los niños más aventajados, adquirían un grado dentro del aula, el grado de monitor. Como era monitor, podía enseñar a otros niños que menos saben. Y eso tuvo mucho éxito en China. Lo aplicaron.
0: Claro, porque pero se llega a más población, ¿no es cierto?
1: Se refuerza, ¿no? Lo que el profesor explica, refuerza la explicación del profesor. Pero sin embargo, acá en el Perú eso no se pone en práctica. Porque se tiene la idea que el único que enseña es el profesor. Nadie más. De repente hay un alumno que sabe más que el profesor. No necesariamente que sepa más que el profesor. De repente tiene más habilidad para la matemática, ¿no? Que el mismo profesor. Hay casos. Yo por ejemplo, cuando yo estudiaba en el colegio, cuando era estudiante secundario, había un amigo, un compañero mío, que era más hábil en matemática que el mismo profesor, pero no se le daba oportunidad para que él pueda reforzar la labor del profesor, que él hubiese hecho muy bien, ¿no?
0: Claro, a los compañeros que están un poco más, de repente, rezagados, ¿no?
1: Claro, es que lamentablemente acá en el Perú, el gobierno peruano, las autoridades, no le dan ninguna importancia a la educación. No le dan importancia a la educación. Más importancia le dan al fútbol que a la educación. ¿Ya?
0: Sí, realmente la educación es, como se dice, un pilar fundamental para el desarrollo de la sociedad.
1: Claro, si nosotros, por ejemplo, corrigiéramos las fallas del sistema educativo, no estaremos produciendo ese tipo de gente que estamos produciendo. Porque ahorita estamos produciendo, por ejemplo, gente egoísta, que no tienen solidaridad, no tienen empatía, ¿no? El mejor ejemplo son, pues, los alcaldes, ¿no? Yo te aseguro que si tú empiezas a revisar el comportamiento de todos los alcaldes de Arequipa, de los distritos, del distrito de Yarabamba, de Tiabaya, de Paucarpata, de Cerro Colorado, etcétera, etcétera, no vas a encontrar ni uno que tenga un comportamiento ejemplar. No vas a encontrar ninguno.
0: Y todos han salido del mismo sistema educativo.
1: Claro, el sistema educativo está produciendo ese tipo de gente. Por ejemplo, lo mismo pasa con los congresistas, ¿no? A ver, sácame qué congresistas, porque tú te puedes quitar el sombrero, ¿por qué congresista? De repente habrá uno o dos, pero de dos no creo que pase.
0: Sí, tiene razón.
1: Ya, o sea, más del 99% de congresistas no tienen un comportamiento ejemplar.
0: Y en todo el sistema educativo, en todo el sistema, mejor dicho, en todo el aparato de gobierno, no se aplica la meritocracia, ¿no es cierto? Hay una llamadita. Adelante, estimado oyente, le escuchamos.
2: Buenas tardes.
0: ¿Qué tal? Adelante.
2: Felicitarlos por el tema que están tratando. Voy a ser sincera, hace minutos que estoy con ustedes, estaba a distancia y no los escuchaba. Vea, el tema que están tratando es sumamente importante, pero aquí tenemos que poner algo en realidad y en práctica, que toda esta enseñanza e incentivación tiene que partir desde los hogares. Los hogares acá, papá, mamá, no incentivan desde la niñez al niño a poder despertar en juegos, en diversas formas del hogar que el niño puede hacer, levantar los juguetes, ver las plantitas, asociar qué, la imaginación y también las matemáticas. Porque es el primer ente en que el niño encuentra como obstáculo y reproche a que de repente no está comparándose con los, como ustedes dicen, con los mejores niños. Pero eso depende de casa. Y de casa tiene que salir papá y mamá, incentivar a través de qué, del juego, señor. Esto estamos olvidándonos, de que aquí nuestros niños son muy inteligentes, muy, muy inteligentes. Pero se analiza, se valora en los hogares, o se cumple con una condición mecánica. que eso es lo que está llevando al atraso y al desconocimiento y al temor que se tiene cuando el niño va creciendo a las matemáticas, porque es el principal, para mí, el elemento de que despierta las inteligencias. Pero esto no se da. ¿Por qué les digo esto? ¿Casa de niña? Mire, yo me acuerdo desde niña con mi profesora Angélica Ramos Pacheco, que Dios lo tenga en el cielo, del colegio, de la escuelita donde es ahora en esta, este Club Melgar. Ahí es, ¿qué transición? Y ahí nuestra profesora era una maravilla de incentivarnos, de que la mamá puede jugar con la suma, con la resta, con la multiplicación, con la división. Y eso ella incluso lo practicaba con nosotros. Se pedía tres niñas adelante y dos niñas atrás. Si sumas las niñas de adelante con las de atrás, ¿cuánto es? Así. Entonces hemos, ¿sabe qué? Hemos perdido esa generación, el miedo a las matemáticas, y que yo la difundo con amigas, con niños que encuentro en la calle, con mamás que encuentro, que les pregunto, que si me permiten conversar con el niño, les pregunto, papito, mamita, ¿cuánto es 2 más 2? 1 más 1. El niño se queda volteando los ojos y la mamá también se sonríe. Entonces, ¿esto sabe qué, señor? No ayuda. ¿Tenemos que esperar del gobierno? Sí. ¿Cambio de currícula? Sí. ¿Pero dónde estamos los papás? Que no leemos, que no incentivamos, que no jugamos. Juguemos con que, qué plantita es esta, qué se llama, cuántas hojitas tiene, y si encuentro esta otra plantita, cuántas hojitas tiene. Señor, por favor, y el cuidado a los animales, el respeto a la vida de los animales. El domingo pasado tenía una experiencia muy bonita en el Parque de Selva Alegre con niños, con una viejita que se estaba muriendo en la Laguna de los Peces, pero hemos sacado de ahí comprando. Una mamá se tuvo que agregar a nosotros, que éramos 2 personas mayores, incentivar a los niños. Oiga, señor, el sentimiento del niño aflora cuando usted le explica, le habla con sentimiento, le habla hasta con pasión, que hay un ser supremo que se llama Dios y que está dando la vida, porque luchaba el animalito con la vida, y una viejita, al final murió la viejita, pero le hemos dado hasta el otro niñito el entierro, las florecitas. Vea, hay sensibilidad en nuestros niños, pero ¿qué pasa? Nuestros hogares, papá y mamá, yo pienso que papá y mamá tienen que ser los incentivadores de que el niño despierte las inteligencias que tiene. Son muchísimas, pero no valoramos. Gracias, señor.
0: Muchas gracias por su intervención. Un comentario, profesor Sergio.
1: Bueno, el problema, digamos, de la influencia de los padres en la educación de un niño, lamentablemente, digamos, no siempre se va a dar esa influencia de los padres hacia los hijos. Miren, yo les voy a contar un caso personal, ¿no? De cuando yo era niño, más o menos tenía 5 años de edad, mi padre trabajaba en una mina y nunca lo veía casi en mi casa, porque venía un rato y como no esa mina no estaba acá en la ciudad, estaba lejos, él no lo veía, pues. Y lo peor de todo fue de que pasó como 1 año y medio y mi mamá decidió seguir a mi papá. Se fue con un negocio, llevando así negocio a la mina. Y yo me quedé solo acá en Arequipa. Era un niño, imagínate, en ese tiempo recién estaba en primer grado. Y me dejó, digamos, con una persona que no era, ni siquiera era familia, era una vecina, así, digamos, me dejó para que ella me cuide a mí. Pero a ella no le interesaba, o sea, cuidarme, nada. Simplemente mi padre mandaba, digamos, una mensualidad para que me pensionara, ¿no? Pero prácticamente yo crecí a la deriva, o sea, en la calle, juntándome ahí con los palomillas, ¿no? Ahí, así yo crecía. Pero ante ese problema de no tener, digamos, el ejemplo de mis padres, porque no estaban conmigo, ¿qué fue lo que me salvó? Me salvó la educación. Porque yo tuve la suerte de tener un profesor de primaria que era una persona ejemplar. Por ejemplo, mi profesor, yo me acuerdo que nosotros salíamos algo de 2 de la tarde más o menos, terminábamos las clases a las 2 de la tarde más o menos, y él se quedaba, digamos, fuera de hora, se quedaba con los alumnos que no tenían buen rendimiento. Había como 3 que tenían un rendimiento muy bajo en estudio, entonces él les daba clases particulares, mi profesor,
0: sin cobrarles,
1: y se quedaba como 1 hora, 1 hora y media, y recién a su casa se iba a las 4 de la tarde. pero no les cobraba porque esos niños eran muy pobres. Imagínate que venían a la escuela sin zapatos, así como decimos patacalas, ¿no? Así
0: sí,
1: venían.
0: Sí, sí.
1: Ya. Y mi profesor era una persona tan, era tan dedicada a su labor que cuando terminaba el año nos decía, él nos decía, al próximo año, el primero de abril nosotros vamos a empezar clases y van a venir con su borrador. Llegaba el primero de abril y el primer día nosotros empezábamos clases, pero las demás aulas no. Los profesores se tiraban al abandono, los demás profesores decían, no, como todavía no tienen útiles escolares,
0: una semana más
1: tienen para estar ahí jugando, nosotros ya estábamos ya, ¿no? Ese sentido de responsabilidad, de solidaridad de mi profesor, en mi caso influyó bastante, ¿eh? Me formó la personalidad a mí, el ejemplo de mi profesor. Él educaba, mi profesor más nos educaba con el ejemplo, ¿no? El ejemplo que nos daba. Cuando venía, por ejemplo, daba su clase, tú veías en la pizarra y la forma como escribía, yo le tomaba, daba ganas de tomarle una foto, porque no escribía como sea, cualquier garrabato, no. Lo escribía bien, las letras bonitas, dibujaba, por ejemplo, en la pizarra con tizas de colores, unos dibujos hermosos, y esas cosas me contagiaban. Por ejemplo, yo quería dibujar, ¿no? Como mi profesor, y me practicaba. Hasta ahora yo practico dibujo.
0: Qué bien, ¿no? Pues sí, desarrolla la inteligencia el dibujo.
1: Lógico.
0: A ver, entonces, una llamadita. A ver, adelante, estimado oyente, le escuchamos.
3: Buenas tardes, señores de Radio Más. Mire, el tema que están tocando es muy importante, se trata de la educación. Afirman ahorita de que la causa del fracaso de nosotros los peruanos es por culpa de la educación, y eso no es muy cierto. Es un elemento más, pero no es el fundamental. Hay muchas causas por las que el fracaso del Perú, en que no se ha desarrollado y en que seamos un país totalmente dominado, tiene como motivación. Ejemplo, después de la guerra de la independencia, los criollos se hicieron cargo de la gobernanza y el indio o la mayoría de la población se quedó en calidad de servidumbre. Esa es una causa. Otra causa es el sistema educativo, como usted dice, individualista. Ahí discrepo también, porque mucha juventud en los años 70 principalmente, donde estaba en todo el furor, diríamos, la liberación de estos pueblos de América, se impuso, todos tenían, querían, estaba de moda, diríamos, el sistema socialista en la Unión Soviética, y por lo tanto esas ideas llegaban acá a estos países, y hubo caso del señor Juan Velasco y en otros países también, en Centroamérica, etcétera, etcétera, hubo eso. Sin embargo, mucha gente de ese tiempo, juventudes de ese tiempo, por la causa social abandonaron su persona, se olvidaron de sus hogares. Muchos dirigentes inclusive dejaron sus hogares por abrazar la causa social. Entonces yo pienso, a la luz de la experiencia, de que tiene que haber un padre, un joven, un estudiante responsable de su persona y responsable también del papel que va a jugar en la sociedad. Entonces no puede ser solamente que se dedique a su persona, como dice usted, egoístamente, tampoco anteponer la sociedad y negarse su desarrollo, porque si no estaríamos en la misma situación de fracaso, y efectivamente de ese tiempo de fracaso estamos ahoritita estamos bebiendo. Ahora, en cuanto a los alumnos destacados, efectivamente se ha descubierto mediante científicos del aprendizaje que hay múltiples inteligencias, entre ellas la matemática, la kinestética, la de comunicación, etcétera, y no siempre es mérito del profesor. Cuando un alumno destaca, destaca porque el profesor le da todas las armas o todas las herramientas pedagógicas en el aula, pero hay dos o tres que destacan, pero nítidamente. Los demás son regulares, un poco menos que regulares, y la mayor parte, la gran mayoría, tiene muchas dificultades para el aprendizaje, y el Ministerio de Educación exige que el profesor vaya a ritmo de la mayoría, de tal manera que esos niños que destacan mucho se frustran. Para eso se ha creado, por ejemplo, estos colegios de alto rendimiento, con la diferencia de que ahora esos colegios de alto rendimiento a veces ya se han... la corrupción también ha entrado ahí, es decir, no siempre son seleccionados los mejores, sino alumnos que no son los mejores, por eso fracasan cuando van, porque el alumno que es excelente, vaya donde vaya, vaya a la China, vaya a Lima, vaya que no hay que me siento solo, que no puedo, no, yo le estoy hablando con experiencia de alumnos. Cuando es de alto rendimiento, el alumno rinde donde sea, rinde,
1: bueno,
3: el
1: ya,
3: alumno.
1: Disculpa,
3: entonces
1: que...
3: esos sí en
1: me
3: la
1: gustaría... que redondee la idea porque ya se va a acabar, pero vamos ahorita.
3: Por ejemplo, son alumnos especializados, son los que hacen los inventos, y a ese ritmo se trata de educar a los demás. Entonces, no es una sola causa el fracaso de nuestro país, el Perú. Uno de ellos también es el mestizaje que sea, que no hay un como le digo, hay un odio racial, tenemos que ser bien claros, hay odio racial, marginación, y lo estamos viendo con el mismo señor Castillo, que ha sido marginado porque era un profesor de primaria, y de profesor de primaria no solamente era profesor de primaria, sino también tenía limitaciones porque él por su cuenta no se había autoeducado, a pesar de que tenía un título de educación, pero hasta ahí nomás llegó y no investigó más, se dedicó al sindicalismo.
0: Bien, bien. Gracias, estimado oyente, la hora nos está ganando, gracias, le hemos entendido ya.
1: Bueno,
0: un comentario, a ver.
1: Ya, bueno, tiene razón, o sea, el problema no solamente hay que
0: educación.
1: No hay que culparle todo a la educación, ¿no? O sea, hay varios factores que explican el fracaso del Perú.
0: Sí.
1: Otro de los problemas es el autoritarismo, ¿no? Mira, por ejemplo, hay un político peruano que hoy en día es senador, Carlos Fernando Mesía Ramírez. Él dijo: al pueblo no se le hace caso, al pueblo se le gobierna, ¿ya?
0: Claro,
1: y si
0: claro,
1: eso vamos a la educación, ¿cómo sería? Al niño no se le hace caso, al niño se le educa, algo así, ¿no? ¿Por qué? Porque lamentablemente, por ejemplo, es costumbre en nuestro sistema educativo que a veces los niños no se les consulta para nada, el profesor no le consulta para nada al niño. Por eso que el niño crece renegado. Te voy a contar una anécdota, una cosa real que pasó acá. En una escuela de Arequipa, dentro del aula, había un mural hermoso. Y el anterior director lo había hecho pintar. Era como una especie
0: de
1: cuadro, así, pero pintado en la pared. ¿Y qué había pasado? El nuevo director... Ya, un momentito. El nuevo director ordenó borrar
0: todo
1: ese...
0: pintura.
1: Y meterle pintura. Al día siguiente los niños entran a su aula y no ven, digamos, el mural.
0: Claro, sí.
1: Y estallaron en furia los niños. Empezaron a chancar las carpetas, a destrozar las sillas, que por acá, por allá. ¿Y por qué se había pasado ese problema? ¿Por qué había sucedido? Porque a los niños no les habían consultado que ese cuadro que estaba pintado en la pared lo iban a borrar. Y el niño se sintió atropellado, ¿no?
0: Uh-huh.
1: Entonces, eso se llama autoritarismo. O sea, a los niños no se les hace caso. Y ese autoritarismo se da no solamente en el sistema educativo, también en el comportamiento de los alcaldes. ¿Cuántas veces, por ejemplo, te cierran una calle y a ti ni siquiera te consultaron? No dijeron: vecino, ¿sabe qué? Vamos a cerrar la calle por tal motivo, porque vamos a hacer una obra, nada. No, de frente, o sea, no te consultan. Y si tú quieres pedir audiencia con el alcalde para pedir explicaciones, el alcalde tiene su agenda recargada, no te puede atender. Creo que hay una llamada.
0: Sí, sí. Ya. Hay una llamadita, a ver.
1: Listo.
0: Adelante, estimado oyente, le escuchamos.
4: Buenas tardes,
0: adelante.
4: Señores de Federación Alfa y Omega, yo resumo desde mi punto de vista, en una frase. Acá no existen alumnos malos, existen profesores malos, como lo dijo el señor que nos está dando la clase. Solamente esto, señor, pero para reflexionar. Hasta luego, señores.
0: Ya, sí, muchas gracias, muchas gracias.
1: Sí, hay un proverbio chino que dice eso, ¿no? No hay mal alumno, sino mal profesor, dicen, ¿no? Mira, por ejemplo, yo conozco bastantes casos de niños que les gustaba la matemática y después que asisten a clases, empiezan a odiar la matemática.
0: Traumados.
1: ¿No? Lo mismo pasa con la lectura, ¿no? Yo no digo que todo el sistema educativo origine odio a la lectura, odio a la matemática. Yo no estoy diciendo eso. Puede haber excepciones, como el caso de mi profesor, ¿no? Pero yo creo que la mayoría sí están cometiendo errores. O sea, están cometiendo errores y esos errores luego se traducen en niños que ya no les gusta la matemática, que ya no les gusta leer libros. Y lamentablemente las autoridades educativas no sancionan a esos malos profesores que están haciendo mal su trabajo y están ocasionando fobia a la lectura, fobia a la matemática, a los niños. El director de la UGEL, cuando hay ese tipo de problemas, no le interesa. Los padres de familia tienen que ir y hacerle un plantón para que los escuche. Mm. Cuando él debería actuar inmediatamente, sin necesidad que los padres de familia vayan ahí, digamos. Mm. Porque hay bastantes casos, es fácil encontrar casos así de profesores que no tienen vocación y están haciendo mal su trabajo. Mm. Mira, yo te hago una pregunta. Si tú eres ingeniero civil, haces mal los cálculos, el puente se te va a caer.
0: Así es.
1: Y al día siguiente nadie te va a querer contratar porque eres mal ingeniero.
0: Así es.
1: ¿Ya? Lo mismo pasa si eres médico y haces mal tu trabajo, al día siguiente estás enjuiciado por negligencia médica. Pero los profesores que hacen mal su trabajo, ¿cómo lo sancionan? No hay sanción. De repente es una sanción administrativa. En la mayoría de casos no hay sanción, ¿no? Y cuando debería haber una sanción, ¿por qué? Porque con un mal profesor puede malograr vidas de por vida. Si a ese niño tú le contagias odio a la matemática, odio a la lectura, de por vida le va a quedar eso. Ya no se le va a poder quitar. Te llega a la universidad y va, no va a querer estudiar ingeniería. ¿Por qué? Porque odia la matemática. Entonces dice, no, me voy a meter a una carrera de letras, ¿no? Entonces, el niño es muy sensible. Mucha gente a veces no tiene conciencia de eso. Mira, yo te voy a contar una anécdota. Había un niño que le gustaba comer muchos salchichas. Y un día su papá vio que un perro estaba orinando y le mira su cosita al perro y le dice a su hijo, mira, ¿sabes de dónde salen las salchichas? De allí, señalando la cosita del perro. Al día siguiente el niño ya no quería comer salchichas. Cuando ese niño llegó a ser joven, ya tenía ya más o menos 16 años, 17 años, asistió a una fiesta y sirvieron un plato con salchichas, él no comió. Él ya sabía que lo que su padre le había comentado era mentira, no era verdad, pero ya él estaba, ya había desarrollado esa fobia a las salchichas.
0: Porque en muchos temas se aplica esto, ¿no es cierto?
1: Se aplica, lógico. Si tú creas, por ejemplo, fobia a la matemática, fobia a la lectura a un niño, eso le va a quedar de por vida. Estás malogrando una vida. Entonces, muchos a veces...
0: A veces a los niños se le dice, pero tú no puedes, ¿no? Eres un burro, entonces.
1: Eres un burro. Entonces, es delicado decirle eso a un niño. Eso se lo puedes decir a un joven, porque su cerebro ya está formado. Se lo puedes decir a un adulto, porque al día siguiente de adulto se olvida lo que le has dicho. Pero un niño no olvida.
0: Sí,
1: un lo niño. Yo, por ejemplo, imagínate, cuando yo era niño, mi profesor, por ejemplo, nos enseñaba canciones. Hasta ahora yo me acuerdo la letra completita de las canciones. Pero sin embargo yo he aprendido a cantar canciones de hace 2-3 años y ya me olvidé la letra de esas canciones. Pero lo que aprendí de niño
0: no me olvido.
1: ¿No?
0: Así es.
1: Es que es muy delicado, o sea, tratar con un niño. O sea, muchos padres de familia a veces no entienden eso. O sea, no entienden que la educación de un niño es más importante que educar a un estudiante secundario. Porque el estudiante secundario ya su personalidad está formada. Pero un niño no, su personalidad recién se está formando. Entonces hay que tener mucho cuidado, ¿no?
0: Si queremos cambiar esta sociedad, tenemos que empezar por los niños.
1: Por supuesto, ¿no?
0: ¿No? Entonces, cuidando todos esos aspectos y sobre todo viendo pues que el problema aquí es el sistema, ¿no?
1: Claro, empezando por el Estado peruano que no le interesa la educación. O sea, la educación en el Perú funciona en piloto automático. ¿Por qué? Porque al Estado no le interesa. No es política de Estado darle importancia a la educación.
0: desarrollar la educación.
1: En Singapur, por ejemplo, en Singapur la educación es tan importante que en su principal billete, en el billete principal de, lo, de, lo, de los de Singapur, hay una escuela en el billete de Singapur. Pero nosotros, en lugar de una escuela, ¿qué cosa tenemos? Imágenes de militares, de, ¿no? Como que el militarismo contribuyera al progreso de un país, ¿no? Lo que contribuye al progreso de un país es la educación, por lo tanto debíamos darle importancia. Pero ¿cómo le hacemos entender, pe, a los cabezas duras de los políticos, de los presidentes, ¿no? Que la educación es lo más importante, es más importante que el fútbol. Pero acá se están preocupando más por el fútbol, los alcaldes igual. Están preocupándose más en construir estadios y nunca construyen una biblioteca, ¿no? Que deberían preocuparse.
0: Y están desapareciendo.
1: Porque la biblioteca tiene que ver con la educación, ¿no? Bueno, creo que ya no queda mucho tiempo, ¿no?
0: Sí, sí.
1: Entonces, en ese caso, reitera la invitación. De paso, yo voy a explicar el contenido de mi libro mañana.
0: Muy bien.
1: Y entonces, bueno, tú reitera la invitación para mañana.
0: Sí, justamente, mañana vamos a ampliar todos estos temas. No cómo poder salir de toda esta situación que estamos viviendo, un enfoque, un análisis, y a la luz de todos los conocimientos que tenemos. Mañana domingo están invitados, estimados hermanos oyentes, hay un festival.

0: Eso está calle La Isla. Ahí nos pueden encontrar. Los esperamos mañana domingo. Domingo, pues, de confraternidad. Va a haber música, va a haber alimentación sana y también conocimientos. Ya, los esperamos. Están todos, son bienvenidos. Gracias, hermanos, por la atención. Gracias, profesor Sergio.
1: Ya, bueno, hasta mañana. Mañana nos vemos, 2:30, ¿no?
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pendulando como todos los sábados de 3 a 4. Social de Arequipa para conversar sobre la realidad de nuestro país y las opiniones y su reflejo político, ideológico. Lo que acabo de leer, que se ha publicado en la web.

0: Aló, buenos días. Problemas en la comunicación. Es un asunto de internet. Lamento mucho que tú... voy a colgar y volvemos a comunicarnos, por favor.
1: Adelante, señor Pimentel, adelante.

0: Adelante, señor Pimentel, adelante, adelante.
1: La justicia triunfará. 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
2: Pendulando. Pendulando como. Cuatro. Eduardo Pimentel Maurici, tiene el honor de dirigirse a usted, distinguido. Hoy yo quiero comenzar. En la

Buenas tardes. Tenemos problemas de comunicación. Quiero leerles un artículo que ha publicado el señor Luis Atacora Mirantay en la web. Él hace una evaluación de la lista que acaba de ser publicada con relación a las candidaturas de la agrupación Venceremos para las elecciones regionales. Enormemente por la calidad de los candidatos que han sido seleccionados para orientar las elecciones en Arequipa, para participar en las elecciones en Arequipa para los cargos de presidente de la región Arequipa. Luis Cantacora dice así: Venceremos apareció en un momento como una alternativa de los pueblos del Perú que recuperaría la dignidad de estos pueblos y de sus hijos. Se señala que Venceremos es una agrupación, una alianza que apareció en estos momentos, en esta coyuntura, como una alternativa de los pueblos del Perú, de los pueblos de Arequipa, para recuperar la dignidad de los pueblos y recuperar la dignidad de los hijos e implementar un modelo socialista, un modelo nacionalista, un modelo patriota, un modelo con una economía mixta y desarrollista. Yo quiero felicitar a Luis Cantacora porque efectivamente es así. Venceremos apareció con ese propósito, con esa línea de trabajo. Continúa el artículo de Luis Cantacora. Vivimos primero en esto, vimos primero en este hermano Bermejo y luego en estos hermanos Ronald Atencio y Luis Rodríguez a los gladiadores que liberarían la cruzada patriótica de las tres hojas de la coca. O sea, él señala ese antecedente que teníamos como directivos del grupo Venceremos, de la alianza Venceremos a Bermejo, y como directivos que continuaron y persistieron en esa lucha a Ronald Atencio y Duberlí Rodríguez. Dice él, pero hoy esta alianza ha sido destruida. Bueno, por lo pronto en las elecciones nacionales ocupamos el penúltimo lugar, la alianza Venceremos, lo que muestra la poquísima calidad del grupo Venceremos en Arequipa. Ocupamos, repito, el penúltimo lugar. Decía, estuvimos peor que nunca estuvo la izquierda tan mal en Arequipa. Y lo que los votos, 40.000 votos que faltaron a Juntos son los que se perdieron en Arequipa. Entonces yo estoy de acuerdo, él está diciendo la verdad. Señala entonces de que esa alianza ha sido destruida. Ha sido producto del boicot de un grupo de aventureros electorales, expresamente personalistas. Señala que quienes dirigieron este grupo Venceremos son personajes aventureros, personajes personalistas, sectarios y de intereses económicos muy claros. Eso afirma Luis Cantacora Mirantay. Continúa Luis Cantacora. Los militantes de Venceremos no tuvimos voz ni voto, y me consta que no tuvieron ni voz ni voto en todo el proceso en Arequipa. Soy militante de Voces, dice Luis Cantacora. Soy militante de Voces del Pueblo y jamás tuve la oportunidad de votar para elegir a los coordinadores, ¿cierto? Para elegir a los delegados de la coordinación, también es cierto. Que finalmente decidirían quiénes podían ser candidatos y quiénes no. Y si algo se votó, a nosotros no nos comunicaron. Yo puedo decir que es verdad lo que afirma Luis Cantacora, porque no se eligieron por voto, sino por correlación de fuerza, por acuerdos. Oscar, que dirigía, cambió, tocó con la condición de tener doble candidatura, la de Paucarpata y la de la región, y tocó con los demás para que dice, yo te coloco, ustedes me colocan. Se repartieron como cualquier otra organización derechista. Tiene razón Luis Cantacora, no puedo negarte, ¿no? No está diciendo algo falso, está diciendo la verdad. No hubo ninguna coordinación política, ningún criterio político, ningún criterio técnico. Todo fue arreglos de por debajo de la manda, de arreglos de manera indebida, incorrecta, propio de gentes que no tienen nada que ver con la política de servir al pueblo. Continúa Luis Cantacora. Pero lo peor de todo, lo que no se puede aceptar en un partido de pueblo es haber puesto
como el principal candidato al gobierno nacional, se refiere él al señor Luis Ancaya. Luis Ancaya, el que fue ya congresista en el Perú por el partido del Curarana, Frente Amplio. Entonces se refiere a que han colocado a Luis Ancaya como candidato a presidente de la región. Dice, pero lo peor de todo, lo que no se puede aceptar de un partido del pueblo, dice Luis Catacora, es haber puesto como principal candidato al gobierno regional a don Luis Ancaya. Yo estoy aclarando el nombre, eso no lo aclara Luis Catacora, lo dice en general, pero como conozco, puedo decir a quién se refiere. Ese personaje, Luis Ancaya, según él, es un empleado que integra la famosa planilla dorada del gobierno regional. Eso es cierto, eso es conocido. Este Luis Ancaya es uno de los 11 personajes que reciben sueldo de Rodríguez Sánchez para asesorar en el gobierno regional actualmente. Y vemos que el gobierno de Luis Sánchez, no, de Rodríguez Sánchez, no necesariamente es un gobierno de pueblo, ni es un gobierno que facilita la actividad ni de la izquierda, ni del pueblo general, ni de los originarios en absoluto. Y lo mismo cuando fue congresista, tuvo una política muy parecida. Entonces, no está exagerando. Y yo quiero intervenir porque he escuchado voces muy críticas a Luis Catacora por afirmar lo que está afirmando. Y no está saliendo sobre la realidad. Ancaya es actualmente un empleado del gobierno regional, lo dice Luis Catacora. Recibe un sueldo del gobierno regional, lo dice Luis Catacora. Es parte del núcleo de asesores del actual presidente del gobierno regional, Rubén Sánchez. Y según él, esta planilla dorada no sirve al pueblo de Arequipa. Esta planilla, dice Luis Catacora, reúne a personas del entorno muy íntimo de uno de los más podridos traidores del pueblo de Arequipa, Raúl Sánchez, el actual presidente, Rubén Sánchez, el actual presidente de la región Arequipa, que es un personaje que no tuvo piedad con el pueblo de Tambo. Cierto, Luis Ancaya es uno de los que no tiene piedad con el pueblo de Tambo, porque apoya a uno de los enemigos más jurados del pueblo de Tambo, que es Rubén Sánchez, que es, lo ha dicho textualmente, que ese no está de acuerdo con ese movimiento. Señala que ese personaje no planteó ninguna solución, ningún diálogo, ninguna transacción, nada. Siempre se dedicó a aceptar la represión que sufre este pueblo por parte de la minera Saura. Y señala que uno de sus asesores es Luis Ancaya, pagado, integrado a la planilla del gobierno regional de Arequipa. Y este Luis Ancaya es ahora candidato a la región por el grupo Venceremos, por la alianza Venceremos. Señala que estos personajes, Luis Sánchez, presidente actual de la región Arequipa, gobernador actual de la región Arequipa, y Luis Ancaya, su asesor, regalaron algo, dice, regalaron nuestra empresa Sedapar a la minera Cerro Verde. Y es verdad, porque uno de los responsables, una de las personas que tiene autoridad en Sedapar, es el gobierno regional. Además, y principalmente, el alcalde de Arequipa. Y Sedapar acaba de firmar un convenio con la minera Cerro Verde, que es el convenio 8, la adenda 8, por el cual han entregado definitivamente Sedapar a Cerro Verde, por un plan que, por el cual perdemos casi 500,000 diarios que le han exonerado a Cerro Verde por el uso del agua servida y por las instalaciones que está usufructuando Cerro Verde en contra del pueblo de Arequipa. Entonces es cierto, yo no puedo negar. Si este es asesor, Luis Ancaya, de Rubén Sánchez, que es uno de los responsables de lo que acontece en Sedapar, no es el principal responsable es el alcalde de Arequipa, pero es parte entonces de esa mafia. Y no ha dicho nada, no denuncia, no plantea absolutamente nada de estos vicios. Señala que el mismo que fue el alcalde de Arequipa, que fue expulsado del Colegio de Ingenieros y del Club Internacional, acusado de robo de dinero de estas instituciones. Luis Ancaya es un personaje que sin el menor escrúpulo regaló al gobierno regional nuestro tan ansiado proyecto Más Igual 2. Porque es cierto,
Pues es cierto, porque el proyecto Más que Sigua 2 es un engaño y ellos son los que lo promueven. Y ahora han hecho creer que ha sido transferido a Lima cuando él siempre tuvo la autoridad de Lima. Y han regalado, no han fiscalizado, no han tenido ninguna línea política activa y clara frente a los intereses de la empresa Cobra y la malversación de bienes y recursos de Más que Sigua 2. Y al hecho de que este importante proyecto no se ha desarrollado en absolutamente nada, no se ha movido ni un milímetro con el gobierno de Israel, el gobierno del presidente, el gobernador regional de Arequipa y su asesor Luis Santana, ahora candidato a los grupos Venceremos. Entonces, creo que yo tengo la obligación de solidarizarme con el mensaje de Luis Catacora, a quien lamentablemente están atacando malamente otros directivos que posiblemente no conocen, u otros que sí conocen, pero que prefieren solidarizarse con Ancalla y Israel Sánchez en estas actividades contra el Valle de Tambo, en estas actividades contra el proyecto Más que Sigua 2, en estas actividades contra Sedapar. Y yo tengo que manifestar claramente que no estoy de acuerdo con esas conductas. Bueno, dicen que ahora Más que Sigua 2 va a ser parte de los intereses de empresas japonesas que llevarán adelante el proyecto por un producto para la exportación. Bueno, siempre ha sido así. Nada de maíz, nada de trigo. Bueno, en el caso necesitamos producir maíz, necesitamos producir trigo, pero no va a ser para eso. Va a ser para negociados de las empresas, en este caso, empresas japonesas, que no va a producir nada ni de maíz, ni de trigo, ni mucho menos para Perú. Ni económicamente ni productivamente, y nada para las tierras para la agricultura familiar. Así está aprobado los proyectos, que aún yo creo que es una estafa incluso en ese plano, porque no tienen diseñado absolutamente nada para recuperar la capacidad del trasvase del agua del Colca al Siguas, no tienen diseñado ningún plan de acondicionamiento territorial de Más que Sigua 2, y toda la maquinaria ha sido canibalizada, no hay nada de maquinaria y no hay nada de capital en realidad hasta la fecha. Bien, todo esto dice, quizá nuestra Catacora dice, todo esto lo sabía, lo sabe y se hizo el tonto al empleado del gobernador, Luis Ancalla, ahora candidato de los grupos de Venceremos. Repito, esto lo dice Luis Catacora, aunque no tiene el nombre, pero ya sabemos que a quién se refiere. ¿Quién es el principal dirigente de Venceremos ahora en esta campaña electoral para la Arequipa? Luis Ancalla. Ex congresista que no hizo ni un dedo movió a favor de los pueblos de Arequipa, a los gremios de Arequipa, de la lucha popular. Vamos. Entonces, señala, este empleado del gobierno regional, de la planilla dorada del actual gobierno regional, jamás denunció nada de esos actos cobardes del cabecilla Roel Sánchez. No denunció lo de Más que Sigua 2, no denunció lo de Sedapar, no denunció ninguno de los problemas que hemos señalado, ninguno fue denunciado, ninguno fue conocido, ni ninguna de las otras anomalías que tiene el actual gobierno regional, del cual es asesor, lógico, si es asesor, que va a denunciar, si lo decide según este señor Luis Catacora, recibe un sueldo espectacular porque pertenece a la planilla dorada de los cargadores del actual gobierno regional de Arequipa. Solo avalaba, solo socapaba, solo alababa el actual cobarde y servil de el amigo personal de Dina Boluarte, efectivamente. Roel Sánchez y naturalmente sus asesores, entre ellos Acaya, se pronunciaron claramente a favor de Dina Boluarte, e incluso aceptaron, avalaron la política de asesinato de esta presidenta de la región, que todos rechazamos y repudiamos. Estos señores tampoco se pronunciaron jamás frente a Pérez Rocha de la Salve y a toda la escoria, según dice, de los que acompañaban a la actividad perniciosa de Dina Boluarte y de los asesinatos y la entrega de el Valle Tambo a la minera Saude. Dice que Luis Catacora señala que más adelante en otro artículo va a dar a conocer detalles específicos
de cómo ocurrió la elección del Felipillo, Luis Ancaya, del traidor Rodolfo Sánchez. La denuncia que va a señalar detalles, que es cierto, yo conozco también, y creo que tiene toda razón. ¿Y quiénes se prestaron para este juego? Continúa Luis Caldacora. Los pueblos de las izquierdas que confiaron en Venceremos tienen hoy un debilucho candidato de derecha, un aventurero, sin discursos, sin personalidad y sin paz. Bueno, creo que eso es importante trabajarlo. Las elecciones son para los pueblos y para la izquierda una oportunidad para denunciar las anomalías. Es una oportunidad para hacer conocer el programa del pueblo. Es una oportunidad para discutir la política de la derecha y la política de los pueblos respecto al futuro del Perú. Y como vemos, como nos consta a todos, Venceremos no está hablando en absoluta nada de la realidad de Arequipa, no interviene en absoluto en las luchas de la realidad de Arequipa. No, la campaña es totalmente, digamos, anónima, no se plantea ningún objetivo político, y la izquierda y los pueblos participan en las elecciones para educar, para hacer propaganda política, para ganar correlación de fuerzas a favor de los pueblos. Bueno, no se está haciendo nada de eso, y entonces tiene toda razón Luis Caldacora al reaccionar. Si hubiéramos tenido otro candidato, dice Luis Caldacora, hubiese apoyado con todas mis fuerzas al candidato Venceremos, pese a tener algunas dificultades. Pero la presencia en Venceremos como candidato de un Felipillo de la derecha, como es Luis Ancaya, y otros aventureros y traidores, boicoteadores, que van a perjudicar enormemente a cualquier posibilidad de desarrollo de la izquierda en Arequipa, dice Luis Caldacora, no merece ningún respeto y decide denunciar estas anomalías que han ocurrido en el grupo político de izquierda Venceremos, en este Frente Popular, que en algún momento se mereció los mejores respetos. Ya no podría apoyar tampoco, dice a Jesús Aguilar, que lo reconoce a él sí como un luchador en Characato, pero por la presencia de Luis Ancaya en la presidencia de la región, se va a abstener. O sea, según él, encuentre en esta lista un respetable y un político que merece su respeto, que es Jesús Aguilar en Characato. La lista del gobierno regional, por Venceremos, no llegará ni al 2% de la votación, vaticina Luis Caldacora, que esta lista no va a sacar ni el 2%. Bueno, yo creo que va a ser así. En la lista para congresistas, senadores, diputados, no sacó ni 0,2%, sacó. No llegó ni al 1%. Y Luis Vido fue uno de los últimos lugares, uno de los partidos que menos votos sacó. Yo creo que es verdad la proyección que está haciendo Luis Caldacora, que con esta lista Venceremos no va a llegar ni al 2%. Me lamento mucho que esa es la realidad. Y el vaticinio de Luis Caldacora. Dice Luis Caldacora, hubiera querido que con una mejor política, un mejor trabajo unitario, este partido Venceremos se convirtiera en una esperanza en Arequipa. Pero un grupo de aventureros sin patria lo han despedazado. Y él señala entonces que toda la lista está mal organizada. Y creo que tiene mucha razón. Hay un conjunto de familiares de Luis Medina y otros, y gente ligada a Rubén Sánchez, que desmerecen esta lista. Dice, él escucha, señala Luis Caldacora, que entre la gente que él conoce, dirigentes de diversos grupos y gremios, están muy descontentos con esta lista y que posiblemente se van a inclinar a votar por otro candidato y tal vez por el pueblo. Que es también un bolosín, pero valiente, pero no es tan felipido, ni canta cargador de traidores, de ladrones y corruptos, como la actual lista de Venceremos. Bien, amigos, esta es la opinión que tiene nuestro amigo Luis Caldacora. Yo me veo obligado a leer su comunicado, porque a raíz de esto he empezado a escuchar y me han venido a hablar personalmente para denigrar al compañero Luis Caldacora, basándose en
que él se pronuncia públicamente. Pero las elecciones es un acto público. Entonces hay que discutir públicamente estos problemas. Yo manifiesto desde ya mi solidaridad con las opiniones de Luis Cacasola sobre este tema. Venceremos, creo que ha cumplido un papel, la dirección de Venceremos, un papel nefasto en las elecciones pasadas a congresistas. Es uno de los responsables de los 40.000 votos que le ha faltado a nuestro candidato nacional. 40.000 votos que pudo conseguirse en el equipo con una mejor política, un mejor trabajo, una política menos escaria, menos enfermiza, menos derechista. Yo te doy para que me des. Ese fue lo que se hizo. Y bueno, con eso se malogró la campaña. Y ahora creo que tiene razón que la posible campaña para, que la campaña para el gobierno original, alcaldes, va a ser otro fracaso para el grupo Venceremos. Creo que también tiene razón. Esa es mi opinión sobre este caso, que ya es público, porque ha sido publicado el artículo de Luis Cacasola en la web y ya ha generado respuestas de todo tipo, como las que acabo de leer. Bueno, ahora quiero cambiar de tema. Quiero hablar de Elmer Cuba y su política económica, que se ha magnificado en esta coyuntura por la importancia de Petroperú. Elmer Cuba dice, declara, que no piensan privatizar Petroperú. Lo está diciendo el actual ministro. No piensan privatizar Petroperú. No es su política, no es decisión que hayan adoptado. Señala que a pesar de eso ha habido cambios en Petroperú. Ha sido elegido Oliver Stern, ha sido designado nuevamente como presidente de esta compañía. Repito, el señor, el economista Oliver Stern, ha sido designado nuevamente como presidente de Petroperú. Él ya fue antes presidente. Él renunció en el año 2024. El ministro actual de Economía, Elmer Cuba, anuncia que ahora nuevamente ha sido elegido presidente. Y asegura que la designación del nuevo director de la empresa busca recuperar su rentabilidad. Bueno, en primer lugar, debo señalar de que acaban de privatizar dos locales de Petroperú. Así que si no están privatizando, ¿qué están haciendo? Acaba de ser publicado, ha sido privatizado ya dos locales de Petroperú, quitándole esa posibilidad de financiamiento a corto plazo que tanto necesita Petroperú. Pero no entiendo la política de Elmer Cuba. Repito, acaba de privatizarse en este momento dos locales de Petroperú. Pero él dice que no se va a privatizar. Según lo dice, que el nuevo presidente va a recuperar la rentabilidad de la empresa, pero si la rentabilidad de la empresa está garantizada hace como 6 meses que la empresa es azul en todas sus operaciones de rentabilidad, donde no es azul como cualquier otra empresa en el Perú, es en el corto plazo, en el capital de trabajo del día a día, donde la mayor parte de las empresas en el Perú trabajan con tarjetas de crédito, pero a Petroperú no se le permite. Y además le han quitado las entidades que le daban a corto plazo cierto ingreso para que pueda cumplir con sus obligaciones a corto plazo. O sea, repito, Petroperú está azul, es rentable en a mediano plazo y a largo plazo en las grandes operaciones, en las millonarias operaciones que tiene, entre las de pagar la gigantesca inversión que han hecho para construir la refinería, que es una de las refinerías más modernas, más rentables que tiene América Latina, donde se produce una de las mejores gasolinas de América Latina y del mundo, donde se produce un conjunto de productos derivados del petróleo que se lo produce con una gran rentabilidad, es decir, a bajísimo precio, de tal manera que puede influir en el precio de la gasolina de Perú bajando los costos enormemente. Pero no les importa ese problema. A pesar que, repito, la empresa es rentable absolutamente a largo y a mediano plazo, y que a corto plazo tiene los problemas que tiene casi cualquier empresa en el Perú, que es le falta liquidez a corto plazo,
de clientes para el mes, para la operación del mes. Y que esa liquidez es el gobierno que lo está quitando, ¿no? Y vuelvo a decir, ahorita, en este momento, le ha quitado dos locales que muy bien alquilaba Petroperú justamente para cubrir sus costes a corto plazo, como la planilla diaria. Y acaban de privatizar, y acaban de quitarle sus dos locales. Entonces, Elmer Cubas dice que el nuevo presidente va a recuperar la rentabilidad, lo cual es falso. Porque no hay nada que recuperar en cuanto a la rentabilidad. La rentabilidad es positiva en los últimos seis meses. Yo tengo los estados financieros y es positivo, y además ellos mismos lo reconocen. Donde tiene dificultades es en el movimiento a corto plazo. Continuamos. El artículo está escrito por Juan Iparraguirre y Yasmín Bianchi, que no son personajes de izquierda, son dos técnicos que se dicen ni capitalistas ni socialistas, ni izquierdistas ni derechistas, se dicen técnicos. Ellos escriben que dice... Petroperú ha tenido 716 millones de dólares en pérdidas de la provisión para Petroperú en el 2024. Pero estamos en el 2026. Si es verdad que en el 2024 todavía la empresa no había recuperado la totalidad de su rentabilidad, pero a fines del 2024, en diciembre, y por el 2025, ya recuperó toda su rentabilidad en el gran y mediano plazo. Entonces, pero por eso ponen, para que nos alarmemos, ponen a estos periodistas una noticia de hace dos años. Si es verdad que hace dos años esta empresa todavía no era rentable, porque estaba recién empezando a producir. No había terminado ni siquiera de implementar el 100% de sus operaciones. ¿Y qué querían? Bueno, pero es la manera como la derecha trabaja, engañando a la opinión pública. Siempre mintiendo, siempre transgrediendo la verdad. Como ahora, lo repito, para calumniar, para falsificar la opinión pública, ponen un dato de hace dos años. Dice textualmente, 716 millones en pérdida fue la proyección que hizo para Petroperú en el 2024 la gestión de Oliver Stark, o sea, las 400. No fue proyección, fue realidad. Pero hace dos años, y no estamos hablando cómo fue, era, no era ninguna proyección, era la realidad, no era ninguna proyección, era la realidad pasada de Petroperú hace dos años, en el 2024, ahora estamos en 2026, señores periodistas, señores gobernantes, señor ministro. En el 2026 ya pasó esa circunstancia que todavía existía en el 2024, cuando recién estaba empezando a operar al 100%, no había que empezar ni siquiera al 80% de su capacidad productiva. Recién se estaban poniendo en marcha muchas secciones de la refinería y recién estaban empezando a cubrirse los gastos que implica construir la refinería más moderna y más rentable que tiene América Latina. Pues eso fue hace dos años, pero confunden, para tratar con alguna mala intención dan esa noticia. Dice aquí el artículo de los señores Juan y Paraguay, que ya comienzan mintiendo, y Yasmín Bianchi. El ministro de Economía y Finanzas, Elmo Cuba, descartó que el nombramiento del nuevo director del Petroperú forme parte de una estrategia para privatizar la empresa estatal. Según sostuvo, la designación del ejecutivo apunta a fortalecer la gestión de la compañía para que vuelva a generar utilidades y pueda cumplir con sus compromisos. Otra vez un farsante este. Porque repito, hoy día, en esta semana, acaban de privatizar los locales de Petroperú, que le dan la parte del gasto cotidiano que necesita con Petroperú. Y entonces, ¿qué contradicción es esa? En segundo lugar, ¿recuperar qué? Recién está produciendo al 100% Petroperú. Recién está empezando a notarse la calidad de la... y la cantidad de gasolina y otros derivados que produce de gran calidad, de calidad superior a casi todas las demás refinerías de América Latina, superior a todas las de América Latina, y en un nivel internacional óptimo, y está produciendo ahora al 100%, y está produciendo gasolina y otros derivados más baratos que todas las demás empresas de América, incluidas las de Estados Unidos. No está recuperándose nada, está empezando a producir un negocio que recién se ha terminado de implementar. ¿De qué habla de recuperar, señor mentiroso?
Así es en Cuba, así es este señor Oliver Stark, es un dos derechistas reamados que están tratando de dar la píldora porque su verdadero plan es decir, no, trabajar perdido, estamos recuperando, y después van a decir, no, no podemos recuperarlo, privatizamos. Las declaraciones de Elmer Cuba, el actual ministro de Economía, fueron formuladas durante una conferencia de prensa luego que el gobierno oficializara los cambios en la conducción de la petrolera estatal. Una decisión que volvió a abrir el debate sobre el futuro de Petroperú y el modelo de gestión que seguirá la empresa en los próximos años. Si pensáramos en privatizar Petroperú, dice el ministro, lo hubiera anunciado esta mañana. No es el caso. Nombramos a un directorio para evitar el colapso. ¿Cuál colapso? Si recién está produciendo al 100% y está con todas las cuentas en azul, ¿de qué colapso habla, señor ministro? Primera vez es un año con todas las cuentas en cielo azul, donde sigue rojo efectivamente en el corto plazo. Lógico, si le han contado los pozos que descubrió Petroperú con su propio capital, que le daba capital a corto plazo. Lógico, si le privatizaron las pocas empresas gasolineras de España y de gasolina que le quedaban a Petroperú. Y ahorita, en este momento, acá ustedes de privatizar dos locales también darán el dinero de corto plazo a Petroperú. ¿De qué está hablando usted de recuperar? ¿De qué salir? ¿De qué hoyo está saliendo? No. Ya la empresa empieza a producir al 100% y empieza a cubrir el 100% de todas sus obligaciones a mediano y largo plazo, que son las grandes obligaciones, y también ya empieza a crearle suficiente capital para cubrir sus obligaciones pequeñas de corto plazo, donde usted lo está saboteando. El titular del MEP, el MEP Cuba, señaló que el nuevo directorio tendrá como principal tarea encaminar a la empresa hacia una gestión que le permita fortalecer su desempeño. ¿Qué más fortaleza el desempeño? Si es el país que produce el mejor, la mejor gasolina y derivados de petróleo de América Latina. Si es la empresa que produce más barato petróleo y otros derivados de América Latina. ¿De qué fortalecer? Ya está fortalecido por lo que hicieron con Petroperú, la gente que dirigió Petroperú. De lo que se trata es ahora que empieza a cubrir también el costo a corto plazo, que cualquier empresa tiene problemas de esa naturaleza. Cualquier empresa de taxis, de cualquier empresa de ómnibus, trabaja, paga su planilla con tarjeta de crédito. Y cualquier empresa trabaja con su tarjeta de empleo y paga su planilla con tarjeta de crédito. Entonces no es ningún problema de gran envergadura, es un problema de pequeña envergadura. Bueno, dice que va a recuperar su capacidad. ¿De qué capacidad va a recuperar si está produciendo al 100%? Bueno, esos son los cuentos y las historias que inventan para empezar a decir que la empresa anda mal y pensar en privatizarla. Dice, las declaraciones del ministro contrastan con una de las propuestas de que Keiko Fujimori presentó durante la campaña electoral sobre el futuro de Petroperú. Repito, estas declaraciones dice, estos periodistas que han publicado en el Diario de la República su artículo, dice, estas declaraciones del ministro de Economía son distintas, contrastan con una de las propuestas que Keiko Fujimori presentó durante la campaña presidencial 2026 sobre el futuro de Petroperú. En ese entonces, cuando era candidata, la manda acá, y actual presidente Keiko Fujimori, planteó convertir la empresa estatal en una asociación público-privada, es decir, privatizarla. Este esquema contempla la incorporación de inversión privada manteniendo la participación del Estado. La propuesta fue presentada como una alternativa para mejorar la gestión de la compañía y fortalecer su gobierno corporativo sin plantear una privatización total. Hasta el momento, el Ejecutivo no ha anunciado una iniciativa de implementar este modelo. Yo creo que nada más que está preparando el camino para implementar ese camino. Porque no pueden decirlo con toda grosería porque Puerto Perú está produciendo ganancias a largo plazo, a corto plazo, y está cumpliendo el 100% de sus obligaciones y le está sobrando capitales. Lo que sí, todavía falta terminar de resolver es el problema del capital pequeño, el capital del día a día, el pago del salario del día. Ahí todavía hay las cuentas siguen rojas. Bueno, hasta el momento el Ejecutivo no ha anunciado si va a privatizar o no. Yo creo que sí. Todas estas declaraciones de ahora caen contradictorias. Es para decir, todavía siguen los problemas, vamos a hacer una asociación pública-privada porque a la empresa privada le interesa.
porque ya PetroPerú está, ya es rentable, ya está cada vez incrementando más sus ganancias. Y la empresa privada tiene que meter a cosechar, pues, lo que no hizo. Porque ellos han tenido los mejores pozos, han tenido las mejores concesiones, y no han podido mantener ni el oleoducto. Y ahora quieren cosechar las ganancias de PetroPerú. Nuevo director, así subtitula su artículo estos periodistas. Entre tanto, la alta dirección de PetroPerú fue reestructurada para remover a 4 integrantes de su directorio y designar a Oliver Carr como nuevo presidente de la compañía. Bueno, ahí viene el asunto. ¿Por qué en este momento, cuando la compañía está viento en popa, siendo cada vez más azul sus cuentas, por qué cambian? Yo me pregunto, ¿por qué cambian? Porque están cayendo pedazos y después. Vamos a ver qué sucede. Bueno, la decisión de cambiar la nueva dirección a la dirección de PetroPerú con un nuevo directorio fue adoptada por la Junta General de Accionistas. ¿Y quiénes forman la Junta General de Accionistas? Los ministros y los viceministros de Economía y Finanzas y de Energía y Minas. O sea, la gente que ha puesto crédito. Me vengan con el cuento que la Junta General cambió. Diga, la nueva gente que puso Keiko Fujimori en el Ministerio de Economía es la que ha decidido cambiar a la dirección de PetroPerú. Claro, lo dieron a píldora. Dice, no, la decisión no la fue Keiko. La decisión no la fue la Junta General de Accionistas. Sí, pero ¿quiénes son de la Junta General de Accionistas? Los nuevos ministros y los nuevos viceministros de Economía y Finanzas y de Energía y Minas. Entonces, ¿y quién nombró a estos nuevos ministros y a estos nuevos viceministros? Keiko Fujimori. Entonces, quien ha decidido cambiar a todos estos disfuncionales es Keiko Fujimori. Lo demás es una manera de esconder la verdad, de esconder la realidad que se está programando. Con lo cual se completa, dice, el regreso de Stark a la presidencia del directorio a cargo, cargo que denunció en 1924, junto con todo su equipo, tras advertir la gravedad financiera de la petrolera. O sea, repitamos, ellos en el 2024, hace 2 años, anunciaron que la petrolera estaba quebrada. Como le demostraron lo contrario, tanto los funcionarios como los trabajadores, como el público peruano, y se les demostró que eran unos sinvergüenzas, que lo que querían era privatizar para favorecer, para que las ganancias se las diera el sector privado, se vieron obligados a renunciar. Porque en ese entonces ya se demostró que la empresa estaba paso a paso iniciando su etapa de éxito. Estaba terminando de implementarse, todavía no había llegado ni al 100% de su producción. Y tuvo que renunciar hace 2 años. Y después, cuando se fueron, la empresa siguió exitosamente llegando al 100% de su producción, empezando a vender y ya empezando a poner en azul todas sus cuentas a mediano plazo y a largo plazo. O sea, mintió, este Stark mintió. Dijo que no iba a poner en azul sus cuentas a mediano y largo plazo. Sí, es verdad que se han mantenido todavía en rojo las cuentas a corto plazo, el quehacer del día a día. Porque le habían quitado los pozos, justo este Stark privatizó los pozos petroleros que había descubierto PetroPerú y que le daban dinerito contable el día a día. Y lo privatizó. Y entonces eso traía problemas también porque privatizaron los 2 grifos que le quedaban. O sea, dicen, y lo privatizó. Donde sacaban y financiaban el costo del día a día. Lógico, si le quitas las acciones, los sectores, las secciones que le producían el vencilito para el trabajo diario, tiene que ponerse en rojo. Bueno, pero ese sinvergüenza tuvo que renunciar. Y ahora ha vuelto gracias a la Junta General de Accionistas que ha puesto Keiko Fujimori. Porque quede claro, la Junta General de Accionistas la ha puesto Keiko Fujimori. Porque esa Junta General de Accionistas está formada por ministros y viceministros. ¿Y quién ha nombrado nuevos ministros y viceministros de Energía y Minas y de Economía y Finanzas? Ahí cojo un MOI. Entonces es una orden que está cumpliendo simplemente la gente de Keiko Fujimori. Además de la designación del presidente del directorio, Oliver Stark,
la junta de accionistas, y si la gente cree que fue Mori, nombró con nuevo miembro del directorio a César Augusto Burger Rivera, a Daniel Enrique Cabrera Ortega, a Víctor Andrés Belaúnde Gutiérrez. Asimismo, se acordó que Carlos Adrián Linares Peñalosa continuará en el órgano del gobierno, mientras que en una próxima sesión se definirá la conducción de Independencia de los nuevos directores. Bueno, han cambiado. Bueno, pues ahora que está en azul, ahora que está cada día mejor la empresa, Keiko Fujimori ya cambió a los directores. Los ministros de Economía, el ministro de Economía, es decir, el que cueva, un sirviente de Keiko Fujimori, el ministro de Economía defendió la elección del nuevo equipo y señaló que la empresa estatal debe volver a generar beneficios al país. Pero si la empresa estatal recién está generando, antes no ha generado, porque si había construido semejante nueva refinería, y recién a finales del 2024 empezó a generar beneficio al país, y todo el 25 ha generado beneficio al país, y el 26 también está generando beneficio al país. Entonces, no, así miente, dice, recién van a generar los beneficios. No, no hay que volver, porque hace muchos años que el propio gobierno está, pues, no estaba, pues, porque estaban construyendo, pues, una nueva planta, y recién ahora que está operando 100% ya están produciendo beneficios. Pero miente, algo miente. Dice así el nuevo ministro de Economía. Petroperú entró a propiedad del Estado peruano, que sin embargo en los últimos años ha mantenido malos manejos gerenciales. ¿Cuáles malos manejos gerenciales? Se ha construido sin invertir ni un sol del gobierno peruano la mejor refinería de América Latina. La refinería que produce la mejor calidad de gasolina y otros derivados, sin azufre, sin contaminantes. La mejor refinería que produce más barato que todas las demás empresas. Pues, ¿cómo dice? ¿Cuáles manejos, malos manejos habla usted? Usted es un mentiroso, está hablando de malos manejos para decir que ahora se privatiza para evitar malos manejos. Bueno, en los últimos años dice que ha tenido malos manejos gerenciales. Es como si hubiese sido designado por un enemigo de Perú. Eso es el primarismo. Es la derecha. ¿Cómo van a decir que son un enemigo de Perú los ex directivos de Perú? Que a pesar que se les dio los peores pozos, las peores concesiones de petróleo, de exploración, son los únicos que han encontrado nuevo petróleo. Porque las empresas de gas que se les concesionó los mejores lotes para exploración, no han encontrado ningún pozo, o no han querido encontrar. En cambio, Petroperú, que le dieron los peores lotes, sí encontró, empezó a producir, empezó a ganar. Y lo primero que han hecho los memoristas, la derecha, es privatizar su pozo. Yo le quitó la fuente, la gallinita de el pan de cada día. Entonces, los enemigos de Petroperú y los enemigos del Perú son ustedes, los humoristas, que han hecho todo lo posible por sabotear a Petroperú y que ahora están haciendo todo lo posible por privatizarlo, hablando estupideces tan leyes como las que he leído. Continúa el ministro de Economía, dice, es como si hubiese sido diseñado por un enemigo del Perú. No, los enemigos del Perú son ustedes, los humoristas. En lugar de ser beneficios, traigo más bien pérdidas. Falso. Sí es verdad que hasta el 2024 tenía que pagar al gobierno de Perú, porque todavía no producía al 100% la refinería. Recién estaba empezando a producir. Y que una refinería empiece a producir al 100% es un proceso lento, porque poco a poco se pone en operación sus diversas secciones. No se puede encender como una cocina eléctrica. En una sola no se puede. Es igual que una cocina eléctrica, mira las cuatro días, así que se poco a poco, hornea por hornilla. No se puede prender de frente las cuatro hornillas, no es posible. Y menos todavía una refinería gigante como la de la refinería de Carrara. Continúan los artículos de estos periodistas. Cabe precisar que en mayo de 2024, cuando Stark lideraba el directorio antes de que denuncie por vendido, planteó formalmente la privatización de Perú. Este señor es el primero que ha planteado formalmente privatizar Petroperú. Y es el que ha vuelto ahora como gerente de Petroperú. Repito, Olga Scar planteó formalmente
técnicamente, oficialmente, tanto ante el público, ante los sectores privados, como ante el gobierno peruano y ante el Congreso peruano, que la tarea era privatizar, porque bueno, es el que ha vuelto a diferente. El jefe, el líder, el primero que habló clara y abiertamente que era necesario privatizar, porque es el que ha sido nuevamente nombrado presidente del directorio por los fujimoristas, que era pues Fujimori en la Junta de Accionistas. Entonces, queda claramente definida. Cada vez precisar, dicen los propios periodistas, en mayo de 2024, cuando Stark, el nuevo director, el nuevo gerente ahora, lideraba el directorio, cuando era el presidente del directorio, planteó formalmente, fue el primero en plantear formalmente la privatización del Petroperú. En aquel entonces, en 2024, su gestión calificó de inmoral pedir más rescates al Estado y sostuve que la administración privada era la única salida vigente. Entonces creo que queda claro qué es lo que ha hecho Fujimori. Ha nombrado un presidente de solo privatizador, porque su objetivo es realmente privatizar. Bien, amigos, quiero señalarles que por favor tengamos que apoyar las acciones de lucha que están desarrollando los autoconvocados, el frente patriótico frente a esta coyuntura negra que nos toca liderar, trabajar. Por ejemplo, tenemos que luchar porque no se privatice Petroperú. Continúa la lucha. También quiero invitarles al almuerzo que se va a desarrollar mañana, donde se va a discutir de política, organizada como siempre por el grupo Alfa y Omega, que es un grupo de cristianos, de izquierda, incluso se dice comunistas. Entonces es un grupo que todos los domingos organiza un almuerzo vegetariano, muy rico, porque ellos tienen una especialidad culinaria excelente. Realmente toda la comida que preparan no tiene nada que envidiar, por ejemplo, una parrillada. Es garnizada de carne vegetal, pero preparada bien, pues, un gran sabor, no nada que extrañar, nada que quedar de menos con la carne no vegetariana. Este grupo es vegetariano. Este grupo de Omega les ofrece mañana, el domingo, mañana, a partir de las 11 de la mañana, un almuerzo vegetariano, completo, con charas, pasteles, sopas, según lo que quieran, eso, pero totalmente vegetariano. Y al mismo tiempo van a poner un debate político, al cual también les invito a asistir, para hablar precisamente de las tareas políticas y de las tareas económicas de Perú en este momento. Entonces no dejemos de participar en ninguno de los dos eventos, en las marchas, en los debates que se están produciendo en Arequipa todos los días, dirigidos básicamente por los autoconvocados, también en los caseristas, dirigidos por el grupo Juntos por Perú. En manifestaciones, ya sea en la Plaza de Armas, como en la Plaza España. Y a Julio Mera, que presenta su almuerzo como todas las semanas, de solidaridad y de discusión política. Entonces les ruego que participemos tanto en la almuerzo como en la discusión política para esclarecer nuestras propias opiniones y ser cada día más sabios, más enterados de lo que son las coyunturas y las posibilidades de Perú. Entonces, muchísimas gracias, agradeciendo como siempre a los directivos de Radio 1000, en la frecuencia 1000, que me permiten conversar con ustedes sobre estos problemas. Comencé el programa leyendo un artículo de Luis Caldecor Niantay, a quien quiero felicitar por su valentía y interés. Muchas gracias. Hasta la próxima semana.

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0: Bien, muy buenas tardes, mis queridos amigos de este su programa Voz Popular. Voz Popular que se irradia todos los días sábados de 4 a 6 de la tarde. Este mes es nuestro mes patrio, el mes de nuestra Arequipa, ¿no? Ustedes saben que el 15 de agosto se fundó la ciudad de Arequipa, se fundó en San Lázaro, como conocemos San Lázaro, ¿no? Cuando nuestros ancestros, los incas, dijeron Arequepay, Arequepay, aquí nos quedamos. Así que Arequepay, aquí nos quedamos en este programa, ¿no? Este programa que ha sido creado por don Eduardo Simón Chávez, ¿no? Mi señor padre, y creado para todos ustedes. Es un programa en el cual ustedes pueden hablar, opinar, cualquier cosa, ¿no? Ahora estamos en la FM 100, señor Javichito, 105.9. 105.9 FM y frecuencia 1000 AM. Así pues, amigos, empieza su programa Voz Popular. Como siempre, agradeciendo la presencia y el apoyo que he tenido de mi querido amigo, mi querido DJ, el señor Javichito, al cual pido, le agradezco por la amistad y por el apoyo de casi dos meses, ¿no? Casi he estado un mes en el hospital, convaleciente, antes de que me digan qué es lo que tengo, paraba en emergencia, pero no me decían qué tenía. Pero cuando supieron lo que tenía, ya no me dejaron salir del hospital. Así que, señor Gavichito, muchas gracias de corazón y su saludo.
1: No, muy al contrario, señora Rosita. Para mí es un honor estar con usted siempre. Usted sabe de que siempre en la radio somos amigos. No somos amigos, somos hermanos.
0: Somos hermanos en Dios. Una familia.
1: Somos una familia. Y sobre todo somos hermanos en Dios. Así todos es. Somos hermanos y todos nos debemos de apoyar unos a otros. En verdad, me da mucha alegría que usted esté ya con ese ánimo, con esa alegría, con ese entusiasmo de siempre, para llevar a todos nuestros grandes oyentes de Voz Popular esas grandes informaciones que usted tiene. Bienvenida, señora Rosita.
0: Muchas gracias y agradecer a todos nuestros oyentes que sábado a sábado han estado siguiendo la programación que nos ofrecía nuestro querido DJ, ¿no? La música arequipeña, que muchas personas lo han felicitado al señor Javichito por esta música. Y ahora, ¿qué más? Que estamos en el mes patrio, en el mes de agosto, ¿no? Agradecer, y tengo que agradecer primero a nuestro Señor, a nuestro Creador, a Dios, que me ha dado la oportunidad de como que renacer, amigos. Aunque no lo crean, yo he estado un pasito al más allá. Pero San Pedro no me quería todavía. No. Me cerró la puerta, me dio un empujón y me regresó. En realidad, amigos, la salud para todos, y acá no hay edades, no hay condición social, no hay nada. Acá tenemos que cuidar nuestra salud. Y yo lo digo en forma personal, a veces uno hace desmanes en la comida, en la grasa, en las bebidas, las gaseosas. Todo eso te trae a lo largo del tiempo consecuencias. Y una enfermedad que casi es creo que un 99%, 98%, es esta vesícula. Pero la vesícula, cuando te examinan y te dicen que tienes vesícula, lo mejor es que te operen antes de que tengas tú los cólicos, ¿no? Cuando te digan a ti, ¿sabe qué, señor? Usted ya tiene cálculos, se tiene que operar, haz todo lo posible porque te operen sin dolores, ¿no? Y eso hemos visto, yo que he estado casi 25 días en el hospital, he visto a muchas personas que ingresaban ya con fecha y todo para la operación, y al día siguiente o dos días máximo salían muy bien, porque es se saca la vesícula o la limpian, sacan los cálculos, ¿no? Pero en mi caso tuve varias complicaciones, una de ellas ha sido la diabetes, ha sido la presión, todo me jugó en contra, ¿no? Un cálculo se escapó y se fue un conducto que no debía ir, así que primero me tenían que hacer esa operación, en fin, ¿para qué les cuento? Ahorita me pongo a llorar de todo lo que pasaba. Pero tengo que agradecer también los saludos de una persona muy especial para mí, la señora Mechita. La señora Mechita ha estado preocupada. El día de hoy recién nos hemos podido comunicar. Agradezco todas las palabras, agradezco también el jalón de orejas, todo lo que el día de hoy, llegando acá a la radio, hemos conversado, ¿no? Y me dice que a veces nuestro Señor nos da jalón de orejas de esta forma, pero nunca nos castiga, ni nunca el hecho que te enfermes o cualquier cosa no es castigo, pero sí es un llamado de atención para que tú cambies de vida o cambies de muchas cosas, ¿no? Y yo, señora Mechita, ojalá que me esté escuchando, un abrazote a la distancia. Yo todavía no estoy al 100%. Si ustedes me están viendo por el Face, todavía estoy un poco paliducha. Y he venido con muchas ganas y entusiasmo para continuar lo que a mí me gusta, que es el periodismo, ¿no? Y decirle a todos que mi abuelita, yo siempre pongo como ejemplo a mi abuelita, porque mi abuelita, la mamá de mi papá, la mamá de don Eduardo, toda su vida era con, todas sus enseñanzas era a base de los dichos. Creo yo que así han sido la mayor parte de abuelitos, ¿no? Siempre te enseñaban las cosas con los dichos. Yo cuando escuchaba de niña, échate a la cama y verás quién te ama, yo pensaba 50,000 cosas, pero no la realidad, ¿no? Échate a la cama y verás quién te ama. No vas a pensar que si te echas a la cama, alguien que se echa a tu lado, ¿no? Es échate a la cama, es cuando tú estás enfermo, cuando tú estás mal, en cualquier sentido de salud, económico, laboral, y alguien está a tu lado, y alguien que no te abandona, eso es, amigos, ¿no? Échate a la cama y verás quién te ama. Cuando las personas están a tu lado, en el peor momento, esas sí son las personas que te quieren, que te aprecian, ¿no? Pero las que te abandonan en el peor momento de tu vida, como es la salud, o como fuese laboral o económica, qué sé yo, deshazte de esas personas. Ya olvídalas, si las conociste, bien, el saludo no quita, lo cortés no quita lo valiente. Así que, para adelante. Y yo, de verdad, amigos, doy gracias a Dios, doy gracias a los buenos deseos de muchas personas, doy gracias a las personas que han ido a visitarme, que hasta el día de hoy me llaman y me preguntan cómo estoy, ¿no? En realidad estoy haciendo un esfuerzo porque ya quería venir a la radio y estar con ustedes, escucharlos, escucharme también, ¿no? Y seguir para adelante. Para mí, salir del hospital es un nuevo comienzo, porque detrás me iban a pasar muchas, muchas, muchas cosas. Creo yo que todavía tengo cosas que hacer. Y por eso es que no me he despedido aún de esta vida, ¿no? Tenemos muchas cosas que hacer por la familia, por nuestros hijos, por yo que tengo nietos, qué sé yo. Nuevamente agradecer a todos. Luchito fue al hospital, el señor Javichito también fue, pero no lo dejaron entrar. Mi amigo Fidel Guamán, muchas personas, la doctora Bexabe Vilca, muchas personas han ido a visitarme al hospital, otras me han llamado, así que esto ha sido una etapa más de mi vida, ¿no? Que ha sido muy doloroso, muy... Yo sentía que no iba a regresar a mi casa porque estaba mal. Pero ahora cambiaron las cosas. Estamos mejor, no estamos bien, pero estamos mejor. Así que muchas gracias, amigos, a los que han deseado cosas buenas para mi persona. También a las personas que han deseado cosas malas, también muchas gracias. Porque nadie es pepita de oro para que lo quiera. Así que no se olviden nuestros teléfonos, el 625174 y el 974974164, teléfonos de voz popular. La FM 105.9 y AM frecuencia 1000, como siempre. Y este es Radio Más con voz popular. Bienvenidos. Señor Javichito, para ir preparando el programa, un temita de Arequipa, por favor.

Bien, y estos han sido los Dávalos con estas canciones dedicadas a nuestro mes patrio, ¿no? Dedicadas a nuestra Arequipa, al pie del Misti y Melgar, ¿no? Tan emocionada por escuchar estos temas que nos hace pensar tanto de nuestra Arequipa, de lo orgullosos que siempre somos los arequipeños de todo, de nuestras canciones, de nuestra gastronomía, de los trabajos, de todo, amigos. Así que este mes pongámonos la mano al pecho y gritemos fuerte que viva Arequipa. Y bien, han pasado tantas semanas, casi más de un mes, casi dos meses, que durante mi enfermedad, mi convalecencia, etcétera, etcétera, Keiko Fujimori asumió la banda presidencial el martes 28 de julio de este año. Fue en el Congreso con presencia del rey de España, Felipe VI, y autoridades de Estados Unidos. En fin, se han reunido muchas personalidades a nivel mundial, presidentes, primeras damas, expresidentes, como el expresidente del Ecuador, ¿no? Con Alberto Fujimori hicieron un pacto, ¿no? Para que no continúe la guerra del Ecuador, a tantas personalidades, ¿no? Sus primeros anuncios en el mensaje a la nación del 28 de julio, sus ejes principales: seguridad, economía y reorganización del Estado. Recordemos que Keiko Fujimori, antes de asumir, estaban diciendo que el país estaba hecho un caos, así literal, ¿no? Todos los presidentes que han pasado han dejado a nuestro país hecho un caos. Gran reto de la presidenta Keiko Fujimori, gran reto en seguridad ciudadana, en economía, en salud, en educación. Es que todo, amigos, está patas arriba. En realidad, y es lo que tenemos que ser francos, ¿no? El haber asumido Keiko Fujimori la presidencia en el 2026 no es tan bonito como piensan todos, ¿no? No es que ganó y que va a robar o va a hacer, no, o sea, yo no sé qué podrá pasar durante estos 5 años tampoco, amigos, no lo sé. Pero gran reto que tiene la presidenta. Yo sé que para muchos el día de hoy les duele que uno diga, no, la presidenta, pero es así, pues, amigos, es así. Es igual que cuando asumió el profesor Pedro Castillo, a la derecha, pues, le dolió en el alma, ¿no? También hizo marchas, también hizo de todo, pero ganó, pues, el profesor, el maestro Pedro Castillo. Y el día de hoy, a pesar de tantas cosas, tantas marchas y tanto que ha hecho Juntos por el Perú, pero ya la presidenta Keiko Fujimori asumió el cargo de presidenta 2026 hasta el 2031. Así que lo que yo pienso acá, no hay colores políticos, no hay partidos, no hay amigos, no hay enemigos acá. La unión tiene que hacer la fuerza. Y muchas cosas buenas ha habido en sus anuncios, y me imagino que los políticos, los analistas políticos, habrán escuchado atentamente, ¿no? Quiero saludar a las redes que
Me están recibiendo bonito por las redes. A mi amiga Bexabe Vilca me dice: Rosita, saludos, vamos con todo. Gracias, doctora. Uy, mi hijito Carlos Eduardo Neira, gracias, hijo, gracias, saludos desde el Pedregal, gracias, hijito. Dice que les da gusto verme, más que todo viva, dice. Sí, estoy más viva que antes. Yo, gracias, gracias a las redes, gracias por todos esos saludos, ¿no? Como decía, en Seguridad Ciudadana, Keiko dijo, vamos a recuperar cada barrio, cada carretera y cada espacio público. Las Fuerzas Armadas en las calles y transporte para apoyar a la PNP contra la delincuencia. Video vigilancia nacional con inteligencia artificial y mapas del delito en tiempo real. Ampliar unidades de flagrancia para extorsión y sicariato. Reforma penitenciaria, cárceles vuelvan a ser centros de reclusión y no de operaciones del crimen. Incluso propuso participación privada en penales y que los reos trabajen para recibir comida. Pedirá facultades al Congreso para legislar en seguridad, ¿no? En economía y social, sueldo mínimo sube a 1130 a 1300. Duplicarán la pensión 65. Habrá un bono por única vez para MIPES, Programa Jóvenes con Futuro, para reducir el desempleo juvenil. Utilizaremos cada sol del Estado con responsabilidad. En infraestructura y modernización, culminarán la línea 2 del Metro de Lima y nuevas líneas. Autoridad Nacional Digital, Identidad Digital para Todos, con inteligencia artificial en trámite. Reforma de compras públicas, que representará el 24% del gasto nacional. Reforma de compras públicas, que... Reforma del servicio civil por mérito. Otros dos frentes de emergencia para el fenómeno del Niño y la seguridad. El gabinete y primeros días, el primer ministro Luis Galarreta, ministro de Economía Elmer Cuba, canciller Carlos Spa. Primer consejo de ministros el 29 de julio vieron proyecto para pedir facultades en seguridad y economía. Ya confirmó el despliegue militar, ¿no? Lo que ya venía en su plan, lo que ya anunció durante su campaña, ¿no? Perú con orden, al menos 16 coincidencias con su plan de campaña contra el crimen, ¿no? Ampliar flagrancia y la reforma penitenciaria. Esto es lo que ha dicho. Estos son los primeros días que Keiko ha asumido como presidenta, y creo yo que hasta ahora está bien, está tratando de cumplir todo lo prometido, pero está muy pronto para decir que está bien o está muy pronto también para decir que está mal. Lo único que sabemos es que ardua labor que tiene no solamente la presidenta, sino el gabinete ministerial, el Senado, los diputados, porque ahora esperemos que se olviden de los bandos, esperemos que se olviden de los favores, porque ya al comienzo recuerdan, ¿no? El traidor que hubo en el partido JP, que votó por Keiko, ya por qué habría votado, ya imagínense, ¿no? Piensa mal y acertarás. Así que, amigos, esperemos que siga todo su plan, y creo yo que una de las primeras cosas que se tiene que ordenar es los migrantes, ¿no? Los migrantes ingresan a diario, pero ¿por dónde? Si se supone que ya está prohibido, porque ya tenemos creo como 2 millones de venezolanos. Ya muy pronto hablaremos nosotros también así, al estilo venezolano, ya, porque hay más venezolanos creo que
que peruanos, no está mal. Pero miren, el día de hoy están dando un bono para que haya empleo para los jóvenes, pero si en el Perú hay empleo, sino que lamentablemente no los quitan nuestros los amigos de Venezuela porque cobran un poquito menos, ¿no? El venezolano, si un peruano gana 1.300, que es el sueldo mínimo, el venezolano pues le cobra 1.000. Entonces el empresario, ¿qué le conviene pagar? ¿No? Entonces eso es lo que pasa. Lo que debe de ordenar el día de hoy Keiko son nuestras fronteras. ¿Por qué? ¿Quién deja pasar a tanto venezolano? ¿No? ¿Cómo? Hay carros que se prestan para todo. ¿Y cómo pasan estos ómnibus llenos? Entonces, todo esto se tiene que ordenar, se tiene que organizar, se tiene que controlar. Porque bueno fuera que ingresaran pues personas de bien para apoyar al trabajo que hay en nuestro Perú. No. Ingresan personas que organizan estas famosas bandas criminales que se encargan de extorsionar, que se encargan de asesinar, el sicariato. Oiga, usted en Lima lo matan por 200, 300 soles. La vida en Lima vale eso, amigos. ¿Y a quién utilizan? A los jóvenes. Jóvenes, adolescentes o hasta niños, porque ellos no entran dentro de las leyes como un adulto, ¿no? Que cuando mata, qué sé yo, pueden ir presos, hasta pueden tener cárcel de por vida, ¿no? Así que ahora vamos a tener un sueldo mínimo de 1.300, pensión que se va a doblar y el bono a las MIPES, ¿no? En seguridad los militares saldrán a la calle a mapear delitos y mano dura van a tener en los penales. Burocracia, digitalización, menos trabas, compras para el Estado más eficiente.

0: No se olviden, estamos en frecuencia Radio Más, frecuencia 1000 AM y FM 105.9, la FM. Ahora estamos saliendo por ambas bandas, ¿no? AM y FM. Y creo que tenemos la primera llamada, a ver. Qué emocionante, de tiempo que escucho. Adelante con su llamada, bienvenido a Voz Popular.
1: Qué bueno, ¿no? Que te has recuperado.
0: Gracias.
1: Sí, bien por ti. Pero mira, hay algo acá. Todas las que están cayendo, yo quisiera saber si Tomás se ganó Derman. Mayor parte de las amistades, no sé por qué, pues se creen en algo que ellas no ven, que está molido, es como te dijera yo. Este es caldo blanco, este es estofado, y tú, pues, por la pureza te tomas, ¿no? ¿Es así? Quisiera preguntarte, pues, ¿tomabas ganoderma? Y otra cosita, mira, bonita, linda, como que me das penita. Parecieras una niña ingenua, dando la lectura de la satánica, y compararlo, pues, con Sánchez o con nuestro queridísimo presidente que fue elegido por todos nosotros a nivel nacional, así como Sánchez, ¿no? Ganó a nivel nacional. Y estar dando parte a todas las estupideces que habla esa tipa, no está bien. Ella no ganó en Perú. Y debes darte cuenta, ¿no? Porque no solamente se quedó en Perú, pues también allá en Bolivia, Argentina, allá en toda Latinoamérica. ¿Quién está haciendo esto? Ese movimiento está haciendo, pues, Estados Unidos. No le dejan ingresar, pues, allá, ¿no? Por allá, por el otro mundo, el otro lado del mundo, se puede decir, ¿ya? Entonces, él está ya adueñándose acá de todos nosotros. Y ella está de acuerdo con todo eso. ¿Crees en tu ignorancia que la tipa vaya a poner los policías para los delincuentes? Si ellos mueven por ella. Y ahora, mira otra cosita. Los venecos, ellos tienen sueldo. Ya yo te dije el otro día. Del Estado. ¿Quién es en el Estado, pues, desde el 90? No es la tipa. La satánica está, y ellos, los venecos, han votado por ella. Y no las va a sacar, pues. Ahora mira, jamás que lo han sacado a nuestro queridísimo Madurito, él hacía respetar para esos lugares, ¿no? Latinoamérica. ¿Y cómo han quedado? ¿Ya se han ido? Sí, los tienen todo ya, ¿no has visto la proporción de ellos? Son, pues, tremendas mujerzasas, hombres igual, a comparación de nosotros, muertos de hambre, no tenemos nada. ¿Usted acaso no sales a la calle nomás a caminar o das una vueltita en el ómnibus? No hay agricultura. ¿Qué estamos comiendo del extranjero? Y no industrializamos nada. ¿No te da penita eso de tu Perú? Es una tristeza los peruanos acá. Y no puedes decir que han votado. Yo no lo voy a culpar a los perutontos por Radio algunos más. Que fue la buena obra del Fujipiojo que dejó locos en la nada, sin trabajo. ¿Qué son? ¿No te apena ver tanto ambulante? No solamente es acá, a mí me apena. Vas a Camaná la misma. Si te animes igual. Ay, no, me cansa. Me cansaría también diciéndote todo. No estés leyendo las estupideces que habla la satánica. Por favor, a nosotros nos enferma. Es algo con mentira ingresado, con fraude. Mira lo que está haciendo el tipo allá, el gordo ese, el cabeza de pingüino, ya no quiero la licencia. ¿Qué está haciendo? Mira, quiere a lo mejor ser alcalde porque debe demasiado. Ya lo ha hipotecado todo Lima. No, ¿quién va a pagar? Todos nosotros, pues, ¿no? ¿Quién aporta para Lima? Es el centralismo. Todos nosotros. Por favor, amiga linda, quédese un poco, pues. Y a nosotros también. Nos malogras la tarde. Hablando de la tipa, por favor, de la satánica no hables.
0: Bien. Gracias, gracias por su opinión. Y como siempre, nosotros respetamos la opinión. Y el día de hoy todavía no podemos hablar bien o mal, porque como les digo, son ¿cuántos días? Poquísimos días. 12 días. Entonces, como personas de opinión, no podemos adelantarnos, ¿no? Yo sé que en Arequipa cada uno tiene su opinión y creo que la mayor parte, en las votaciones nomás lo vemos, casi nadie votó por Keiko, ¿no? Pero para el bien o mal de nosotros, Keiko es la presidenta. Tenemos que respetar. Y más que todo, tenemos que esperar y tenemos que estar esperanzados, porque acá nada vamos a ganar con todas las opiniones en contra, o con huelgas, o con marchas. No vamos a ganar nada, vamos a retrasar más todo este caos que ha dicho que se ha encontrado el día de hoy nuestro Perú. Así que, amigos, yo no hablo ni bien ni mal, esperemos, yo creo que los tres primeros meses, para ver qué resultados, si es que se cumple o no, si es que, no sé, y ahora tenemos un congreso bicameral, si se puede decir congreso, tenemos senado, diputados, ojalá que ya no actúen como lo han hecho en el anterior congreso, que armaban y desarmaban todas las leyes para el bienestar de sus conveniencias, ¿no? Esperemos que el día de hoy los diputados y senadores eliminen tantas leyes procrimen, ¿no? Esas leyes que nos hacen daño, esas leyes que permitan, que permiten que haya tanta corrupción, que permiten que haya tanto muerto, que permiten que hogares no puedan continuar con sus emprendimientos. El día de hoy, en muchas partes de nuestro país, las personas prefieren cerrar sus negocios antes de que estén muertos, porque a veces los negocios no es que uno gane, porque tiene una tienda, no es que gane. Adelante con su llamada, bienvenido a Voz Popular.
2: Aló.
0: Buenas.
2: Buenas tardes, señorita periodista. Mire usted, señorita periodista, esta guerra Israel con Irán ha traído problemas con en la suba de petróleo. Mire usted, $60 más antes el barril de petróleo, ahorita $110, y más quieren subir. Este problema es a nivel del mundo, ¿ya? Hay una guerra, ¿no es cierto? Ahora, mire usted, aquí en Arequipa, la alcaldesa está haciendo, ¿cómo se llama?, popular en eso, que el pasaje va a ser un sol. O sea, mire usted, hay gente que quiere pelear con transportistas, pero ella no propone ninguna alternativa, solamente enfoca de esa manera, porque quiero decirle, siquiera debe poner en concierto 10 buses para librar a la gente, no tiene nada, ¿ya? Entonces, así nos engañan, ¿cómo se llama?, los politiqueros, porque como Ollanta nos ha engañado, ahora acá también la alcaldesa está haciendo marketing para como está corriendo para gestión municipal, entonces ahí está agarrando, haciendo pelear la gente. Estas cosas no debemos aceptar, porque no estamos para pelear, sino que queremos solución, señorita periodista, o qué dice usted, así no es las cosas. Hay que ser un poco delicado para ser una autoridad, ¿no? Ahora, otra cosita, señorita periodista, mira, dos congresistas damas están presentando que el sueldo del diputado senador va a ser 8,000. Y están presentando esto, ¿cómo se llama?, en el Congreso, no sé si aceptarán, no sé. Y otra parte dice que Keiko va a ganar 36,000. Mira usted, ¿cómo nos marean a la pava, ¿no? O sea, se contradicen esta gestión de Fujimori. Muchas gracias, buenas tardes.
0: Buenas tardes. Y tenemos que tener en cuenta que la alcaldesa que está el día de hoy, accidentalmente se puede decir que está tomando este cargo. ¿Por qué? Porque el alcalde que ha sido vacado, que es el árbitro, tomaron su cargo, ¿no? El que le continúa, el teniente alcalde tomó el cargo de alcalde. Pero también el teniente alcalde tenía su visión política, pues estaba también presentando. Y accidentalmente ha caído la hermana del candidato para Cerro Colorado, el señor, bueno, no recuerdo ahorita su nombre, pero su apellido, el señor Osco. El señor Osco, que siempre solamente sale en estas fechas políticas, o sea, en campaña, porque después no se sabe ni de qué vive ni qué trabaja. Pero su campaña siempre ha sido una campaña fuerte. Por ahí se decía que estaba involucrado en algunos temas de narcotráfico, se decía, ¿no? Pero el día de hoy no se sabe con certeza a qué se dedica el señor, pero de que tiene autos de alta gama y muchas cosas, ahí está, ¿no? Este podría ser, mejor dicho, es uno de los candidatos que va para Cerro Colorado. Y el día de hoy la alcaldesa, la señorita Osco, que no recuerdo también su nombre, Luxi Osco, ¿no? Hay un poquito que me he desentendido de la actualidad, pero ya voy a ir actualizándome, valga la redundancia, para poder informarles a ustedes, ¿no? Y el sueldo de 30,000 soles para Keiko ya lo dejó la señora Dina Boluarte. Recuerden, ¿no? La señora Dina Boluarte, la pobrecita que andaba con un Rolex, con cadenas de diamantes, la que se perdió y no se sabe dónde durmió, la señora Dina que, Dios mío, tantas cosas que ha hecho la señora Dina, ella es la culpable de que el día de hoy la presidenta o el presidente de acá, incluso a 5 años, siga ganando los 30,000 soles. No es que Fujimori, no es, por favor, amigos, tampoco que la defienda, estamos hablando lo que es, ¿no? Ahora el sueldo de los diputados y senadores todavía no se dice bien cuánto van a ganar. Lo mismo que ganaban anteriormente. Los senadores también van a ganar igual o ganarán más, porque la bicameralidad, el senador es como que un peldañito más que un diputado, ¿no? Porque el diputado puede hacer leyes, pero de quien depende todo el análisis y la aprobación de estas leyes es el Senado. Me imagino que todos los senadores serán, pues, profesionales, ¿no? Porque ya nos hemos dado cuenta que en este país, creo yo, que nuestras autoridades tienen que tener una profesión. No podemos hablar, como decían por ahí, yo tengo la universidad de la vida. No, pues, porque la universidad de la vida le puede enseñar a usted a robar, a delinquir o a estar ocioso. No. Nosotros tenemos que tener en cuenta que si nuestras autoridades no son profesionales, entonces, ¿qué Perú tenemos? ¿No? Y eso es lo que las autoridades deberían de dar el ejemplo, para que nuestros jóvenes se capaciten, porque todo ser viviente en el Perú y en el mundo es político. O sea, de nacimiento hasta un niño es político, porque ya decide muchas cosas, y la política es eso, decisiones, buenas decisiones. Así que, amigos, como usted sabe, mi querido amigo, ya sabe, ¿no? El sueldo lo dejó implantado la señora expresidenta Dina Voy a Volarte. Y no se olviden, nuestros teléfonos, el 625174 y el 97497-4164, teléfonos de Radio Más 105.9 y frecuencia 1000 AM. Y nos vamos con un temita de Arequipa para irnos a la pausa. Cami DG, siempre atento, siempre atento. El montonero arequipeño. Y a bailar, pues, una marinerita al estilo de Arequipa, amigos.
3: Vamos con el montonero.

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0: Así continuamos con este programa Voz Popular. No se olvide, nuestros teléfonos, el 62-51-74 y el 974-974-164, para que ustedes, amigos, puedan llamar, comentar, opinar, denunciar. Este programa está hecho para todos ustedes y tenemos que hablar, pues, de los candidatos, y el día de hoy voy a hablar de Sachaca. ¿Qué es lo que ha pasado? En Sachaca hay un candidato que se llama Diego Sánchez Delgado, ¿no? Candidato a la alcaldía de Sachaca. La carrera electoral en el distrito de Sachaca toma un giro determinante tras la reciente emisión de la resolución número 00099602026 del Jurado Especial de Elecciones Arequipa, Jurado Nacional de Elecciones. El Jurado Electoral Especial de Arequipa dispuso admitir a trámite la tacha interpuesta por el ciudadano Diego Joaquín Valero Argüire contra la candidatura de a la alcaldía distrital Diego Hernán Sánchez Delgado, quien postula por la organización política Fuerza Arequipeña, con miras a las elecciones regionales municipales 2026. Este pronunciamiento del organismo electoral coloca en una posición delicada al candidato, que de llegar a declararse fundada la tacha, en la siguiente etapa del proceso, Diego Sánchez Delgado quedaría fuera de las elecciones municipales distritales de Sachaca, acabando con las expectativas de quien, pues, de su causa, su brother, su yunta, Renzo Salas Herrera, actual alcalde de Sachaca, ¿no? Que apoyaría a Sánchez Delgado como su sucesor en la posta de la alcaldía. Situación que es voz populi en esta jurisdicción, y después les vamos a decir por qué. Según consta en la resolución emitida con fecha 27 de julio del 2026 y suscrita por el Pleno del Jurado Electoral Especial de Arequipa, la tacha formulada cumple con todos los requisitos formales y probatorios exigidos por el marco normativo electoral vigente. Por este motivo, la autoridad ha corrido traslado al personero legal del movimiento para que formule sus descargos antes de emitir su veredicto. Transcurrido dicho plazo, el órgano electoral resolverá en definitiva sobre la viabilidad de la candidatura de Sánchez Delgado, sobre quien recae actualmente la expectativa del sector oficialista municipal de Sachaca, ¿no? Diego Hernán Sánchez Delgado, candidato de Fuerza Arequipeña, ha sido tachado. ¿Y qué es lo que pasa en Sachaca con este candidato, amigos? Y es como dice, como dicen lo que hemos leído, es voz populi, es todo el pueblo lo sabe. Este candidato, el día de hoy trabaja, no sé si ya el candidato, porque también es candidato a la municipalidad provincial, Renzo Salas, y ya tenía que también dejar el cargo para iniciar su campaña. Quien iba a quedar como alcalde es el señor, el regidor chino, apellido chino, ¿no? Pero el señor Renzo Salas está apostando porque el señor Diego Sánchez continúe en el 2026 con, como dicen, continúe la aposta, ¿no? ¿Y por qué, pues, amigos? ¿Qué pasará dentro de la municipalidad? Y esto es raro, ¿no? Porque todos los vecinos de Sachaca vemos que el señor Diego Sánchez es sombra del señor Renzo Salas, ¿no? Yo, como vecina y periodista, tenía esa duda, ¿no? Yo decía, ¿en qué trabajará el señor Diego Sánchez, que para de la manito con el señor Renzo Salas? Debe ser asesor, debe ser abogado, debe ser relacionista. No sé, no sabía en realidad el cargo que podía tener el señor Diego Sánchez. Pero como cualquier ciudadano a pie, periodista o quien sea, usted tiene la libertad de preguntar a cualquier institución. Así que hicimos un documento, lo presentamos a la municipalidad pidiendo informe del señor Diego Sánchez, qué cargo ocupa en la municipalidad, cuánto sería su sueldo, desde cuándo trabaja, en qué condición está, si es permanente, si es contratado, si es de confianza. Todas las preguntas que se me vinieron le hemos hecho por escrito. Y obvio que me han respondido. Pero me llamó la atención, amigos, la respuesta de la municipalidad distrital de Sachaca. Prácticamente me han dicho que el señor Diego no existe. Ni siquiera creo en el distrito. Sin embargo, ¿a qué va mi mal pensamiento? ¿No? Que el señor Diego Sánchez está en todas las actividades que hay en nuestro distrito. Y ojo, el señor Renzo Salas prácticamente ha pasado a ser el segundón, porque todo hace el señor Diego Sánchez. ¿Quién hizo el festival gastronómico? El señor Diego Sánchez, agradezcamos. ¿Quién trajo la Bella Luz? El señor Diego Sánchez, fuertes aplausos. ¿Quién trajo las guaguas? El señor, todo hace el señor Diego Sánchez. ¿Qué pasa, señor Renzo Salas? Qué mala actuación que tienen, ¿no? Y ni siquiera es algo que no se sepa. Es evidente lo que pasa en Sachaca durante muchos años, mejor dicho, durante los años de la gestión de Renzo Salas. Claro que sabemos la forma de trabajar del señor Renzo Salas. Él, cuando ha sido teniente alcalde del señor Evaristo Calderón, no ha cumplido con las funciones que tiene un regidor. ¿Ustedes saben cuál es? Es fiscalizar. Y el señor Evaristo Calderón ha hecho muchas cosas, el cual el señor Renzo Salas no fiscalizó. Y es lo que está pasando, creo, también el día de hoy. No hay regidores que fiscalicen, ¿no? Y hay cantidad de candidatos. Por ejemplo, el señor Mario Calderón, candidato también a la municipalidad de Sachaca, actualmente trabaja como gerente en la municipalidad de la gestión de Renzo Salas. La señorita Lania Miranda también se puede decir que trabaja porque es regidora. Yo no sé, yo quisiera estar en los zapatos de cada uno de las autoridades, funcionarios, etcétera, etcétera. ¿Por qué quieren seguir con este rubro de ser alcalde, de ser regidores? Los que fueron alcaldes distritales ya quieren ser provinciales, los consejeros ya quieren ser gobernadores. ¿Por qué? Si su primera encargatura, que es ser alcalde, lo ha hecho mal, alcalde distrital, ¿usted cree que lo va a hacer mejor provincialmente? ¿O el consejero que ahora quiere ser gobernador lo va a hacer mejor? No, amigos. El día de hoy, la verdad que hay un, como siempre les digo, es un carnaval, es un concurso de disfraces, digámoslo así. ¿Cuál es el mejor disfraz? ¿No? El lobo que se viste de ovejita. Porque todos están, salen, te abrazan, te besan, comen de tu cuchara, que no saben ni qué hacerte el candidato a ti. ¿Para qué? Para que votes por él. Pero el día que tú votaste y lo hiciste autoridad, se olvidan no tanto de ti, sino de las prioridades de tu localidad, de tu pueblo, de tu distrito, etcétera, etcétera, etcétera. Entonces, amigos, este señor Diego Sánchez, que lo vemos en todas las actividades del consejo, ¿qué cargo podría tener? Si yo tengo acá, tengo el documento, no lo he traído, pero ahí me dicen que el señor Diego Sánchez nunca trabajó en la municipalidad, sin embargo, todo el pueblo lo mira. ¿Qué habrá de raro acá, no? Acá hay algo. Pero vamos a continuar haciendo las preguntas del caso por transparencia, porque todos pueden hacer, consultar por transparencia las dudas que usted tenga de cualquier cosa dentro de su municipalidad, dentro de su región, etcétera, etcétera, etcétera. Así que esperemos que en qué va a quedar esta tacha al señor Diego Sánchez, ¿no? El señor Diego Sánchez en su currículum, ¿qué es lo que pesa más? ¿Qué es pata, choche, causa, brother, yunta, sombra del señor Renzo Salas, ¿no? Y el señor Renzo Salas, que tiene complejo de virgencita porque le gusta que le echen flores cuando saca la bandera en el distrito, y es lamentable, creo yo, para el señor Renzo Salas y sus trabajadores, porque siempre pasan por mi cuadra, porque queda a media cuadra de la plaza, y obligatoriamente tienen que pasar por ahí porque no pueden darse la vuelta por la otra calle. Así que ya antes me tocaban la puerta para darme pétalos de rosas, pero como siempre yo las he rechazado y les decía, ¿cómo pueden uno gastar dinero en las florcitas, habiendo otras prioridades en nuestro distrito? Y dos, que el señor Renzo Sales es virgencito, santito, beato, ¿qué cosa es para echarle flores? ¿No? Entonces ahora ya, cuando van a entregar los pétalos para por decirle el 7 de junio, que ha pasado la marcha de la bandera, el paseo de la bandera, ahora que viene el aniversario de Sachaca. Salud. Ahora que viene el aniversario de Sachaca también, ¿no? Sacan la bandera, el paseo de la bandera. También pasan por mi cuadra. Así que ya cuando pasan con las trabajadoras, con los pétalos, ya se saltan mi puerta. ¿Por qué será, señor Javichito? Ya, Así que, amigos, ¿qué pasará con este candidato, no? ¿Qué pasará con el señor Mario Calderón, que es trabajador actual, gerente en la municipalidad? ¿Podría ser su candidato topo? ¿Podría ser? No lo sé, a lo mejor de repente, quién sabe, ¿no? La señorita Lania Miranda, que está suspendida un año, ¿no? Salud, señorita Lania. Mucho salud, señorita Lania. Hace daño al cuerpo, ¿eh? A la señorita Lania también, pues. ¿Qué clase de candidatos tenemos? No solo en Sachaca, amigos, ¿eh? A la señorita Lania Miranda también se le encontró en estado etílico, en estado de ebriedad, sobrepasando el límite de alcohol en nuestro cuerpo. Y el día de hoy está postulando a la alcaldía, porque ha sido candidata a la alcaldía, y la gestión anterior ha sido candidata como regidora, y actualmente es regidora de la municipalidad, ¿no? Así que, amigos, estos son los candidatos en Sachaca. Ahora, ¿qué candidatos hay en la provincial? Tenemos a Manuel Vera Paredes, que ha sido ya como 3 o 4 veces alcalde de Cerro Colorado, que ha sido sentenciado, que se fugó, y que de la noche a la mañana, oh maravilla, bendito sea el señor juez, porque regresó de entre los fugados y regresó a ocupar el sillón municipal, ¿no? Y el día de hoy está como candidato para la municipalidad provincial. No sé por qué les gusta repetir el plato a todos. ¿Qué hay? O sea, si nosotros vemos que su actuación no es buena. El distrito de Cerro Colorado es el que ha devuelto más dinero porque no ha hecho obras. Y ese es el candidato que quiere postular al gobierno, o perdón, a la municipalidad provincial. Y ojo, este es el mejor emprendedor, don Manuel Vera es el hombre, el mejor hombre emprendedor que puede haber en Arequipa, porque se ha hecho de dinero gracias a la crianza de patos. No, yo como siempre con el señor Javichito estamos juntando nuestros solcitos para comprarnos siquiera cada uno un pato hembra y un pato macho. Y de repente a la próxima, al próximo año, vamos a ser como don Manuel Vera. No, y ahora todavía ha dicho que ya no solamente cría patos, patos y patas, sino que también ahora ha entrado al rubro de la venta de huevos. ¿Qué tales huevos del señor Manuel Vera para hablar todo esto, no? En verdad, no sé, amigos, si que nos vamos a reír o vamos a llorar con la cantidad de candidatos que se van a presentar durante esta campaña hasta octubre, ¿no? Para que votemos por ellos. No saben ya ni qué hacer. Por ahí he visto en los TikToks, en todo, todo lo que hacen. Corren con banderas, corren y de repente nomás ni cuenta te das, te están abrazando. ¿Y tú quién es? Soy Manuel Vera, el que va a cambiar tu vida, tu rumbo, tu Arequipa. Germán Torres, también de Miraflores, también. Todos los alcaldes distritales se van a la provincial. Los consejeros se van al gobierno regional. El vacado, tachado, árbitro, ¿qué se llama? Víctor Hugo Rivera. ¿Cómo es la política tan cochina que ya no va a ser alcalde, va a ser regidor? Pero lo han aceptado. No tenemos llamada. Adelante con su llamada. Bienvenido.
1: Aló.
0: Buenas.
1: Sí, muy buenas tardes, señora Rosa. Mire usted, la ley lo permite. Ah, si lo permite la ley, yo creo que nadie puede criticarlo, el por qué, ni cosa por el estilo. Sino que los que elaboran la ley han dejado ciertos vacíos, y bueno, pero y eso se aprovechan justamente los que requieren justamente un cargo público. ¿Ah? Eso es así. Ahora, en un país de los ciegos, el tuerto es rey. ¿Ah? Y eso pues un gran dicho que lo vemos nosotros en el aspecto político. Como por ejemplo el alcalde de Cerro Colorado, el señor Vera Paredes, está bien para ese sector, ese personaje está bien para ese sector, para todo el Cono Norte, parte de Alto Libertad y todo eso. Está justamente, como dicen, anillo al dedo. ¿Ah? Pero lo siento a aquellas familias que son de Cerro Viejo, que prácticamente pues no es una representatividad que ellos quisieran. ¿Ah? Ellos más bien no son ciegos. Ellos miran bien, pero como la mayoría manda, ni vuelta a quedar, pues. Pero para que sea alcalde de Arequipa, eso sí, más bien, yo no lo podía permitir, yo no lo puedo permitir, porque un personaje de ese aspecto físico y también su manera de trabajar, yo diría que de alguna otra manera, ¿qué podría decir, pues? Ah, que está lejos, pues, de la realidad, porque para que uno sea autoridad de un determinado pueblo, por lo menos tiene que tener, pues, ciertas características y que se asemejen al poblador tradicional de ese pueblo. El señor Vera Paredes, ¿qué aspecto tiene, pues? ¿Ah? Tanto en el interior y en el exterior. Me daría vergüenza decir, mi alcalde de Arequipa, ¿ah?, es fulano de tal. Pero Ellos no ven ese aspecto. Ellos no ven ese aspecto. Es como si yo me iría a los Estados Unidos y quiero tener preponderancia. Quedaría pero un ridículo. ¿Ah? Quedaría un ridículo porque ellos tienen otro aspecto físico, pero son gringos, ojos verdes, ojos azules, y uno que vaya con nuestras características de mestizo, ¿ah? Lógicamente pedaríamos vergüenza, ¿ah? Por eso, si uno va a ese lugar, dejar pasar y punto, y mirar nada más, porque somos ajenos a esa realidad. Lo mismo digo yo acá, que cualquiera quiere ganarse la, ¿no?, la representatividad de un determinado pueblo, no sabiendo que ese pueblo pues muy diferente a todas las características que él tiene. ¿Mm? Y así, por el estilo. Igualito, hemos tenido como presidente al señor Castillo. Él es nuestra representatividad. Era nuestra representatividad como peruanos. ¿Ah? A mí me daba vergüenza, sinceramente. ¿Ah? Pero lamentablemente pues las leyes están hechas que cualquier hijo de vecino, ¿ah?, tiene que ganarse la representatividad de una localidad. ¿Qué le vamos a hacer? Muy agradecido y gracias.
0: Muchas gracias a usted, señor Gonzalito. Sabe que yo aprecio siempre las opiniones que usted emite, ¿no? Y tenemos que decir que ya hay candidatos confirmados para la alcaldía provincial. La señora o señorita Elizabeth Amado Quispe, de Alianza para el Progreso, APP, se presenta como cabeza de la lista, en la lista que también figura justo lo que hablábamos, ¿no? El señor Víctor Hugo Rivera. Es un recicladísimo este señor y lo han permitido. O sea, ya, ¿para qué lo pone al señor Rivera, señorita Elizabeth? Ya por ahí ya, menos votos. Juan Roberto Muñoz Pinto, Movimiento Regional Arequipa, Avancemos AA. Actual alcalde de Socabaya ganó las internas en Avancemos con 399 votos. Renzo Salas Herrera, Arequipa Tradición y Futuro. Actual alcalde de Sachaca y también lo mencionan como posible candidato. No, ya no es posible, ya es candidato, porque si usted recorre Arequipa, en muchos sectores hay tremendos paneles, ahí hay plata. Ahí hay plata, señor Renzo Salas, ¿no? Qué bueno, ¿no? Y creo que por ahí dicen que ha aumentado su patrimonio capital económico. ¿Será por lo que es usted alcalde o será que trabajará? Recordemos que usted ha trabajado también, ha sido teniente alcalde de Evaristo Calderón, ahora es alcalde, también ha trabajado en Mining Perú, una empresa minera en La Joya. Bueno, de repente ha hecho pues su economía ahí, ¿no? Pero también este señor Renzo Salas, el patísima, el pata choche causa de Diego Sánchez, se va también para la provincial. Manuel P. Vera Paredes, Fuerza Arequipeña, actual alcalde de Cerro Colorado, que fue sentenciado en el 2022 por lavado de activos, pero luego absuelto por la Corte Suprema. ¿Bien? Acá no es gracias al señor, amigo, sino gracias al señor magistrado, gracias al señor juez. Alfredo Álvarez Díaz, Yo Arequipa, José Briones Silva, Somos Perú, Andrés Risueño, Portugal, Acción Popular, ¿no? También lo confirma para la provincia de Arequipa. Isidro Flores Sosa, Podemos Perú. Yamel Romero Peralta, Partido Aprista. Jorge Reyes Luján Martínez, Partido Popular Cristiano. De tiempo que escucho que el Partido Popular Cristiano tiene un candidato, ¿no? Y otros nombres que aparecen como precandidatos, ¿no? Como Germán Torres, Walter Manrique, Grover Delgado, Nelber Méndez, Holger López, Lorenzo Colque y otros 34 precandidatos. Alcaldes que evalúan postular como Alfredo Benavente Godoy en Alto Selva Alegre, etcétera, ¿no? Dato clave de las listas, el jurado especial de elecciones admitió 15 listas para la municipalidad provincial. Solo 6 agrupaciones lograron inscribir los 17 candidatos completos. Arequipa Tradición Futuro, Arequipa, Avancemos, Partido Aprista Peruano, Frente de la Esperanza 2021, Podemos Perú, Progresemos. En el resto hubo candidatos a regidores declarados improcedentes. ¿Qué sigue? Las organizaciones ya pasaron las elecciones primarias, ahora están en etapa de tachas, inscripción final ante el Jurado Nacional de Elecciones, etcétera. Como en Hunter, por ejemplo, hay un candidato de Avancemos que ganó internamente, que es el señor Roger Andía Romero. En Hunter también está la doctora Lupe Pila, que está por el partido, creo que Progresemos del Perrito. No, yo no, al comienzo decía, ¿por qué han puesto como símbolo el perrito, no? Y su campaña está, es un partido animalista, ¿no? Está basada no solamente en el cuidado del distrito, de las personas, de las obras, ¿no? Sino también en el cuidado de estos pequeños, de estos animalitos que son nuestras mascotas, perritos, gatitos, etcétera, ¿no? Entonces, buena opción, creo yo, de la señora o doctora Lupe Pila, que está postulando como alcaldesa para Hunter. Ya sería la tercera vez que, dos veces que postuló, ingresó como alcaldesa, esta sería su tercera vez, a ver qué tal suerte tiene, ¿no? Las campañas están empezando fuerte en varios distritos. Mañana, en Sachaca y en muchos distritos, por el Día del Niño, están haciendo una serie de actividades, ¿no? Así que mañana en Sachaca, este señor Alex Espinosa está inaugurando su local en Alto de Amados y con una serie de sorpresas para los niños. Así que los invitan a partir de las 10:30 de la mañana para que asistan a estas actividades en el distrito de Sachaca. Vayan todos los niños, que van a tener grandes sorpresas, juegos, diversiones, todo para el niño, amigos.

Y ahora vamos a ver qué candidatos hay para el gobierno regional. Ya, por ejemplo, para el gobierno regional, yo Arequipa, el señor Berly José González Arias, Caterín Melis Ortiz Quispe, ¿no? El señor Berly es actual gerente general del gobierno regional Arequipa y tal. Lo que les decía, ¿no? Todos los que trabajan quieren ser candidatos, ¿no? Los que son alcaldes distritales quieren ser alcaldes provinciales, los que son consejeros quieren ser gobernadores, y así no dejan de seguir con esta opción política, ¿no? Arequipa Tradición y Futuro, César Ángel Huamantuma Alarcón, Elizabeth Giovanna Valdivia Manrique, el señor César es actual consejero regional. Arequipa Avancemos, Benigno Teófilo Cornejo Valencia y Kimberly Kelly Gutiérrez Canahuiri. ¿Recuerdan quién es Kimberly Kelly Gutiérrez? Es pues la hija del señor Walter Gutiérrez, que en paz descanse, que fue la gobernadora accidental, ¿no? Porque en el tiempo que el señor Cáceres Llica lo detuvieron por la organización criminal Los Hijos del Cóndor, quedó el señor Gutiérrez, y como falleció, quedó su hija, porque era la que le seguía. Porque ahora ya, ¿cuál es la costumbre de muchos candidatos? Es que sus familiares sean el segundo. Cosa que si pasa algo, si los tachan, si pasaran a mejor vida o cualquier cosa que pasara, ¿quién queda? La hija, el hijo, el primo, el compadre, el amigo, etcétera, ¿no? Fuerza Arequipeña, Florentino Alfredo Segarra Tejada, Angelina Norma Falconi Herrera, que es la hija del doctor Falconi, el señor Alfredo, el doctor Alfredo, exalcalde provincial. Alianza para el Progreso, Elmer Cáceres Llica, Milú Marixa Rodríguez Velázquez. La señora Milú es una gran persona, ha cumplido con las organizaciones populares, porque trabajaba o trabaja en el gobierno regional. Siempre la CUFT y muchas organizaciones ha recibido muchas cosas del gobierno regional gracias a las gestiones que hacía la señora Milú Marixa Rodríguez Velázquez. Ella es la viuda del señor Raúl Rojas Vilches. Muchos recordarán el señor Raúl Rojas Vilches. Trabajaba con el señor Eduardo Simón Chávez en la CUP. Ellos se encargaban de los canillitas, de los estibadores, emolienteros. Me alegro mucho la postulación de la señora Milú Marixa Rodríguez, que es una excelente persona, ¿no? Junto al señor Elmer Cáceres Llica, bueno, por ahí mejor no hablo del señor Elmer, porque voy a empañar la postulación de la señora Milú Marixa, ¿no? Pero ya sabemos que el señor Elmer Cáceres Llica estuvo como preso 3 años y medio por conformar la organización criminal Los Hijos del Cóndor. El día de hoy está en actual proceso. No es que el señor salió y está libre, no. Él está en actual proceso, y de salir como presidente del gobierno regional, y si fuese sentenciado, entonces quedaría la señora Milú Marixa, ¿no? No sé por qué se presentan las personas teniendo tantos procesos judiciales, fiscales, etcétera, ¿no? Somos Perú, el señor Héctor Hugo Herrera, Ada Jacqueline Murillo Medrano. ¿Qué podemos hablar del doctor Herrera, ¿no? Él ha luchado bastante por los hermanos del Valle de Tambo,
Y ahora se está presentando por Somos Perú. Le deseamos toda la suerte del mundo a nuestro amigo Héctor Herrera, ¿no? Porque es una gran persona, un luchador social, se metió en muchos problemas por apoyar a los hermanos del Valle de Tambo, ¿no? Acción Popular, Pedro Edwin Martínez Talavera, Ana Patricia Zúñiga López. Edwin es congresista. Bueno, ya no, pues, ¿no? Ya no, ya ha sido congresista. Ahora nació Henry Federico Huiza Calapuja y Wendy Gabriela Guillén Mesa, ¿no? El señor Henry Huiza ha sido exalcalde de la Municipalidad de Majes. Y creo yo que el día de hoy, como cualquier persona, como todos, pretenden siempre subir un escaloncito más. Así que también le deseamos toda la suerte a todos los candidatos, ¿no? El Partido Aprista, Hugo Efraín Aguilar González, María Teresa López Orihuela. Frente Popular Agrícola del Perú, FREPAT, ¿no? Jacqueline Lourdes Guarzaya Calizaya de Lachua y Adilusa Mata Condori. Visión Perú, Evaristo Llacutipa Salamanca, Carmen Teófila Mendoza Rabanal. Todo con el Pueblo, María Luisa Flores Carrera, Maximiliano Uriel Ceballos Fuentes. Renovación Popular, Harold Edgar Rodríguez Quispe, María Elena Romina Cailagua Soto. Salvemos al Perú, David César Ardiles Arabia, Virginia Nelly Chambi Laura. Fuerza Ciudadana, Giovanna Irene Almonte Guzmán y Miguel Franklin Álvarez Medina. De estas 15 listas, 4 fueron declaradas improcedentes en su totalidad: Fuerza Ciudadana, Todo con el Pueblo, Salvemos al Perú y Renovación Popular. Solo en el caso de Renovación Popular y Salvemos al Perú presentaron apelación. Además, FREPAT y Visión Perú solo tienen admitida la fórmula regional sin candidatos al Consejo Regional. Otros nombres que suenan también aparecen mencionados: José Núñez Salas, Andrés Luque César, Soto, Milco Torres, Roger Anco y otros, ¿no? Pero los 16 de arriba son los que ya definieron sus postulaciones. La campaña pinta fragmentada, con varios exautoridades y funcionarios actuales buscando volver. Arequipa tiene uno de los patrones más grandes del país, así que la pelea va a estar pero bien, bien movida, ¿no? Así que, amigos, han escuchado. Estos son los candidatos para el gobierno regional.

Bueno, pues sí, el día 7 de agosto en el Perú se celebra el Día de la Policía Republicana del Perú, todos los 7 de agosto, ¿no? Antes había Guardia Civil, Guardia Republicana y la PIP. No, ahora todos son Policía Nacional del Perú, pero siempre cada uno guarda su fecha especial. El 30 de agosto es Día de la Guardia Civil, el 7 de agosto es Día de la Republicana, más bien lo que no sé bien, ¿cuándo es el Día de la PIP? La PIP era la Policía de Investigaciones del Perú, así que todos los republicanos que me perdonen que se les decían repuchos, por ahí tengo un amigo que es repucho, mi amigo Cecitar Cáceres, felicidades, ¿no? Porque tiene su corazoncito. Antes la republicana se encargaba de cuidar los penales, pero el día de hoy, como todo se ha congregado en una sola fuerza, que es la Policía Nacional del Perú, ¿no? Y el día, creo que es el 5 de agosto, 5 de diciembre, pero el día de mi cumpleaños es Día de la Policía Nacional del Perú, 5 de diciembre. El día 15 de septiembre, que también ya viene Día de la Policía de Investigaciones del Perú, la PIP. No, así que un saludo a todos los amigos de la Republicana. Y el día 30 de agosto es aniversario de la patrona de la Policía Nacional, que es nuestra santa peruana, Santa Rosita de Lima. Así que felicitaciones a todos los republicanos de corazón que están dentro de la Policía Nacional.

ver, señor Javichito, si nos deleita con un tema arequipeño, porque nuestros amigos nos están diciendo que extrañan también la música de Arequipa. Y no se olviden que a partir de ahora, amigos, mi presencia, Dios mediante, continúe bien, va a ser infaltable en este programa. Y los candidatos que deseen venir, bienvenidos, ¿no? A ver, que vengan acá para que presenten su plan de trabajo de cada distrito. Vamos a ir a visitar a algunos candidatos que conocemos, a ver qué nos pueden decir, qué desean para Arequipa, qué desean para su distrito, ¿no? Y no se olviden, mañana el señor Alex Espinosa está invitando a todos los niños del distrito de Sachaca a la inauguración de su local principal en Alto de Amados, y con este motivo celebrar el Día del Niño a lo grande. Y este tema, Antiquilla, ¿no? Ustedes conocen el barrio de Antiquilla.

0: Y bien, es así como tuvimos este tema Antiquilla, ¿no? ¿Quién no conoce el barrio antiguo de Antiquilla, La Recoleta, Beaterio, ¿no? Antes de llegar al Puente Grau, en fin, qué bonito tema, ¿no? Y hablando ya de para terminar, de la salud, ¿no? En muchos hospitales carecen de medicamentos, carecen de médicos, de enfermeras, de todo, ¿no? Y en Lima ha habido varios operativos donde encontraron medicinas guardadas de forma irregular, ¿no? Donde, miren cómo es, ¿no? Donde faltan las medicinas, en otros sitios han caducado, ¿no? Y esto, estos operativos han sido en varios sitios, ¿no? Medicinas ilegales en galerías y boticas cerca de hospitales, ¿no? La DIGEMIT más la Policía Nacional, Fiscalía, incautaron media tonelada de medicamentos ilegales en la galería Chichita, en el centro de Lima. Había fármacos vencidos, falsificados, adulterados y sin registro sanitario. Incluso encontraron medicamentos de uso hospitalario como fentanilo, isobuflarano y productos para abortos, todo guardado en condiciones críticas. También cerraron 28 boticas en Lima Metropolitana, en el Agustino, frente al Hospital Hipólito Unanue. Cerraron 4 boticas por vender medicinas vencidas y de procedencia dudosa. En otras intervenciones encontraron hasta 2 toneladas en un almacén clandestino, con un túnel que va desde una botica. ¿Qué tal es? ¿No? ¿Y por qué nosotros hablamos de esto? Porque también en Arequipa no van a pensar que acá la vida es de color de rosa o que los medicamentos en los hospitales sobran, ¿no? También estos operativos deberían ser a nivel nacional. Dentro del hospital de la Solidaridad San Juan del Urincancho encontraron muestras médicas vencidas como betacor, desinone, dolofaz y suturas vencidas. También multisutura de la Marina. En el Hospital Arzobispo Loaiza, la Fiscalía halló medicinas con fecha de caducidad vencida en un área usada como almacén. El hospital dijo que eran de gobiernos anteriores y que estaban en proceso de destrucción. Pero es que acá la gente tiene, pues, en la puntita de la lengua tiene las disculpas, que yo no fui, fue Tete, pégala, que ella fue. No, en salud, la Contraloría reportó que en hospitales como el Rebagliati, Sabogal, Negreiros y otros faltan más de 70 medicamentos esenciales y que algunos almacenes no tienen certificación de las buenas prácticas. El problema de fondo es el desabastecimiento y mala programación. Se pide fármacos de baja rotación mientras faltan los críticos. En el Rebagliati hay 217 productos con stock menor a 2 meses. Al mismo tiempo hay medicinas vencidas, guardadas, que no destruyeron a tiempo. Según DIGEMIT, muchas boticas venden medicamentos robados. Hágame, bien chistosos son, ¿no? ¿Y dónde está la denuncia del robo? Porque para entrar a robar a un hospital tendrían que hacer, no sé, un forado o asaltarlos, pues, a los médicos, a los farmacéuticos. Pero miren, ¿no? Dice, dije, mí, muchas boticas venden medicamentos robados de hospitales del MINSA y de salud, vencidos con rotulado, cambiado y en hospitales. El problema es el almacenamiento sin certificación, falta de destrucción a tiempo. Si esto pasa en Lima, ¿usted cree que acá no? Porque mire, bueno, en el hospital Goyeneche, que yo he estado ahí como cerca de 25 días, Casi todos, la mayor parte de medicinas, la atención. Pero lo que nos están así comentando otros enfermos, ¿no? Porque ahí nos hacemos nuestros amigos, nuestras amigas, ¿no? Nos decían que en el hospital general no hay medicamentos, no hay mucha atención. Y que en el seguro peor. peor todavía. Usted sabe que en el seguro usted tiene que enfermarse una vez al mes, ¿ya? Tiene usted que enfermarse una vez al mes, y si es del corazón, si es endocrinología, o sea, las peores enfermedades, peor. Es como una amistad me dice, señora Rosita, he ido a sacar para urología, creo, y me dicen que mi cita es en noviembre, y ya está al toque, porque si yo voy a hacer cola o a buscar, ya me mandarán al 2027. Entonces, esto es por eso que hemos tratado este tema de salud, porque no solamente pasa en la ciudad capital, sino también acá en Arequipa, en nuestra región. Y no es justo, como ya que lo he pasado yo, nuestra salud es prioridad. Sin salud no podemos trabajar, no podemos hacer nada, amigos, ¿no? Y la salud, educación, vivienda, más que todo salud y educación, debería ser gratuita. Debería. Pero no en su totalidad, porque hay cosas, muchas cosas que adolecen nuestros hospitales, ¿no? Pero en fin, esperemos que con el pasar del tiempo en esta gestión de Keiko Fujimori, las cosas cambien, porque ella ha dicho que va a cambiar. Va a ser una limpieza profunda en nuestro país. Esperemos que esa limpieza no sea para mal, que sea para bien. Tenemos llamada, adelante con su llamada, bienvenido.
1: Sí, buenas tardes.
0: Buenas.
1: Estimada Rosita Simón, te habla Eliazar Chino.
0: Hola, amigo.
1: Yo retomando, después de unos 2 meses de ausencia, por las gestiones que vengo realizando, una cuestión social importante para Arequipa, me tuve la ingrata sorpresa de no estar ahí preguntando a los amigos de cabina, ¿estuviste mal de salud? Me disculpas por no saber, aunque te di una llamada y no contestaste, pero también lo grato es que ya estás en cabina y hay para rato, Rosita Simón.
0: para rato, amigo Eleazar.
1: Cada día es un milagro, solamente las personas que padecen de un mal, enfermedad, cada día, cada amanecer, porque muchas personas que no lo hacen en los hospitales, en el trabajo, vemos siempre tienen cada mañana antes de acostarse y al amanecer. Yo creo que Rosita Simón la pueden doblar, pero no la pueden quebrar, y se necesita siempre la voz femenina de Rosita Simón en el programa del sábado de descanso, aunque estamos sin fiestas, pero ahí estamos, Rosita, yo te voy a secundar, no voy a estar presente en cabina, transmitiré desde Cerro Colorado, aunque está un poco distante, pero mi corazón está cerca a ti, Rosita Simón. Sobre todas las bendiciones, que el Señor te cuide, proteja mucho, y ahí para adelante todavía, Rosita.
0: Gracias, mi amigo Eleazar, de verdad, muchas gracias por ese recibimiento que me estás haciendo, ¿no? Y sí, hay Rosa Simón para rato, ¿no? Y vamos a continuar con esta forma de hacer periodismo, ¿no? Esta forma, creo yo, que para mí es la más correcta, ¿no? Escucharlos a ustedes. ¿Y qué pasó con el programa? La verdad que, a ver, amigo, se cortó, pero gracias, amigo Eleazar, por ese recibimiento, ¿no? Y ahora, ¿quién le gana al pueblo? Continúa después de mi programa. Ah, ya. La verdad que en el hospital pues no hay radio, no hay nada. Y a veces estar con el celular en la mano hasta te cansa, todo cansa en el hospital. Pero bueno, ahora ya estoy acá y estoy feliz y estoy contenta. Y como dice mi amigo Eleazar, hay Rosa Simón para rato. Gracias por esos ánimos, gracias Eleazar, un abrazote a la distancia, como tú dices, y a partir de ahora, amigos, no se olviden, todos los días, sábados de 4 a 6, Voz Popular. Y bien, amigos, ya siendo 4:59, ahorita suena el pi, y eso significa que nos tenemos que retirar. No sin antes invitar al programa que continúa, ¿y quién le gana al pueblo? No, con la conducción estrella de nuestro amigo Eleazar Chino. No se olviden que el día de ahora estamos en las dos frecuencias, frecuencia FM 105.9 y frecuencia AM, frecuencia 1000 AM, Radio Más, la máxima, amigos, ¿no? Y hasta aquí su programa Voz Popular que se irradia todos los días sábados de 4 a 6 de la tarde. Ahora sí, con la conducción, dirección, producción de Rosa Simón, la renacida, ya creo que me van a decir Lázara. Muchas gracias, amigos, y ahora no les digo que si se portan mal me invitan porque no puedo hacer nada, pero de acá un par de mesecitos. Gracias, amigos, por escucharnos y hasta el próximo.

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0: Muy buenas noches, estimados compatriotas de Radio Más, en la frecuencia 105.9, frecuencia modulada, y en los 1000 kilohertz de amplitud modulada estamos transmitiendo desde Cerro Colorado, por la distancia, por las labores diarias, aquí en su programa que todos los sábados se transmite el de Arequipa, desde Parque Astángaro 105, en el distrito de Miraflores. Estamos presentes todos, como todos los sábados, de 6 a 7 de la noche, transmitiendo este programa de una postura política coyuntural y que es de importancia para esta parte sur de nuestro país. Con ustedes, el director Sinostro Mayor, conductor del programa, con la asistencia técnica y de responsabilidad de Javier Cano. Los teléfonos para este programa, a ver quién me gana en el pueblo, el celular 974-974 de nuevo y 174, y el teléfono fijo 625174, 625174. Estamos transmitiendo desde Cerro Colorado. ¿Se escucha bien, Javier?
1: Sí, muy buenas tardes, señor Eleazar. Excelente, sigue usted adelante.
0: Bien. Entonces, seguimos adelante, vamos a hablar, a ver, controlar acá. Muy bien. Estimados compatriotas, estamos ya a pocos días de que se va ya. Estamos precisamente trayendo la información. A partir de este momento debe estar llevándose a cabo el esfuerzo de la amistad que se está realizando en la Avenida Independencia con los hermanos compatriotas que difunden el folclor, el arte de esta danza ya milenaria, que es las tallas, los caporales, como es parte de las festividades de nuestra ciudad de Arequipa, así también. Como hace unos días se ha realizado el concurso también de organizado por el gobierno regional de Arequipa, de Pastacalle, de las 7 provincias de nuestra región. Estos tipos de actividades, estimados oyentes, que contrae un desarrollo económico local, porque fíjense, en estas actividades se promueve, aparte de la visualización que tenemos de respetar las danzas, trae pues la venta de diferentes productos, se genera la economía, el comercio, hay diferentes actividades, a pesar que en esta circunstancia la economía no está adecuada y las condiciones que debería estar, que estuvo antes, esperemos entre comillas con este cambio de gobierno que asumió la señora, la chica del Jurado Nacional de Elecciones, pueda dar la alternativa de cambio en los proyectos de obras. Sin embargo, por supuesto que trae un poco de basura, de desorden, inmediatamente ha sido recogido, pero eso trasciende en otra fecha de Arequipa, el turismo también genera esa parte de economía en la cuestión de Arequipa. Y eso va a ser el plan de desarrollo, las estrategias de campaña, y cuando lleguen a ser autoridades los precandidatos que están postulando a los diferentes niveles de gobiernos locales, provinciales y regionales, para mejorar lo que otras, entre comillas, pudieron hacer, bueno, todos los alcaldes, las autoridades, y traer nuevas expectativas, nuevo desarrollo, nuevos proyectos, que generen precisamente el desarrollo de los proyectos, y genera pues la mano de obra para tener la solvencia económica por parte de los trabajadores, y eso es importante. La ley es así, está hecha, hemos observado que muchos candidatos son alcaldes, como no pueden reelegirse, que ya han visto que los vacíos de la ley en el cual van a ser precandidatos. Indirectamente a través de la del arreglo, del acomodo y de la transacción de la militante, de su militante, al asumir el cargo de Enrique López. Ya sé que en las condiciones, definitivamente, a pesar de esto, sí o sí va a haber un regidor, va a haber alcalde provincial, va a haber dominio regional, habrá segunda vuelta. Ya no cabe acá la idea de que voy a votar voto blanco nulo. Hay un periodo en que, justamente también, pues, vale el voto nulo blanco, por ejemplo, pues, quieren eso. Y yo creí en eso, y no recuerdo por quién voté, en esa dupla, ¿no? Yanila e Ismo, ¿se acuerdan? Era como decir, votar pues, por Kuczynski o la China. ¿Ya? Entonces, ya cada... pero lo que se observa al conversar con los vecinos, la población, ya cada ciudad no tiene un candidato elegido en cada distrito. Ya tiene su candidato regional. Pero lo que no tiene, no sabe, nadie todavía decide por quién va a votar, es para un alcalde, o si fuera el tal caso, alcaldesa provincial. Hay una incertidumbre. ¿Quién va a ser el próximo Víctor Hugo? ¿Quién va a ser el próximo Omar Candio? ¿Quién va a ser el próximo Alfredo Segarra? Oye, todos los que han estado nunca, ¿no? Con la promesa de siempre, pero jamás se han identificado con la población. Y en ese aspecto, en los últimos dos, tres periodos en que se hizo la implementación y la estructuración para aplicar un buen sistema de transporte que nos traiga a la eficacia, a la rapidez, a la seguridad y sobre todo a que el usuario, el que se toma estos vehículos, tenga pues de acuerdo pues a la economía que tenga, hay un buen servicio. Y se hizo el sistema integrado de transporte. Y hasta hasta antes que era el COVID, el pasaje estaba 70 o 80 céntimos. Por el tema del COVID y comprendiendo, nosotros comprendiendo a las concesionarias que no se podía llevar como llevan, ¿no? Amontonados, eso no está permitido. Y ya ni modo, ¿no? Ya, vamos colgados, pero nos vamos a nuestras casas. Y porque no se podía llevar por los protocolos sanitarios, llevar los pasajeros bien cargados, tuvimos que intentarnos en una, en un asiento sí, en otro no. Y por una comprensión a ellos, se ha quedado momentáneamente a un solo el pasaje. Ya pasó el COVID. ¿Cuánto se pasó? Ya, pero en 2023 creo que ya un poco ya la OMS declaró libre a todos los países de este virus que no tienen, que para muchos nos han impuesto, que para otros tenía que pasar así, que estaba escrito, que la, ya. Oiga, pero pasaste, no ha bajado. Entonces, cuando ha sucedido el incremento del combustible con los motivos del conflicto que hubo en el estrecho de Hormuz allá en el oriente, y el combustible subió, tuvieron pues a un por 50 la tarifa de pasaje para los urbanos. Eso motivó que el 25 de marzo, porque el 24 de marzo se firmó este ilegal acta denominado acta de cierre de trato directo entre la Municipalidad Provincial de Arequipa y las concesionarias de transporte urbano, sin considerar un estudio financiero, sin considerar que la gerente que firmó esta acta, el nombre Patricia Milagros Chirinos, no tenía la facultad, no tenía la debida responsabilidad de firmar este cierre trato directo. ¿Y qué comprendía en este acto de cierre trato directo? Que las partes adoptaban un acuerdo por unanimidad y aprobaran un régimen transitorio de incremento tarifario, porque ya sería a partir de ese momento la tarifa de un sol 30 para adultos y 50 para escolares. Este régimen tenía por objeto, dice, garantizar la continuidad del servicio de público de transporte y mitigar un poco regular el riesgo de incremento de acreencias al SIC, en aplicación al principio de enfoque de resultados. Indicaron también este acuerdo que se mantendrá por un plazo de 6 meses, las cuales las partes han tenido que acordar que se va a hacer una venda. Esto ha motivado que la alcaldesa esta semana, a través de una disposición de una carta, de una notificación que le enviara el 31 de julio a cada una de las concesionarias, que vuelve a pasar con sol. Pero esto no fue por propia voluntad de la señora alcaldesa. En una promesa que hizo al asumir el cargo la primera semana de junio, que ya conocemos la vacancia, ¿no?, de este sinvergüenza de Perugo, ¿no?, que ahora que está en campaña como regidor, ahora sí está de acuerdo que pasaje va sin sola. Como todos los, haciendo un paréntesis, como todos los años la gente ponemos el traidor del año, el traidor del año pasado creo que fue, a ver, no sé si fue, no recuerdo, pero el último traidor fue José Luis Comamán, el consejero de Arequipa. Cada año le nombramos a la población nombres del traidor. Y ya Víctor Hugo se ganó pues como el traidor del año, salvo que otro lo supere en estos pocos meses que queda de final del año. Ya se ganó la corona ya del traidor del año, ¿no? Y ahora está de acuerdo que el pasaje va sin cera. Entonces nosotros vemos como dirigentes de Pie de Lucha, los dirigentes consecuentes que hemos seguido ante el abandono de estos dirigentes, de niñas, que solamente estaban usando esta motivación, esta organización, por tener privilegios en los terrenos, que se apruebe inmediatamente el INPLA, que no se va a aprobar, más el escándalo que ha pasado ahora por el supuesto beneficio que podrían gozar diferentes lugares ilícitos. De realidad tendrá que dar su resultado, porque el 31 de julio ya tenía que presentar la gerente del INPLA y todas las subsanaciones. Entonces, hemos tenido que asumir el cargo, el compañero Jesús Aguilar, Tito Arenas, un grupo de dirigentes y mi persona como responsable. Y esto ha tomado su tiempo, ha tomado su economía, ha tenido su responsabilidad. Porque cuando uno empieza algo, tiene que terminarlo. Y ante la insensatez de muchos compañeros que argumentaban, lo vas a lograr, no se va a poder, es una mafia. Pues es un reto. Porque Dios pone las peores batallas a sus mejores guerreros. Pero para que hubiera sido negociar, ¿no?, con Víctor Hugo Rivera, con la propia alcaldesa, ¿no?, hasta que esté tranquilo. Entonces, para que uno empieza a hacer las gestiones, tienes que terminarlo. Y ante la preocupación, la preocupación, ¿dónde están esos dirigentes que han abandonado? Ya no reclaman, ya no marchan. Seguramente, no entre comillas, nuevamente, ¿no?, algo. Porque en estos tiempos, todo se puede pensar. Cuando tú te callas o no sigues, porque algo es evidente. Como lo evidente que ha pasado ahora esta congresista de JP, dice que ha votado pues por la Cámara a favor de la alianza que han hecho estos cuatro partidos, a ver, Obras, de Buen Gobierno, Juntos por el Perú y ahora Nación. Pero por no mostrar, porque no lo mostraste, ¿no?, supuestamente la traidora, para mí no la traidora, pero uno tiene que ser consecuente. El 17 de junio de este año, perdón, el 15 de junio, hemos presentado a la por mes de parte de la municipalidad provincial de Arequipa una medida se puede decir allá una denuncia administrativa debido al ilegal acto de cierre de clase directo, que fecha 24 de marzo, en la fecha en que se firmó esta acta. ¿Qué argumentaban los concesionarios? Que está firmado por la gerente de transporte. Eso es lo que argumentaban ellos. Pero no tenía la facultad, porque anteriormente, el gobierno anterior no tenía la, no tenía el nombre a la gerencia correspondiente, llamarse, actualmente se llama Gerencia de Transporte y Movilidad Sostenible. Anteriormente tenía otro nombre, Gerencia de Transporte Urbano. Y las facultades que tenía esta no eran las facultades que la anterior tuviera. Luego, ¿qué más argumentaba los funcionarios? Es que el Concilio destacaron. Ustedes recuerdan, estimados oyentes, el año pasado, no es que el combustible ha bajado ya a un precio de 15, 16, ¿y por qué no inmediatamente bajaron los pasajes? El plazo para la respuesta administrativa a la alcaldesa se venció el 31 de julio. Coincidencia, o justamente ahora en agosto, la alcaldesa tenía la intención de decir que el pasaje vuelve un sol tal como prometió a los el encargo del cargo ya como alcaldesa, o simplemente pues ella sabe que pudo tener un control difuso, una medida cautelar, la cual ella tenía su procedimiento administrativo y sancionador, tal como le indica el texto único ordenado de la ley 2744. Donde norma que todo administrador está facultado para comunicar a la autoridad competente aquellos hechos que considera contrarios al ordenamiento y necesidad existente de la situación. Son términos que ha tenido conocimiento la señora alcaldesa. Se dijeron, hemos hecho una venda y nos vamos a ir a un arbitraje. Es lo que ha indicado, ¿no? Las concesionarias. Yo este día no hemos visto que no ha habido una amenaza de buscar una realidad, en que siempre pues, el Estado pierde. Entonces solamente era un miedo, estimados oyentes, era un miedo que metía porque de inicio lo que debió hacer y lo que ha cometido un error ahora la alcaldesa es legalizar lo ilegal, porque ella ha dado esta disposición municipal que nos hace Guarmo Sol, atendiendo y haciendo caso a esta acta legal. Nosotros vamos a esperar el día lunes martes, vamos a ir a la municipalidad para que nos den respuesta. Aunque ya no estamos, porque ya está cometiendo omisión de funciones la alcaldesa. Salvo que ya nuestro domicilio procesal haya remitido la carta notarial. Y estaremos informando, porque ese día martes 11 de agosto tenemos la reunión de dirigentes y nosotros vamos a hacer una marcha multitudinaria con los ciudadanos voluntarios, porque ustedes nos han dicho, préstate gente de ese dirigente, ese mueve gente. No sé si querrá que le dé algo o simplemente pues hay que apoyar, pero hay que apoyar su terreno. A voluntad no se puede comprar, amigos. La voluntad es voluntad, como es grande. Que está interesado, o no estamos interesados todos en el pasaje. Y el problema no es pues, con los hermanos transportistas. Nosotros lo ponemos porque el combustible está excesivo. Cualquiera puede decir que tiene ese señor, que el combustible está caro. Debe subir todo. Pero no suben los pasajes. Todo sube, pero no sube pues el ingreso mensual. ¿Cumplirá la chica? Porque ya ha indicado que sí va a aumentar el salario mínimo. Esperemos que sea así. Pero vamos a esperar mucho tiempo. El problema no es la bronca con los concesionarios. Ahora quieren pedir al Estado una subvención. ¿Por qué no lo han hecho antes? Iba caminando ya. Iba a gestionar, no sé. ¿O quién va a hacer esa gestión de despedir? ¿El pueblo? Sí, estimados amigos, ellos quieren que nosotros hagamos marcha, huelga, gobierno que haga subsidio. O sea, nosotros vamos a actividades, polladas, adobadas, para viajar a Lima y pedir al gobierno a subsidio a los transportistas, ellos tienen suficiente capital, economía para poder hacer sus gestiones. Ya deben hacerlo. Y cuando lo hagan y si consiguen este subsidio, no solamente van a lograr tal fines, van a tener muchos beneficios. Ahora no es nada, ya lo ha hecho el gerente de ATP Masivo. A partir del día lunes no van a hacer las unidades. Pasan 3 días, las unidades no circulan, de inmediato, como lo ha dicho el gerente de transporte en una emisora conocida aquí en Arequipa, en primera instancia sancionaremos como una UIT ante la no circulación. Y siendo más estrictos, el contrato va a aplicar la revisión del contrato. Ya verán los funcionarios si no. Pero ¿en qué se prestan ellos? ¿En qué se prestan ellos? ¿Por qué debe prevalecer? Es que no tienen un sustento para ellos hacer incrementos. No debía hacerlo en un principio, reuniste con la autoridad provincial, con la sociedad civil en su conjunto, y decir, compréndanos que comiste acá, hacemos un acuerdo con la población. Pero no les ha importado, nunca les ha importado en las masas de movilizaciones que hemos convocado, por lo menos un día, no paralicen. Para que haga efecto, ya el gobierno que Arequipa Revolucionaria está presente. Nunca lo han hecho. Nunca les ha importado, y tampoco les va a importar. Porque como con el siguiente cauce que tenemos, 9.2, de la cláusula 59 del contrato de concesión del CIP, constituye una norma convencional vinculante que fija la tarifa de la fase preoperativa en un sol. Una norma convencional vinculante. ¿Ya? Por ende, cualquier alteración de esta condición afecta directamente al régimen económico de la concesión y el bolsillo del usuario, configurando un conflicto jurídico sobre el cumplimiento de las obligaciones derivadas de este contrato. Esto dice en la cláusula 59.2 de la cláusula 59. Constituye una norma convencional vinculante que fijó la tarifa. En este contrato fijaron que en fase operativa que empezó el contrato en noviembre de 2018, que se va a prevalecer y se va a establecer que sea un sol hasta que pase a una etapa operativa. ¿Cuánto tiempo tendría esta fase preoperativa? 2, ya hasta 3 años. Han pasado, ya estamos en 2026. Ya van a ser 7 años. ¿Y por qué no les conviene licitar las rutas? O sea, que si digas que pasen una etapa operativa, que ya van a hacer lo que le dé la gana, pues los conos siete van a con honor. Con honor a esto. Muchos buses que están prohibidos por pasar por su costa, ni les va a permitir que pase por el centro histórico. No hay un buen trato de servicio al usuario. Y esto, alterar la tarifa y el bolsillo del usuario, y se configura un conflicto jurídico, el incumplimiento de las obligaciones. Eso está en la cláusula del 29.2. O sea, ya no tienen argumentos ellos para poder aplicar y seguir cobrando tasaje de un sol 30 y la 2:30 de la noche, 2 soles 2.50. Y también tenemos que llamar la atención de la fiscalización al mal menor que son pues las loncheritas, ¿no? Son un mal menor que nos asisten ante la escasez de los servicios urbanos. A lo mejor prefiero pagar un sol 30 antes que pague pues el precio que cobra la loncherita. Son las 6:35 de la noche, estamos en Radio Más, en la Radio del Pueblo, el teléfono son 974-974-164. En teléfono fijo 75174. Esta semana nos vamos a convocar a los dirigentes, los consecuentes. ¿Habrán candidatos oportunistas? Porque cuando estuvimos el 25 de marzo haciendo la protesta en la Universidad Provincial, ¿cuántos candidatos con chalecos sinvergüenzas? Pensábamos, bueno, que ya se iban a poner la camiseta del pueblo. Pasaron las elecciones, no hay, estimados, ni un candidato. Y son 9 candidatos, pero a la Municipalidad Provincial de Arequipa nadie se pronuncia. Dice que no estamos de acuerdo con sí, que lo vamos a anular este estén enterados. No les importa. Pero nosotros hemos actuado a tener un costo económico, un costo de tiempo, esta denuncia administrativa. Creo que esto ha hecho una presión administrativa, ha tenido que hacer esto la señora alcaldesa. Que no, ha errado en legalizar esta acta de cierre directo, porque ella se ha fijado directamente en la cláusula 3.4, que el funcionario debería presentar el 24 de marzo, pasando 10 días hábiles, debía presentar una propuesta de modificación contractual. Parte del sustento, el concesionario, los transportistas, debieron analizar el impacto del régimen tarifario en el equilibrio económico-financiero. Las gentes que fueron parte de la evaluación de la arena. Claro, en este equilibrio van a aceptar pues, que el pasaje está... el combustible está caro. Las 10 empresas, a 6 empresas les ha importado un pepino a presentarlo. A otros lo habrán presentado por cumplir y ya contabilizando faltarán unos 11 días y no lo van a poder sustentar. ¿Acaso dan boleto de usuario? ¿Acaso tienen su zona de parqueo, su zona de descanso? No tienen nada. ¿Cómo entonces se llaman buses del sistema integrado de transporte? ¿Cómo se puede denominar así? Los videos que mandan en redes, el maltrato, hay señoras pues, que no tienen pues un sol 30, un sol siendo agredidas. Los jóvenes que no lo dejan en su lugar porque no tienen un sol. Y si se está por yape, son 50. Ya ha indicado el gerente que ahora va a contratar más fiscalizadores. Para tomar a mí el caso, estimados amigos, pero y si estamos en un Estado de Derecho, así como aceptándonos, hemos tenido que aceptar para no tener conflicto con los choferes, a sol 30 lo que ha implementado este sinvergüenza de Victorio Rivera. Ahora pues tiene que aceptar pues, la disposición de notificación y está dispuesto a la multa social de pasar con todo. ¿Quieran conversar las concesionarias con la empresa? Pues tendrán pues, que ver una forma. Tampoco nosotros diríamos, no nos estamos cerrando que como tiene está claro, tienen que ser un sol. De hecho, eso es cuestión de ellos. Tienen que hablar con el gobierno y pedirte una subvención. No la va a hacer el pueblo. Y, estimados amigos, estamos transmitiendo desde Cerro Colorado. Ya bueno, Javier, que esté escuchando usted, que escuchando usted acá por un receptor en forma tranquila.
1: Sí, estamos perfectamente, señor Eleazar, correctamente, sigue usted adelante.
0: Estamos hoy hasta la 8 de agosto de 2026. Ya próximo sábado, Javier, es el 15 de agosto. Vamos a trabajar este sábado, ¿no? Creo que tenemos permiso de excelente compatible. Tenemos que salir al aire, ¿no? El próximo sábado, 15 de agosto. Es 8 días de entrar, Javier. Ni modo. Ya. Hay un tema importante, estimados amigos, sobre el tema de que el Perú esté sujetado a ser parte también de la una estrella más de los Estados Unidos, y cuáles son los beneficios que daría esto. Supuestamente no recaen el narcotráfico. ¿Cuántos gobiernos están pasados y no pueden recaer el narcotráfico? No puede ser porque es un parte también del Estado de unas autoridades involucradas. Ha descubierto a oficiales de la Policía Nacional, a efectivos de la Policía Nacional, y no mandas criminales en estos hechos. ¿Y para qué hablar pues, de las leyes pro crimen que avalan pues a la acción de en vez de avalar en contra de la delincuencia, en contra de los que veranos indignos que causan sosiego en nuestra sociedad? Eso va dirigido para los ciudadanos que en su derecho de protesta salen a manifestarse. Y hace poco se sabe que en la Fiscalía de Lima ha acusado a diferentes líderes del sur, indicándoles como una organización criminal de nombre, estimados oyentes, amigos, los Acusadores del Sur. Y hay muchos conocidos en el sur, precisamente. Lima, al hermano Pablo Yachay, muchos dirigentes que van a ser notificados. ¿Cuál es el delito? Salir a marchar. Como una advertencia, ¿no? Es el insensato que se atreva a criticar este sistema, al gobierno, a la propia honorabilidad y representatividad del Estado que representa a la chica, ¿no? Podría ser solamente investigar, podría ser detenido. Con el compromiso de los congresistas de Izquierda JP y una congresista de Junín, creo que ha presentado un proyecto de ley para que se presente este crimen, y más aún la bancada, el mismo nieto del partido en gobierno, ha indicado que si el gobierno no atiende o rechaza el pedido que hace la bancada de buen gobierno de derogar esta ley de procrimen, así lo ha manifestado Jorge Nieto, ya ha indicado que ellos van a presentar la vacancia a la presidencia de la República si es que no derogan esta ley de procrimen. Actualmente el gobierno está, yo lo denomino, está perdiendo 2-0, porque hasta el momento todavía no se presenta pues ante la presidenta con sus leyes que quiere implementar, porque las ha modificado. Pues saben que el pueblo la va a pasar 1-0, 2-0. La adaptación del salvoconducto a Betty Chávez, porque si de ninguna manera han permitido que salga en libertad y han evitado que le des a los conductos a miembros del comunismo, y de ninguna manera debió permitirlo. ¿Cómo se harán sentir los tigros? ¿Cómo se harán sentir la bancada, los ministros, la misma chica, no? No le vamos a dar. Y quiero haber hecho que dicen que había muerto el ministro de Relaciones Exteriores, Carlos Espada, que si no le damos el estado conducto a la señora Betty Chávez, México ha dicho que no se podrá reanudar la relación diplomática. Y ya está en México, ha dado su discurso la ex congresista Betty Chávez, tajante su discurso, que pidió a los planos la única forma de poder organizarnos en la defensa. Y ya claro que es cierto, que en Perú se ha dividido pues en dos partes: los peruanos de primera clase, de primera categoría y de segunda categoría. Así estamos divididos, los que nos llaman así a nosotros. Tajante la economista de Betty Chávez. 2-0, amigos, estimados oyentes. Y ese debe ser, pues hasta ahora, lo ha puesto en jaque. No voy a decir que más adelante, como ya se va a reanudar esta alianza del Pacífico, y reanudar las relaciones bilaterales con México, algo que no le guste a la presidenta Claudia Sheinbaum, diga pues, si no aceptan la posición de México ante esta alianza, entonces pido a la libertad Pedro Castillo. Ya le ganó, ya podría ser eso, porque creen que salga libertad por propia voluntad de la chica o de la Cámara de Senadores o todo el sistema. Poco probable que Pedro Castillo salga en libertad. Ese es el poder de la negociación, es el poder del carácter, el principio de autoridad que tiene cada presidente. Eso le faltaba pues a Pedro Castillo, y si no a él, le faltaba pues a su entorno que estaba allí. Y no le perdonan hasta ahora de haberles cobrado pues muchos millones de soles, en lo poco en su periodo que pudo cobrarle Pedro Castillo a las empresas, actualmente a deuda, se salvó el porqué, ¿no? Se quiere ser ahora alcalde. Voy a hacer ahora que no salga como alcalde, no salga como regidor, estimados oyentes de Rayo Más, no voy a hacer que pues, diga que quiero retomar la elección como senador y haga un proceso judicial para desbancarlo al que está ocupando su lugar, a su compañero fujimorista Absalón Vaz. Absalón puede decir, o sea, estoy siendo una figura, ¿no? Esto ya parece ya una comicidad, ¿no? Que quiso ser presidente, como no fue presidente, ya pues salió como senador. Ya ahora, no, como no puede ser alcalde, porque los alcaldes, la ley vigente no está permitida la reelección de ellos, puede entrar como regidor. Todos pensamos, puede que sea regidor, ¿no? Pero en su ego de él, que así ha sido regidor, que así ha empezado en política, he podido ser, he sido alcalde. Pude haber sido presidente. ¿Voy a ser regidor? O sea, otra vez retroceder. Y nadie se sabía, pues, qué plan que tenía que para que renuncie por motivo su candidato a alcalde. No debería permitírselo. Pero qué curioso que esto le pase aquí en Arequipa, en muchos lugares. Siempre pasaba eso. Esto se ha vuelto un poco más escandaloso. No vaya a ser que ahora no sea, no gane su plancha y sea elegido, pues, como regidor de minoría. Y tiene otro partido de Lima que gane. Y como no quiere ser regidor, se pasa 4 años, vaya a hacer un proceso judicial que pase al tribunal y diga, pues, que sí, él sí puede ocupar su lugar como senador. Y a Salón, pues, va a dejar de serlo. Salvo que a Salón no quiera, no. Pero como todo es posible, gracias al apoyo de Burneo, es posible que pueda pasar eso. No dicen que en Perú pueda pasar todo. Son las 6:48 de la noche, estamos hoy 8 de agosto. Estamos transmitiendo desde Cerro Colorado en la frecuencia 1000, amplitud modulada, en los 105.9 en la frecuencia modulada. Se están dando ya inauguraciones en locales partidarios. En diferentes lugares distintos, el día de hoy se inaugura en el local partidario el candidato a la municipalidad digital de Cerro Colorado, Alberto Flores Cama. Lo conozco hace mucho tiempo, es un muy referente para Cerro Colorado, él postula por el partido número 1 de Castillo Perú Primero. Estoy con muchos amigos candidatos. Están participando. Cerro Colorado son 9 candidatos. La voz que se corre en todo el Cerro Colorado es que nunca más verás pollos. Porque durante 20 años, los que conocen Cerro Colorado, 20 años, estimados, dos familias gobiernan Cerro Colorado. Y me dicen, estimado amigo, no es chino, no hables así, la Cali, ¿cuál es el problema de la democracia? Pero hay coleguitas dirigentes, ¿no? Que dicen, no me puedo hablar mal, porque no, si gana, pues el pueblo dirá. ¿Y cuál es el temor? Y se da un reto a ellos, reto un debate, dirigentes están apoyando a los mismos. Ninguno se me ha dicho que yo. Porque cuando un dirigente transparente, tiene que ser también directo. Esperamos que este candidato, Alberto Flores Cama, u otros nuevos que está pensando, no sé, yo solamente les pido que hagan cumplimiento al decreto supremo 087-2004 de la PCM, que indica que cada gobierno local, provincial y regional den cumplimiento a la disposición precisamente de este decreto supremo de la planificación ecológica y económica de su incumplimiento. De tal forma que ellos puedan hacer un ordenamiento territorial, ambiental, porque eso es justamente lo que hace falta a todos los sitios, un desorden. territorial, ambiental. Ya estamos en el mes ya de agosto. A partir de octubre, el efecto de la del fenómeno de la del corriente del Niño va, como lo dicen los medios de Lima, va a arrasar sin piedad. No va a tener consideración. Ya. Y no hay presupuesto, estimados oyentes. Lo han dicho las autoridades. ¿De qué te distrito? No hay presupuesto para mitigar. No hay presupuesto para atender las consecuencias que puede venir de este fenómeno del Niño. Y ante eso, otra vez veremos que la tortera tuya, lo que supuestamente han reparado con Puente Verde, de repente ya está, se lo lleva hasta Puente Verde y también las de las lluvias. Porque las aguas no vienen solamente con lo de agua, traen con piedras, troncos, basura, ¿qué más? ¿Qué más veremos allí? Y si no hay ese presupuesto para tener, ¿qué va a hacer con nuestra Arequipa? ¿Cómo vamos a responder al impacto que puede derivar? Aún no se han no se han atendido, no se ha hecho el mantenimiento correspondiente a esto, a estos sectores que han sido afectados por las lluvias. Y yo comprendo a las a los ciudadanos que necesitan pues una casa, un lote, un terreno, pero lamentablemente pues, como indica que la lluvia conoce su camino, siempre fue de ellos, vienen y recuperan pues su lugar. Esperemos que no suceda desgracias, pero tiene que haber un ordenamiento territorial. Y si no se aplica el cumplimiento del decreto supremo 087 del año 2004, ya de la PCM, indica que la solicitación local debe ser conocida por los gobiernos locales, provinciales, en coordinación con el gobierno regional, con el gobierno local, distrital y el gobierno regional respectivo. O sea, tiene que haber una coordinación entre los tres niveles, el gobierno regional, el gobierno provincial y local. Y ante estos documentos, le he presentado un documento al alcalde de Cerro Colorado para que haga la certificación. ¿Saben cuándo he presentado esta certificación? Precisamente el 24 de febrero del año pasado. Y me ha respondido en marzo que ellos no lo pueden hacer porque primero tienen que hacer la Museo Provincial de Arequipa. Le he mandado ante control interno, presuntamente coludido también con el alcalde, dice que no procede, que no lo hace. Eso ha derivado que le haga una demanda ante la Fiscalía de Turno y también lo ha archivado que no va. He elevado otro documento, una demanda, una elevación de actuados ante la Fiscalía Superior. Estamos en respuesta. Que también hicimos la demanda penal al alcalde Vitorino Rivera por incumplimiento al decreto supremo. Cada municipalidad de Estados Unidos tiene su propia autonomía territorial, ambiental, social, pero están sujetos a la disposición del Ejecutivo. Y este decreto supremo son disposiciones del Ejecutivo, que es de cumplimiento, bajo responsabilidad. ¿Y por qué no lo hacen las autoridades? Porque están colidos pues, con traficantes de terreno. Tenemos que decirles así. Y eso afecta precisamente al buen desarrollo, a la ecología, al medio ambiente. Lo que pasaba acá en la frontera de los incas, que se llevó, traspasó el nivel del zanjón que hubo y descubrió que no tenía los debidos procedimientos legales para construir ese edificio. En este desorden, desde antes, ¿quién también lo condujo a permitir que se realicen estos proyectos en zona agrícola, que otra vez vuelve a postular incluso al gobierno regional, el bigote que no trabaja. Nuevamente, y hay gente que lo sigue, siempre hay gente que lo sigue aún. Ya que sea pues un militante, que les da su terreno ya. Esa gente que ha sido estafada con este proyecto de Promovic, ¿habrá gente que pueda votar por él? Sí, hay gente que puede y va a votar por él. Como siempre en el Perú, ¿no? Que invita al ladrón que robe a su casa. Hay gente, sí, hay gente. Eso es que el general Velasco le llamaba peruanos indignos. No tiene dignidad. Porque si no conoces, pues como a Cerrón, ¿no? Le dijimos a Cerrón, a Perú Libre, a los congresistas, pues no, ya es primera vez que están entrando a un cargo, ¿no? Ya es un modo. Y te traicionó, no tiene excepción. Pero sabiendo cómo es, han incumplido su promesa, han incumplido la lealtad a su pueblo, aún así vas a, el pueblo va a elegir. Lamentablemente hay gente que va a elegir por ello. Lo bueno de este es el proceso que ha pasado, estimados oyentes, ya no lo vamos a volver a ver, ¿no? A Estras, a profesores, ¿no? El congresista Esdras Medina tenía su programa de radio, ¿no, Javier? De 7 a 8, creo que tenía su programa de radio. Ahí nos saludamos con el programa, profesor. Ya cuando ganó, congresista, le dije, espero que haga un buen trabajo por el señor Arequipa. No, claro que sí. Dimos la mano una vez, porque teníamos su programa de 7 a 7. Tenía otro nombre y nos encontramos con él de 7 a 8. Siempre tenía su programa sobre el profesorado y ya sabemos historia, y los trabajadores que tampoco ya no los vamos a volver a ver al matón de Mariano Vergara, a Martínez, Edwin Martínez, aunque ahora pretende ser gobernador regional. Así son los que no tienen sangre en la cara, ¿no? Pero que postulan para contabilizar cuántos votos va a obtener, que viene a pretender ocupar el señor regional. Y hay que tener en cuenta, estimados amigos, que ya pasó las elecciones nacionales, y ahora hay que ver quién va a ser el próximo representante de esta región, quién va a ser el que diga no a la contaminación del Valle de Tambo, y quién va a ser el que definitivamente confirme que con esta autoridad un lleve y aplique y ejecute la continuación del proyecto Macos Iguador. Y antes de eso, pide al gobierno que devuelva todos los componentes del proyecto que fue enviado a Lima. Tiene que ser vuelto para Arequipa. Que se inicie la reconstrucción de los trabajos y que las tierras del proyecto Máximo 2 sean, si no es todo, para una parte de los arquitectos, una parte de los urbanos, debidamente organizados. Y finalizando ya estos minutos, justamente en estos este tiempo que estamos ya a menos ya de un mes y medio, voy a convocar a todos los compatriotas cooperativistas que en el año 2010 nos organizamos, porque ¿cómo crees tú, estimado oyente, se ejecuta el proyecto Macos Iguador? La empresa que va a construir la infraestructura, ellos son los que van a vender el agua para las tierras. Ellos mismos son los que van a vender las tierras. No sería para nosotros. Y si fuera el caso que pase para los estados, el gobierno federal hace formar cola como Promovic, ¿quién tierras? Va a ser para nosotros. No va a ser cola. Siempre dice, han puesto así, ¿no? Proyecto agroexportador. No debió ser así. Debió ser un proyecto agroindustrial. Los propios peruanos, con los profesionales, trabajemos y desarrollemos. No sé si te podrá con este acto de corrupción porque cualquiera puede hacer una cooperativa agraria, pero no cualquiera es cooperativista, porque tienes que tener espíritu cristiano, solidario, recíproco, equitativo y complementario. Los cuatro principios de cooperativismo: la equidad, la complementariedad, la solidaridad y el otro, no bien, dice ahorita. Formamos en el año 2010 más de 20 cooperativas agrarias debidamente inscritas en Arequipa. A ellos va a ser la convocatoria, ya terminando el programa. Gracias por el anuncio, Carlos. Desde ahora reorganizarnos, porque hemos tenido muchos enemigos, no la derecha, en la misma izquierda, que no querieron. O si queremos tomar la tierra de masas, tenemos que asociarnos en cooperativas que ya están inscritas, salvo que otras pueden ser formadas, pero no ha sido fácil hacerlo. Lo más difícil para hacer una empresa es constituirla, tener su capital, su consejo, su junta directiva, en nuestro caso.